0: caiga quien caiga. 7 presidentes municipales de Puebla se encuentran en investigación federal por operación de narcolaboratorios. Así lo informó el titular de la Secretaría de Seguridad del Estado, Francisco Sánchez González.
1: Entonces, eso debe dejar de verse como algo normal en nuestro estado. Y que todos los funcionarios sepamos que tenemos que cumplir con la ley y que somos un ejemplo para nuestra población. Entonces, estamos trabajando de manera coordinada, se están desarrollando las investigaciones por parte de la Fiscalía y en próximos días les vamos a ir informando cómo va avanzando la investigación.
0: La cooperación entre México y Estados Unidos sigue dando resultados, así lo afirmó el embajador Ron Johnson. Señaló que desde enero de 2025, autoridades estadounidenses han detenido a más de 450 prófugos buscados en México. Saldo blanco, un sismo de magnitud 7.4 sacudió gran parte de Chiapas la mañana de hoy. El gobernador Eduardo Ramírez informó la suspensión de actividades administrativas y llamó al sector privado a sumarse a la medida ante réplicas.
2: Están habiendo réplicas, no tenemos ningún deceso, algunos temas que en unidad administrativa de Tapachula, otro tema en Suchiate sobre infraestructura, pero nada de qué lamentar. Entonces les pido de favor que quienes puedan permanezcan en su casa y con su familia, estaré atento.
0: Que salió muy chido. Gianni Infantino, presidente de la FIFA, aseguró que la Copa del Mundo ha superado todas las expectativas con estadios llenos, millones de aficionados en la ciudad de sede y miles de millones de personas siguiendo el torneo desde sus hogares.
3: Esta Copa Mundial ha superado todas las expectativas. Estadios llenos, millones de personas en los estadios, decenas de millones en ciudades de Estados Unidos, Canadá, México. Miles de millones frente a sus televisores, todos disfrutando del fútbol con felicidad, alegría y paz.
0: Esto y más regresando de una pausa, no se vaya, es breve.
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10: La crisis por agua limpia en la zona metropolitana de Guadalajara dejó de ser únicamente un problema técnico. Hoy también es un debate sobre la distribución de los recursos públicos, mientras el gobierno de Jalisco insiste en que la federación debe aportar para resolver un problema que afecta a millones de personas. Desde la Ciudad de México la respuesta sigue sin llegar más allá del discurso. La discusión de fondo es cómo financiar la infraestructura estratégica del país. Lo que ocurre en Jalisco puede convertirse en el precedente para muchos otros estados que también enfrentan el reto de garantizar agua suficiente y de calidad para sus habitantes.
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11: Un solo rayo contiene suficiente energía para tostar 100.000 rebanadas de pan

0: de los Estados Unidos a México comparece vía remota por las acusaciones que le han presentado. Ahí está mi compañero Juan Antonio Jiménez, con quien me enlazo, y su reporte. Juan Antonio, muy buenas tardes.
1: Gracias, Juan, muy buenas tardes, y bueno, pues...
0: Adelante, Juan Antonio.
1: Ya se encuentra. Gracias, muy buenas tardes, Juan. Y precisamente el exgobernador de Baja California, Ernesto Rufo Apple, ya fue puesto a disposición de una juez federal con sede aquí en el Centro Federal de Readaptación Social número 1, el Altiplano. Esta diligencia dio inicio a la 1:00 p.m, pero 60 minutos más tarde se declaró un receso para que vuelva a iniciar a partir de las 7:00 p.m. Te quiero comentar que esta diligencia es por videoconferencia. Esto significa que no se encuentra ni el Ministerio Público, ni tampoco se encuentra la defensa del imputado, y bueno, pues el exgobernador se encuentra en alguno de las sedes de la Fiscalía General de la República en la Ciudad de México. A él se le acusan por los delitos de delincuencia organizada y por huachicol fiscal, delitos que son considerados como graves. Sin embargo, su defensa, una vez de que inicie esta diligencia, estaremos hablando que durará alrededor de 4 o 5 horas para que concluya. El primer tema que se tocará será precisamente si se trató o no de una detención legal. Y bueno, pues entonces estamos hablando de que la diligencia va para muy largo. No hay aquí a las afueras del altiplano, no hay nadie que te pueda dar información, así que conoceremos los resultados de esta diligencia una vez que la Fiscalía General de la República dé a conocer a través de algún comunicado qué fue lo que ocurrió. También te quiero comentar también que precisamente un secretario en funciones de juez con residencia en Ensenada le concedió la suspensión de plano Rufo Apple en contra de actos de incomunicación o tortura. Así que bueno, pues esta es una noche larga para el exgobernador, quien es señalado por huachicol fiscal. La defensa, una vez de que se concluyan las acusaciones que hay en su contra y le lean todo lo que son los datos de prueba, entonces bien podría solicitar la duplicidad del término para que en un lapso de 72 a 144 horas pueda decidir si se le vincula o no a proceso. Pero bueno, pues de todo esto estaremos al pendiente, Juan.
0: Estamos al pendiente, Juan Antonio Jiménez. Me enlazo contigo más adelante. Gracias por el reporte.
1: Buenas tardes.
0: Muy buenas tardes. Bueno, hoy la mañana del pueblo se llevó a cabo en el estado de Quintana Roo, en Tulum, específicamente en la base aérea militar número 12. Ahí con la presidenta Claudia Sheinbaum estuvieron la gobernadora de Quintana Roo, Mara Lezama, el secretario de Seguridad, Omar García Harfuch, también el secretario de la Defensa, el general Ricardo Trevilla Trejo, el almirante Raimundo Pedro Morales, secretario de la Marina, Alicia Bárcena, secretaria de Medio Ambiente, también la secretaria de Cultura Federal, Claudia Curiel de Icaza. Y ahí en Quintana Roo, la presidenta Sheinbaum habló sobre la detención de Ernesto Rufo y esta red de contrabando de combustible. Es falso que sea un asunto político, aseguró la presidenta Sheinbaum. Se trata de una investigación que se lleva a cabo desde hace cuánto, al menos un año.
2: Es falso que haya un asunto político aquí. Es derivado de una investigación que tiene un año, en donde pues se hacen todas las diligencias que tienen que hacerse para poder garantizar ante los jueces pues que está la emisión de una orden de aprehensión. Hay otros casos donde hemos actuado, como lo he dicho varias veces. Se ha actuado contra presidentes municipales en donde hay conocimiento de que están vinculados con alguna red delictiva o casos de corrupción. Son más de 25 casos.
0: Omar García Harfuch, el secretario de Seguridad Federal, informó sobre esta red de huachicol fiscal ligada al exgobernador Ernesto Rufo. Si usted, que dentro de la información que da a conocer el secretario de Seguridad, está el que prácticamente el 10% de la capacidad real de cada carro tanque ferrocarril con la que se introducía a través de la empresa involucrada combustible al país, bueno, pues declaraba nada más el 10%, imagínese, el 10% de la capacidad real. Así lo dijo Omar García Harfuch.
3: Esta red, pues, era la mercancía era ingresada en territorio nacional y, como lo dice ahí, la red declaraba pues prácticamente solo el 10% de la capacidad real del ferrotanque. Es una investigación en curso, todavía no está terminada.
0: Debido a este entramado de huachicol fiscal, no solo Ernesto Rufo ha sido detenido, hay otros 7 detenidos ya, son 8 en total. No serán los únicos, aún quedan más personas por detener, informó Omar García Harfuch.
3: Ahí el análisis de la Fiscalía Especializada en Materia de Delincuencia Organizada, FEMDO, logra identificar esta red, que es de las más grandes de contrabando de combustible. Es una investigación de más de un año. Ayer se cumplimentaron 8 órdenes de aprehensión.

0: faltan otras por cumplimentar.
1: Bueno, la presidenta Sheinbaum explicó que México, que nuestro país rechazó la invitación a la cumbre que fue convocada por el secretario de Estado de los Estados Unidos, por Marco Rubio. Recordará, hablé de ello con la exsecretaria de Relaciones Exteriores, hoy diputada Claudia Ruiz Massieu, una cumbre para declarar al terrorismo extremo de izquierda, así como lo escucha, como en la guerra sucia o como en el nazismo, tipificar en Estados Unidos como delito la disidencia política. Hoy la presidenta Sheinbaum al respecto dijo lo siguiente.
2: Sí, sí hubo una invitación a la Secretaría de Relaciones Exteriores y en este caso, dado que era un tema desde nuestra perspectiva pues más político que un asunto realmente relacionado con el combate a los grupos delincuenciales u otros temas de seguridad, consideramos que era mejor no asistir. Hay otros en donde nos invitan y asistimos como observadores o donde asistimos participando. Pero en este caso y por el nombre del evento, consideramos que no era prudente asistir.
1: Se dieron a conocer allá en Quintana Roo resultados de la Estrategia Nacional de Seguridad, muy importante. Quintana Roo es uno de los estados que registra una mayor cantidad en la disminución de homicidios dolosos. Estamos hablando de una reducción del 85%, pasó de un promedio diario de homicidios dolosos de 2 casos en septiembre de 2024, es decir, a partir de que la presidenta Claudia Sheinbaum llegó a la presidencia de México, se ha reducido hasta llegar a un 0.3% en junio de este año.
2: Quintana Roo es de los estados de la República que más disminución de homicidios dolosos y delitos de alto impacto ha tenido. Eso es gracias al trabajo de la gobernadora, de coordinación del Gabinete de Seguridad y, por supuesto, a todos los que forman parte de este gabinete. Su secretario de Seguridad Pública, Fiscalía, la Guardia Nacional, la Secretaría de la Defensa y la Secretaría de Marina. Y, por supuesto, la coordinación del trabajo por parte de la gobernadora. Muchas felicidades, Mar.
1: También participó en la mañanera del pueblo allá en Tulum, en Quintana Roo, la secretaria ejecutiva del Sistema Nacional de Seguridad Pública, Marcela Figueroa. Ella pues detalló que en Quintana Roo, al comparar el promedio diario de homicidios dolosos de junio de cada año, pues con la reducción del 57% entre junio de 2025 y junio de 2026, pues junio de este año es el más bajo en este delito en Quintana Roo. ¿Desde cuándo? Desde 2015.
3: Entre 2025 y 2026 pasó con una reducción de 57%. También el promedio diario de los homicidios dolosos, pero en este caso comparando el primer semestre de cada año, también desde 2015 a 2026. Como se puede apreciar en la gráfica, al comparar el primer semestre de 2025 contra el primer semestre de 2026, el delito también de homicidio doloso muestra una reducción del 60%, siendo este primer semestre de 2026 el más bajo desde el 2017, que promedió lo mismo.
1: Omar García Harfuch dio a conocer la cantidad de personas detenidas por delitos de alto impacto en lo que va del actual sexenio en Quintana Roo. ¿Cuántas son?
0: Del 1 de octubre del 2024 al 30 de junio del 2026, en la entidad han sido detenidas por delitos de alto impacto 3.800 personas.
1: Durante este lapso de tiempo, ¿cuántas armas han sido decomisadas en el estado?
0: 760 armas de fuego, más de 28.000 cartuchos y 1.300 cargadores.
1: ¿Cuánta droga ha sido asegurada en Quintana Roo de 2024 a la fecha? ¿Cuántos narcolaboratorios han sido desmantelados?
0: Se han asegurado 6.600 kilos de droga. También se desmanteló un laboratorio clandestino y un área de concentración utilizada para la elaboración de metanfetaminas.
1: La presidenta Sheinbaum, además, allá en Quintana Roo, anunció la publicación en el Diario Oficial de la Federación de un plan, se llama Tulum Renace, contempla, entre otras cosas, escuche usted, entrada gratuita al Parque del Jaguar, nuevas tarifas para el acceso a la zona arqueológica de Tulum, al área natural protegida. Esto es lo que dijo la presidenta Claudia Sheinbaum sobre este plan, este proyecto, que además busca también mejorar la movilidad, la comunicación de Tulum con otros municipios.
2: Le pedí a la consejera jurídica, ya lo tienen preparado. Hoy en la tarde salen publicadas en el Diario Oficial las nuevas tarifas y la entrada gratuita al Parque del Jaguar para todos los visitantes. Bueno, esta es la información sobre Tulum. Y además, pues vamos a hacer una promoción muy importante de este lugar maravilloso.
1: Y allá Quintana Roo, me enlazo con mi compañero Enrique Hernández, porque en ese momento la presidenta Claudia Sheinbaum está entregando escrituras allá como parte de sus compromisos. Enrique, adelante con el reporte, muy buenas tardes.
4: Juan, ¿qué tal? Muy buenas tardes. Justamente nos encontramos en Playa del Carmen, en el segundo punto de esta primer día de gira de la presidenta Claudia Sheinbaum del sureste mexicano. Se trata del programa de vivienda para el bienestar, y aquí hasta el momento ha destacado la presidenta la importancia que ha cobrado la vivienda popular y que el Infonavit está llevando a cabo la construcción de más de 50,000 viviendas populares. Y es que también aquí ya entregó 1,300 escrituras, y en este evento se han entregado por lo menos 400. Es una forma de garantizar el patrimonio de las personas que ya pueden heredar, ya pueden estar tranquilas, y la presidenta, bueno, está recibiendo, pues, obviamente el reconocimiento, el aplauso de los presentes, quienes han destacado, bueno, el trabajo de las autoridades federales, a lo que le llaman la voluntad. Vamos a escuchar a la presidenta Claudia Sheinbaum.
5: El precio para entrar a las pirámides que tiene el INAH salió hoy en la tarde, ya publicado en el Diario Oficial.
6: La entrada al Parque del Palmar en Brasil.
4: Bueno, está mencionando justamente lo que ya nos informabas tú, Juan, precisamente este anuncio del Diario Oficial de la Federación para hacer gratuito el ingreso al Parque del Jaguar. Pero en este momento, justamente, pues están llevando a cabo estas acciones en beneficio de la colonia Colosio, esta emblemática colonia aquí en Playa del Carmen, la cual, bueno, por muchos años estuvo en incertidumbre.
1: Pendientes, Enrique Hernández, allá en Playa del Carmen. Con esto nos vamos a una pausa.
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8: De educación pública en el país, con el otorgamiento de becas para estudiantes, más oportunidades para el magisterio, nuevos planteles y una inversión histórica en infraestructura escolar, destacó la presidenta Claudia Sheinbaum.
2: Tenemos varias acciones y programas para la educación pública en el país. La más importante quizás son las becas, más preparatorias y más universidades. Y la otra muy importante es mejorar las escuelas. Además, como ya saben, aumento salarial a los maestros, pensión. Es decir, son muchas acciones, programas para mejorar la educación de las y los niños y jóvenes de nuestro país. Inversión histórica de 59,000 millones de pesos para las escuelas.
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1: Son las 6 de la tarde con 23 minutos. Gracias por continuar con nosotros aquí en Fórmula Noticias. A dos días estamos de la gran final del Mundial 2026. Se va a llevar a cabo en Nueva York, en New Jersey. Las selecciones de España y de Argentina se enfrentarán el día de mañana. El partido por el tercer y cuarto lugar entre las selecciones de Francia e Inglaterra. Y mientras tanto, la credibilidad de la FIFA, pues en fuera de juego, ¿eh? Totalmente, póngale usted el VAR que más le guste. En este mundial hay una serie de fallos logísticos que no son menores, graves acusaciones que apuntan directamente al presidente de la FIFA, Gianni Infantino, bajo su gestión. Bueno, este torneo ha dejado de ser una fiesta puramente deportiva, se ha convertido en un tablero de influencias políticas y de descontento social. Vamos a recordar algunos de los muchos casos que están en la polémica. El caso Balogun, por supuesto, y la sumisión política es el golpe más severo del que yo tengo recuerdo a la integridad de la FIFA. Ocurrió tras la anulación de manera totalmente unilateral de la tarjeta roja directa al jugador de los Estados Unidos, Folarin Balogun. Esto después de una llamada de Donald Trump a Infantino. Precios inalcanzables, el uso de tarifas dinámicas llevó las entradas a miles de dólares. Esto vació sectores de estadio y provocó demandas de los aficionados. Caos migratorio. Recordará usted que mientras Estados Unidos se le han otorgado facilidades reglamentarias, pues elecciones como las de Irán, que jugaban allí en los Estados Unidos, sufrieron restricciones de traslado y de hospedaje fronterizo. Aquí en México sí los recibimos en Tijuana y les dimos alojamiento. Y las consecuencias ya rebasan las canchas de fútbol. La organización Fair Square ya interpuso una denuncia formal ante la Comisión de Ética del Comité Olímpico Internacional contra Gianni Infantino por violar, le voy a leer, flagrantemente la Carta Olímpica. Más de 70 eurodiputados exigen una investigación a fondo a Gianni Infantino, al tiempo en el que la UEFA empieza ya a fraguar una rebelión interna para buscar un candidato alternativo de cara a las próximas elecciones de la FIFA. Será a principios del próximo año. Alemania ya de manera oficial declaró, la selección alemana de fútbol, que no va a respaldar otro periodo de Gianni Infantino. ¿Y qué dice Gianni Infantino? Que todo está chido. Así como lo escucha, considera el éxito de este mundial, dice que el torneo cumplió con la misión de unir a personas de los rincones de todo el planeta, y acompañado de Donald Trump aseguró que la Copa del Mundo ha superado todas las expectativas, con estadios llenos, dice que millones de aficionados en las ciudades y miles de millones de personas siguiendo el torneo desde sus hogares. Esto dijo Infantino.
5: Esta Copa Mundial ha superado todas las expectativas. Estadios llenos, millones de personas en los estadios, decenas de millones en ciudades de Estados Unidos, Canadá, México, miles de millones frente a sus televisores, todos disfrutando del fútbol con felicidad, alegría y paz.
1: Y bueno, en dos días allá en Nueva York, el último partido del Mundial 2026, la gran final. Nueva York, pues amaneció y ha estado ya desde hace varias horas sumergido en una nube de humo derivado de incendios que se registran en Canadá a dos días del Mundial. Allá en Nueva York está mi compañero Alfredo González, muy cerca de Times Square. Con él me enlazo. Alfredo, qué gusto saludarte, muy buenas tardes. ¿Qué tal allá en la Gran Manzana?
23: ¿Cómo estás, Juan? Qué gusto saludarte. Afortunadamente se ha limpiado un poco el terreno, un poco el cielo. Hoy prácticamente hubo un poco más de viento y se limpió, se dispersó un poco el humo. Esa es la realidad, porque ayer que llegamos, ayer en la noche, nos sorprendió bastante. Estábamos en el límite del río Hudson, entre Nueva York y Nueva Jersey, y realmente los rascacielos pues prácticamente no se veían, parecía un día brumoso, digámoslo así. Pero hoy se ha limpiado un poco el cielo y ya tuvimos las conferencias de prensa. Raro, porque normalmente es un día antes de los partidos, esta vez fue dos días antes. Ya hablaron jugadores tanto de Argentina como de España. Vamos a escuchar a Rodri, mediocampista de la selección de España, que retomaría él de esos campeones del mundo en Sudáfrica 2010.
24: Yo creo que ha pasado mucho tiempo, el fútbol ha cambiado, pero sí, creo que la mentalidad, ¿no? De ir a por algo que en ese momento parecía imposible para nuestro país, que era conseguir la Copa del Mundo, y ellos lo hicieron, fueron con esa determinación, y yo creo que eso sería lo que cogería de esa generación. Después pienso que tenían un estilo diferente, era otro momento del fútbol, pero consiguieron tener esa determinación que yo sí que creo que es positiva, ¿no? Contagiar a mis compañeros.
23: Y vean, escuchen también el momentazo que nos ha dejado el técnico de España, Luis de la Fuente. ¿Qué es lo que más le preocupa previo a esta gran final?
4: Estoy bastante nervioso porque volvemos en helicóptero. Y ¿sí? Hemos venido en helicóptero y tenemos que volver a hablar. Y eso me pone realmente nervioso. Lo demás, no. Estoy tranquilísimo. Es una suerte estar en esta circunstancia, en esta situación, y lo que queremos es, insisto, Ángel, es disfrutar de este momentazo. Y desde esa tranquilidad y esta tranquilidad, insisto, una y otra vez, pues tener todos los sentidos puestos en la competición, difícil partido que es, dificilísimo.
23: Ahí están las palabras de Luis de la Fuente, seleccionador de España. Entonces, prácticamente todo listo. Mañana entrenamiento tanto de Argentina como de España, y el próximo domingo la gran final de la Copa del Mundo entre Argentina y España en el Estadio Nueva York, Nueva Jersey, que insisto, ya se ve un poquito más limpio, Juan.
1: Y además me parece que el reporte meteorológico está pronosticando lluvias en la zona de Manhattan, en Nueva York, lo que también ayudará aún más a limpiar el aire, pues, de este humo, lamentablemente, de incendios en Canadá que están llegando hasta Nueva York. Alfredo González, con respecto al partido que nadie quiere jugar, que casi nadie quiere ver, que muchos analistas deportivos, a los cuales yo respeto, consideran que no se debería jugar, yo me sumo pues a esa observación, como para qué un partido entre dos perdedores frustrados que ya no quieren saber nada. ¿Qué tenemos sobre este encuentro? ¿Y a quién le vas, Alfredo?
23: Mira, en la gran final yo te diría que va a ganar el equipo de Argentina, o por lo menos yo le voy a Argentina. Me parece que ahí sí ganaría la albiceleste, y sería un gran cerrojo de carrera de Lionel Messi con la selección argentina. Con respecto al tercer lugar, sí, a mí me parece que es de esos juegos, por ejemplo, no sé si recuerdes de esos partidos que se hacían en los Simpson, que prácticamente no llegaban a ningún lado, nada más tocaban para un lado, para el otro. O sea, realmente no tiene ni sentido. O sea, un tercer lugar, ya quedaste fuera de la final. O sea, realmente yo creo que no. Mañana se va a jugar allí en Miami a las 5 de la tarde, Francia contra Inglaterra.
1: Yo prefiero ver el juego del Cruz Azul del día de hoy, porque además no va a tener tiempos de hidratación ni VAR. Bueno, el VAR saliendo, pero el de B grande, no el de B chica, Alfredo.
23: Yo te diría que mejor vieras el Bravos Juárez contra Puebla hoy en la noche.
1: No me quiero que sea tanto de bajón ahora que no hay mundial, pero ahí para la próxima. Alfredo, abrazo, disfruta de un hot dog como solo lo saben hacer en los carritos allá en Nueva York. Estamos viendo una imagen, usted que nos acompaña a través de la señal de radio, por cierto, de Yamal, de Lamine Yamal, el seleccionado español, 19 años de edad, una gran estrella, pues con su novia. Esta foto ha de haber sido tomada en las últimas horas, justo en un carrito de hot dog ahí en Manhattan, mismos que yo te recomiendo enormemente, sin preocupaciones, sin presiones. Es un juego, así lo ha dicho Yamin Lamal. Presión la que tenía su papá, señaló, cuando no tenía ni trabajo ni dinero y tenía que llevar la comida a la casa. Eso sí es presión, lo otro es un juego. Alfredo, abrazo hasta allá.
23: Abrazo, voy por mi juego.
1: Gracias, bueno, pues ahí traes unos. Y Paco Villalobos, también estás en Manhattan, yo creo que ya en el puesto de hot dogs, ya de miras a la gran final del mundial. Tú sí sabes y le pones chucrut, ¿verdad, Paco?
6: No, ¿cuál, en un puesto hot dog? Me acabo de soplar 50 minutos de tráfico para recoger al señor González, que está terriblemente equivocado, que va a ganar Argentina, va a ganar España, si no pasa algo raro.
1: Lo mismo decías de Biden hace unos años.
6: Hace unos años ganó Biden.
1: No, cuando ahora, la última elección decías que...
6: La última elección. Va a ganar España, compañero, va a ganar España. Y dos, ¿cómo se llama el tema este de qué más también estaba diciendo sobre el del tercer lugar? Se equivoca a mi compañero. O sea, por supuesto que tiene sentido el partido. Se está jugando quién va a ser el máximo goleador en este mundial. porque si Mbappé anota y anota muchos goles en el partido del día de mañana en Miami y Messi no anota goles, Mbappé se lleva el título del máximo goleador de, por supuesto, no se compara a la Copa del Mundo, compañero, pero, o sea, digo, sí es algo que sí tiene cierta relevancia. Estoy aquí afuerita precisamente para recoger al señor González, para irnos a echarnos uno de esos fabulosos hot dogs. Y no te olvides, querido tres veces paisano, los chicken kebabs que hacen los marroquíes, que hacen los egipcios aquí en Manhattan, o sea, son deliciosos.
1: Deliciosos, Paco Villalobos. Rápidamente, ¿cómo está el ambiente previo ya al partido del domingo? Me dice Alfredo que el medio ambiente se está limpiando después del humo que ha azotado a Manhattan por los incendios en Canadá, pero el ambiente con los turistas, con los aficionados, las barras argentinas, españolas, vimos unas escenas lamentables hace unos días de aficionados argentinos enfrentándose entre sí, porque son de equipos distintos. Imagínate cómo serán con naciones diferentes.
6: Bueno, rápidamente el tema del clima. Ese humo que, gracias a Dios, durante el día se fue, va a regresar una vez más durante la noche, va a regresar otra vez aquí a la isla de Manhattan, quizás no con la misma intensidad que estamos viendo en Pittsburgh, ni en Chicago, ni en otras áreas del país donde los niveles son bastante peligrosos, pero mañana sábado viene otro problema que va a solucionar el problema del humo. El problema es un frente frío que va a traer extremas tormentas aquí en la zona metropolitana, la Gran Manzana y en New Jersey, nivel 3 ¿sí? de 5 de niveles de probabilidad de tornados e inundaciones durante todo el sábado, sí. Pero afortunadamente ya para el domingo ya vamos a estar libres de problemas y va a ser glorioso el día.
1: Que sí. Así sea, Paco Villalobos, y me enlazo más adelante contigo allá en Nueva York. Nosotros nos vamos a una pausa.
9: Messi entra en otro club exclusivo. Lionel Messi volvió a romper una barrera histórica. Con la clasificación de Argentina, el capitán disputará su tercera final del máximo torneo de selecciones después de las alcanzadas en 2014 y 2022. Solamente el brasileño Cafú había conseguido llegar a tres finales al participar en las ediciones de 1994, 1998 y 2002. Messi sigue ampliando una carrera repleta de récords y buscará coronarla con otro campeonato.
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9: Los gatos son mascotas fascinantes que combinan independencia con momentos de afecto profundo. Su agilidad y elegancia los hacen únicos en el hogar. Aunque disfrutan de su propia autonomía, el ronroneo de un gato es una de las melodías más relajantes para sus dueños.
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9: Jóvenes que conquistaron reflectores. Cada gran competencia deja nuevos nombres para seguir de cerca. En esta edición destacaron el mexicano Gilberto Mora, los noruegos Oscar Bov y Antonio Nusa, además del suizo Johan Mansambi. Todos aprovecharon la oportunidad para demostrar personalidad, talento y un enorme potencial de cara al futuro. Sus actuaciones despertaron el interés de aficionados, entrenadores y clubes europeos. El relevo generacional ya está en marcha y estas jóvenes promesas parecen destinadas a marcar una época.
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9: El alto funcionario de Estados Unidos, Michelle Cossack, recomendó al gobierno de México que sean utilizados los canales diplomáticos habituales para plantear inquietudes. Esto tras devolver las cartas enviadas por México al embajador Roberto Lazzari. La cifra de muertos por los dos terremotos registrados en Venezuela el pasado 24 de junio ascendió este viernes a 5.069, informó el presidente del Parlamento, Jorge Rodríguez, quien también detalló que la cantidad de heridos se mantiene en 16.740. Estudiantes del CONALEP en Tamaulipas participarán el próximo 11 y 12 de agosto en el Campeonato Mundial de Robótica 2026 que se realizará en Japón. Este logro refleja el compromiso del gobierno de Tamaulipas encabezado por el gobernador Américo Villarreal para fortalecer la educación del estado. Informó Itzel Vanegas, más detalles en radioformula.mx.
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1: Son las 6:38 PM. Gracias por continuar con nosotros aquí en Fórmula Noticias. Seguimos rápidamente con temas del Mundial en México, en la capital del país. Fue sede. La derrama económica que generó este evento deportivo, ¿a cuánto asciende? ¿Es histórica? ¿No lo es? Raquel Flores, los detalles tú los tienes, voy contigo.
10: Así es, Juan, ¿cómo estás? Muy buenas tardes. Hoy la jefa de gobierno de la Ciudad de México, Clara Brugada, aseguró que el Mundial de Fútbol dejó resultados históricos para la Ciudad de México al generar una derrama económica estimada entre 44,000 y 66,000 millones de pesos, la creación de más de 100,000 empleos formales durante junio y la cifra más alta para este mes en los últimos 25 años. Y la llegada de más de 4 millones de turistas y visitantes entre el 1 de junio y el 15 de julio. La mandataria local afirmó que estos resultados permitieron que la capital del país metiera 3 goles en materia económica, empleo y turismo, además de consolidarse como la mejor sede del torneo. Vamos a escuchar lo que dijo.
11: Queremos reducir las inundaciones y construir una ciudad cada día más preparada ante esta realidad geológica y frente al cambio climático. Esto es solo lo que estamos haciendo en Iztapalapa, pero estamos invirtiendo 7,000 millones de pesos en toda la ciudad para atender el drenaje, para atender y frenar las inundaciones.
10: Bueno, no es el audio, Juan, más bien la jefa de gobierno hoy dijo que se afirma sin temor a equivocarse que la Ciudad de México fue la mejor sede del Mundial. Las imágenes de la ciudad a nivel mundial, y eso sí hay que decirlo, Juan, pues dieron la vuelta al mundo del ambiente que hubo aquí en la capital del país. Todavía lo hay, hay que esperarlo hasta el próximo domingo, Juan, de lo que se espera en la gran final de este Mundial de Fútbol. Finalmente, la jefa de gobierno destacó que el beneficio económico no se concentró únicamente en las zonas turísticas tradicionales, sino que llegó a las 16 alcaldías, señalando que pues el gasto de turistas internacionales creció 61.2% durante junio y que casos como Xochimilco, el consumo de visitantes extranjeros aumentó 124%. Además, las obras que se realizaron a lo largo de este año no se van con el Mundial, se quedan en beneficio de los capitalinos. Juan, sin duda nos quedan unos solo 2 días para que termine esta justa deportiva. Todavía en el Zócalo capitalino, en el FanFest y en los festivales futboleros, nos podrán ver la gran final, Juan. Este es el reporte.
1: Ahí está. Bueno, Raquel Flores, ¿a quién le vas? En la final.
10: Ay, Juan, tengo mi corazón dividido, pero creo que ganará Argentina. Ajá. Y bueno, pues sí, le voy a Argentina.
1: ¿Le vas a Argentina? Bueno, alguien le tenía que ir a Argentina aquí. Oye, no, yo ya, no te preocupes, hoy juega en el Cruz Azul contra el Atlético de San Luis, no va a haber VAR, ni tiempos de hidratación, ni nada, ya la jornada 1 del torneo de apertura 2026, y bueno, a las 7 de la tarde allá en San Luis Potosí, entonces también pues, no hay que ser tan, no solo es el Mundial, también hay fútbol de calidad en San Luis Potosí. Gracias, Raquel Flores.
10: Así es, Juan, muy buenas tardes, buena tarde.
1: Muy buena tarde, vamos con más información. Y esta información es importante, tiene que ver con el precio de los combustibles, del diésel. Hay que recordar aquí que hay un acuerdo voluntario para la estabilización del precio del diésel. Es una estrategia del gobierno de México que ha sido diseñada para contener la inflación. Funciona a través de mecanismos en donde, bueno, a través de acuerdos voluntarios, estaciones de servicio, pues no venden el litro de diésel en más de 27 pesos. Pero ¿cuántas estaciones de servicio están cumpliendo con este acuerdo y cuáles no? Agradezco mucho al procurador del consumidor, a Iván Escalante, que nos acompaña aquí esta tarde. ¿Cómo estás, procurador? Siempre es un gusto saludarte.
12: Hola, querido Juan, ¿cómo estás? Me da mucho gusto también saludarte. Estamos a tus órdenes.
1: Oye, 435 estaciones de servicio se sumaron al acuerdo para la estabilización del precio del diésel. ¿Ya cuántas están adheridas a este acuerdo voluntario y qué porcentaje el sector representaría, procurador?
12: Pues mira, querido Juan, para este momento, para el mensaje que acabamos de enviar hace un rato, ya son 10,200 estaciones de servicio que están cumpliendo con el acuerdo, son alrededor de 12,000 estaciones las que venden diésel. Eso corresponde alrededor del 83% de estas estaciones a nivel nacional que están vendiendo el diésel en menos de 27 pesos el litro. Nosotros hemos estado haciendo, Juan, prácticamente desde marzo de este año, un esfuerzo muy importante a partir del inicio del conflicto entre Estados Unidos e Irán, para estabilizar el precio de los combustibles, tanto de la gasolina regular como del diésel, con varias estrategias. No es solamente decirle al gasolinero, no vendas caro porque se me ocurre o porque no quiero que vendas caro, no. Tampoco estamos haciendo una invitación, o tampoco estamos responsabilizando o obligando al sector a que ellos asuman pérdidas para que el precio se estabilice. Al contrario, lo que nosotros estamos haciendo son una serie de acciones interinstitucionales en donde, por supuesto, participa la Secretaría de Hacienda a partir de la aplicación de estímulos al Impuesto Especial sobre Producción y Servicios, uh-huh, el famoso IEPS. También le entró la Asociación de Bancos de México y las sociedades emisoras de vales para disminuir las comisiones por pago de esta con estas modalidades, que normalmente esas comisiones se le cobraban al gasolinero. También Petróleos Mexicanos oferta combustible a precio competitivo, pero además también están incorporando más gasolineras al transporte de última milla. También tenemos una mesa de seguridad permanente con ellos para atacar específicamente lugares en donde hay incremento en temas de seguridad, donde tienen algún problema logístico. Es decir, está la Secretaría de Hacienda, uh-huh, está la Secretaría de Energía, está la Secretaría de Seguridad, está Pemex, estamos nosotros, está la CEA. Es una mesa permanente prácticamente todos los días, te lo digo, Juan, ¿sí? En las noches hay una reunión con todas esas instituciones para revisar y ver cómo le hacemos para que se sumen muchas más estaciones. Entonces, la verdad es que a partir de que lanzamos el comunicado la semana pasada y de que invitamos nuevamente al sector a tener este tipo de intercambios de información, pudimos subir del 80 al 83%, es decir, 435 estaciones más que ya están vendiendo a precios justos, Juan.
1: Ok, son pues casi 8,500 estaciones que están vendiendo el diésel a precio justo a través de este acuerdo. Estamos hablando de que unas 1,700 continúan vendiendo el combustible a precios pues superiores, ¿no?, a este acuerdo. ¿Qué impacto ha tenido el programa que estableciste, procurador, de No Cargues Aquí, Lonas? Porque me parece pues que es un acuerdo voluntario que pues no tiene ningún tipo de sanción para quien decida vender el precio del diésel a un precio más caro del que está establecido en el acuerdo, pero ha habido acciones para, pues ahora sí que ayudarlos a entrarle a lo que es el sentido común. No Cargues Aquí es la lona que han puesto en los que lo venden caro. ¿Cómo ha funcionado? ¿Cuántas han puesto?
12: Son 115 lonas en esta segunda etapa, Juan. Si recuerdas, este es el segundo esfuerzo. El primero fue estabilizar el precio de la gasolina regular en menos de 24 pesos el litro. En aquel momento pusimos en realidad muy pocas lonas, fueron como 25, pero ahorita la verdad es que hemos puesto más de 100, desde que inició la estrategia de las lonas, 115, ya hemos quitado 55 alrededor, es decir, todavía siguen arriba un poquito más de 50 en varias partes de la República. Y como te digo, es una atribución que tiene la Procuraduría, enmarcada en pues el precepto básico de informar a la gente, informar a la ciudadanía, informar al consumidor en dónde se está molando la barda con los precios. Es decir, la reflexión que nosotros hacemos es, si hay estímulos al IEPS, si hay reducción en las comisiones, si hay venta de gasolina barata, si ya se están trazando estrategias de seguridad, si ya estamos ayudando en la logística, si ya estamos poniendo más barato, hablando del Estado mexicano, si ya estamos poniendo más barato el tramo de última milla, bueno, lo que más podemos hacer o lo que más esperamos del sector es solidarizarse, porque en realidad no están perdiendo, o sea, no es que les estemos diciendo nosotros,
13: Claro. Sacrifica tú un porcentaje de ganancia, no. Entonces, pues, ¿qué estamos haciendo? Bueno, pues ustedes no quieren cumplir con el acuerdo voluntario porque es así como lo establecimos. No hay ninguna sanción económica ni nada. Solamente estamos advirtiéndole a las personas consumidoras que tú estás vendiendo muy caro para que vayan y elijan otro lugar en donde están vendiendo a precios justos.
1: Eso es importante señalarlo. No están registrando pérdida y, bueno, pues es la decisión que están teniendo estos 1,721 estaciones de servicio. Nos queda un minutito, pero rápidamente. Yo sé que, bueno, es un pacto voluntario promovido por el gobierno federal, que no hay facultades legales para sancionar económicamente o clausurar una estación que venda el precio del diésel más caro que 27 pesos, pero pues sí hay más operativos en estas estaciones para pues ver que estén dando litros completos o que las mediciones estén siendo las adecuadas.
13: Ese es permanente, Juan, esa es una estrategia de verificación permanente por volumétricos, esa es una de las atribuciones principales que tiene la Procuraduría, y continuamos con esta labor. Nosotros verificamos alrededor de 70 estaciones diariamente, hay brigadas en todos los estados de la República prácticamente realizando estas medidas de volumétricos, y sí, la idea es pues que vendan a precio justo, pero también vendan litros completos.
1: Claro.
13: Entonces vamos a continuar trabajando. El ambiente en general o el sentimiento en general del sector, te lo podría decir, Juan, porque de verdad estamos sentados con ellos permanentemente, es de tranquilidad, están contentos de que, y se lo han dicho incluso a la presidenta, nunca había habido esta interacción con el gobierno de México por parte del sector. Entonces, pues hay mucha apertura, hay mucha información que va y viene, nos dan información ellos, nosotros también. Entonces, en realidad hay muy buena relación y nosotros esperamos que en un transcurso de un par de semanas ya por lo menos tengamos el 90% de las estaciones vendiendo a precios justos en cuanto a diésel. En cuanto a la gasolina regular, ese es el porcentaje más o menos que tenemos, alrededor del 90% de las estaciones que venden la gasolina regular en menos de 24 pesos.
1: Ahí está. Ya para concluir, Iván, procurador, las personas que nos están escuchando, ¿dónde pueden ver la lista en donde se publica qué estaciones venden más caro y qué estaciones cumplen con
13: el acuerdo? Acabamos de publicar ahorita un comunicado que ya está en las redes sociales de Energía, Hacienda, Profeco, Pemex, la Comisión Nacional de Energía, ASEA. Es un link, es un enlace, es un QR que, si te lo dicto, está medio complicado, pero en las redes sociales, o sea, es repositorio.energía. Pero en las redes sociales, yo invito en la nuestra, ya está, ¿no?
1: Profeco.
13: En nuestra cuenta de X, en nuestra X de cuenta X de Profeco, ya está, en nuestra cuenta de Instagram, y ahí pueden ubicar estas 1,721 estaciones que aún están volándose la barda con los precios, Juan.
1: Ahí está, pues muchísimas gracias, por cierto, me están reportando que, bueno, más adelante te lo paso, que la gasolinera Valero de Boulevard Jacarandas en la colonia Tlamapa vende la gasolina en 24.17 pesos el litro. ¿Cómo ves?
13: Sí, esa es una de las que están arriba del promedio, como te digo, el 90% sí está cumpliendo, pero sí nos mandan, no sé si a través de tu programa o que nos escriban ahí en esta última publicación en nuestra cuenta de X la ubicación, nosotros vamos a revisarla con mucho gusto.
1: Ahí está, pues es lo bueno de tener abierto el canal con la audiencia para que, bueno, de primera mano te llegue, procurador, este tipo de información. Ahí está, el señor Mejía se va a poner muy contento para poder llenar su tanque de manera justa. Gracias, procurador. ¿A quién le vas en la final? ¿A España o Argentina?
13: ¿Tengo que decirlo?
1: Pues si quieres, ¿no?
13: Sería le voy a... Mira, la verdad es que Argentina está jugando muy bien, pero a mí me empezó a gustar mucho el fútbol internacional a partir del Barcelona de Maradona, entonces esta vez voy con España.
1: Ahí está. Bueno, no eres original, aquí casi todos con España. Gracias, procurador. Que tengas muy buen fin de semana. Seguimos en comunicación.
13: Que estés muy bien, Juan. Saludo a ti, a tu auditorio. Muchas gracias.
1: Muchas gracias. Bueno, vamos con más información. Le di a conocer sobre este encuentro de Club de Toby que organizó el secretario de Estado de los Estados Unidos, Marco Rubio, para clasificar a las organizaciones de izquierda de todo el mundo como organizaciones terroristas. Eso es una de los Estados Unidos. Pero hay otra que es más reciente. Fíjese usted que el subsecretario de Estado adjunto para asuntos del hemisferio occidental del Departamento de Estado de los Estados Unidos, Michael Cossack, se reunió en Washington con el embajador de México allá en los Estados Unidos, con Roberto Lasseri. Roberto Lasseri le entregó pues las cartas del gobierno de México con respecto a la situación de muertes y asesinatos ocurridos de paisanos a manos del ICE. Bueno, le devolvió la carta. Así se la devolvió y le dijo que era ventanilla equivocada. Óscar Zúñiga, voy contigo y el reporte.
14: Gracias, Juan. ¿Qué tal? Muy buenas tardes. Efectivamente, el Departamento de Estado de los Estados Unidos rechazó formalmente una serie de reclamaciones enviadas por el gobierno de México en una reunión bilateral. Las autoridades estadounidenses devolvieron los documentos al embajador mexicano en Washington, Roberto Lasseri. Las cartas enviadas precisamente por México pretendían, según el gobierno estadounidense, dirigir o interferir en acciones y operaciones que realiza el personal de Estados Unidos dentro de su propio territorio soberano. El encargado de dar la postura de la Casa Blanca fue Michael Cossack, alto funcionario de la Oficina de Asuntos del Hemisferio Occidental, quien además de regresar los textos, le hizo una recomendación directa al diplomático mexicano, señalando que debe compartir sus preocupaciones a través de los canales diplomáticos habituales y correspondientes. Con esta acción, el gobierno de los Estados Unidos, Juan, marca una postura firme frente a lo que considera una intromisión en su política interna. Juan, el reporte.
1: Bueno, pues lamentable respuesta. En fin, vamos a ver qué vías son las que se van a tomar para entregar estas cartas y detener los crímenes a manos del ICE contra migrantes mexicanos y de cualquier otro lugar. Gracias, Óscar Zúñiga.
14: Gracias, Juan. Muy buenas tardes.
1: Y agradezco, como cada semana, a Luis Miguel González, director editorial del Economista, que nos acompañe para rápidamente, en dos minutos, nos dé sus previsiones sobre la reunión el 20 de julio entre México y Estados Unidos, reuniones para revisar el T-MEC. Luis Miguel, bienvenido.
15: Muy buenas tardes. De manera muy sintética, es la reunión más importante que tendremos probablemente en los próximos dos meses. Hay que recordar, una vez que Estados Unidos decide no renovar automáticamente el acuerdo, tendremos estas sesiones de trabajo. El tema más grande, sin duda, tiene que ver con industria automotriz, que se desdobla en varios capítulos o en varios aspectos. Fundamentalmente, Estados Unidos quiere cambiar las reglas del juego y la esperanza de México es que la propia industria estadounidense que opera en México también rechaza algunas de las reglas del juego que quiere imponer el gobierno de Washington. Simplemente la industria funciona de un modo que le permite operar desde México, Canadá, Estados Unidos, y Washington se empeña en hacer cambios que la propia industria rechaza, Juan.
1: Estamos hablando rápidamente, un minuto, Luis Miguel González, de temas que pueden parecer una discusión técnica entre gobiernos, entonces, pero que podrían afectar directamente, por ejemplo, a la fabricación de coches.
15: Totalmente. Cuando decimos aspectos técnicos es qué parte del contenido tiene que estar hecho en Estados Unidos, qué parte en México, qué parte en Canadá. Estados Unidos insiste en que crezca la parte denominada como hecha en Estados Unidos. Las propias automotrices dicen, oye, a mí me conviene más producir una parte en México, me refiero contenido de los coches, autopartes, arneses, sí. Y creo que no solo en ese sentido es una negociación gobierno a gobierno, sino interviene el sector privado. Claro. Y el sector privado, la Asociación de Automotores de Estados Unidos, ha sido muy clara.
1: Sí. Pues Luis Miguel, hay que estar muy pendientes de este tema. Seguimos hablando, nos cayó la pausa. Volvemos.
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21: Francia e Inglaterra disputarán este sábado el partido por el tercer lugar. El defensor Ibrahima Konaté aseguró que, aunque no es el duelo que quieren jugar, buscarán despedirse con una medalla. Cholos de Tijuana comenzó la apertura con triunfo al derrotar 3-1 a Tigres. Los felinos jugaron todo el segundo tiempo con 10 hombres tras la expulsión de Rodrigo Aguirre. El técnico de Tigres, Guido Pizarro, reconoció que Tigres deberá adaptarse al nuevo reglamento y adelantó que la directiva analiza posibles refuerzos antes del cierre de mercado. El Necaxa le dio la bienvenida al Atlante en su regreso a la primera división con una victoria de 2-1 en el Estadio Victoria. Aunque el Atlante se fue adelante, no supo mantener la ventaja. Orbelín Pineda ya es nuevo jugador de los Rayados del Monterrey. El mediocampista mexicano firmó contrato, superó los exámenes médicos y solo resta su incorporación oficial al plantel de Matías Almeida. El Atlante estaría cerca de sumar un refuerzo de jerarquía. De acuerdo con reportes, el guardameta colombiano David Ospina llegaría como agente libre para defender el arco de los Potros en su regreso a la primera división. Y es lo que tenemos en Información Deportiva. Yo soy Eduardo Ortega. Me pueden encontrar en mi Twitter, @educharlesmty. Ahí me pueden dejar todos sus comentarios y pronósticos.
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22: Bosque Nuboso de Monteverde, Costa Rica. Este santuario biológico es uno de los bosques más famosos de Centroamérica debido a su constante neblina y su increíble biodiversidad. Situado en la división continental, el Bosque Nuboso permite la existencia de miles de especies de orquídeas, insectos y aves icónicas como el quetzal. Es un laboratorio vivo para científicos que estudian el cambio climático, ya que su ecosistema depende directamente de la humedad de las nubes que lo atraviesan.
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1: Son las 7 de la tarde, soy Juan Becerra Costa, estamos en Fórmula Noticias y le voy a dar a conocer los sucesos más importantes, más destacados del país y del mundo ocurridos hoy, viernes 17 de julio. Continuamos con este espacio informativo, nos sumamos a la señal de Telefórmula, ampliamos nuestra cobertura y estas son las noticias.
26: Falso que haya un asunto político. Sobre la detención del exgobernador de Baja California, Ernesto Rufo, la presidenta Sheinbaum me explicó que fue resultado de una investigación de un año para desmantelar una red de contrabando de combustible.
27: Es falso que haya un asunto político aquí. Es derivado de una investigación que tiene un año, en donde pues se hacen todas las diligencias que tienen que hacerse para poder garantizar ante los jueces pues que se está la emisión de una orden de aprehensión.
26: Omar García Harfuch reveló que la red de huachicol ligada a Ernesto Rufo solo declaraba el 10% del combustible que introducía al país.
28: Esta red pues era la mercancía era ingresada en territorio nacional y como lo dice ahí la red declaraba pues prácticamente solo el 10% de la capacidad real del ferrotanque. Es una investigación en curso, todavía no está terminada.
26: García Harfuch informó que se han ejecutado 8 órdenes de aprehensión, aunque todavía quedan más personas por detener.
28: Ahí el análisis de la Fiscalía Especializada en Materia de Delincuencia Organizada, FEMDO, logra identificar esta red que es de las más grandes de contrabando de combustible. Es una investigación de más de un año. Ayer se cumplimentaron 8 órdenes de aprehensión, faltan otras por cumplimentar.
26: Ernesto Rufo compareció ante una jueza de control en una audiencia que se desarrolló de manera privada ante el Centro de Justicia Penal Federal de Almoloya de Juárez. El exgobernador de Baja California participó por videoconferencia desde la FEMDO. La audiencia inicial contra Ernesto Rufo y otros 7 detenidos por huachicol fiscal se lleva a cabo en el Centro de Justicia Penal Federal del Altiplano. coordinación federal y estatal. La presidenta Sheinbaum destacó que Quintana Roo es una de las entidades con mayor disminución en homicidios dolosos.
27: Quintana Roo es de los estados de la República que más disminución de homicidios dolosos y delitos de alto impacto ha tenido. Eso es gracias al trabajo de la gobernadora, de coordinación del Gabinete de Seguridad y, por supuesto, a todos los que forman parte de este gabinete.
26: Caiga quien caiga. 7 presidentes municipales de Puebla se encuentran en investigación federal por operación de narcolaboratorios. Así lo informó el titular de la Secretaría de Seguridad del Estado, Francisco Sánchez González.
2: Entonces, eso debe dejar de verse como algo normal en nuestro estado. Y que todos los funcionarios sepamos que tenemos que cumplir con la ley y que somos un ejemplo para nuestra población. Entonces estamos trabajando de manera coordinada, se están desarrollando las investigaciones por parte de la Fiscalía y en próximos días les vamos a ir informando cómo va avanzando la investigación.
26: Y la final del Mundial 2016, el próximo domingo en Nueva York, asistirá la presidenta Claudia Sheinbaum, así lo informó en Quintana Roo, en Playa del Carmen, a donde me enlazo con mi compañero Enrique Hernández.
4: Gracias, Juan. ¿Qué tal? Muy buenas noches. En estos momentos acaba de confirmar la presidenta Claudia Sheinbaum que recibió la invitación del presidente Donald Trump para poder acudir a la final del Mundial 2026. Vamos a escuchar cómo lo dijo.
5: Me encanta mucho a tu mismo, a la gente y a tu mismo. Después nos reunimos y en 15 días vamos a hacer un jugador libre por el participa en la marina.
6: Recibí una invitación del presidente Trump para ir el domingo a la final del Mundial. Y tomé la decisión de sí asistir, porque pues es una invitación directa de él.
26: Enrique.
4: Bueno, pues justamente ya tiene los boletos, Juan, se saldrá mañana por la tarde y regresará el lunes temprano, así lo dijo, y este es el reporte que tenemos aquí desde Playa del Carmen, Juan.
26: Bueno, desde Playa del Carmen, donde además se entregaron escrituras como parte del programa Vivienda para el Bienestar, la presidenta Sheinbaum confirmó que asistirá a Nueva York el próximo domingo a la final del Mundial 2026 entre las selecciones de España y Argentina. Y con esto nos vamos a una pausa, no se vaya, volvemos.
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0: El 20 de agosto de 1940, León Trotsky, artífice de la Revolución Rusa, fue asesinado en su casa de Coyoacán por el mexicano Ramón Mercader. El crimen que impactó al mundo por la notoriedad de Trotsky y su confrontación con el gobierno soviético es el punto de partida de La Torre de Cristal, novela escrita a cuatro manos por Eduardo Antonio Parra y Carlos René Padilla, quienes nos transportan a un México convulso en el tránsito entre la violencia revolucionaria y el país de instituciones que todos querían. Este tránsito se refleja en las personalidades y tensiones permanentes entre los protagonistas de la historia: el teniente Quintanilla, de métodos brutales; Quevedo, un investigador científico pero igual de efectivo; y la presencia del Güero Téllez, mítico periodista de Nota Roja, una novela negra trepidante con el marco de una etapa fascinante de nuestra historia reciente.
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11: Los cerdos no pueden mirar físicamente al cielo debido a la forma y musculatura rígida de su cuello y espalda.
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26: Son las 7 de la tarde con 8 minutos. Gracias por continuar con nosotros aquí en Fórmula Noticias. Ernesto Rufo, detenido el día de ayer, involucrado en un esquema de huachicol fiscal desde los Estados Unidos a nuestro país, enfrenta su primera audiencia.

0: no ha llegado ni siquiera el Ministerio Público, tampoco los abogados defensores, y mucho menos el imputado, que en este caso es el exgobernador de Baja California, Ernesto Rufo Apple. De esta manera, bueno, pues estará llevando a cabo esta diligencia. Será kilométrica, sin lugar a dudas, pero será desafortunadamente privada. No se podrá conocer mayores detalles y estaremos al pendiente de lo que a través de las vías, de las instituciones, se pueda dar a conocer qué es lo que sucede. Debido a la complejidad de este caso, muy probablemente la defensa, encabezada por el abogado López Montt, estará solicitando muy probablemente, te lo puedo asegurar, Juan, la duplicidad del término constitucional, y esta audiencia se reanudará la próxima semana, y también, sin lugar a dudas, será de la misma forma en que se ha venido desarrollando a lo largo de este día de manera privada. Nosotros, de cualquier manera, nos mantenemos aquí al pendiente de todo lo que pueda ocurrir, Juan.
1: Pendientes, por supuesto, Juan Antonio Jiménez, y te la sabes, ya conoces estos procesos, y no me despido. Juan Antonio, muchas gracias.
0: Gracias, buenas tardes, noches.
1: Y bueno, del Estado de México vamos al Estado de Puebla. Abiertas investigaciones en contra de 7 alcaldes de municipios poblanos, están señalados de irregularidades, nexos con grupos delictivos, incluso algunos de operar narcolaboratorios. Carla Murillo, el reporte, los detalles, tú los tienes, voy contigo a Puebla.
2: Buenas noches, Juan. Así es, te informo que 7 presidentes municipales de Puebla son investigados por autoridades federales por presuntas irregularidades y posibles vínculos con grupos delictivos. Así lo informó el secretario de Seguridad Pública del Estado, Francisco Sánchez González. Esta declaración se da luego de la detención de los directores de Seguridad Pública de Tejuitzingo, Chile, de La Sal, Chietla, Tlapacoyan, Tlaola y Jopala, así como la fuga del jefe policíaco de San Felipe, Tepatlán. Tras estos hechos, el secretario asumió de manera inmediata el control operativo a través de la Secretaría de Seguridad Pública. Estas corporaciones policíacas de los 6 municipios involucrados, esto con el objetivo de garantizar la seguridad y dar continuidad a las investigaciones. De acuerdo con el Registro Nacional de Detenciones, los mandos capturados son Manuel N. de Jopala, Ángel N. de Tlaola, Evencio N. de Tlapacoyan, así como David N. de Chietla y Gonzalo N. de Tejuitzingo, así como José Santiago de Chila de la Sal. Según las investigaciones, los ahora exmandos policiales son señalados por presuntamente brindar protección y facilitar las operaciones de organizaciones dedicadas al narcotráfico. Las autoridades estatales precisaron que las investigaciones continúan y será la Fiscalía General de la República la encargada de responsabilidades.
1: Gracias, Carla Murillo, gracias por el reporte. Y con esto nos vamos a Jalisco. Usted, que la policía detuvo a un prófugo de los Estados Unidos, catalogado como objetivo prioritario, escapó de una prisión en California, lo detienen hoy en Jalisco. Uzi Toledo, el reporte, tú lo tienes, voy contigo.
3: ¿Cómo estás, Juan? Excelente inicio de fin de semana. Es correcto, se trata de Miguel N., de 49 años, quien fue catalogado de esa manera, un objetivo prioritario para las autoridades estadounidenses, luego de que permaneció prófugo durante casi 30 años tras escapar de esta prisión federal en California, donde cumplía una condena por violación. La detención se realizó en atención a una solicitud de colaboración de la agencia US Marshals, que lo buscaba bajo el nombre de Micha N, luego de que presuntamente cambiara su identidad. Además de la sentencia por violación, contaba con una orden de aprehensión vigente por el delito de fuga de una institución penitenciaria. La Secretaría de Seguridad Estatal informó que la captura fue resultado de trabajos de inteligencia realizados por la Comisaría de Inteligencia y la Policía Cibernética, y esta aprehensión se dio en el cruce de las avenidas Adolfo López Mateos y El Palomar en Tlajomulco de Zúñiga, y pues tras corroborar su identidad ya fue puesto a disposición del Instituto Nacional de Migración, quienes realizarán sus trámites para traslado, Juan.
1: Pues pendientes, ahí está, imagínate, doblemente doloroso, alcaldes involucrados con el crimen organizado, qué bueno que se están llevando a cabo este tipo de operativos, enjambre, en distintos estados de la República Mexicana, el Pacal en el estado de Chiapas, y por supuesto pendientes de lo que derive y de conocer más acerca de sus redes delincuenciales, de estos gobernantes que afortunadamente, bueno, están siendo investigados. Gracias, Uzi.
3: Que tengan un excelente día. Muchas gracias.
1: Abrazo hasta Jalisco.

0: Y con esto, bueno, un sismo de magnitud 7.4 sacudió esta mañana parte de Chiapas. El gobernador Eduardo Ramírez informó la suspensión de actividades. Este sismo, bueno, se registró justo cuando el gobernador Eduardo Ramírez estaba llevando un acto, detuvo las actividades administrativas, llamó al sector privado a sumarse a las medidas antirréplicas. La Secretaría de la Marina emitió una alerta preventiva por tsunami. Hay saldo blanco. Vamos a escuchar lo que en su momento dijo el gobernador allá del estado de Chiapas.
1: Están habiendo réplicas. No tenemos ningún deceso. Algunos temas que en unidad administrativa de Tapachula, otro tema en Suchiate sobre infraestructura, pero nada de qué lamentar. Entonces les pido de favor que quienes puedan permanezcan en su casa y con su familia. Estaré atento.
0: Bueno, se registró saldo blanco. Irán Salas, me enlazo contigo al estado de Chiapas y el reporte, compañero. Muy buenas tardes, ¿cómo están allá? ¿Qué es lo que sucedió? ¿Cómo vivieron este sismo? La magnitud pues fue muy grande.
2: Pues exactamente, Juan, como lo acaban de informar, fue un sismo bastante fuerte el que se sintió hoy en la mañana, a las 8 de la mañana con 48 minutos. Prácticamente, Juan, la memoria de los chiapanecos volvió a aquella imagen del 2017 cuando ese un mismo temblor casi de esa magnitud pues devastó pues varios municipios del estado de Chiapas. Hasta este momento, Juan, te puedo decir que es saldo blanco. Después de este sismo que se sintiera hoy en la mañana, ya las autoridades de Protección Civil pues están dando a conocer que no se tienen reportes pues graves derivados de este movimiento telúrico. Sí hubieron algunas afectaciones menores, algunas viviendas que sus bardas colapsaron, cristales que también cayeron, dos personas lesionadas hasta este momento. Una de ellas, Juan, de extranjera, al sentir este temblor, pues prácticamente se aventó de un segundo piso y afortunadamente pues fueron lesiones menores. Hasta este momento son más de 60 réplicas que se han sentido aquí en el estado de Chiapas después de este sismo de 7.4. Como tú lo acabas de informar, lo que dijo el gobernador del estado, después de esta cadena sísmica se suspendió todo tipo de actividades gubernamentales aquí en esta entidad. Pero lo que sí llamó la atención, Juan, es de que no sonaron las alertas sísmicas en los diferentes celulares aquí en el estado de Chiapas, y inmediatamente el secretario de Protección Civil dijo de que todavía Chiapas no se encuentra integrado al sistema de alerta sísmica, el SASMEX, por lo que dijo que la instalación de este sistema estará comenzando a instalarse apenas en el mes de agosto y que a finales de este 2016 ya los chiapanecos estaremos recibiendo estas alertas sísmicas directamente en los teléfonos, pero mientras hay que estar muy atentos por estos temblores de que sean, que como se presentó el día de hoy, un enjambre de sismos que afectó también seriamente al estado de Chiapas, sobre todo en la crisis.
0: Gracias, pues por supuesto pendientes, Irán Salas, saldo blanco afortunadamente, el susto mayor con este sismo ya en las costas de Chiapas, muy cerca de Puerto Madero. Muchísimas gracias, Irán, un abrazo hasta allá, Irán Salas, hasta Chiapas.
2: Otro para ti, mi querido Juan, desde el estado de Chiapas, que estés bien.
0: Gracias. Y bueno, le reportaba hace unos momentos la detención de alcaldes en Puebla, luego de un objetivo prioritario de los Estados Unidos en el estado de Jalisco, los vínculos entre grupos del crimen organizado y gobernantes o funcionarios públicos. Y en la Ciudad de México también, usted que una banda de policías se dedicaba a robar casas habitación. Hay detenciones. Voy contigo, Ulises Soriano, y el reporte.
3: Muy buenas tardes, pues como bien lo comentas, dos grupos presuntamente integrados por policías en activo de la capital, así como policías de investigación, fueron identificados por su posible participación en el grupo de investigación en esta capital. Hasta el momento, las investigaciones relacionan a estos dos grupos con al menos 5 carpetas y han dejado 6 detenidos, un agente de la PDI y 5 elementos de la policía capitalina. El primer caso surgió tras el robo de una vivienda en la colonia Moctezuma, en la alcaldía Venustiano Carranza, donde videos incorporados a la investigación mostrarían la participación de estos agentes que cubrían sus rostros durante el ilícito. Por estos hechos fue detenido Elton N., agente de la PDI, quien fue ingresado al reclusorio norte. Fuentes ministeriales señalaron que permanecen pendientes otras 10 órdenes de aprehensión relacionadas con 3 investigaciones. En un segundo operativo fueron detenidos 5 policías adscritos al sector Oasis y además 3 mujeres son investigadas por robo calificado, mientras que los 2 hombres también enfrentan acusaciones por tentativa de homicidio calificado. En tanto, se ha informado que se reforzarán las acciones contra la corrupción y se aseguró que no se va a tolerar estas conductas contrarias a los protocolos policiales, Juan.
0: Pues ahí está, Ulis Soriano, pues estaremos pendientes de las diligencias judiciales y bueno, de conocer quién más en la policía capitalina podría estar involucrada con esta banda. Hazme el favor, policías de la Ciudad de México y de investigación se ponían una máscara y robaban casas. Bueno, fueron detectados, fueron arrestados y estaremos esperando pues ver quién más está involucrado. Gracias, Ulises. Nos damos una pausa, no se vaya. Volvemos con más, mucho más que darle a conocer aquí en Fórmula Noticias.
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16: El yogur natural es una opción nutritiva y refrescante para los días soleados. Al ser un alimento con alto contenido de agua y proteínas, ayuda a mantener el cuerpo saciado e hidratado. Sus probióticos cuidan la salud intestinal, que puede verse afectada por los cambios de temperatura. Combinarlo con frutas acuosas potencia sus beneficios hidratantes, creando una merienda perfecta.
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16: La miel es el único alimento natural que nunca se echa a perder debido a su baja humedad y acidez.
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0: Son las 7 de la tarde con 23 minutos. Gracias por continuar con nosotros aquí en Fórmula Noticias. La labor del agrupamiento de ayuda humanitaria Yumare de la Secretaría de la Defensa Nacional del Ejército Mexicano en Venezuela tras los devastadores terremotos ocurridos el pasado 24 de junio representa, y estará de acuerdo conmigo, la máxima expresión de la fraternidad, de la diplomacia solidaria. Son 264 elementos del Ejército, de la Fuerza Aérea, de la Guardia Nacional, personal de sanidad, personal de la Secretaría de la Defensa Nacional, que en un contingente mexicano solidario en Venezuela con los sismos demostró que la cooperación internacional no es un concepto nada más retórico. Se trata de una acción urgente que salva vidas en condiciones críticas. Y salvó vidas el agrupamiento Yumare. Yo agradezco mucho que nos acompañen el general brigadier Estado Mayor Alejandro Gómez Vargas. General, bienvenido. ¿Cómo
8: Juan,
0: está?
8: Gracias.
0: También está con nosotros el coronel de Zapadores, Estado Mayor Marco Antonio Vázquez Tejeda Burgos. Coronel, bienvenido. ¿Cómo le va usted?
19: Muy bien, gracias.
0: Y tengo el honor de que nos acompañen el sargento de Zapadores, Gema de Janeira Sosa López. ¿Cómo estás, Jaina? Oye, ¿vienes con brindis?
20: Laica.
0: ¿Con Laica? ¿Vienes con Laica? Perra heroína en Venezuela.
20: Sí, fue la que nos donaron.
0: Y tú también. También nos acompaña el cabo policía militar Manuel Maldonado Sánchez con Carpio.
21: Cabrio.
0: Sí. Oye, es muy joven, ¿verdad?
21: Sí.
0: ¿Cuántos años tiene?
21: 6 años de edad.
0: 6 años. ¿Y ella?
20: 6 meses.
0: 6 meses, es chiquitita. ¿Y ya? ¿Ya en labores de búsqueda y rescate?
20: No, apenas.
0: Apenas la van a entrenar.
20: Sí.
0: General, pues una misión de ayuda envía a México. ¿Cómo, en cuánto tiempo, después de los sismos, se determina, por orden de la presidenta Claudia Sheinbaum, por indicación de la comandanta suprema de las Fuerzas Armadas de nuestro país, esta ayuda humanitaria a Venezuela? ¿Cuánto tiempo tardó la indicación a que ustedes se subieron a un avión para llegar primero a Caracas?
8: Menos de 24 horas. Estamos hablando que los sismos se dieron a las 18:04 horas del día 24 de junio. Ya para las 06 horas en el gabinete, en la reunión de seguridad, la presidenta había instruido al secretario de la Defensa Nacional, a Miguel Ricardo Trivilla Trejo, para que se enviara ayuda humanitaria a Venezuela. En ese contexto, para las 15 horas de ese mismo día, 25 de junio, ya estábamos iniciando los primeros vuelos para arribar a Venezuela, estar en suelo venezolano a las 22:50 horas de ese día 25, prácticamente 24 horas después de los sismos. Y permíteme compartir, Juan, esto es importante que tus televidentes y el auditorio lo sepa y lo conozca. Estamos hablando de una decisión político-estratégica. Uh-huh. ¿Por qué? Porque México, la comandante suprema, la presidenta de la República, pues tenía dos opciones: participar o mantenerse al margen. Se decidió participar, pero se decidió participar porque cuenta con mujeres y hombres profesionales, comprometidos, disciplinados en el Ejército, la Fuerza Aérea y la Guardia Nacional. Eso es uno de los baluartes que México como referente tiene en el plano internacional, y por lo cual estuvimos en Venezuela y somos los representantes de las mexicanas y los mexicanos en ese país.
0: Coronel Burgos, llegan 40 grados centígrados, una zona de devastación. ¿Cómo administraron el desgaste físico de los humanos, pero también de los caninos? Temperaturas severas, terrenos además colapsados, con vigas, con derrumbes, muy expuestas las tuberías. ¿Qué encontraron cuando llegaron?
19: Bueno, cuando se hace una evaluación de riesgos, encontramos que la localidad de Caraballera, en el estado de La Guaira, fue el más devastado. Por lo tanto, se decidió establecer al batallón de atención de emergencias prácticamente en la zona cero. Los factores adversos a los que nos enfrentamos, sí, precisamente fue primeramente el clima y la humedad, que era aproximadamente un 80%. Sin embargo, como bien lo mencionó mi general, la capacidad, el adiestramiento del personal que integramos la Secretaría de la Defensa Nacional, pues fue lo que llevó al éxito de los resultados, que fueron 2 vidas rescatadas, 2 canes con vida, y al final 92 cuerpos sin vida que fueron rescatados y entregados a sus familiares.
0: ¿Cuánto tiempo, general, estuvo Yumare en Venezuela?
8: 15 días.
0: 15 días completos.
8: 15 días completos. 3 componentes. Uh-huh. Hablamos de 3 componentes. El componente de batallón de atención a emergencias, mujeres y hombres con equipo material especializado para la búsqueda y rescate. El componente de sanidad, médicos, doctoras, enfermeras, enfermeros, camilleros, camilleras que llevaron a cabo la correspondiente evacuación complementando la búsqueda y rescate. Y el componente de fuerza aérea con el que nos permitimos estar allá con muy buena oportunidad. Y no olvidar los 18 binomios canófilos, 10 de la Guardia Nacional, 8 del Batallón de Atención a Emergencias, que estuvieron con una participación muy activa allá en Venezuela.
0: Coronel, hubo el rescate de un joven por parte de elementos del Ejército Mexicano allá en Venezuela, que llevaba muchísimos días pues bajo los escombros. Es increíble la capacidad que tiene el cuerpo de algunas personas para poder resistir, pero igual de importante la determinación de seguirlos buscando bajo el principio de vida, ¿no?
19: Así es. Sí, prácticamente en cuanto nos informaron de que había ruido en un edificio colapsado, se envió una célula que son compuestas entre 7 y 8 elementos a mando de un sargento. Se hace un procedimiento que primeramente se pide el silencio total de la gente que está ahí ayudando, colaborando, para que hacer el procedimiento de llamado y escucha, y efectivamente hubo resultados positivos. Precisamente el CAN que está aquí, Cabrio, fue el que identificó precisamente que había ruido en ese edificio colapsado. Posteriormente entró un segundo binomio canófilo, que es el que confirma la información. Se marca el área y se empiezan con los trabajos de corte y penetración, que fue más o menos unos 3-5 metros que hubo necesidad de ir cortando, en un trabajo de 5 horas y media, de tal forma que el domingo 28 de junio, aproximadamente 22-30 horas, estaba siendo rescatado este menor.
0: Laika es un regalo de Venezuela en retribución a la ayuda humanitaria enviada por México General.
8: Así es un regalo, es una donación, y este acto tiene una carga simbólica fuerte. Los canes son el alma de los equipos de búsqueda y rescate. El binomio, la persona, el can, pues es un binomio que se fortalece con la confianza, con un vínculo que se forja en los entrenamientos, en toda la participación que llevan a cabo, porque normalmente el manejador, la manejadora y el can, pues permanecen por varios años. Entonces, la donación de este can, pues, se constituye en un símbolo que va, un símbolo vivo que va a permanecer en la mente tanto de los nacionales, mexicanas y mexicanos, como de los venezolanos. Y habrá que hacer mención también. Recordemos que Venezuela proporcionó 2 binomios del área de protección civil nacional del país para ser entrenados aquí. Vienen 2 personas con 2 canes que van a ser entrenados y que van a regresar a Venezuela para aplicarse en labores de búsqueda y rescate.
0: Coronel, binomio, podríamos decir que es 2 cuerpos y una sola mente, y cómo se desarrolla este vínculo entre estos 2 seres, sobre todo en situaciones tan extremas como estar en los escombros de un edificio que tenía 12 pisos, coronel.
19: Sí, prácticamente de acuerdo al procedimiento para elegir las capacidades características de los canes para la búsqueda y rescate, en este caso, desde los 4 a 6 meses ya prácticamente no se separan de su compañero, que es su compañera, en su caso, para conformar este binomio canófilo. Y como bien lo decía en una entrevista a uno de mis soldados, uno se cuida al otro.
0: Uno se cuida al otro. Hubo un rescate de una madre y un hijo, ¿no?, de 9 años. General, ¿cómo se logró este rescate? Porque me parece que el canino hizo una labor, pues, fuera de serie, que siempre la hacen fuera de serie, y esta se destaca sobre las demás.
8: Le daré la palabra al coronel Burgos, sí, que propiamente es el quien tiene el mando de esas tropas y tiene los mejores detalles.
19: Sí, prácticamente fue muy cerca del área donde se identificó, donde se rescató el menor de 9 años también. Era información que ya nos habían proporcionado, era la misma área, unos 200 metros de donde se rescató al niño. Ya estaba muy, muy cansada también ya la persona, y también fue uno de nuestros canes el que identificó el cuerpo, y bueno, ahí se llevaron más horas de trabajo, entre 7 y 8 horas de trabajo.
0: General Gómez, ¿qué significó para usted y qué significa para nuestro país el reconocimiento presidencial Santa Lucía? Ustedes son merecedores y se les otorgó por las labores humanitarias de búsqueda y rescate en Venezuela.
8: Es un orgullo. La presidenta encargada de la República Bolivariana nos entregó la medalla. Eres de Héroes de Venezuela, Héroes Caninos de Venezuela, porque también nuestros canes fueron galardonados. Y pues es un orgullo. Es un orgullo como mexicanos, como mexicanas, la oportunidad de estar en suelo extranjero, en un país con el cual sentimos fuertes lazos fraternales, y la oportunidad de representar a México en lo mejor y dando lo mejor de nosotros, pues recibir ese reconocimiento, que finalmente es el reconocimiento también del pueblo venezolano por conducto de su gobierno, pues es un orgullo que transmitimos a las mexicanas y mexicanos que deben estar orgullosos de sus mujeres, de sus hombres, del Ejército, Fuerza Aérea y Guardia Nacional.
0: Y esto en Venezuela, y el reconocimiento por parte de aquel país y de su presidenta encargada, y el reconocimiento de nosotros, la recepción que les dio la presidenta Claudia Sheinbaum en persona cuando aterrizan después de estos terribles días, general, que representa para el Ejército Mexicano y para todos ustedes, incluyendo los caninos que forman parte de este grupo de ayuda humanitaria de Yumare.
8: El compromiso cumplido. Finalmente, quienes formamos parte de las instituciones, más allá de esperar un reconocimiento, esperamos cumplir con nuestra tarea. Buscamos cumplir con nuestra tarea, nos preparamos, nos adiestramos, compartimos valores y virtudes que nos llevan, nos comprometen a cumplir la tarea, y el reconocimiento, pues, siempre es para todos, ¿no? Es para todos los mujeres y hombres que formamos parte del Ejército, la Fuerza y la Guardia Nacional. Fuimos los designados.
0: Sí.
8: Fuimos los quienes conformamos el agrupamiento Yumare, pero así como fuimos nosotros, pudieron haber sido otras personas, claro. Otras personas quienes hayan participado.
0: Sí.
8: Tuvimos la oportunidad, esa gran oportunidad, y pues siempre es un orgullo.
0: Sí. Nuestro reconocimiento general, nuestro reconocimiento también coronel, y por supuesto a los binomios y a ustedes. Y nosotros nos vamos a una pausa.
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23: OpenAI lanzó GPT-5.6, su modelo de inteligencia artificial más avanzado a nivel mundial. Luego de posponer su lanzamiento un mes en espera del permiso del gobierno de Estados Unidos, OpenAI presentó la familia GPT-5.6 con tres modelos: Sol, Terra y Luna. GPT-5.6 Sol destaca en ciberseguridad, con protecciones reforzadas para actividades de mayor riesgo, listo para encontrar y corregir vulnerabilidades. Sol fue diseñado con un nuevo nivel de razonamiento llamado Max, para dar más tiempo para razonar en profundidad. Además, acelera trabajos complejos debido a su nuevo modo Ultra, que aumenta las capacidades al distribuir tareas con varios subagentes. Sol también mejoró sus capacidades agénticas en flujos de trabajo de biología. Evalúa análisis de genómica y biología cuantitativa de largo horizonte con resultados más sólidos que GPT-5.5 usando menos tokens. Informó Aide Rivera. 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
25: Las ratas se ríen cuando les hacen cosquillas, aunque emiten sonidos de alta frecuencia que el oído humano no puede escuchar sin equipos especiales.
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25: Los pulpos tienen tres corazones que bombean sangre azul por todo su cuerpo para sobrevivir en las profundidades del mar.
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26: Durante su visita a Canadá, el canciller Roberto Velasco se reunió con la ministra de Relaciones Exteriores de ese país, Anita Anat, para dar seguimiento a la implementación del Plan de Acción México-Canadá 2025-2028 y con la jefa negociadora del T-MEC, Janice Charette. El Partido Verde Ecologista respaldó la medida implementada por la Comisión Nacional Bancaria de Valores, la cual autorizó a los bancos verificar la identidad de clientes mediante reconocimiento facial con un 90% de coincidencia mínima, con el fin de prevenir el robo de identidad. Pemex informó que 8,481 estaciones de servicio en el país se sumaron al acuerdo voluntario para la estabilización del precio del diésel. Detalló que con esta estrategia el precio nacional se mantiene por debajo de 27 pesos por litro. Informó Itzel Vanegas. 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
0: Son las 7 de la tarde con 38 minutos. Gracias por continuar con nosotros aquí en Fórmula Noticias, como cada viernes, debate. Por lo que agradezco mucho que nos acompañen Itzel Arellano, tesorera nacional del PAN. Bienvenida, Itzel, ¿cómo
27: hola,
0: estás?
27: Hola, hola, muy bien, contenta de estar aquí con todas las compañeras y con tu auditorio.
0: María José Gómez, secretaria de Juventudes de Somos MX, ¿cómo estás?
3: Muy bien, muchas gracias. Feliz de estar aquí de nuevo.
0: También está con nosotros, como cada viernes, Alejandra Sánchez Espinosa, socióloga especialista en políticas públicas. Alejandra, bienvenida.
5: Muchas gracias. Feliz viernes a todas y todos.
0: Y Andrea Legarci, abogada, analista política. Andrea, ¿cómo estás?
5: Bien, muy contenta de estar otra vez aquí, lista para abordar los temas del día.
0: Vamos con varios temas de debate, entre ellos uno que no sé si tendría que ser de debate, pero que ocupa la conversación, sobre todo en redes sociales, después de que pues algunos académicos en una transmisión por streaming pues dijeron que el voto tendría que condicionarse, la entrega de la credencial de elector, de la credencial para votar. ¿Cómo se condicionaría de acuerdo a lo que plantearon? Con absoluta seguridad, además, pues a que tuvieran conocimientos que ellos determinaron que serían mínimos para poder emitir un voto. Entonces, que fueran al INE, que les dieran un curso para que supieran qué es el gobierno, los tres poderes de la Unión, cuáles son sus facultades, cuáles no. Y si no, pues no pueden votar. ¿Ante qué estamos aquí? Itzel Arellano, una de estas personas, por lo menos se presentó en alguna ocasión como vocera de tu partido, del PAN. Uh-huh. ¿Es correcto?
27: No, es un poco impreciso, pero te lo puedo explicar a toda velocidad. En el caso de Natalia Torres, que es a quien te refieres, sí se le invitó una vez a Acción Nacional, uh-huh. Se le invitó abiertamente a ser vocera del partido y ella declinó la invitación diciéndonos que no quería estar involucrada con ningún partido político. Uh-huh. Por lo tanto, digamos, ahí concluyó la interacción del Partido de Acción Nacional con Natalia. Ella, por supuesto, tiene su opinión y su voz y es lo que hace en redes sociales.
0: Ok, ustedes la buscaron y ella les dijo que no.
27: Pues se les invitó a varios voceros jóvenes. Y el caso particular de Natalia, ella dijo que prefería estar lejos de la postura partidista.
0: ¿Y ya conocía su postura con respecto a condicionar el voto? ¿Qué opinas de esta postura? Un minuto.
27: Pues mira, rapidísimo, simplemente empezar diciendo que la democracia justamente se funda en la igualdad política. Y eso hay que dejarlo muy claro. Entonces, la democracia no puede estar fundada en que los mexicanos y cualquier ciudadano, digamos, tengan los mismos conocimientos, ¿no? Porque entonces estaremos partiendo de una discriminación. ¿Y qué pasa? Que en un régimen en el que uno se somete al Estado, como lo es un régimen democrático, la opinión de todos tiene que contar, porque todos estamos viviendo bajo esas reglas. Entonces, el tema de que tiene que haber un examen o se tiene que aprobar un examen es profundamente peligroso. Primero, porque ¿quién determina?
0: Yes.
27: ¿Cuáles son las preguntas? ¿Quién determina quién puede votar y quién no? Lo cual me parece un riesgo muy grave para la democracia. Y sobre todo, uh-huh. Es negar que todos los ciudadanos poseen la misma dignidad, uh-huh. Y el mismo derecho a ejercer su opinión y influir en las decisiones de quién nos gobierna, de quién nos educa, de quién nos da seguridad y sí. Quién nos da pues todas las garantías, responsabilidad del Estado.
0: ¿Qué te digo? Coincido contigo al 100%. Andrea Legarci, pues fuiste de las primeras personas en señalar estas declaraciones diciendo que, bueno, más o menos que pues, es discriminatorio, fuera de la ley, atenta contra un derecho que es el derecho al voto, en fin. ¿Cómo ves que estemos discutiendo de eso en pleno siglo XXI?
5: Bueno, creo que justo, ¿no? Como decía Itzel, hay dos casos. Uno es el de Natalia y otro sí es de un militante del PAN.
0: A ese vamos ahorita.
5: Ahorita.
0: Pero
5: vamos,
0: ya lo metiste. Bueno,
5: ahorita.
0: Sí, que el que ahorita diga que las familias nomás debe haber un voto por familia.
5: A ver, respecto del tema de Natalia, nada más así como que muy apartidista y digo, sin afán de hablar de quién no está en la mesa, pues digo, tiene registro en el PRI, ¿no? Nada más para, con datos objetivos, ponerlo sobre la mesa. Y por otro lado, pues bueno, claramente es una barbaridad este tipo de propuestas, porque son propuestas clasistas, ya sea que sean de manera consciente o no. Desafortunadamente el clasismo está arraigado en muchos de los mexicanos de forma inconsciente, y eso no quita que sea una propuesta clasista, porque obviamente el chiste se trata de que cada vez más gente vote, no a poner incentivos para que la gente no pueda votar y hacer más difícil ejercer este derecho, que no es un premio, cabe destacar.
0: Ahí está. Bueno, también coincido. Vamos contigo, María José Gómez Montt, de Somos MX. ¿Tendría que el voto ser para unos sí, para otros no, condicionarse a lo que sea? En este caso mencionaron conocimientos mínimos, pero a lo que sea.
3: Para nada. O sea, creo que tenemos que, ya en el siglo XXI, en la época en la que vivimos, deberíamos de reconocer plenamente el derecho a todas las personas a votar y acudir a las urnas. No creo que se pueda discutir ni poner condicionamientos. En México tenemos un nivel de participación bajo en muchas elecciones. Uh-huh. Poner más trabas para acceder a una credencial de votar, para que las personas puedan acudir a las urnas, solo va a alejar más a la gente de las decisiones que los necesitan y que tienen que tomarse por la mayor cantidad de personas del país. Sobre todo en jóvenes, depende del rango de edad, pero cerca del 50% de los jóvenes no vota. ¿Los queremos alejar más o los queremos incluir en la vida pública del país? Yo creo que es incluirlos en la vida pública. Sin embargo, sí considero que es responsabilidad del INE crear espacios de formación, no condicional, sino de apertura, para poder brindarle a la ciudadanía herramientas para participar en la vida pública del país. A quien quiera ir, a quien lo requiera, pero sí creo que es su obligación proveer esos espacios de formación.
0: Alejandra Sánchez Espinosa, condicionar el voto a lo que sea. Que el concepto en sí, la propuesta, la idea, la ocurrencia, como le quieras llamar, y que en pleno siglo XXI sea materia de debate. ¿No te parece totalmente
6: anacrónico y regresista?
0: No, pero no, no. Eso algo dice.
6: Claro, claro, dice muchísimo.
0: Quiere decir que en algún sector de la población este pensamiento existe.
6: Exactamente, y que también hay muchos intentos por tratar de impulsarlo, ¿no? Creo que se ve sobre todo con el tema del otro militante del PAN, pero también con esta chica que hizo esta propuesta, que pues es completamente regresiva y que nos remite a una forma de gobierno o a un régimen que existió a finales del siglo XVIII, que era el voto censitario, ¿no? En donde las sociedades, en la democracia ateniense, tenían, únicamente podían votar quienes estaban en un censo. Y ese censo, pues, era profundamente excluyente, en parte porque, pues, eran sociedades esclavistas, ¿no? Entonces, de ese tamaño es la regresión de esta propuesta que hace esta exponente, ¿no? Y también yo escuché que estaba diciendo, como que en su justificación de lo que dijo en este podcast, que éramos ignorantes porque no conocíamos la teoría política desde la cual sí se podía sostener esta propuesta, ¿no? Bueno, la teoría política de la que habla es Platón y data del año 6 antes de Cristo, ¿no? Y de nuevo, ¿de qué sociedades hablamos? De sociedades profundamente esclavistas y excluyentes. Entonces, de ninguna manera me parece que podemos regresar a ello. Creo que ignora que durante el siglo del siglo XIX y hasta bien entrado el siglo XX hubo un proceso mundial de expansión de la democracia que precisamente ¿tiempo? Se caracterizó por la universalización del voto, incluyendo el voto femenino, además de ignorar la realidad mexicana y que la disposición de tiempo libre depende mucho del nivel socioeconómico.
0: Sí.
6: Y pues bueno, si se debiera condicionar a conocimientos de democracia, serían las primeras excluidas.
0: No, bueno, pero además eso tampoco debería ser jamás.
6: Por supuesto que no, se debe defender su derecho a votar, claro, por quienes les representan, que en este caso es el PRI.
0: Bueno, vamos a invertir un poquito el orden porque Andrea Legarci, tú lo planteaste, también hay una propuesta, dices que de un vocero o militante, sí, o miembro del PAN.
6: ¿Vocero no?
0: Sí. Que debe haber un solo voto por militante, sí, por familia, o sea, por ejemplo, una familia de 8 personas, pues nada más puede haber un voto. ¿Eso es lo que propuso?
5: Sí, es básicamente Javier. Y bueno, básicamente Javier lo que propone este militante es que, porque sí es un militante del PAN, o sea, tiene ahí su foto con su registro el día que hizo oficial su militancia, pues hace esta propuesta, pero lo peor de todo no es que haga una propuesta, sino la reacción inicial del PAN, ¿no? La reacción inicial de, ay, Morena ya está atacando otra vez, cuando el primer video que se hizo del tema lo hice yo, y yo soy una ciudadana, no estoy afiliada a ningún partido político, y es verdaderamente triste que la primera reacción sea ver de qué manera echar la bolita a la otra cancha, en lugar de hacerse cargo de sus militantes y de sus opiniones. Y en este sentido, a la fecha, hemos tenido varias comunicaciones, tanto comunicados oficiales por parte del PAN de Estado de México, como declaraciones de Itzel en Instagram. Ajá. Del tema, diciendo que se deslindan de esa opinión, que no representa a una opinión del PAN. Pero yo lo que me pregunto es, ¿va a haber una consecuencia de verdad o nos vamos a quedar en TikTok? O sea, porque sí me gustaría saber, yo leí sus estatutos, sí, y según el artículo 128 de sus propios estatutos, uh-huh, quien contravenga los principios del PAN debe ser expulsado. ¿Es o no un principio del PAN el tema del sufragio universal, libre e individual del voto de las personas? Sí lo es, entonces sí lo van a expulsar.
0: Itzel Arellano, un minuto y medio, muchas por favor. Gracias. Javier, sí. Albarrán, ¿se llama?
27: Javier Albarrán.
0: Albarrán, sí.
27: Rapidísimo, yo voy a dar rapidísimo un contexto. Lo primero que tengo que decir es, a nombre de Acción Nacional, que es la opinión de Javier Albarrán, es una opinión estrictamente personal, que es una persona que en redes sociales fue y dijo lo que quería decir. Y la verdad es que yo sé que no les gusta, digamos, la comparación, pero sí es importante el contraste, porque hemos tenido otros casos de militantes de partidos políticos que han hecho declaraciones lamentables. Ojo, no estás defendiendo bajo ninguna
0: circunstancia. No es atenuante de que haya otro lado, ¿no?
27: No, para nada,
0: ¿no?
27: Para nada. O sea, pero por ejemplo,
0: el PRI robó más.
27: No, para nada. Pero sí quiero decir algo. Por ejemplo, también tenemos el caso de una, que esa sí era vocera, ¿no? De Morena, donde fue a decir que el crimen organizado le daba empleo a la gente y que pues que era un gran empleador, entonces que pues
5: ah,
27: que
5: sí, había que,
27: ¿no? Entonces, bueno, evidentemente.
0: Sí, igual a lo que voy señalable,
27: es,
0: ¿no?
27: Claro, a lo que voy es, al final, el foro de las redes sociales permite que haya opiniones personales. Lamentablemente, pues es una persona que tiene una, bueno, que dice tener una afiliación política, porque si ustedes lo buscan, fue candidato de MC en el 2024 para Toluca, y luego.
0: O sea, chapulineado.
27: Y luego hay un video donde él dice que es de izquierda, entonces pues
0: pero
27: bueno.
0: Pero él podrá decir misa, que ustedes se deslindan de él.
27: Rapidísimo, lo que hay que decir desde Acción Nacional.
0: Si está afiliado, ¿lo van a desafiliar?
27: Sí, nosotros tenemos un código de ética, yo lo había ya hablado, nosotros tenemos un código de ética que establece que los militantes de Acción Nacional tenemos que estar en línea, digamos, con ideológica, con lo que plantea Acción Nacional. Acción Nacional es un partido que siempre ha estado en defensa del voto de las mujeres particularmente, y este voto por familia, hay que decirlo, afecta directamente los derechos político-electorales de las mujeres. Es algo que Acción Nacional no va a acompañar nunca.
0: Porque dijo que además un hombre,
27: por
0: ¿no?
27: Lo contrario.
0: Un hombre, dijo.
27: Sí.
0: Además,
27: sí,
0: que un hombre.
27: Lo dio a entender. Y la verdad es que, por lo contrario, Acción Nacional, desde su fundación en 1939, sí, tenía una sección femenil en la que asumíamos que las mujeres teníamos que tener participación política dentro de la vida pública, sí, mexicana. Y eso es lo que va a defender Acción Nacional.
0: ¿Lo van a
27: en
0: desafiliar
27: efecto,
0: o no?
27: Pues sí, habrá que iniciar un proceso, por supuesto que sí, tendremos que valorar en la comisión, tiene que haber un proceso durante el que se va a la comisión de orden, pero en efecto nuestros estatutos y nuestro código de ética pues dicen que está en contra de los postulados del partido y la sanción debería ser esa.
0: Tú como mujer, como panista, como militante del partido, como mexicana, como ciudadana, tu postura, ¿consideras que se le tendría que desafiliar, a favor o en contra?
27: Yo considero que la gente así debería encontrar cabida en otro partido político que a lo mejor represente lo que él sí piensa.
0: O sea, sí. Sí, que lo desafilien.
27: Pues sí, él piensa así, pues encuentre otro espacio.
0: A ver, vamos rápido con María José, casi no has hablado, por favor, María José Gómez Mont. Somos MX, ¿cómo ves esta situación? Oye, si sale del PAN, ¿lo van a recibir en Somos MX?
3: No, yo creo que...
0: ¿O si lo desafilian?
3: Es una locura.
0: ¿Cómo le van a hacer para no recoger cascajo? Perdón, María.
3: Muy tarde. Creo que es una afiliación libre la que tenemos. No tenemos tantos filtros para que se afilien las personas, porque justo queremos estar a la disposición de la ciudadanía.
0: Aún así, que propongan que nada más un
3: pero
0: hombre de
3: pero ese tipo de casos, cuando te llega la información, es importante revisarlo. Y si él se intenta afiliar, tendría que mandarse a la Comisión de Justicia Interna y que ellos hagan el debido proceso.
0: Ahora, vamos sobre el tema del voto por familia. Un hombre que vote por toda la familia. ¿Qué opinas? ¿Qué opinión te merece?
3: No puedo creer que en el 2026 seguimos cuestionando el voto de la mujer. O sea, esa yo es una lucha que pensé que a mi generación nunca nos iba a tocar un diálogo al respecto, que no solo está pasando con esta persona, está pasando también en Estados Unidos, en un contexto internacional donde se está explorando otra vez la idea de que sea un hombre quien represente el voto de su familia. Me parece un absurdo completo y muy triste que las mujeres en las que se ha avanzado del sufragio, fue aparte del sufragio en todas las luchas feministas, estemos regresando a tener una conversación que debió de haberse olvidado hace siglos.
0: Bueno, pues ahí está, y me parece, ¿quieres tú?
5: Sí, un comentario nada más, una pregunta para Itzel. Uno de los, digamos como lemas del PAN es libertad, patria y familia. ¿Qué entienden por familia?
27: Familia es la estructura, la célula básica de la sociedad.
0: Puede ser, homoparental.
27: Puede ser cualquier tipo de familia. Por ejemplo, estamos hablando de que hay familias que son las abuelas quienes llevan el tema de la crianza de los nietos. Hay mujeres que se quedan viudas, divorciadas, ¿no? Entonces, pues la familia no nada más es un tipo de familia, pues la familia mexicana además es en gran parte sustentada por las mujeres. Entonces, pues sí, cualquier tipo de familia. Estamos hablando de cualquier tipo de familia.
0: Confirmas que incluyendo las familias familias formadas por papás del mismo sexo.
27: Estamos hablando de las familias son la célula inicial de la sociedad mexicana.
0: Dime sí o no.
27: Familias.
0: Sí. Ahí está. Alejandra Sánchez Espinosa, por favor.
6: No, bueno, sobre el tema de esta propuesta de igual un solo voto por familia, igualmente de regresivo que la propuesta de la que estábamos hablando anteriormente. Además de absurda, además de regresiva, me parece que justamente es como una imposición además cultural que ni siquiera es nuestra, como también ya comentaron aquí, es una... O sea, viene de una batalla cultural que se está intentando dar en otros países, ¿no? Que no tiene nada que ver con nosotros. Entonces, me parece un absurdo total. También de la postura de la que hablábamos antes, de Natalia Torres, lleva eso a un hombre votando. ¿Por qué? Porque igualmente la disposición de tiempo libre también varía, además de la posición socioeconómica, por el género.
0: Híjoles, a ver, Andrea Legarci, te veo así como
5: sí, o
0: un
5: sea,
0: minuto,
5: nada más,
0: todo tuyo.
5: Es que últimamente hemos caído en esto de que es opinión personal y la libertad de expresión y las redes sociales. A ver, en el caso de Natalia, pues ahí ella, ¿no? No pertenece, no es militante, sí es. Pero bueno, sí. En el caso del PAN, específicamente, si tú tienes una investidura pública, si tú públicamente dices que eres de un partido político, debería haber un mínimo de respeto por los principios y las posturas
27: totalmente
5: de ese partido.
27: De
5: entonces, como que decir, ay, es una opinión personal, me parece que no... De alguna forma, como que no se hace responsable esa postura de la importancia de que alguien esté portando el logo de un partido, ¿no? Entonces, nada más, sí me gustaría que en un futuro igual como que consideremos esto a la hora de los comunicados, ¿no? O sea, no descalificar y decir es algo personal, porque al final del día, pues, es algo también representativo. Él está... siendo representante o aspirando a ser representante, ¿no? Entonces...
27: Pues, en realidad...
0: Un minuto, por favor, Isela Arellano.
27: A ver... Acción Nacional rechaza total y categóricamente la postura de Javier Albarrán. No es una postura que representa la posición ideológica de Acción Nacional. No nos vamos a cansar de decirlo. También, evidentemente, es imposible controlar lo que dice la gente en redes sociales. Quien sea, militante o no del partido político, pero como institución no estás a salvo. Yo hace unos minutos hablaba justo de eso, ¿no? Hay en todos los partidos políticos ha sucedido que hay pues personajes que se autoadscriben, ¿no? Como una ideología, particularmente hablando de Javier Albarrán, autoadscribiéndose de izquierda.
0: Perdón, Michelle, pero mal de muchos
27: diciendo...
0: consuelo de... Y ahí
27: No. Pero al final lo que sí hay que decir es que también es profundamente peligroso creer o pedir que un partido político censure
5: reaccione
27: o no una opinión. No que reaccione,
5: no,
27: que reaccione.
5: Porque expulsarlo
27: y
5: no es censurar.
27: Y reaccionar ya se reaccionó.
5: ¿Ah,
27: o sea,
5: sí,
27: el PAN rechaza
5: no.
27: la corriente surgida de estas nueva ultraderecha americana.
0: ¿Tiempo?
27: No es algo con lo que estamos de acuerdo. Acción Nacional no va a traer a México autoritarismos
0: ¿tiempo?
27: Extranjeros, ni de izquierda ni de derecha.
0: María José, por favor, Gómez Mon, para concluir.
3: Bueno, pues me parece fundamental que haya respuestas contundentes.
0: ¿Las hay?
3: Respecto de pronunciamiento.
0: ¿Las has escuchado, las respuestas contundentes?
3: Sí. O sea, creo que sí se ha pronunciado en contra de lo que se dijo.
0: Creo
3: que también tienen que llevar sus procesos internos, y de lo que me estás diciendo, si los van a llevar.
27: Así es.
3: Entonces, pues, con eso.
6: Lo interesante también es ver estos personajes que postulan estas ideas, por quién se sienten representados.
0: Andrea Legarci, para concluir, 15 segundos.
5: Pues sí, básicamente estaremos muy pendientes de ese proceso.
0: Vamos a estar muy pendientes de este asunto. Muchas gracias a las cuatro por habernos acompañado. A usted
27: gracias.
0: Lo espero mañana, 6:00 p.m, es viernes. No, a las 7:00 a.m. lo espero.
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10: Francia e Inglaterra disputarán este sábado el partido por el tercer lugar. El defensor Ibrahima Konaté aseguró que, aunque no es el duelo que quieren jugar, buscarán despedirse con una medalla. Cholos de Tijuana comenzó la apertura con triunfo al derrotar 3-1 a Tigres. Los felinos jugaron todo el segundo tiempo con 10 hombres tras la expulsión de Rodrigo Aguirre. El técnico de Tigres, Guido Pizarro, reconoció que Tigres deberá adaptarse al nuevo reglamento y adelantó que la directiva analiza posibles refuerzos antes del cierre de mercado. El Necaxa le dio la bienvenida al Atlante en su regreso a la primera división con una victoria de 2-1 en el Estadio Victoria. Aunque el Atlante se fue adelante, no supo mantener la ventaja. Orbelín Pineda ya es nuevo jugador de los Rayados del Monterrey. El mediocampista mexicano firmó contrato, superó los exámenes médicos y solo resta su incorporación oficial al plantel de Matías Almeida. El Atlante estaría cerca de sumar un refuerzo de jerarquía. De acuerdo con reportes, el guardameta colombiano David Ospina llegaría como agente libre para defender el arco de los Potros en su regreso a la primera división. Y es lo que tenemos en información deportiva. Yo soy Eduardo Ortega. Me pueden encontrar en mi Twitter, @educharlesmty. Ahí me pueden dejar todos sus comentarios y pronósticos.
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11: Beck nunca ha tenido miedo de mezclar estilos y Sex Law es prueba de ello. Parte de su aclamado álbum Midnight Vultures de 1999 combina funk, soul y este sello irreverente que lo caracteriza. Una canción que celebra la libertad con una energía contagiosa. Sex Law, Beck en sonido Brown.

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0: noches, saludo con gran cariño al auditorio de Telefórmula, que en un momento se enlaza con los trabajos de esta emisión. Por supuesto, agradezco que nos sigan a través de la radio y todas, absolutamente todas las plataformas de internet. Sol, buenas noches.
1: Hola, Leonardo, bienvenidos a todos, muy buenas noches.
0: Noticias de Chiapas y Guatemala, duro sismo, 7.4 grados.
1: Así es, Leonardo, se registró a las 8:48 de la mañana, a 135 kilómetros al suroeste de Ciudad Hidalgo, Chiapas. Hasta el momento se han sentido aquí en México, bueno, ya en Chiapas, alrededor de 100 réplicas, la más alta de 6.5 grados, y este movimiento, como bien menciona, se sintió también en Guatemala, y afortunadamente, al igual que en Chiapas, solo se reportaron daños materiales, algunos heridos, pero no de gravedad, ninguna víctima mortal hasta el momento.
0: Bueno, pues ahí lo tenemos. De Venezuela, ¿qué sabemos?
1: De Venezuela, bueno, la cifra de muertos subió a 5.069, lamentablemente.
0: Pues ahí lo tenemos. Bueno, los temas en el ámbito político, diplomático, son muy relevantes. En este caso, un funcionario de la Oficina de Hemisferios, de Asuntos Hemisféricos del Departamento de Estado, se reunió hoy con el embajador Lasseri para devolverle las cartas que envió el gobierno estadounidense. Las solicita que se revisen los operativos de los agentes del ICE. De lo devuelvo y plantéelo por el canal que corresponde. En este caso, compartir sus preocupaciones por la vía diplomática. Estados Unidos lo considera como un acto, pues en este caso, no procedente. Platicaremos del tema. La presidenta va a Nueva York, Sol.
1: Así es, Leonardo, va a Nueva York a la final del Mundial. Va a estar, por supuesto, el presidente Donald Trump, y también va el rey de España y el presidente Pedro Sánchez del gobierno español, por supuesto. Quien no va, fíjate que es Javier Milei. Bueno, él no va, dijo que lo va a ver desde su residencia presidencial con la camiseta albiceleste, porque es de la suerte. Dijo que cuando se la quitó le metieron un gol a Argentina, entonces se la va a poner y así la va a mantener.
0: Pues Donald Trump feliz ahí con Gianni Infantino. Este que ha sido el mejor mundial, dice, el próximo lo vamos a hacer nosotros, pues ya sin México y sin Canadá, de plano sí. Nos da esquinazo, ya después hizo el chistoso que lo iban a hacer con China, porque los viajes eran muy largos, pero feliz, dice que fue un mundial extraordinario, y también lo dijo así Gianni Infantino, dice, todos los estadios llenos, y bueno, mucha gente decía, oiga, esas tarifas que cobraron por los estadios, pues se llenaron todos, unos cuantos ahí en Estados Unidos llegaron efectivamente, o dejaron algunos vacíos, pero aquí en México los altos precios no fueron óbice para que la gente lo disfrutara, y por muchos comentarios, ¿no?, sobre esto, la presidenta no estuvo en el partido inaugural aquí en México y sí estará en la final, en este caso con Donald Trump, cosa que se había efectivamente anticipado como una posibilidad que recibiera esa cortesía. Le invitara finalmente el mundial es, bueno, pues norteamericano. La jefa del Estado dijo que no es político el tema de Ernesto Ruffo Apple, y que bueno, pues serán los jueces finalmente los que decidan. Muchas reacciones políticas a este tema que ha generado pues preocupaciones. Dice, ¿por qué tanta celeridad en avanzar precisamente sobre los, en este caso, opositores? Y bueno, pues hay reacciones de expresidentes y de varios más. Dice Ronald Johnson, la cooperación entre POTUS y la presidenta Sheinbaum sigue dando resultados. Las autoridades de Estados Unidos han tenido a más de 450 prófugos buscados por México. Más de 300 han sido ya entregados para enfrentar la justicia como delitos de homicidio. Te lo digo, Juana, para que me entiendas, Chana. Yo te estoy devolviendo a todos cuando me darás los que yo te pido. Esa es la pregunta que subyace. Pausa.
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7: ¿Cómo se le decía en nuestros tiempos a los jóvenes, a los chiquitos? Les decíamos chavitos. Soy chavito, estás muy chavo, ¿qué onda, chavo? Y eso, pues obviamente, el chavo del 8, ¿no? Pero de repente empezó a cambiar. Antes de eso se usaba escuincle, ¿no? El escuincle, el escuinclito. Mi mamá dice que los jóvenes son chamacos. Pero ahora he visto que se ha proliferado el uso de cosas como morro. Morro que justamente viene de el norte y que se fue popularizando a toda la República Mexicana. Y ahora toda gente dice, bueno, llegó una morra, también para referirse a mujeres y pa' chavos.
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8: El corazón de un camarón se encuentra ubicado en su cabeza, cerca de su sistema digestivo y otros órganos vitales.
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0: Seguimos con la información. Un momento más, vamos a Chiapas para actualizarle toda la información del sismo. Enrique Hernández, la jefa del Estado, va a Nueva York a la final del fútbol. Adelante.
9: Gracias, doctor. ¿Qué tal? Muy buenas noches. Esto lo dijo en Playa del Carmen luego de haber entregado escrituras a los habitantes de la colonia Luis Donaldo Colosio. La presidenta confirmó que recibió la llamada del presidente Donald Trump, esta invitación para asistir a esta final del Mundial 2026 en Nueva York. Este encuentro de fútbol entre España y Argentina, dijo que ya tiene los boletos. Vamos a escuchar a la presidenta.
10: Recibí una invitación del presidente Trump para ir el domingo a la final del mundial y tomé la decisión de sí asistir porque pues es una invitación directa del presidente de los Estados Unidos. Va a estar también el primer ministro Carter.

0: Entre España y Argentina, dos países, pues ciertamente con un fútbol muy competitivo. Veremos qué es lo que ocurre en aquella estancia también, porque son también gestos políticos relevantes. Muchas gracias por el reporte, Enrique.
1: A la hora, buenas noches.
0: Bueno, pues ahí lo tiene la jefa del Estado. No estuvo en la inauguración aquí en el Estadio Azteca, dio su boleto a la dominadora, ¿se acuerda aquella chica fantástica, no? Que dominaba el balón como si fuera una profesional del fútbol, pero bueno, acude en este caso a Nueva York. Irán Salas, vamos contigo a Chiapas, enorme sacudida y entiendo que fue un temblor bastante largo, Irán.
2: Sí, ¿qué tal, doctor? Me da mucho gusto saludarlo y efectivamente, como usted lo acaba de mencionar, fue un movimiento telúrico bastante largo y muy fuerte el que sacudió a Chiapas esta mañana, un temblor de 7.4 grados con epicentro en el municipio de Ciudad Hidalgo, una localidad ya muy cercana pues al país de Guatemala. Hasta este momento, doctor, estamos hablando, dicen las autoridades, saldo blanco tras este sismo que se registró pues este viernes. De todos modos, doctor, la Secretaría de Protección Civil mantiene en esos momentos los protocolos de atención a la población luego de este sismo. Están monitoreando sobre todo las edificaciones de 30 municipios acá en el estado de Chiapas, sobre todo en los municipios fronterizos. Hasta este momento van más de 60 réplicas que se han desencadenado por este temblor de 7.4. El gobernador del estado de Chiapas suspendió hoy en la mañana, le ordenó que se suspendieran las actividades gubernamentales y hizo llamado también a que el sector empresarial se sumara a esas medidas. Hasta este momento, doctor, se puede decir que únicamente una crisis nerviosa en la población de esta frontera sur del país. Pero puedo informarle, doctor, de que fueron, hasta el momento hay dos personas lesionadas, una extranjera que se aventó de un segundo piso cuando sintió el fuerte temblor, afortunadamente lesiones leves, fue atendida inmediatamente por los paramédicos, y otra persona también que le cayó también parte de una estructura de una vivienda. Pero estamos todavía con ese monitoreo y estamos en la espera de cualquier información que pueda dar las autoridades si ya se culmina pues este monitoreo en estos municipios fronterizos, doctor.
0: Agradezco mucho el reporte, muy buenas noches.
2: Un abrazo desde el estado de Chiapas, doctor.
0: Dos y nuestra solidaridad. Fíjense que el canciller de la República concluyó una visita de trabajo a Canadá para fortalecer la Asociación Estratégica Integral. Y ya escuchó usted a la jefa del Estado en el marco del partido de fútbol. La final se verán también Carney, bueno, se verán los tres líderes de América del Norte, los organizadores de este mundial allá precisamente en Nueva York. Dice Roberto Velasco, que conversó con el jefe de gabinete de Carney y por supuesto con la secretaria, con su homóloga, quien subió a su Twitter que ambos países trabajan juntos para enfrentar los desafíos de hoy junto al secretario, y ha anunciado más de 12 millones de dólares en proyectos destinados a combatir redes criminales, identificar a las personas desaparecidas y fallecidas en México y brindar consuelo a sus familias. La tecnología satelital canadiense ayudará también a detectar la pesca ilegal realizada por embarcaciones clandestinas. En conjunto, estos proyectos impulsan en el plan de acción Canadá-México y fortalecen, dice Anita Anand, las relaciones entre los dos países. Lo que le comentaba en titulares es que la Oficina de los Asuntos Hemisféricos del Departamento de Estado les devolvieron las cartas al embajador Roberto Lacer y le recomendaron que las transmitiera por la vía que corresponde, lo que se ve o interpreta como un gesto ciertamente no muy amistoso. Óscar Zúñiga, cuéntanos.
3: Gracias, Leonardo. ¿Qué tal? Muy buenas noches. Efectivamente, el Departamento de Estado de los Estados Unidos rechazó formalmente una serie de reclamos enviados por el gobierno de México. En una reunión bilateral, las autoridades estadounidenses devolvieron los documentos al embajador mexicano en Washington, Roberto Lacerri. Las cartas enviadas por México pretendían, según el gobierno estadounidense, dirigir o interferir en las acciones y operaciones que realiza el personal de Estados Unidos dentro de su propio territorio. Soberano. El encargado de dar la postura de la Casa Blanca fue Michael Kozak, alto funcionario de la Oficina de Asuntos del Hemisferio Occidental, quien además de regresar precisamente estas cartas, le hizo una recomendación directa al diplomático mexicano, señalando que deben compartir sus preocupaciones a través de los canales diplomáticos habituales y correspondientes. Leonardo, el reporte.
0: Vaya, pues ahí está el asunto. No fueron a Roma por la respuesta.

0: Esto es lo que dice efectivamente la oficina encargada del tema en los Estados Unidos. Vamos ahora con Raúl Orbañanos.
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0: Mi querido Raúl, buenas noches.
2: Leonardo, ¿cómo estás? Qué gusto saludarte.
0: Oye, hoy tanto infantil, no pretendo que hablemos de política tú y yo, a menos que me lo digas, y con gusto lo hacemos, pero tanto Infantino como Trump estaban radiantes. Dicen que ha sido este, todavía falta la final, y por supuesto el partido del tercer lugar, un gran mundial, Raúl.
2: Sí, sí ha sido un gran mundial. Entre paréntesis, ellos no han colaborado en nada para que sea un gran mundial, porque los dos han tenido desafortunadas intervenciones, la peor la de Trump, y bueno, Infantino, que le hizo caso quitando esa tarjeta. Ahora, que la final se juegue en Nueva York, con el gran calor que hace, con posibilidad de humo de los bosques de Canadá, y yo sigo sin entender que con tantos estadios techados no se haya jugado un estadio techado en otro lugar. Pero también me dicen que aquí Trump influyó también para que lo llevaran a Nueva York, ¿eh?
0: Sí. Y bueno, pues estadios llenos, por supuesto, boletos ya vendidos. Supongo que ahí habría un tema logístico nada sencillo, pero sí, esto de los incendios ha sido un incidente de enormes consecuencias. Jugar así no debe ser fácil, Raúl.
2: No, no es fácil, nada fácil, porque está respirando constantemente ese humo, y bueno, pues ojalá no vaya a ser tan fuerte para los jugadores el próximo domingo, porque sí esperamos un partido muy intenso, un partido en donde se correrá mucho, porque España hace correr el balón, pero cuando hace correr el balón hace que el rival, corra detrás del balón, y esto significa un agotamiento grande. Va a ser un partido muy interesante, ¿eh?
0: Físicamente ha sido un mundial extenuante, Raúl.
2: Sí, cómo no, las temperaturas y bueno, los viajes que han tenido algunos equipos, la distancia que se ha recorrido, eso lo tiene que checar muy bien FIFA para próximos calendarios, porque caramba, es muy desgastante para muchos equipos tener estos movimientos tan largos de ciudad a ciudad. O sea, muévete de por ejemplo, de Los Ángeles a Nueva York y te chuta 5 horas y media, ¿no?
0: Sí, es un palo. Oye, ¿y los entrenadores qué me dices? El español es así como muy cercano, muy campechano. ¿Qué opinión tienes de los dos entrenadores, el español y el argentino?
2: Mira que curiosamente hay una relación muy especial entre ellos, porque Scaloni, director técnico de Argentina, parte de su preparación como técnico la hizo en España, y en este caso Luis de la Fuente, el técnico de España, fue su maestro en algunas cosas. Mira, en el curso, y ahora tienen una muy buena relación, son buenos amigos y se van a enfrentar en la final de un campeonato. Yo veo a los dos, la verdad, como excelentes técnicos, muy oportunos, sobre todo en los cambios, en los movimientos, en las modificaciones. Los dos lo han hecho muy bien, ¿eh?
0: Oye, porque el fútbol se despierta muchas rivalidades, pasiones terribles, pero la camaradería que se anuda en el fútbol, difícilmente en otro lado la consigues, Raúl.
2: Sí, es muy especial, Leonardo, porque durante los 90 minutos, bueno, hay gente que dice no respetas ni a tu mamá, pues, pero acabando el partido ya otra vez amigos como si nada hubiera pasado. Pero así es este jueguito, ¿no? Así es este juego que cautiva al mundo, ¿no?
0: Sí, y que crea esas amistades de fondo. ¿Tú les hablas todavía a tus compañeros del equipo original con el que jugaste?
2: Sí, cómo no, tengo contacto con algunos, y hace tiempo que no nos reuníamos, pero de repente reúnes, pero son amistades para toda la vida, ¿eh?
0: Y es la cosa más bonita del mundo, ¿no? Jugar fútbol. Y después
2: sí, para mí sí, para mí el fútbol es maravilloso.
0: Lo dice el rey Orbañanos. Te mando un abrazo, y no sabes cuánto te agradezco que haya estado todos estos días con nosotros.
2: Le ha encantado la vida, Leonardo, y va a ganar España.
0: Va a ganar, creo yo también. Te mando mil abrazos. Pausa, volvemos.

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1: Territorio animal.
27: El pez dorado. Tener peces en casa aporta una sensación de tranquilidad inigualable. El pez dorado es la especie más popular gracias a su resistencia y brillantes colores. Observar su nado pausado en un acuario bien cuidado ayuda a reducir el estrés y embellece cualquier rincón.
1: Información sorprendente.
27: El hielo seco no se derrite, sino que se convierte directamente en gas en un proceso químico llamado sublimación directa.
1: Conoce más.
27: Los delfines duermen con un ojo abierto para mantenerse alertas ante depredadores y seguir respirando mientras descansan su cerebro activamente.
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0: Bueno, y seguimos con la información. Moody's reafirma la calificación crediticia para la CFE en escala local y destaca su solidez operativa. Es lo que da a conocer efectivamente la empresa. Reafirmó sus calificaciones AAA.mx para deuda de largo plazo y MLA-1 para la deuda a corto plazo, denominada en pesos mexicanos. Importante mencionar que ambas mediciones representan el nivel más alto en la escala local. Sol.
1: Pues como le comentábamos hace un momento, el presidente Donald Trump dijo que el Mundial rompió récords, que fue el más grande de la historia, y que como es tan exitoso, dijo que lo elijan de nuevo, pero que dejen afuera a México y a Canadá. Vamos a escuchar un poquito de lo que dijo y bueno, también podemos escuchar un poquito, o si no, también pues Gianni Infantino.
0: Vamos con él, ¿no? Vamos primero con Trump y después me cuentas el balance que hace Infantino.
1: Okay.
0: Donald Trump.
2: Spirit and patriotism and the unity that's brought, I think, the whole world together. This has really brought the world together. The 2026 FIFA World Cup has broken almost every record imaginable. This is the largest World Cup in history by far, by many times, actually.
0: Que ha sido mundial, que ha roto todos los récords y está feliz. Dice, el próximo lo hacemos nosotros, dice. Y ya no invitamos ni a México ni a Canadá. Un poco en broma, un poco en broma. El que hizo un balance muy positivo del mundial, y bueno, tiene razón, porque ha sido un exitazo el FIFA, podrá haber polémica en otros ámbitos, pero que los estados se llenaron, vendieron pues al precio que quisieron las entradas y se llenaron. Las camisetas se vendieron como pan caliente y todo el mundo participó de los rituales futbolísticos con una fuerza, dirán lo que sea de Infantino, pero ya señores, soy el flautista de Amelín, ¿eh? O sea, logré que todo el mundo anduviera con la verde en México y con las otras en otras partes y todo el mundo atento, atento al fútbol. Esto dijo Infantino.
3: And by all means, this World Cup has exceeded all expectations.
1: Sí, dijo que ha superado todas las expectativas que tenían y felicitó y elogió a Donald Trump por el éxito del Mundial. Prácticamente que fue como obra de Donald Trump, así lo dijo Infantino.
0: Tenía que dejar a poner Trump así como, a ver, dígame más, por favor.
1: Sí, exacto, como ahí chiqueándose de, ay, gracias. Dice que miles de aficionados lo vieron en las ciudades sedes, millones de personas siguieron este torneo desde sus hogares. Sueño americano se volvió realidad.
0: Unimos al mundo y bueno, pues no le falta razón. Es verdad que bueno, fue un éxito en eso y como ya le informábamos, los líderes de Canadá y México, la presidenta, estarán ahí con Trump. Dice, el sueño americano se convirtió en realidad. Bueno, pues vamos a seguir con la información. Le decía que el subsecretario, el responsable del Departamento de Asuntos Hemisféricos, le devolvió efectivamente las cartas al embajador Lasseri y hoy veo una serie, échale un vistazo a la cuenta de Twitter del secretario de Interior, Mullin, del secretario de Homeland Security, y dice, es sentido común que los estadounidenses no quieran criminales en sus comunidades, los hombres y mujeres del ICE verdaderamente son lo mejor de lo mejor, poniendo sus vidas en línea para sacar unos inmigrantes ilegales de nuestras calles, y pone unas fotos de personajes poco tranquilizadores, ya ves las típicas fotos de reos, y dice, estos son ilegales mexicanos que entraron y nos hicieron daño. Esto es lo que está, la forma que está contestando el gobierno de los Estados Unidos. Juan Antonio, muy buenas noches.
4: Gracias, doctor. Muy buenas noches. Y bueno, pues a partir de las 7 de la noche aproximadamente, volvió a reanudarse esta audiencia en contra del exgobernador de Baja California, Ernesto Rufo Apple, quien están acusándolo de haber participado en estos delitos de delincuencia organizada y huachicol. Es importante destacar que esta diligencia es a puerta cerrada y que también, bueno, pues en ese sentido no hay acceso a los medios de comunicación. comunicación, pero más allá de eso, es a través de videoconferencia. Ninguna de las partes, ni el Ministerio Público, ni tampoco lo que es la parte defensora, y mucho menos el propio exgobernador, bueno, pues se han presentado aquí. Todo ha sido a través de videoconferencia. La impartidora de justicia inició esta audiencia a la 1:00 p.m. y 60 minutos después dio un receso. Y bueno, pues, ¿qué es lo que va a pasar ahora? Lo primero que se va a discutir es, se va a alegar si esta detención fue o no legal. Enseguida se presentarán por parte del Ministerio Público de la Federación las pruebas que hay en contra del exgobernador, y enseguida habrá una discusión. En ese momento, muy probablemente, la defensa de Rufo Apple estaría solicitando la duplicidad del término constitucional para después venir otra serie de discusiones para lo que serían las medidas cautelares que se le impongan. Sin lugar a dudas, estas serían en prisión preventiva y con la duplicidad del término, para que sea hasta la próxima semana cuando se dé a conocer la situación jurídica. Esto es, si lo vinculan o no a proceso por estos delitos que son considerados como graves según el Código Nacional de Procedimientos Penales. Asimismo, también es importante destacar que, bueno, pues en esta fecha, también una persona, un secretario en funciones de juez con residencia en Ensenada, le ha concedido ya una suspensión de plano a Rufo Apple en contra de actos de comunicación o de tortura. Y bueno, pues entonces esto se espera que sea mínimo. Estamos hablando, doctor, que inició a las 7:00 p.m. aproximadamente, y estaremos hablando de que serán entre 7, 8, incluso 12 horas lo que podría durar esta diligencia, de la cual nosotros vamos a estar muy atentos y al pendiente de lo que surja. Doctor, el reporte.
0: Saludos, muchas gracias. Y dice Vicente Fox, una carta, dice: la democracia no se defiende persiguiendo a quienes la construyeron. Le recuerdo que Rufo fue el primer gobernador de oposición en este país, y Calderón, que mantiene distancias con Rufo, dice: independientemente que se deslinde en el caso, se demuestra una justicia discriminatoria y selectiva. Tienen enfrente una lista de funcionarios de Morena, criminales, sicarios, todo lo demás, y además usaron para robarse su elección y no los tocan, los protegen. Es lo que dice Felipe Calderón. Doctora Domínguez, buenas noches.
5: Muy buenas noches, Leonardo, te saludo con el gusto de siempre. En esta ocasión, para hablarte de la ciclospora cayetanensis, que nos está dando ahorita esta alerta por este brote en la contaminación de lechugas. Aparentemente hasta ahorita son solo lechugas, aunque se puede sospechar de cualquier otro producto fresco. Te platico un poco de la ciclospora a ti y a todo el auditorio. No quiero que se me espanten. Acuérdense que mi deber aquí en este espacio, que muy amablemente tú siempre nos das, es informarles y sobre todo transmitir la seguridad respecto a cómo poder prevenir. Esta ciclospora es un parásito. Suele suceder que está contaminando agua y sobre todo a partir de heces, materia fecal, y suscita que el ciclo biológico per se del parásito hace que se requiera tener un tiempo en cierta exposición, sobre todo en agua y en contaminantes. Y por eso es que productos frescos que requieren un riego y etcétera pueden ser contaminados a partir de eso. Uno de ellos, pues, obviamente son las verduras y este tipo de vegetales. ¿Qué pasa? En la mayoría de las personas, esta infección por este tipo de parásito se suelen recuperar bastante bien, pero pues es bastante tétrico el cuadro, porque es una diarrea muy acuosa, es explosiva, es muy incómoda, muchas náuseas. También puede haber dolor abdominal, un poquito de fiebre. Pero
0: es como una amibiasis, Andrea.
5: Es un tipo de diarrea. No todas las amibiasis en estos casos puede suceder que dan diarrea, pero porque dependiendo qué tipo de amiba estemos hablando. Pero aquí estoy hablando de un parásito específico que lo que hace es que altera totalmente el tema de absorción en el intestino, y obviamente la diarrea es muy explosiva, es muy aparatoso el cuadro. Y por supuesto, las complicaciones son lo más importante, la deshidratación, sobre todo en los niños más pequeños, en los adultos mayores, en las embarazadas, en las personas que están inmunocomprometidas, como siempre sucede, estos grupos que pueden ser mucho más vulnerables. ¿Qué hay que hacer? Primero, ante esta alerta, pues es acudir a su médico para que no se automediquen y demos el medicamento correcto. Es un tipo de antibiótico que damos específicamente, y en una era en donde estamos sufriendo también la resistencia a antimicrobianos de estas bacterias, superbacterias, en este caso es un parásito, pues tenemos que tener mucho cuidado con no automedicarnos. Y la otra es hidratarse, informar a sus autoridades. Hasta ahorita es solo Estados Unidos, no importa dónde vengan las lechugas, y hasta ahorita aparentemente son solo lechugas, insisto, hay que rastrear un poquito más a detalle. Estos son más de 1,600 casos hasta ahorita los que están siendo afectados, y muy probablemente haya más, suscitándose lo del mundial y tanta movilidad y lo que te has de suponer. Entonces, no se me espanten, pero también tengan mucho cuidado. ¿Cómo se puede prevenir? Lavándose las manos, higiene de manos, y sobre todo cuidar no consumir ahorita estos alimentos. ¿Cómo se puede quitar? La bacteria resiste bastante bien a desinfección, el parásito resiste bastante bien a desinfección química. Entonces, solamente la cocción arriba de los 70 grados puede inhibirlo. Entonces, tengan mucho cuidado con esto. Y pues no hay que entrar en pánico, pero sí hay que actuar con mucha responsabilidad, Leonardo.
0: Pues tomamos nota, por supuesto, doctora. Muchas gracias.
5: Cuídense mucho.
0: ¿Y sabe qué pasa? Bueno, fue Taco Bell el que la distribuyó. Y todos los paquetes de lechuga tienen trazabilidad. Vamos a ver si esto trae algún impacto también en los asuntos agrícolas, porque ¿qué han dicho, Sol?
1: Pues, Leonardo, luego de que la FDA y los Centros de Control y Prevención de Enfermedades, el CDC, revelaron que este brote por ciclosporiasis, esta diarrea explosiva, está relacionada a una lechuga que viene de México y está afectando en los restaurantes de la comida rápida de Taco Bell, de Indiana, Kentucky, Michigan, Ohio y Virginia Occidental. Bueno,
0: pues, como digo, tiene trazabilidad y, bueno, seguramente esto va a tener mayor impacto. ¿Va? Ya estaremos platicando del asunto. Vamos a hacer una breve pausa. Pausa, regresamos.
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12: El 20 de agosto de 1940, León Trotsky, artífice de la Revolución Rusa, fue asesinado en su casa de Coyoacán por el mexicano Ramón Mercader. El crimen que impactó al mundo por la notoriedad de Trotsky y su confrontación con el gobierno soviético es el punto de partida de La Torre de Cristal, novela escrita a cuatro manos por Eduardo Antonio Parra y Carlos René Padilla, quienes nos transportan a un México convulso en el tránsito entre la violencia revolucionaria y el país de instituciones que todos querían. Este tránsito se refleja en las personalidades y tensiones permanentes entre los protagonistas de la historia. 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

0: Bueno, y seguimos con la información. Yo le agradezco mucho a Otto Granados, que ha sido muchas cosas en su vida, gobernador, secretario, pero es un hombre que ha dedicado también buena parte de su tiempo al debate de las ideas, que hoy converse con nosotros. Otto, buenas noches.
1: Leonardo, muy buenas noches, me da mucho gusto saludarte.
0: Oye, un artículo muy interesante hacia una era postdemocrática, publicaste recientemente en una prestigiadísima revista de Occidente, que si no me falla la memoria, fundó Ortega y Gasset, Otto.
1: Es correcto, en 1923, y curiosamente el primer número, el editorial del primer número se llamaba Claridad, Claridad y Claridad. Eso es lo que le hace falta a España, decía Ortega. Y así nació la revista, que acaba de cumplir justo 100 años.
0: Oye, un personaje fundamental, no te retengo demasiado con Ortega y Gasset, pero hace poco releía La rebelión de las masas, sigue siendo un libro de rabiosísima actualidad, era un pensador realmente clarividente. Otto.
1: Es correcto, sí. Hay varias cosas de Ortega, bueno, no es el tema, pero que siguen siendo de bastante actualidad y ayuda para explicarnos un poco esta confusión en la que estamos viviendo.
0: Ya. Oye, dices tú en tu texto, un fantasma recorre el mundo, dices tú el pesimismo, yo diría el desencanto, Otto, pero de todas maneras son primos hermanos.
1: Pues sí, lamentablemente yo creo que estamos viviendo una era, como digo, de confusión, de incertidumbre. Hay pocas razones para ser fundadamente optimista, y yo creo que en materia democrática estamos viviendo en una transición en donde no sabemos aún cómo va a ser dentro de 10, 15 o 20 años, pero yo anticipo, y de ahí el nombre del artículo que va a formar parte de un libro que espero que salga este año, en donde viviremos una era postdemocrática, dominada por un lado por las nuevas tecnologías y por otro lado por una nueva pedagogía de lo que la democracia realmente significa.
0: Oye, en términos generales, la gente vive, pues ciertamente, como el fin de los sueños. La generación anterior tenía la idea de que la democracia, particularmente después del comunismo, nos iba a transformar e iba a integrar efectivamente, pues sociedades mucho más, más confiadas en lo que el futuro significaba, Otto.
1: Yo creo que lo dices muy bien. Recuérdate tú lo que cómo definió Joseph Schumpeter hace 8 décadas. La democracia, dijo Schumpeter, dice, es un mecanismo pacífico, periódico y competitivo para seleccionar y cambiar mediante reglas a las élites que gobiernan. Y entonces lo que pasó fue que después de las distintas olas democráticas, hasta la tercera, esta, como diría Huntington, quizás mucha gente esperó que la democracia, además de la alternancia, el ejercicio de la libertad de voto y otro tipo de libertades civiles y políticas, nos trajera bienestar. Y son dos cosas diferentes. O'Donnell lo dijo muy bien antes de morir, dice, la democracia es el ladrillo, pero no es la casa. Para que tengamos la casa del bienestar, del progreso, del crecimiento, de la mayor satisfacción material con la vida, pues se requieren buenas políticas públicas, condiciones nacionales e internacionales favorables, innovación, productividad, trabajo, esfuerzo y mérito. Y entonces, yo creo que buena parte del desencanto que hay ahora por la democracia se explica porque esta no trajo ese bienestar, cosa que no iba a poder lograr. Entonces, ahí es donde yo digo que vamos a tener que emprender una nueva pedagogía de lo que la democracia significa y nada más que eso.
0: Oye, el tema es que mientras tanto, pues hay una recesión democrática, como dicen algunos, usando un eufemismo, es un avance de la autocracia en términos generales, porque no queda claro esto de la democracia en mínimos o en máximos, Otto. La mayor parte de los teóricos de la justicia democrática dicen, es verdad que la democracia no resuelve todos estos temas, pero desde los tiempos revolucionarios del 18, la gente ha asociado que el gobierno del pueblo, el gobierno democrático, iba a resolver grandes temas e iba a tener una, digamos, actitud o resultados benéficos para la inmensa mayoría. Es decir, se ha emparentado el sueño de una sociedad mejor con la idea democrática, Otto.
1: Es que yo creo que ahí es donde tenemos una cierta confusión. Acuérdate tú que en los años 70, la Trilateral, esta famosa comisión, publicó un informe donde ya advertía sobre los límites de la democracia. Empezábamos a tener épocas de mayor crecimiento, mayores clases medias, una sociedad más aspiracional, y de pronto los gobiernos ya no estaban en capacidad de satisfacer todo lo que la gente habría deseado.
0: Que empezaba entonces por una crisis fiscal, es decir, ya no hay dinero, claro, para atenderlo todo, ¿no?
1: Claro, entonces el desencanto empieza a decir, bueno, si esto no me si la democracia en el sentido formal schumpeteriano que mencionábamos no me dio los satisfactores que yo pensaba, entonces la democracia no sirve. Y si tú ves ahora todos los informes que hay, el de The Economist, el BDM, este instituto nórdico y otros más, pues plantean efectivamente que lo que estamos viviendo es un desencanto porque la democracia no nos dio aquello que no estaba capacitada para dar. Y ese es eso plantea una posibilidad muy importante para los autócratas que no piden eso, simplemente dicen, ah, pues perfecto, si no podemos hacerlo por la vía democrática tradicional formal, bueno, hace falta un hombre fuerte o un líder fuerte que permita, bajo decisiones autocráticas o lo que sea, pues proveer de cierto tipo de satisfactores. Las encuestas, como tú bien sabes, están muy divididas. La de GEAISA, por ejemplo, en México, que en mi opinión es una de las buenas, trae casi a partes iguales la gente que está en favor de la democracia y la gente que dice que no le importaría vivir bajo un régimen autoritario. Y los autócratas saben leer muy bien eso, saben olfatear muy bien eso, y entonces de ahí vienen las medidas populistas, las transferencias sociales, etcétera, etcétera, que siempre nos permiten pues tener el atractivo de la ley del menor esfuerzo y del pasaporte automático a todo, a la felicidad, al bienestar, a la castidad, en fin, a lo que sea.
0: Yo me quiero subir a esos trenes, salvo el de la castidad, todos los demás. Pero oye, te pregunto, en América, si en Asia el modelo este de concentración de poder te da como resultado un buen desempeño del gobierno, un estado que construye trenes, que hace puentes, que y además genera progreso económico, en América Latina tenemos el peor de los mundos, concentración de poder, recesión democrática y pésimo desempeño institucional. Vamos, los gobiernos no son capaces ni de poner orden en todo el país, les andan escapando ahí delincuentes de las cárceles y tampoco genera crecimiento económico. Iríamos al peor de los mundos, recesión democrática, más ineficiencia, Otto.
1: Yo creo que sí, puede ser. El caso de Asia no es el mejor ejemplo para América Latina, porque si piensas, el gobierno, según el índice Chandler, con de mayor calidad, el país mejor gobernado en términos de eficiencia, de gabinetes profesionales, etcétera, es Singapur. Y Singapur, en el informe de The Economist, está catalogado como una democracia defectuosa, le llaman. Y sin embargo, es un país que crece enormemente. El año pasado fue el segundo o tercer país que atrajo mayor inversión extranjera directa, 165 mil millones de dólares, etcétera, etcétera. Y no es una democracia en el sentido ideal, así que pudiéramos considerar como una democracia nórdica o alguna cosa así. Entonces, va a llegar un momento, quizá ya llegó, en que a lo mejor tenemos que decidir u optar qué es lo viable. Tener los dos mundos en paralelo, digamos, una democracia impecable, de muy buena calidad, y al mismo tiempo un gobierno muy eficiente que produzca satisfactores como el crecimiento, la igualdad, etcétera. Hombre, por ahora, al menos en el caso de América Latina, yo lo veo sumamente complicado.
0: Bueno,
1: por
0: eso digo, oye, trenes que no se le descarrilen. Pero ahí hay un tema, digo, Singapur lo dejo aparte porque es el modelo confuciano más el meritocrático que les da un resultado impresionante. Aquí en América Latina imaginar algo así es muy difícil, pero tienes concentración de poder y mal desempeño económico. Y ahí hablando, tú en el texto hablas de la desafección y desencanto democrático y metes el tema de la cultura. ¿Quién es responsable? Pues los ciudadanos lo somos, de ir elevando la cultura cívica, la cultura política y el mayor compromiso de los ciudadanos, diciendo, oye, no basta con que elijamos, lo decías tú hace un momento, a los gobiernos, pues hace falta otra cosita, ¿no? Gobiernos profesionales, mérito, trabajar, e incluso pues, ciudadanos que entiendan que no solo es exigir derechos, que hay obligaciones que cumplir.
1: Yo creo que en parte somos, digamos, todos, en términos amplios, los formadores iniciales, que son la familia, que son los medios, que son incluso las iglesias, la sociedad, son fundamentales para que desde un principio todos aprendamos el valor que tiene el vivir en una sociedad, llamémosle democrática, civilizada, etcétera, etcétera. Y por supuesto, esto es algo que no hemos podido lograr ni siquiera en los planes educativos. Entonces yo creo que ahora reemprender un poco el camino hacia esa nueva pedagogía democrática nos va a tomar un tiempo. Y nos va a tomar un tiempo en otro elemento del que no hemos hablado, Leonardo, que es un poco la transición digital. Sí. Ricardo Lagos, el expresidente de Chile, un hombre muy inteligente, de los mejores que ha tenido América Latina en términos de presidentes, anticipaba, ahora ya está un poco viejito, pero anticipaba que lo que íbamos a empezar a vivir es una democracia digital, una e-democracia, en donde las formas de organización colectiva ya no iban a ser los partidos en sentido estricto, sino la política de causas, de identidades, de la sociedad civil. Y al mismo tiempo íbamos a lograr una comunicación con los actores o con los tomadores de decisión por la vía de los de las redes y la tecnología, que para cuando llegara una elección ya prácticamente estaba decidido qué es lo que quería la gente. Bien. Y hay un ejemplo que es muy interesante, que valdría la pena estudiar, que es Taiwán. Taiwán, desde que empezó el llamado movimiento de los girasoles, pues ha creado, digamos, yo creo que el mejor ensayo de democracia digital en este momento. Tienen una red de comunicación prácticamente cotidiana que alcanza a toda la población y que todo el tiempo está preguntando, los actores políticos y partidistas todo el tiempo están preguntando qué piensa la gente de A o B, de poner una estación del metro aquí o hacer cualquier cosa. La gente vota o manifiesta su opinión y su preferencia en tiempo real, y eso va conformando un proceso de decisiones, pues que por lo menos en nuestros países ha sido inédito. Bien. Porque lo tenemos nosotros pues a partir de las consultas, el referéndum o las elecciones tradicionales. Entonces
0: son chinos ahí y tienen una disciplina, como decía Felipe González, que tú conoces muy bien. El gobierno italiano durante muchos años fue un equilibrio efectivamente muy extraño de llevar, y le decían, ¿y por qué en España no funciona eso? No, porque lo manejan italianos, ¿no? Es decir, eran hábiles en el manejo este de la política, el famoso pentapartido. Digo yo que los chinos son muy disciplinados. Aquí imagino que nos abren a consulta cualquier cosa y acabamos peleándonos todos, Otto.
1: Pues ahí está, por ejemplo, el caso de la toma de decisión de la cancelación del aeropuerto, del nuevo aeropuerto, a mediados del 2018, un poquito en el segundo semestre del 2018, una decisión absolutamente irresponsable, irreflexiva.
0: Sin ya viste el mundial que se nos fue sin ningún beneficio, entonces vas por eso, ¿no?
1: Claro. Entonces yo lo que creo es que independientemente del estado de ánimo, de los humores de la sociedad, etcétera, lo que importa es que tengas instituciones sólidas. Claro. Y que funcionen. Oye. Poderes judiciales independientes, contrapesos, etcétera, para que si tú tienes un gobierno de buena o mala calidad o de regular calidad, de todas maneras los países sigan funcionando.
0: Es muy interesante tu texto. Déjame llevarte 4 minutos antes en la conversación, cuando hablabas de la pedagogía. Tú citabas a Guillermo Donne, La ciudadanía de baja intensidad. Yo veía que es del 2003 en la obra, y bueno, pues lo que llevamos son 20 y tantos años ya no de baja intensidad. Estamos ante la insoportable levedad de ser ciudadano, Otto.
1: Sí, yo creo que por lo menos
0: no ha habido una reversión a ese apunte que hacía O'Donnell.
1: Y mira, con otra cosa, en América Latina estamos muy acostumbrados a la, llamémosle a la trampa de la mediocridad en términos políticos y hasta en términos intelectuales. Pero un caso que me tiene muy asombrado en estos últimos tiempos es el caso de España. España, tú te acordarás que era la transición española era modélica en América Latina. Fue la gran inspiración para las transiciones en América Latina, en Argentina, en Chile, un poco en México, etcétera, etcétera. Y ahora el que haya entrado en un proceso de descomposición política, legal, moral, a mí me tiene por lo menos muy, muy asombrado. ¿Qué falló? Es pronto para decirlo.
0: Tú hablas de varios tropiezos. Primero, la combinación de expectativas desmesuradas y no satisfechas. Y metes ahí un tema que estoy leyendo ahora con más interés, esta paradoja de Tocqueville, ¿no? Es decir, la gente dice, bueno, pues ya me van resolviendo algunos temas, pero ahora no necesariamente vivo feliz. Lo que antes hubiese dicho que era fantástico, ahora se convierte en una especie de condena, Otto.
1: Porque nos vamos volviendo más exigentes en todos los sentidos, cambian nuestras expectativas. Hay fenómenos relativamente nuevos que están afectando incluso nuestra conducta cívica, como por ejemplo la soledad, el aislamiento, esto que le llaman a algunos la soledad no deseada, el envejecimiento demográfico, etcétera, que nos ha puesto en una circunstancia socioemocional muy peculiar, para la cual no encontramos una salida, ni siquiera, por supuesto, en la parte política o partidista. Y eso es un tema en el que apenas estamos tratando de entenderlo. Y entonces lo que antes me parecía satisfactorio y que me generaba ciertos niveles de bienestar, ahora ya no me es para nada suficiente y quiera otra cosa, aunque no sé exactamente qué es lo que quiera.
0: A mí me preocupa que este nuevo grupo de gurúes, de gente que domina el sector tecnológico, concentra como nunca, Otto, poder económico, poder tecnológico y poder mediático. Por supuesto, cuando ves las cantidades de dinero que manejan, fortunas personales que son equivalentes a PIBs de países muy desarrollados, incluso esa concentración de poder permite que haya, digamos, un futuro promisorio para una lógica pluralista y democrática. ¿Cómo ves ese tema?
1: Es que son dos cosas, Leonardo. Una, la concentración en efecto de poder en los grandes capitanes de la industria tecnológica, y otra, la industria tecnológica en sí misma. Déjame detenerme 30 segundos en este segundo componente, que creo que es el más importante. Yo creo que estamos ante un instrumento que, es decir, la tecnología, y en particular, por ejemplo, la inteligencia artificial, es un bisturí, que lo mismo puede servir para curar que para atacar a alguien. Entonces, el tema es cómo nos aproximamos y cómo aprendemos a usar estas nuevas tecnologías para vivir mejor, para dotar de mayor educación, de mayor cultura, de mejor vida política y democrática a una sociedad. El otro es un tema diferente, que creo que tiene que ver más que nada con una batería de recursos que permita que, digamos, todos esos beneficios puedan estar mejor distribuidos en términos de innovación, de productividad. Pero me quedo sobre todo con el segundo elemento, que apenas lo empezamos a entender, y me preocupa mucho el que hay también ya millones, algo así como 442 millones, y no te estoy exagerando, si tú pones en el buscador inteligencia artificial y educación, te arroja 442 millones de resultados. Oh, entonces hay un boom para un tema como la inteligencia artificial que no acabamos de entender. Yeah. Salió el año pasado un libro de Daniel Inerarity.
0: Sí, conversamos con él aquí hace unos meses.
1: Es un tipo muy serio, y sacó un libro de 700 páginas que se llama Teoría Crítica de la Inteligencia Artificial. Y yo, que soy muy escéptico de casi todo, me quedé pensando, bueno, apenas estamos entendiendo la inteligencia artificial y ya hay una teoría crítica. Entonces, bueno, en fin, es uno de los temas que yo creo que debiéramos irnos con más gradualismo, antes de pensar si el señor Musk o el señor Zuckerberg o lo que sea son en efecto emblemáticos de esa concentración de la que tú llamas. Y en todo caso, empecemos por las prioridades, y la prioridad es cómo aprovechamos ese poderosísimo avance tecnológico que hemos tenido para que la gente viva mejor, para que la humanidad viva mejor, para que tenga acceso a mayores bienes y satisfactores de todo tipo.
0: Pues texto muy interesante este, hacia una era postdemocrática, como pregunta Otto Granados. Te agradezco mucho que haya estado esta noche con nosotros.
1: Gracias, Leonardo, muy buenas noches para ustedes.
0: Saludos, y con esto nos vamos. Sol,
2: nos vamos hasta mañana.
0: Cuídese y sea rabiosamente feliz, se lo merece.

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2: Francia e Inglaterra disputarán este sábado el partido por el tercer lugar. El defensor Ibrahima Konaté aseguró que, aunque no es el duelo que quieren jugar, buscarán despedirse con una medalla. Cholos de Tijuana comenzó la apertura con triunfo al derrotar 3-1 a Tigres. Los felinos jugaron todo el segundo tiempo con 10 hombres tras la expulsión de Rodrigo Aguirre. El técnico de Tigres, Guido Pizarro, reconoció que Tigres deberá adaptarse al nuevo reglamento y adelantó que la directiva analiza posibles refuerzos antes del cierre de mercado. El Necaxa le dio la bienvenida al Atlante en su regreso a la primera división con una victoria de 2-1 en el Estadio Victoria. Aunque el Atlante se fue adelante, no supo mantener la ventaja. Orbelín Pineda ya es nuevo jugador de los Rayados del Monterrey. El mediocampista mexicano firmó contrato, superó los exámenes médicos y solo resta su incorporación oficial al plantel de Matías Almeida. El Atlante estaría cerca de sumar un refuerzo de jerarquía. De acuerdo con reportes, el guardameta colombiano David Ospina llegaría como agente libre para defender el arco de los Potros en su regreso a la primera división. Y es lo que tenemos en información deportiva. Yo soy Eduardo Ortega. Me pueden encontrar en mi Twitter, @educharlesmty. Ahí me pueden dejar todos sus comentarios y pronósticos.
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3: OpenAI lanzó GPT-5.6, su modelo de inteligencia artificial más avanzado a nivel mundial. Luego de posponer su lanzamiento un mes en espera del permiso del gobierno de Estados Unidos, OpenAI presentó la familia GPT-5.6 con tres modelos: Sol, Terra y Luna. GPT-5.6 Sol destaca en ciberseguridad con protecciones reforzadas para actividades de mayor riesgo, lista para encontrar y corregir vulnerabilidades. Sol fue diseñado con un nuevo nivel de razonamiento llamado Max para dar más tiempo para razonar en profundidad. Además, acelera trabajos complejos debido a su nuevo modo Ultra, que aumenta las capacidades al distribuir tareas con varios subagentes. Sol también mejoró sus capacidades agénticas en flujos de trabajo de biología. Evalúa análisis de genómica y biología cuantitativa de largo horizonte con resultados más sólidos que GPT-5.5 usando menos tokens. Informó Aide Rivera. 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

0: ¿cómo les va? Muy buenas noches. Bueno, pues ya estamos aquí listos para platicar con ustedes en Fórmula Automotriz. Ya lo sabe, nos pueden seguir aquí en esta hora feliz de 9 a 10 de la noche, 104.1 de FM, 1500 M, la segunda cadena nacional. También nos pueden escuchar vía internet en www.radioformula.com.mx para todo el mundo, en nuestras redes sociales, arroba Fórmula Automotriz FS en Instagram, también en YouTube y en Facebook como Fórmula Automotriz. Mi estimado Emiliano, ¿cómo estás?
1: ¿Qué tal, Arturo? Muy contento, ya cerrando la semana aquí en el mejor programa de la industria automotriz. Y pues nada, vayan a darse una vuelta por las redes sociales de Fórmula Automotriz. Estamos llevando a cabo una dinámica con los amigos de Nescafé. Es muy sencillo, nada más hay que subir la historia, comentar ahí, etiquetar a dos amigos, seguirnos a Nescafé y seguirnos a nosotros. Entonces vayan a participar, la verdad que son tazas muy padres, conmemorativas del fútbol.
0: Sí, conmemorativas del Mundial. Y acuérdense que esto del Mundial es una fiebre, la verdad está padre, sí. Hay gente que colecciona balones, hay gente que colecciona el álbum, obviamente, gorras, playeras, hasta zapatos de fútbol y cosas ahí autografiadas. La verdad es que las tazas sí están muy bonitas, son representativas obviamente de el Mundial 2026. Y bueno, pues para que tengan un recuerdo, un buen recuerdo de este Mundial. Pero bueno, mi estimado Jorge Sabiñón.
2: Hola amigos, ¿cómo están? Muy buena noche, pues feliz de estar aquí con ustedes este viernes ya 17 de julio y tenemos la tormenta tropical Elida, una banda nubosa está afectando ya la Baja California Sur, moviéndose hacia el noroeste y se va a convertir en depresión más o menos a la altura de la frontera con los Estados Unidos y Baja California. Uh-huh. Y tenemos otra onda tropical, la número 19, que les comenté hace unos días, que ya se movió también hacia el oeste y está con 80% de posibilidad de
0: convertirse. Oye, pero oficialmente ya es tiempo de lluvias, ya.
2: Sí, ya. Sí, ahorita ya estamos en el verano, clavados en el verano. Ajá. En cuanto a las lluvias en el país, pues sí tenemos también mucha lluvia, inundaciones y todo. Sí. Ya en el Pacífico ya tenemos 5 tormentas registradas, Amanda, Boris, Cristina, Douglas y Elida, y en el Atlántico nomás Arturo, que pues nomás fue a hacer ruido y no hizo más.
0: Pura llamarada de petate, señor.
2: Exactamente, entonces, bueno, pero ya en cuanto a las lluvias, tenemos lluvias intensas en Sinaloa, en el centro, en el oeste de Durango, muy fuertes en el este de Sonora, en el oeste y suroeste de Chihuahua, norte y oeste de Jalisco, Nayarit, fuertes en el norte de Coahuila, este y costa de Guerrero, oeste y sur de Zacatecas, norte y suroeste de Oaxaca, Colima, Michoacán, Veracruz en el norte y este, y sur del Estado de México en el oeste. Intervalos de chubascos, Nuevo León, San Luis Potosí, Guanajuato, Querétaro, Hidalgo, Puebla, Tlaxcala, Morelos, Ciudad de México, Chiapas, Tamaulipas, Tabasco, Campeche, Yucatán y Quintana Roo, aisladas en Baja California Sur y Aguascalientes, como les estoy diciendo, en la Ciudad de México sí está lloviendo, ahorita en algunas partes de la ciudad. Así es que pues saquen su paragüitas y su impermeable porque pues sí, no hay de otro.
0: Para que no se mojen.
2: Exacto, tantito, ¿no? No está muy fuerte, pero sí hay lluvia. Ciudad de México 17 grados nublado, máxima 23, mínima 14, Nueva York 24 grados, máxima 31, mínima 22 y alerta de inundación en Nueva York.
0: Ah, ¿qué pasó?
2: Sí.
0: ¿Pero en Nueva York?
2: Sí, en Nueva York.
0: Oh,
2: en Athens, donde va a ser el juego final.
1: El domingo.
2: Hoy hay alerta de inundación. Mañana y pasado, ¿qué tal? Bueno, Athens, 25 grados nublado, máxima 34, mínima 23. Tijuana, 23 grados, mayormente despejado. Máxima 28, mínima 21. El Paso, 25 grados nublado, máxima 33,
0: bueno,
2: mínima
0: 21. Y ahí lo dejamos. Ahí la dejamos ya para la siguiente semana, nos sigues platicando. Vamos a hacer un pequeño corte, continuamos aquí en Fórmula Automotriz.

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1: Considerada el segundo pulmón del mundo, la selva del Congo es la segunda selva tropical más grande tras el Amazonas. Se extiende por 6 países africanos y es famosa por ser el hogar de gorilas de montaña y los chimpancés. Sus densos bosques son esenciales para la lluvia regional y el sustento de millones de personas. La conservación de este ecosistema es prioritaria para proteger especies endémicas y mantener la biodiversidad.
0: Datos relevantes.
2: El encendedor de bolsillo se inventó antes que los cerillos, facilitando la creación de fuego de una manera mucho más rápida.
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5: Bueno, ya estamos aquí de regreso en Fórmula Automotriz, ya lo sabe, lunes a viernes, 9 de la noche, sábados 12 del día, con mucha información automotriz. Y bueno, pues sigue la polémica, noticia que no es una noticia tan agradable. Bueno, a ver, que termine el señor Sabiñón.
6: Sí, por favor.
5: Señor Sabiñón ya va a decir que
6: la gente se
5: clima
6: queda
5: y no sé en dónde.
6: Chihuahua, bueno, 24 grados nublado, máxima 29, mínima 20. Acapulco, 28 grados, mayormente nublado, máxima 33, mínima 25. Guadalajara, 21 grados, máxima 26, mínima 17. Igualmente aviso de fenómeno climatológico por lluvia. Puebla, 17 grados, mayormente nublado, máxima 23, mínima de 13. Y Medellín, 20 grados nublado, máxima 29, mínima 17. Así es que tengan cuidado en la zona de Guadalajara, porque aparte se inunda mucho también por allá. Las calles, y las hemos visto aquí las imágenes, ahí está la imagen de satélite, miren cómo está toda la zona de Jalisco, Michoacán, Colima, Nayarit, bastante nubosidad. Lo que se ve hacia la izquierda en la esquina de la pantalla es la tormenta Elida. Ahí estamos.
5: Bueno, pues les decía yo que sigue esta noticia circulando muy fuerte de el cierre de las plantas de Volkswagen. ¿Y por qué? Bueno, pues porque Volkswagen es una de las marcas más importantes del mundo. Uh-huh. Volkswagen aquí en México tiene presencia en dos plantas, una de Audi y una de Volkswagen. La de Audi en San José, Chiapa, en Puebla, y obviamente la de Volkswagen.

0: Porque bailan, porque bailan los coches, y entonces pues Audi y Mercedes y BMW se quedan como pensando, bueno, pues yo, ¿por qué no hago un coche que baile? Pues como el otro que lo sacaron que ya baila, y esa pantalla que gira y que se mueve, yo no tengo ni siquiera pantalla grande. Y bueno, cosas que se los han ido comiendo, dicen los mismos europeos, que van atrasados entre 5 y 10 años en la tecnología que está manejando China en los vehículos. Imagínate, a lo mejor no tanto en las motorizaciones, porque están utilizando motores 1.5 litros de 175 caballos ahí más o menos, para poder mover a los vehículos híbridos, pero en la cuestión de las baterías y en la cuestión obviamente de la tecnología, pues han rebasado por la derecha pues a prácticamente a todas las marcas. Incluso tú ya ves a marcas americanas o europeas y pues ves el tablero y dices, ah, caray, pues como que algo les falta, ¿no? Sí. Porque a los chinos les sobra, ¿no?
1: Sí, hemos tenido varios vehículos a préstamo de marcas chinas y traen toda la tecnología, todas las hadas habidas y por haber, y las que no han inventado ya se les pusieron y cosas así que sí te vas de espaldas porque sí. Muchísimo. Cosas, por ejemplo, el asiento del pasajero, del copiloto eléctrico, muy pocos autos europeos o americanos lo traen, casi todos los chinos lo tienen. Vidrios eléctricos, lo mismo, ¿no? Todos los chinos, la cajuela que abre con la llave, todo eso, pues ya lo traen todos. Las pantallas con un montón de funciones que ni tiempo te da de verlas todas, o más bien luego ni les entiendes, tendrías sí. Que meterte el manual. Bueno, incluso el manual de propietario está en las pantallas, ni siquiera sí, ya viene impreso. Sí. Entonces, cosas de realmente que llaman la atención, cómo han desarrollado, y sí coincido contigo, una vez más, aunque esté totalmente... pues en contra tuya, ¿no?
0: Bueno, pero, y todavía...
1: Pero, por esta vez voy a coincidir... Bueno,
0: y todavía el precio es mucho más bajo.
2: Justo iba a tocar ese tema, mi querido Arturo, porque la tecnología y todo lo que conlleva un vehículo chino, pues tiene mucho más que estos vehículos de origen alemán. Y pues bueno, hablando de Volkswagen, pues creo que Volkswagen es justamente este segmento de entrada. Pero ahora, en tema de competencia, pues también los chinos les están ganando en los segmentos de entrada con tanta tecnología. Y pues bueno, mi querido Arturo, la preocupación entre los trabajadores ha llegado a tal nivel que el 25 y 26 de agosto, Blume es el CEO, sostendrá reuniones con empleados.
0: Oliver Blume,
2: sostendrá reuniones con empleados en las plantas de Wolfsburg, Emden, Suicao, es que mi alemán no está tan bueno, Suicao, sí, para explicar personalmente...
0: Cuenta. No, está bueno, está pésimo.
2: Para explicar personalmente toda la situación que está llevando Volkswagen, y pues bueno, también para 2030 todavía se prevé que va a haber muchos más despidos. Entonces, pues hay que ver cómo le va la marca.
0: Sí, estos 100,000 despidos son el principio, pero sí, dicen que los despidos van a ser a nivel global, o sea, tienen que ajustar las... No sé si va a haber despidos en México, ojalá que no,
2: sí, no,
0: pero bueno, el ajuste es mundial. Entonces van a ver qué plantas funcionan, qué capacidad tienen, qué producen, qué no producen, qué vehículos son los que más se venden en ciertos mercados para que obviamente esas plantas pues sigan produciendo prácticamente lo mismo. Pero si no, pues obviamente si no es funcional, es que, a ver, te voy a poner un ejemplo muy fácil. Tienes tú 100 pesos, ¿no? Y con 100 pesos pues tú te alcanzaba para pagar a los empleados, te alcanzaba para comer, para viajar, para hacer todo. Y de repente dejas de vender lo que vendías en tu negocio y de repente ya no tienes 100 pesos, tienes 60 pesos. ¿Por qué 60 pesos? Pues porque perdiste el 40% de la capacidad de ganancia, ¿no? Entonces sí, ya nada más tienes 60 pesos. ¿Qué tienes que hacer? Pues si no te alcanza para pagar lo que venías pagando con 100, pues tienes que reducir. Entonces lo primero que vas a reducir, dices, bueno, a ver, tenía chofer, tenía servidumbre, tenía el portero que abre la puerta, tenía porque ya no lo voy a tener.
1: Pensé que el portero del fútbol.
0: No, ya no lo voy a tener, tengo que despedir a estas personas y obviamente tengo que hacer algunos ajustes tanto en lo que yo venía consumiendo para poder ajustarme a esos 60. Eso es lo que está haciendo el grupo Volkswagen, o sea, está reduciendo la capacidad de producción, está reduciendo la cantidad de modelos que va a producir a nivel mundial. Fabricaba alrededor de 12 millones, va a reducir a 9. O sea, fíjate, 3 millones de vehículos sí, va a dejar de fabricar. Y obviamente va a dejar de fabricar algunas versiones.
2: Así es, Arturo, y hablando justo de las versiones, ya se va a despedir de la versión manual del Jetta, y también se dice

0: algunos medios de comunicación internacionales que el Jetta se podría dejar de producir. Que no lo veo tan viable porque es el coche insignia de Volkswagen y yo creo que el que más volumen
1: pues,
0: les da.
1: Pues mira, la verdad es que no dudo y tampoco no sé si sea cierto o no. Jetta es el auto preferido por excelencia de los sedanes en México.
0: Sí, justamente.
1: Pero si no se vende ya en Estados Unidos o tiene mucha competencia, porque por ejemplo ahí compite contra K4, ¿no? Sí. Y ahorita ayer lanzaron este BYD, el King, el Rey, y parece que sí va a ser el Rey, porque 499 mil pesos, wow, precio de lanzamiento, un sedán grande. Un sedán que según ellos da, y digo ellos porque pues no me, a mí no me consta, ¿no? 1650 kilómetros de autonomía.
2: Sí, se dice fácil.
1: O sea, 1650 kilómetros de autonomía es muchísimo.
2: Llegas
1: muchísimo
2: desde aquí a Austin.
0: Sí, fácil. Y justo hablabas del tema, hablábamos antes del tema de tecnologías y demás, todo lo que incorpora. Y por ejemplo, el Jetta en la versión inicial está en 449.290 pesos. Entonces, justamente sí, ahí es esta balanza. Y pues también se habla mucho de Volkswagen, su caída, también gracias a los aranceles de Estados Unidos. Entonces, creo que también es muy importante ver todo el tema de reestructuración. Y pues sí, ojalá no le afecte tanto aquí a las plantas de México.
1: A ver, ojalá, pero ojalá. Bueno, pues esto sí, sigue, terrible. Y estaremos nosotros comentando todo lo que vaya sucediendo, porque esta no es una noticia que se acabe el día de mañana, sí, es una noticia que empieza, y a ver, vamos viendo cómo se resuelve. De hecho, pues ya se anunció la venta de varias marcas, se va a desprender de varias marcas el grupo Volkswagen, y vamos a ver cómo le va. Digo, obviamente la marca Porsche no se quieren deshacer de ella, porque pues es prácticamente el inicio de la marca Volkswagen, van casi de la mano, ¿no? Y pero por ejemplo Bugatti, Lamborghini, Ducati, y probablemente dicen que también algunas marcas que ellos manejan de camiones como MAN o Scania podrían también pasar a otras manos. Entonces pues vamos a ver qué sucede, porque pues volvemos a lo mismo, tienen que ajustarse para poder sobrevivir. Esto lo hemos visto con varias marcas, ¿eh? No, o sea, el grupo Ford, acuérdate, ¿no?
2: Uh-huh.
1: O sea, Ford compró Aston Martin, compró
2: Volvo,
1: que era el grupo PP, no me acuerdo cómo era, que era el grupo
2: Jaguar.
1: Jaguar, Land Rover eran de ellos, el grupo, creo que, no, Saab era de General Motors, que sí, también la desapareció, ¿no? Entonces, bueno, pues así es esto de los ajustes, ni modo, ¿no?
2: Hay algo muy claro y lo has mencionado, como te digo, pocas veces coincido contigo, pero bueno, en esta ocasión lo haré, porque la mano de obra.
1: Aunque no coincida, siempre Europa, tengo la razón, Sabiñón.
2: No siempre.
1: Digo, perdón.
2: La mano de obra en Europa adelante es altísima, carísimo, sí, igual en los Estados Unidos, sí, claro. Por eso se fabrica en México y por eso se fabrica muchos vehículos en China, porque es mucho más barato hacerlo.
1: Pues por empezar, entonces, por ahí se lo están comiendo.
2: Lo acabas de decir, si tengo 100 pesos y tengo que pagar tanto de salarios, pues vas a ver dónde pagas menos, ¿no?
1: Son los salarios de los trabajadores del grupo Volkswagen, son los salarios más altos en Europa de la industria automotriz.
2: Así es. Sí. Así de fácil.
1: Y sabiendo eso, también los sindicatos no quieren que se cierren las plantas. Pero si no se cierran, entonces se va a la quiebra la empresa.
2: Dice aquí Dragón que van a desaparecer Seat y Skoda.
1: No, Seat es una marca española de volumen, sí, que puede vender en algunos mercados.
2: Y vende bastante, ¿eh?
1: Muchos dijeron que iba a desaparecer. Bueno, vamos a hacer un pequeño corte, sí, y seguimos platicando ese tema, que está muy interesante.
3: No le cambie, vamos a un corte y continuamos aquí en la hora feliz de Fórmula Automotriz.
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3: Estamos aquí de regreso en la hora feliz de Fórmula Automotriz.
1: Bueno, ya estamos aquí de regreso en Fórmula Automotriz con Arturo Rivera. Ya sabe que nos puede escuchar por el 104.1 de FM, 1500 AM, la segunda cadena nacional. También nos pueden escuchar vía internet en www.radioformula.com.mx para todo el mundo. Nos pueden seguir en nuestras redes sociales, @ Fórmula Automotriz FM, es en Instagram, también en YouTube y en Facebook como Fórmula Automotriz. Bueno, pues estábamos platicando, a ver, mi estimado Emiliano, de que no ha sido Volkswagen el único que ha tratado de hacer este tipo de estrategias para salir adelante y sobrevivir, que es lo más importante, ¿no? Yo recuerdo todavía por ahí de los 2000s, me tocó hacer algunas notas importantes de este grupo, que era precisamente del que estábamos hablando, del PAG, PAG, del Premier Automobile Group. Y obviamente a ver qué marcas eran las que estaban ahí.
0: Así es, pues bueno, fue una división de Ford Company que fue creada en el 99 tras la adquisición de marcas como Jaguar, Land Rover, y su objetivo era supervisar las operaciones comerciales de marcas de lujo. En estas incluían Volvo, Aston Martin, Jaguar, Land Rover, Lincoln y Mercury. Sin embargo, la crisis financiera global del 2006 llevó a que este grupo se desmantelara, y culminando la venta de Volvo a Geely, lo cual lo podemos ver hoy en día, que fue en el 2010. Y pues bueno, fue una breve existencia de PAG, que dejó un legado significativo en la historia de Ford.
1: Sí, bueno, sí. También después hubo otra compra interesante, porque fue cuando Volkswagen junto con BMW rescataron a varias marcas, y ahí Volkswagen se pretendía quedar con las dos marcas inglesas, tanto Bentley como Bugatti, y al final de cuentas hubo una negociación y BMW se queda con Rolls-Royce. Y Volkswagen se queda con Bentley y se queda con Bugatti. Entonces, bueno, pues eso de la del rescate de las marcas y las compras siempre es así. Y en el caso de General Motors también hicieron una estrategia muy interesante de compra de marcas, porque ahí también estaba Saab, estaba... no me acuerdo. A ver, chécate. Pero estaba Saab, que es la sueca. Estaba Opel también. Opel, que al final de cuentas, pues ya no quiso General Motors que regresara a manos de los alemanes y se la vendió precisamente al grupo. En ese entonces era el grupo Chrysler, que era Daimler Chrysler, si mal no recuerdo. Entonces, pues ha habido muchas compras y fusiones y con tal de rescatar, pero bueno.
0: Pues sí, pues no nos vamos tan lejos. También ahorita Nissan, que está aliándose con Honda y con Mitsubishi.
1: Con Mitsubishi, sí.
0: También es otra que está viviendo como este
1: gran cambio. Ahí decían que podría haber un problema porque Renault tenía una alianza precisamente con Nissan y con Mitsubishi, y bueno, pues acá yo creo que va a dominar más bien esta decisión japonesa, porque pues ahora sí que cada quien que se rescate como pueda, ¿no?
0: Como pueda. Sí, pues no es la primera vez y no creo que sea la última, más que también vemos aquí en el mercado mexicano cómo han llegado marcas chinas y van a seguir llegando más.
1: Bueno, aquí Vauxhall, que es precisamente una marca inglesa, sí fue, digo, como, pues no rescatada por General Motors, fue como integrada al grupo y de repente, pues también vendía algunos de los productos bajo esa marca, pero a final de cuentas, pues tampoco prosperó. Entonces, la verdad es que esto de las alianzas y esto de los rescates y esto de ver cómo crecen los grupos y después se hacen enanos otra vez, pues ya se ha visto, pues muchas veces, ¿no?
0: Sí.
1: Y la verdad, ¿y por qué se desprenden de las marcas? Pues porque volvemos a lo mismo, lo que está pasando ahorita con Volkswagen. Se desprenden nuevamente de las marcas porque 2 + 2 = 4, no son 3, ¿no? Entonces,
2: si no dan las cuentas, pues no.
1: No dan las cuentas, ya no dieron las cuentas, y entonces, para evitar irse a la quiebra y para evitar no tener ganancias para poder pagarle a los empleados y todos los tienen que pagar, pues obviamente pues se deshacen de lo que se tienen que deshacer. Y obviamente, bueno, pues las marcas chinas están súper agresivas y pues cada vez crecen más. Y cada vez los encuentras más en estas revistas de Fortune, ahí de las 500 empresas más importantes, pues ya están, creo que 5 marcas chinas. Ahora chécate eso, mi estimado Emiliano.
2: Y fíjate, Arturo, que dices totalmente correcto la...
1: Siempre,
2: no siempre. Los salarios en Europa son altísimos. Entonces, ¿cómo puedes competir con una... Ahorita Emiliano decía los modelos de Volkswagen. Pues hay muchos modelos chinos que compiten directamente con ellos. Y los chinos se pueden dar el lujo de bajarle muchísimo. Porque...
1: No, y se pueden dar el lujo, ¿sabes qué, Sabiñón? Perdón que te interrumpa. De hacer una copia exacta, claro, del coche que tú vas a lanzar o a vender. Exacto. Y por ahí vemos copias de la Porsche, de la Macan, y tú dices...
2: Es una Macan y no es una Porsche.
1: Y resulta que no es una marca china.
2: Es una marca china. Por ejemplo, china. Justamente aquí me gustaría ver si tenemos chance de hacer un análisis de salarios en China, si es que existe. No sé si ahorita, hay alguna ahorita información. Lo
1: buscamos. Pero anda en las redes sociales, si ustedes tienen la curiosidad por ahí, métase. Y como los chinos no pueden vender un auto completo, lo que hacen ellos es que venden las carrocerías. Uh-huh. Y ahorita venden carrocerías de la Ford Bronco, venden carrocerías de la Land Rover, de la Defender, venden carrocerías del Porsche 911 de los años 60, venden la Combi, venden una gran cantidad del Nissan 240Z, de los Mustang del 65-66, del clásico. Y venden las carrocerías. Sí. Entonces tú la pides por, no sé si sea por Temu o AliExpress o una de esas. Sí. Y pues ya tienes tu carrocería y dices, bueno, pues ahora ya nada más voy a buscar un donante. Motor, y ya el donante, todo. Pues ya buscas a lo mejor una... Uno
2: picadito, ahí que esté chocadito.
1: No, deja eso. Ya ni siquiera buscas un modelo viejo. Buscas un donante de los años 2010, sí. 2015 y le pones todo nuevo. Asientos, motor, suspensión, todo. Y traes un cascarón viejo con toda la tecnología del modelo nuevo, uh-huh, ¿no? Haces, sí. ¿Cómo se dice? Un swap. ¿no?
0: Sí, correcto. Un swap completo. De
1: entonces haces el swap, le metes todo y dices, ah, caray, oye, pues la carrocería está impecable. Pues sí, está impecable porque te la trajiste de China. Y las carrocerías empiezan, estaba lloviendo. Digo, ya sabes, por curiosidad, no por chismoso, por metiche, ¿no? Sí. Por metiche. Desde $7,000.
0: Wow.
1: Entonces, por $7,000 tienes una carrocería. ¿Cuánto te
2: gastas en ojalatear un carro?
1: No, bueno, pues yo creo que sale el triple, doble o triple, ¿no?
2: Sí, sí, cuando menos.
0: ¿Eh? No, sí está muy impresionante. Es decir, justo lo que comentabas, el tema de que copian los vehículos. Por ejemplo, ahora que tuve la oportunidad de estar en China en febrero, vi muchos Xiaomi, pero unos que son como tipo Huayin, con un frente de un McLaren 720. ¿Sí? Literal es lo mismo, nada más que camioneta. Entonces, claro. Y pues bueno, platicando un poco de las empresas chinas más influyentes globalmente, de las automotrices destacan BYD y Chery, que bueno, Chery sabemos que es dueña de...
1: Chery, sí.
0: Ajá. Bueno, Chery.
1: Aquí la conocemos como Chery.
0: Exactamente. Great Wall Motors, Geely, Lincoln Co., Maxus, Jack y Chang'an. Entonces, pues creo que sí vienen muy fuertes los chinos. ¿No
2: encontraste los salarios? De,
0: ahorita
2: si los encuentras por ahí.
1: Salarios de la industria automotriz de China. Vamos China, a ver cuánto...
2: Y luego vemos los de Europa, los de Alemania. Y luego vemos los de Europa.
1: Pero sí. Fíjate que en China, bueno, a ver, yo recuerdo todavía hace algunos 8 años más o menos salieron 300 millones de la pobreza en China. Fíjate, son 1,400,000 chinos, ¿no? 1,000,000, no, 1,400 millones de chinos, ¿no? Entonces, bueno, a ver, de esos, creo que el 30% tenían un excelente poder adquisitivo. Luego estaba el sector del medio y luego ya como la mitad eran pobres. Bueno, pues sacaron a 300 millones de la pobreza los chinos.
2: Sí, correcto.
1: Y hace 2 años dieron otro informe que habían sacado otros 200.
2: Entonces ya van 500.
1: Entonces ya van 500. No, bueno. Del 1,400,000 yo creo que les han de quedar como unos 300 o...
2: Sí, digo, para que se den
1: pero
2: una idea.
1: Pero ya les quedan muy pocos pobres,
2: somos,
1: ¿eh?
2: Somos 130 millones más o menos, entonces vean las proporciones.
1: La densidad de población.
2: La densidad sí, claro. De población de China y la India son los países más poblados del mundo. Entonces,
1: para y también que vean de la... los más pobres, porque en la India hay muchísima pobreza.
2: Tiene que haber muchísima pobreza porque hay muchísima riqueza en muchos sectores.
1: Claro.
2: Y como es una población tan grande, pues tiene que haber muchos pobres. O sea, a lo mejor en proporción va y se van, pero en números sí son muchísimos, ¿no?
1: Sí. ¿Sí
2: encontraste algo?
0: Sí, aquí lo tenemos.
1: A ver.
0: En promedio, según una encuesta, el 80% de los empleados ganan en salarios bajos 4,893 yuanes y 12,819 en salarios altos.
2: Me dejaste igual.
1: Espérame.
0: Por ejemplo, en salario medio en la industria automotriz es de 298,000 yuanes.
2: Anuales,
0: en salario anuales. Que puede superar los 2,000, pueden superar los 200,000 en algunas empresas. Esto es específicamente en la industria automotriz. Estamos hablando de ingenieros.
1: Eso convertido en dólares,
2: pesos, en euros o algo que entendamos.
0: Permítanme.
1: Sí, porque yuanes, pues digo.
2: Sí, pues me dejas igual.
1: Si me dices, les pagan con porcholatas, pues también pues te lo creo, ¿no?
2: O sea, ¿no? Les dan despensa, pues qué bueno.
0: Sí, espérenme, deme un segundo.
1: Bueno, pues sí, pero mira, la verdad es que aquí lo más importante, a ver.
0: 517,240 pesos mexicanos.
1: Pues muy buenos.
2: No, es muy poco.
1: 517
2: al año.
0: Anuales,
2: divide ahora.
0: O sea, bueno,
2: 12,
0: el salario bajo.
2: Entre 12.
1: O sea, es medio millón de pesos, ¿no?
2: Al año, sí. Es poco. ¿Cuánto ganará? Ahorita vemos cuánto gana un trabajador. No, claro que
1: ¿Cuánto gana al mes un trabajador?
2: Vamos a ver.
1: El salario mínimo son 10 mil pesos.
0: 43,000 al mes, 43,100.
2: Ahora hay que ver cuánto gana.
1: Sabiño, no sabes hacer cuentas. Bueno, ya, mira, a ver.
2: ¿Cuánto gana aquí en México un trabajador similar?
1: Tú ganas 300,000 pesos al mes. Digo, bueno, se te hace poco. Gane 45, ¿no? Bueno, digo. Pero bueno. Aquí el salario mínimo es de 10 mil pesos, Aviñón, por aproximadamente.
2: Mínimo, pero eso es otra cosa. El salario mínimo es una cosa y el salario que tiene un trabajador.
1: Bueno, vamos a hacer un pequeño corte y seguimos discutiendo aquí con el señor
2: Aviñón. Fuera del aire porque aquí...
3: No le cambie. Vamos a un corte y continuamos aquí en la hora feliz de Fórmula Automotriz.
10: Maestro contra alumno. La final también tendrá un atractivo especial en los banquillos. Lionel Scaloni enfrentará a Luis de la Fuente, el entrenador que años atrás fue uno de sus instructores en España durante el curso para obtener la licencia como director técnico. Ahora, ambos competirán por el torneo más importante del fútbol internacional. El alumno buscará superar al maestro en el partido más trascendental de sus carreras. Una historia poco común que añade un ingrediente extra a una final inolvidable.
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10: Tielemans encuentra nuevo destino. Las grandes actuaciones también se premian fuera de la cancha. El mediocampista belga Yuri Tielemans aprovechó el escaparate del torneo para asegurar su fichaje con el Manchester United. Su liderazgo, visión del juego y regularidad despertaron nuevamente el interés de varios clubes europeos, aunque finalmente fueron los Red Devils quienes cerraron el acuerdo. Una vez más, quedó demostrado que este tipo de competencias representan la vitrina ideal para impulsar la carrera de cualquier futbolista.
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11: Taxco de Alarcón, Guerrero. Construido sobre laderas, este pueblo es famoso por sus minas de plata y su arquitectura barroca. Sus estrechos callejones blancos convergen en la espectacular Santa Prisca. Es el lugar ideal para comprar joyería fina y admirar paisajes de montaña hermosos.
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12: La orina de los gatos brilla bajo la luz ultravioleta debido a que sus componentes químicos naturales la hacen fluorescente.
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13: La presidenta Claudia Sheinbaum viajará este domingo a Nueva York, Estados Unidos, para presenciar la final del Mundial de Fútbol entre las selecciones de España y Argentina, tras la invitación del mandatario estadounidense Donald Trump. La Ciudad de México aumentó el límite del valor vehicular para mantener la exención de la tenencia, beneficiando a miles de conductores. Ante esto, el coordinador del Partido Verde en la capital, Jesús Sesma, destacó que esta reforma beneficia a las familias que usan sus autos como herramienta de trabajo. La oficina del representante comercial de Estados Unidos, Jamieson Geer, informó que del 21 al 23 de julio de este año se reunirá con autoridades mexicanas encabezadas por el secretario de Economía, Marcelo Ebrard, en la capital del país para avanzar en las negociaciones del T-MEC. Informó Itzel Vanegas. 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
3: Ya estamos aquí de regreso en la hora feliz de Fórmula

0: aquí de regreso en Fórmula Automotriz con Arturo Rivera. 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Y bueno, a ver, mi estimado Milano, tenemos ahí una corrección de una información que se dio ayer aquí en el programa de la marca Jack, a ver qué tenemos.
1: Así es, mi querido Arturo, pues bueno, el día de ayer el querido Jorge Sabiñón tuvimos un pequeño error al checar la página, y pues bueno, Jorge nos dijo que tenían un bono sobre la Jack 4, que fue un recién lanzamiento de la marca, y pues bueno, el bono está sobre la versión 2026, que es la generación anterior. Hoy estamos sobre la generación 2027, que ya solo hay una versión, que es la Active CVT, que tiene un precio de 369,000 pesos, que cuenta con 43 cambios a la generación anterior, y pues creo que es un gran vehículo. Entonces,
2: sí, bueno, la verdad es totalmente involuntario, porque en la página de ellos justamente manejan todavía la 2026 y es donde viene dos versiones y el bono. Uh-huh. Entonces no está actualizada la página, bueno, es lo que yo leí, ¿no?
1: Sí. Sí, pues bueno, y justo el día de hoy se encuentra nuestro querido enviado especial Daniel López con los amigos de Jack en un encuentro de los Diablos Rojos. Entonces, pues que sí, disfrute mucho por allá.
0: Que dizque trabajando, ya sabes, ves. Ahí uh-huh. Disfrutando ahí.
2: Oye, todavía hay tortas rojos de cochinita como era en el Parque Delta.
0: No sé,
1: yo nunca he ido.
2: Famosísimas.
0: Esas tortas de cochina,
1: Pero según yo sí, porque es muy famoso el hacer plan con tus amigos de ir a ver el béisbol, y que lo más interesante es la comida. Sí. Tengo que ir a probar.
0: Ah, es cierto. Sí, bueno, falta
2: no te hace.
0: Un día que nos invite Jack aquí al estadio, al
1: Harpelú.
0: Que está, digo, muchos dicen, ¿dónde está ese Harpelú? Porque pues a mí me suena, pero ¿en dónde? Pues está dentro de la ciudad deportiva, ¿no? Exacto. En la puerta 7.
2: Sí, ahí a ver, está. Ahí les va. El Autódromo Hermanos Rodríguez no se llamaba así.
0: No.
2: Primero se llamaba Ciudad Deportiva.
0: Ciudad Deportiva.
2: Luego se llamó la Magdalena Michuca.
0: Uh-huh.
2: Sí. Y luego, cuando mueren los hermanos Rodríguez, ya varios años después, le ponen Autódromo Hermanos Rodríguez. Uh-huh. Y sigue siendo la Ciudad Deportiva. No solamente es el autódromo, hay varias canchas.
0: No, porque el autódromo está dentro de la Ciudad Deportiva.
2: Y hay varias canchas de diferentes cosas, incluso de fútbol, el estadio Harpelú ahí está. Uh-huh. Varios auditorios, varias cosas, porque es un terreno enorme. Ahí sí, cerca del aeropuerto de la Ciudad de México, para sí, los que nos están oyendo de fuera, y es un lugar mucho, muy grande. Para darle la vuelta, tardas un rato.
0: Sí, muy bonito, la verdad es
2: muy
0: que,
2: padre,
0: la verdad
2: sí, es que está, de hecho, está, también está el estadio, ¿cómo se llama? El estadio,
1: el Foro Sol.
2: ¿Se llama qué?
1: Bueno, lo que era el Foro Sol, que ahora es Foro GNP.
0: Pero todos lo siguen diciendo Foro Sol, es como el Estadio Azteca, ¿qué? ¿No? No, pues se llamó Guillermo Cañedo y se llamó Estadio...
2: ¿El Foro Sol cómo se llamará?
1: Estadio GNP.
2: El GNP, para darle lo correcto.
0: Y el estadio... Oye, qué pena, por ejemplo, con los amigos de Banorte, que pues nadie le dice Estadio Banorte, ¿no?
1: Sí, no.
0: O
2: sea, nadie le dijo,
0: oye,
2: Guillermo Cañedo.
0: Voy a ir a un evento al Estadio Banorte. Dices, ¿qué?
2: Pues, ¿dónde queda?
0: Pues, o sea, ¿a dónde queda? ¿Qué?
1: A mí me pasó
0: ¿y
1: justo,
0: ese Estadio Azteca?
1: Justo una anécdota, que justo jugaba el América, los amigos de Jelly nos invitaron, y le dije a mi hermana, ¿me puedes llevar al Estadio Banorte? Y me dijo, es que eso no es aquí. Le dije, no, sí es aquí.
0: Eso es en Monterrey,
1: sí,
0: ¿no?
1: Sí, casi. Y le digo, no, es que es lo que era el Estadio Azteca.
2: Oye, aquí pues, Dragón hace una pregunta interesante. ¿Saben si las marcas chinas llegan a Japón?
0: No.
2: No.
0: No, no, no. En Japón, ni a Japón, ni a Estados Unidos. Pero fíjate cómo es bien chistoso. Porque Toyota y Nissan...
2: fabrican en China.
0: Y ¿no? No me acuerdo, Subaru no, ni Mazda, Mitsubishi, creo, Mazda, fabrican en China.
2: Sí.
0: Entonces, o sea, no permiten que sus coches entren al mercado chino, pero sí fabrican para exportación, sí,
2: para
0: los mercados.
2: Chinos lo que les interesa es adquirir las tecnologías.
0: Sí. Sí.
2: O sea, todo lo que fueron haciendo durante todos estos años fue adquirir tecnologías de diferentes marcas de prestigio.
0: Claro.
2: Y ahora las plasman, bueno, en los suyos,
0: oye,
2: y mejoradas.
0: Oye, a ver, y por cierto, salió una nota también muy interesante, porque decían que los altos directivos de la marca Toyota pidieron perdón a los compradores en Japón. ¿Por qué crees?
2: No sé.
0: Porque ya sabes que ellos siempre se disculpan, sí, y dicen, bueno, una disculpa, porque sí, efectivamente, estamos mal. No,
2: pero lo hacen por sus tradiciones. Claro. Porque algo
0: bueno, hicieron ¿por qué mal. Crees que pidieron una
2: no
0: disculpa?
2: No tengo idea, pero dime.
0: Porque llegaron los vehículos fabricados Toyota de Estados Unidos al mercado japonés, con esa estrategia Estados que ahora Unidos, están presionando, okay, sí, de vender, por ejemplo, pues vehículos ya también de sí, Estados
2: de equilibrar
0: Unidos.
2: Equilibrar las balanzas, ¿no?
0: Y sí, bueno. Uh-huh. Pues resulta que los vehículos fabricados de Toyota en Estados Unidos no tienen la misma calidad que los vehículos fabricados en Japón. Órale. Entonces le pidieron perdón a los compradores japoneses que han adquirido vehículos norteamericanos porque no son la misma calidad. Wow. O sea, nada más imagínate qué rollo. A ver, si ¿sí tienes sí. esa nota? A ver, ¿qué
1: sí,
0: dice?
1: Aquí está. Altos directivos de Toyota han pedido perdón a los compradores en Japón por los vehículos fabricados en Estados Unidos debido a los problemas de calidad. La compañía ha informado a sus clientes sobre el nivel de calidad de sus modelos, lo que ha generado preocupación en el mercado japonés. Además, Toyota plantea comenzar a vender vehículos fabricados en Estados Unidos en Japón, lo que refleja una estrategia de diversificación y mejora de las relaciones comerciales entre Japón y Estados Unidos. Entonces, pues sí, mi querido Arturo, pues es algo de pensarse, ¿no?
0: Sí, claro.
1: De los estándares de calidad. Sabemos que Toyota es líder en eso. Y
0: es que, y volvemos a lo mismo otra vez. La calidad de una marca tiene que ser global.
1: Sí.
0: No importa si lo fabricas en Brasil, en China,
2: en México,
0: en Estados Unidos, en donde sea, ¿no? La calidad de los productos fabricados en México es muy buena. De hecho, pues aquí se decidió fabricar el Golf ya el próximo año, este modelo para exportación. Ahora, con estos problemas que tiene Volkswagen, yo no sé qué va a suceder, ¿no? Claro. Porque yo no sé si van a suspender también la producción de algunos vehículos como el ID1 o el ID1, que ahora le cambiaron el nombre, que es el ID Polo, y que yo no sé si lo van a fabricar o siempre no lo van a fabricar, porque ya cuando lo fabrican, resulta que ese ID Polo que va a competir contra el Mini Dolphin, pues Mini Dolphin vale 400 mil pesos y el ID Polo vale 600, pues dices, y del mismo tamaño, de las mismas prestaciones, más o menos las mismas prestaciones, dices, pues ¿para qué lo fabrican si no lo venden? Porque el otro le está dando en la torre a todos.
1: No, y no nos vamos tan lejos, tan solo el famoso GTI, 899 mil pesos.
0: Sí, bueno, pero es un auto de nicho, de capricho,
1: pero,
0: ¿no?
1: No, pero sí, pero caro. Justo regresar la producción aquí, creo que no es algo que convenga.
0: Y no lo sé, si GTI también podrían fabricarlo aquí, pero por lo menos sí, el Golf, el que todos conocemos.
1: Sí, bueno, el TCI, no el famoso TCI. Sí,
2: ese también pregunta si en Corea del Sur se venden autos chinos. No
0: sé. Tampoco. No. No, bueno, meten los autos chinos y se acaban la producción de Japón y de Corea, Hyundai, porque ¿no? Claro. Pues están ahí a la mano.
2: Lo hemos platicado muchas veces, los patios de las fábricas de automóviles chinos están a reventar, o sea, pueden darse el lujo de prácticamente regalarlos porque sí. Es demasiado barato, igual que otras cosas, ¿no?
0: Pero a ver, ahí te va la realidad de cuál es la realidad, por qué están esos vehículos ahí. El gobierno chino tiene convenio con las plantas automotrices que para que fabriquen cierta cantidad de vehículos, uh-huh. Porque el gobierno le invierte dinero, le subsidia, vamos,
2: sí.
0: Y tienen el compromiso de fabricar cierta cantidad de vehículos. Uh-huh. Si no fabrican esa cantidad de vehículos, los vendan o no, porque sí, esa es otra
2: sí,
0: cosa.
2: A eso me refiero, ¿no?
0: O sea, ahorita es fabricación,
2: están llenos.
0: Vámonos a la fabricación.
2: Sí.
0: Entonces, a la fabricación les subsidian para que sigan fabricando vehículos. Llega el momento en el que tú dices, oye, pero pues yo ya fabriqué hasta de más porque ya no los vendo.
2: No se venden, sí.
0: Entonces, como yo ya tengo los patios llenos, tengo 100 mil, 200 mil, 300 mil vehículos, tengo que buscar mercado para dónde meterlos. Pero yo ya los fabriqué porque ya están pagados, me los pagó el gobierno chino.
2: Ya los subsidiaron.
0: Y yo ya también, ya le invertí, ya los fabriqué, ya tengo los coches. Ahora, ¿qué hago con los coches? Si los doy en 5 pesos, o en 10, sí, o en 50, o en 300, lo que yo los dé.
2: Ya es ganancia.
0: Ya es ganancia, porque voy a recuperar ese dinero. Entonces, claro. las empresas chinas llegan a los mercados emergentes, como es el mercado latino, incluyendo México, y le pone el precio de, bueno, pues ¿cuánto vale el del segmento B, que es la minivan, la SUV compacta? Ah, pues promedio vale 580 mil pesos. Ok. La vamos a poner en 480. Uh-huh. Y tú dices, ah, caray, pues ya sí. Llegó la marca y llega más barata y llega a
2: 400, otra similar.
0: Que 100 mil pesos menos, Oye, pues voy a ir a ver a la marca china, a ver qué tal está. Claro. Llegas, abres la puerta, ves la pantallota, ves los rines y ves... Y dices, no, bueno, pues... Y 100 mil pesos menos y luego me dan crédito.
2: Sí,
0: y luego
2: más.
0: Dices, no, ¿sabes qué?
1: Asistencia en el manejo no, y todo, ya, creo que es una maravilla, la verdad.
0: Y las cámaras y, bueno, una serie de cosas. Entonces, exacto, la verdad es que por eso... pues muchas personas prefieren vehículos chinos.
2: Por eso, ahora algo se vende.
0: Ahora, sí, que la calidad de muchos de los productos que ha llegado no ha sido la correcta o no ha sido la estrategia para seguir de con refacciones, servicios, garantías, la adecuada para el mercado mexicano, es otra cosa. Pero de que los vehículos llegan y sorprenden en el mercado, sí, eso no y hay ni duda.
2: Y otra cosa que has comentado, y nuevamente, a pesar mío, coincido contigo, Arturo, de que dices, bueno, voy a me cuesta 480 mil pesos. Si compro la otra por 100 mil pesos más, pues sabes que aunque esta se descomponga o me dure nada más 5 o 7 años, me va a convenir financieramente.
0: A ver, aquí hay una noticia que dice, bueno, un comentario que dice Dragón y que es mentira, sí, porque dice Porsche quería poner una planta fuera de Europa, llegaron a la conclusión que era una mala decisión. No, Porsche nunca ha decidido poner una planta fuera de Europa y menos fuera de Alemania. Todos los productos Porsche, todos son fabricados en Alemania. No hay ningún vehículo, ¿no?, Porsche que sea fabricado en otro lugar del planeta. ¿Por qué? Porque es una estrategia de marca y ellos no quieren hacer un Porsche chino, ni quieren hacer un Porsche norteamericano, ni un Porsche francés, ni un Porsche inglés, ni un Porsche mexicano, ni un Porsche... Todos los Porsches que son fabricados en precisamente Alemania, en Zuffenhausen, en Stuttgart. Y ahí está la planta, y ahí se van a quedar, y la producción es la adecuada para ellos.
1: Sí, pues es un estándar de calidad.
2: Y es, claro, una marca, sí, que se vende muy bien, sí, con los altos costos. Bueno, es un vehículo igualmente de nicho, pero deportivo, y entra en un sector diferente. Pero, no hay Porsches baratos, ¿no?
0: Sí, no. Pero, y aparte, imagínate,
2: importa,
0: tú que tengas, que no tengas un control de calidad de un Porsche, no, que sale de Estados Unidos, y armarte una planta en Estados Unidos, o armarte una planta en Japón,
2: mira,
0: armarte...
2: en Australia, con una planta en Australia.
0: Donde sea. Pues, sí,
2: donde sea.
0: Bueno, con un vecino, digamos, en Polonia, ¿no?
2: Andale.
0: O en la República Checa,
2: en
0: dices, bueno, en Austria. Dices, no, la verdad es que no es posible. Que muchos de los componentes, tal vez, a lo mejor ahí sí, podrían llegar de otros lugares de Europa, porque son mucho más baratos. Una Bosch, a lo mejor la marca que fabrica los faros está en la República Checa y se los manda a Alemania para que los monten, es otra cosa.
2: Es otra historia.
0: ¿No? Pero sí, realmente los productos, los vehículos, Porsche no fabrica fuera de Alemania.
2: Exacto. Bueno, pues yo creo que es momento, mi querido Arturo.
0: No, sabes, no, adelante. Y luego dice, gustadísima,
2: ¿no? Gustadísima, no, sección.
1: Bueno,
2: mira, es tan buena.
0: Por su familia.
2: No, fíjate familia, lo que voy a decir, Arturo. No. Es tan buena que nos la han copiado.
0: Ah, bueno, ahí
1: eso sí.
0: Ahí sí he escuchado.
2: Voy a hablar de una de ayer. De ayer, porque es muy importante lo que sucedió un día como 16 de julio del 1969. Lo comentamos ya muy rápido ayer.
0: Pero ese es de ayer.
2: Fue lanzado.
0: De lo del precio que diste.
2: No, fue lanzado al espacio el Apolo 11. Cuyos tripulantes Neil Armstrong, Edwin Aldrin y Michael Collins son los dos primeros seres humanos en pisar la Luna el 20 de julio de 1969. Entonces sí se me hace importante volverlo a mencionar.
0: Muy
2: porque
0: bien,
2: es
0: también
2: algo trascendental. Bueno, ahora sí, un día como hoy, 17 de julio, pero de 1790, muere en Edimburgo, en el Reino Unido, el economista escocés, filósofo y padre de la economía clásica, Adam Smith, su obra La riqueza de las naciones. 1791, en Francia ocurre la matanza de Campo Marte. 1861, decreto del Congreso suspendiendo por 2 años el pago de todas las deudas públicas, aún las contraídas con naciones extranjeras. 1876 nace en Zacatlán, Puebla, el catedrático y político revolucionario mexicano Luis Cabrera. Hay una calle con su nombre, mira, hasta ahorita sé quién es Luis Cabrera.
0: Está por el sur de la ciudad.
2: Ajá, exacto. 1894 nace el belga Georges Lemaître, astrónomo y profesor de física. Él fue uno de los primeros científicos en estudiar la expansión del universo y la teoría del átomo primario. Por eso se le considera el padre de la teoría del Big Bang. Ah, mira, también interesante. En 1918, el zar Nicolás II y la mayoría de la familia imperial rusa son fusilados de madrugada en la localidad de Ekaterimburgo por orden de las autoridades bolcheviques. 1928 muere asesinado en el restaurante La Bombilla de la Ciudad de México el general Álvaro Obregón, militar revolucionario invicto, presidente de la República en 1920 al 24 y presidente electo en 1928. Ahí está un parque también en el sur de la ciudad que se llama el Parque de La Bombilla y un monumento en honor a Álvaro Obregón. 1932 nace en Mendoza, Argentina, Joaquín Salvador Lavado Tejón, mejor conocido como Quino. Es un humorista gráfico e historietista hispano-argentino, su obra más renombrada en la tira cómica Mafalda. En 1940 nace el pintor oaxaqueño Francisco Toledo, uno de los pintores mexicanos más reconocidos en el mundo por sus obras fantásticas y coloridas. Entre ellas se encuentra el Pochote, La Cangrejera y Aguafuerte, Dos Platos. En 1945 se inicia la conferencia de Potsdam entre los líderes aliados Winston Churchill, Harry Truman y Joseph Stalin para decidir el futuro de Alemania tras su derrota en la Segunda Guerra Mundial. En 1950, inauguración del Estadio Tecnológico, sirvió como sede para el equipo de fútbol americano Borregos Salvajes del Tecnológico de Monterrey. En 1955 abre sus puertas el Centro de Diversión Disneylandia en la ciudad estadounidense de Anaheim, California. En aquel momento cuenta con 18 juegos mecánicos y atracciones. Posteriormente suma más de un centenar. Y este es interesantísimo porque ahí en Anaheim no había nada. Eran puros naranjos y cosas así. Igual tiene la visión de hacer, y le decía, estás loco, ¿cómo vas a poner un parque de diversiones? Bueno, ya lo demás es historia. Ya hay en París, en Tokio, en Orlando y en Los Ángeles parques de Disney. 1959 muere en Estados Unidos la cantante negra Billie Holiday, quien luchó contra el racismo, cantante que debía entrar por las puertas traseras. Fíjense qué terrible. En 1959 también, en la garganta de Olduvai, Tanzania, Mary Leakey descubre un trozo de cráneo del primer ejemplar conocido como Paranthropus boisei, siendo el eslabón entre gorilas y seres humanos datado de 1,750,000 años de antigüedad. Yo no había nacido. 1968 se estrena la película animada del cuarteto británico The Beatles, Yellow Submarine, en el Teatro Pavilion de Londres, en el Reino Unido. 2005, más de 1,000 automóviles tipo sedán, conocidos como bochos clásicos y de reciente manufactura, se concentran en el estacionamiento del Centro Comercial de la Ciudad de México para la presentación del film Herbie a toda marcha.
1: Y querido Jorge, se te olvidó, 17 de julio de 1995 falleció Juan Manuel Fangio, un gran
2: importantísimo.
1: Piloto.
0: Sí, importantísimo. Bueno, gracias, Aviñón. Gracias amigos por habernos escuchado el día de hoy aquí en Fórmula Automotriz. Quédese con Piso 6, con Sofía Enríquez y Ricky Moreno. Excelente programa. Y señor Jorge Aviñón, buenas noches.
2: Gracias amigos,
0: buenas noches. Emiliano, buenas noches.
1: Gracias, Arturo.
0: Gracias a Javi Mejía en los controles, nuestro ingeniero. Yo soy Arturo Rivera. Y nos escuchamos en punto de las 12 del día, el día de mañana, aquí en Fórmula Automotriz. Hasta la próxima.
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6: Francia e Inglaterra disputarán este sábado el partido por el tercer lugar. El defensor Ibrahima Konaté aseguró que, aunque no es el duelo que quieren jugar, buscarán despedirse con una medalla. Cholos de Tijuana comenzó la apertura con triunfo al derrotar 3-1 a Tigres. Los felinos jugaron todo el segundo tiempo con 10 hombres tras la expulsión de Rodrigo Aguirre. El técnico de Tigres, Guido Pizarro, reconoció que Tigres deberá adaptarse al nuevo reglamento y adelantó que la directiva analiza posibles refuerzos antes del cierre de mercado. El Necaxa le dio la bienvenida al Atlante en su regreso a la primera división con una victoria de 2-1 en el Estadio Victoria. Aunque el Atlante se fue adelante, no supo mantener la ventaja. Orbelín Pineda ya es nuevo jugador de los Rayados del Monterrey. El mediocampista mexicano firmó contrato, superó los exámenes médicos y solo resta su incorporación oficial al plantel de Matías Almeida. El Atlante estaría cerca de sumar un refuerzo de jerarquía. De acuerdo con reportes, el guardameta colombiano David Ospina llegaría como agente libre para defender el arco de los Potros en su regreso a la primera división. Y es lo que tenemos en información deportiva. Yo soy Eduardo Ortega. Me pueden encontrar en mi Twitter, @educharlesmty. Ahí me pueden dejar todos sus comentarios y pronósticos.
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7: ¿Gente o gentes? Bueno, si hablamos de una persona en específico, persona, pues estamos hablando entonces de una persona, no de una gente. Una gente es un grupo de personas. Llegó mucha gente, había mucha gente en el evento, estaba lleno de gente o un gentío, pero nunca gentes. Porque gentes tiene que ver con personas. Entonces, si tú dices, llegué a la fiesta y había muchas gentes, estás diciendo o quieres decir que había muchas personas o muchas, no sé, muchos asistentes, muchos invitados. Pero nunca dices gentes.
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8: Al Tribilín decretan 3 años de cárcel al adolescente que mató a 2 maestras en una secundaria de Michoacán en abril. Además de un multón de 3 millones de pesos como reparación del daño.
9: Nos interrumpieron el mañanero. Enjambre de sismos sacude esta mañana el sureste mexicano. El mayor de magnitud 7.4 con epicentro en Chiapas.
8: ¿Dónde se agarró el temblor? Eduardo Ramírez, gobernador de Chiapas, encabezaba un evento público en Chenelao cuando empezó a temblar.
10: Estamos aquí en Chenelao, temblando. Creo que ha pasado, así es que tranquilos. Aquí en el pueblo de Chiapas, para que nos mantengamos en calma. Yo estoy aquí en la comunidad de Isario Domínguez.
9: Descartan daños graves, no se reportaron daños ni heridos, pero por si las dudas, el gobernador declaró suspensión de labores en el servicio público.
8: Se la ponen bien dura, presentan ante jueza de Almoloya al exgobernador panista de California, Ernesto Rufo Appel, detenido por delincuencia organizada y contrabando de combustible.
9: Que dé su fundamento, la presidenta Sheinbaum dice que no hay justicia selectiva y que el exgobernador tendrá todas las facilidades para demostrar su inocencia.
11: Falso que haya un asunto político aquí. Es derivado de una investigación que tiene un año.
8: Que midan con la misma vara, dice la gobernadora panista de Chihuahua, Maru Campos, exige al gobierno igualdad en la aplicación de la ley.
12: Esta semana México escuchó los audios que exhiben a la gobernadora de Baja California negociando con una agencia extranjera. Y otra vez, desde Palacio Nacional, quisieron usar a Chihuahua para limpiar el nombre de Morena.
9: Acorralan al ratón. Corte de Chicago aplaza nuevamente audiencia de sentencia de Ovidio Guzmán, programada para el 27 de julio. Ahora será el 28 de octubre.
8: Fiscalía pide cadena perpetua y este lunes será la audiencia de sentencia del Mayo Zambada en Nueva York.
9: Ya se acabó el papel. Retiran lechuga iceberg originaria de México de sucursales de Taco Bell relacionadas con el brote de diarrea explosiva.
8: Les prometen el anillo si ganan, al estilo de la NFL. La FIFA entregará anillos a la selección que gane el mundial y pondrán a la venta casi 2,000 piezas.
9: Nos da una probadita. Shakira adelanta en sus redes sociales la versión de Dai Dai en castellano que sonará en la gran final del mundial.

0: siempre sí. Cruz Azul llega a un acuerdo con el Estadio Banorte para jugar sus partidos de local en el Coloso de Santa Úrsula.
1: Se sigue quedando solo Kevin, muere la actriz Brenda Fricker, la mujer de las palomas que defiende a Mi Pobre Angelito de los malosos en Central Park.
2: Merry Christmas. Kevin, Merry Christmas.
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14: Les voy a presentar un clásico atemporal de Roy Orbison, lanzado en 1989, poco después de su fallecimiento. You Got It fue un recordatorio de su inigualable voz y sensualidad musical. Hoy lo recordamos con cariño en un aniversario luctuoso. Roy Orbison, You Got It, en

0: El tomate es mucho más que un ingrediente. Es una cápsula de hidratación natural. Compuesto mayoritariamente por agua, es ideal para preparar sopas frías como el gazpacho o ensaladas frescas. Aporta vitamina A y C, fundamentales para reparar la piel tras la exposición solar. Consumirlo regularmente durante tiempos de calor ayuda a mantener muy estables los niveles de hidratación interna.
1: El apunte del día.
0: Pelé contra Suecia 1958. Con solo 17 años, Pelé asombró al planeta en la gran final. Controló el balón con el pecho, le hizo un sombrero espectacular a un defensor y definió de volea. Ese día, nació oficialmente el rey del fútbol.
1: Conoce más.
0: El primer animal que viajó al espacio exterior fue la perra Laika, lanzada por los rusos en 1957.
1: Información sorprendente.
0: Las jirafas duermen solo 20 minutos al día. Esto para mantenerse alerta ante posibles depredadores que acechan en la sabana africana.
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3: Se abren las puertas del elevador. Ya está usted en el piso 6 de Grupo Fórmula. Yo soy Ricky Moreno.
4: Yo soy Sofía Enríquez.
3: Y Sofía, no hay que perder más tiempo. Se nos acaba el Mundial. Ya no tenemos por qué vivir. Lo vamos a platicar un poquito más tarde. Pero nos quedan 48 horas intensas. Y es por eso que nos tenemos que ir directo hasta la ciudad de los cielos amarillos. Ya nos explicarás por qué, Francisco. Muy buenas noches. ¿Cómo estás?
5: Y yo soy Francisco Villalobos. ¿Qué tal? ¿Cómo están, compañeros? Saludos. Estamos en el piso 6. Saludos, queridos hermanos. ¿Qué tal, Sofi? ¿Cómo estás? O sea, aquí estamos en este recinto, en el estadio de la Casa de los Gigantes de Nueva York, yo, Ricky, y también los Jets de Nueva York, el que es el estadio Nueva York, New Jersey, que realmente está en New Jersey, Nueva York. Y pues, o sea, por lo menos esta mañana, ¿sí?, no comparación de ayer a la noche por la noche cuando llegamos junto con el cumpleañero de 4 décadas, Alfredo González, y el estoico Cometín a esta ciudad, que no se podía ver ni siquiera el edificio del Empire State Building, parado uno desde Hoboken, literalmente a 200 metros, que es lo que separa entre el río Hudson y esa parte de New Jersey. No se podía ver precisamente por este humo, que viene desde Canadá, por los tremendos incendios que hoy Chicago está bajo las nubes también, digo, bajo el humo, pues. El humo. Pittsburgh prácticamente desapareció todo el skyline, o sea, está afectando todo el noreste, compañero, es tremendo esto.
3: Por ahí leía, Francisco, 800 por todo Canadá, centrados, como bien señalas, en la costa del este, estos incendios, y que tristemente leía también en las noticias, en las cadenas internacionales, no le ven cómo detenerlo, y mucho menos para el domingo.
5: Es que imagina, no lo van a parar para el domingo definitivamente, pero ahorita te voy a platicar la luz al final del túnel, porque hasta para eso tiene suerte la FIFA y Donald Trump. hoy en la mañana amaneció un poquito mejor, y Messi también. Hoy amaneció, por cierto, Sofi, hoy juegan tus apestosos Dodgers aquí en Nueva York.
4: No son míos. Yo puro bueno. Red Sox.
5: Ahora resulta, bueno, está bien.
3: Le da la espalda, así son.
5: El humo va a regresar esta noche. Pero este sábado, o sea, mañana, se espera que entre un frente frío con fuertes tormentas y también posibilidades hasta de tornados. Del nivel del 0 al 5 de probabilidades de clima severo.

0: lugares bastante calurosos, por cierto, que aunque hiciera calor el domingo, cosa que no va a ser el calor extremo de 100 grados que estábamos ayer aquí, no iba a ser factor para ellos. Pero lo bueno es que debía haber clima favorable para el domingo, no va a haber problemas con los fireworks ni mucho menos, pero digamos el sábado, que la gran mayoría de la gente que no va a estar pagando los 500, 600, 700 dólares la noche, sí, ahorita para poder conseguir un hotel en esta área del país, pues van a encontrarse con un fuerte problema mañana sábado para llegar.
1: Oye, Francisco, el ambiente, te he visto en Dallas, te he visto en Houston, has recorrido varias ciudades del Mundial, ¿cómo ves el ambiente en Nueva York? Lo que yo he leído es que, pues, es tan grande Nueva York, los gringos les importa tan poquito que se diluye, ¿no? No es esa sensación cuando llegas a México que todo era el Mundial. Ahora que es la final, que estamos todos concentrados, que todos los ojos están en Nueva York, ¿sientes que esto ha cambiado? He visto algo de los españoles que andan ahí en Times Square, etcétera, pero tú, tu feeling, tú que tienes tanta experiencia en esto.
0: Mira, o sea, como bien mencioné, la ciudad es grandísima.
1: Sí.
0: Y diferentes intereses como tal, o sea,
1: sí,
0: el ambiente lo trae el latino.
1: Sí.
0: Llaman el latino europeo, italiano, francés, español, o el latino desde aquí, de esta parte del país, del mundo, en el hemisferio oeste. Llegamos muy tarde, sinceramente, como para darle un buen pulso el tema del ambiente ahí en Times Square a las 12:30 de la noche, lo vi lo de siempre, ¿no? Los turistas, los que hacen su show ahí en la calle, pero nada así exorbitante como debería de ser. Pero yo sí espero que los argentinos van a tomar papel protagonista en el tema del ambiente, conforme se acerque la final, a ver qué pasa mañana con el tema de la lluvia, si eso va a afectar o no. Pero aquí donde estoy aquí parado, que estoy que te gustan a unos 75 metros de este estadio, pegadito aquí donde está la policía estatal y los tres niveles de gobierno, porque si vas a meterte a hacer tus reportes, compañero, a un evento nivel 1, vete directamente donde está la chota para que si te desquitarle, que no veníamos aquí a hacer nada malo. Venimos a chambear, señores. Hi, guys.
2: Oye, Francisco, a ver, justo ahorita me acabo de acordar de la Copa América, de la final de la Copa América. A ver, recordar que no está Colombia, que la vez pasada la final fue Colombia-América, fue Colombia-Argentina en Miami.
0: Chile.
2: Y que
0: Chile.
2: Fue, que tuvieron el, no, la que fue apenas.
0: Oh, la pasada, sí.
2: Sí, la pasada, la del portazo.
1: Que dieron el portazo.
2: No hay forma de que veamos eso el domingo, ¿no?
0: Mira, este estadio está localizado, digamos, en una especie de isla de, no de concreto, ¿no? Pero mira, aquí a mi derecha, voy a panear,
1: sí,
0: está el New Jersey Turnpike, ahí está la unidad móvil del grupo Fórmula Deportes, por cierto, ahí donde está el espectacular, donde está Lamine Yamal, ahí está el New Jersey Turnpike.
1: Okay.
0: Del otro lado está otra arteria, y del otro lado, donde no hay carretera, hay un pantano. Entonces, para aquí no hay manera de, digamos, irte caminando por la calle o lo que sea. O llegas con carro, que si no tienes boleto no te van a dejar entrar ni siquiera al estacionamiento, aunque lo pagues, tienes que tener boleto para el partido y boleto de estacionamiento para entrar aquí a ese estacionamiento. Y si entras y llegas por tren, que es la otra manera de poder llegar, insisto, pues va a ser muy difícil que lleguen hasta las puertas del estadio si no tienes tu boleto.
2: Bueno, y además lo que pasó va el presidente Trump.
1: Ese es mi
2: Eso
1: otra
2: multiplica
1: pregunta.
2: La seguridad.
0: La familia real española, el señor Infantino.
1: ¿Ya confirmó el rey?
0: Sí. Y también el presidente del gobierno español también viene, Ricky.
1: Ah, no sabía.
2: El que no va es el señor Milei, ¿no?
0: Que yo sepa hasta el momento y solo por el momento, no. No sé, no nos hemos visto. Pues son cuates, él y Donald Trump, amiga.
1: Es lo que digo. Oye, ¿y crees que vaya a haber algún sonido especial de esos que no nos gustan, un abucheo para el presidente Trump?
0: Siempre.
1: O sea, ya es lo común.
0: Eso afírmalo.
2: Lo que no le va a gustar al presidente Trump es la cantidad de español que se va a hablar.
0: Lo que no le va a gustar al presidente Donald Trump es que si gana España, querida Sophie, porque tienen pleito a muerte precisamente con el gobierno español, incluyendo con el jefe de España. Ves que estuve en la reunión de OTAN.
1: Sí.
0: Allá en Turquía,
2: ah,
0: y básicamente
2: claro,
0: digo que no necesita nada, no necesita nada de España y toda la cosa, pues ahorita va a tener al rey de España, al jefe del gobierno español, juntitito, e imagínate que llegara a ganar España.
1: Pues por ahí decían que Trump es el que iba a entregar, ¿no? O sea, iba a estar Trump cuando entreguen la Copa.
0: Lo tiene que hacer.
1: Lo tiene que
0: porque
1: hacer.
0: Porque en el 94 lo entregó Al Gore,

0: No sé por qué Bill Clinton no fue, pero fue el vicepresidente. En el 86 fue el presidente de la Madrid. En el 70 fue Gustavo Díaz Ordaz. Y bueno, pues todos los presidentes, jefes de Estado del post-country lo entregan.
1: En Qatar fue el príncipe saudí. Bueno, el príncipe, no sé si es el príncipe, perdón, catarí. El príncipe catarí. Es el rey catarí, uh-huh, de haber sido. Sí, sí, la verdad es que es una tradición de la FIFA. Francisco, el tema de los anillos, ¿te gusta, no te gusta esta americanización de la FIFA de entregar ya un anillo como si fuera Super Bowl? ¿Te gusta, no te gusta, tu opinión?
0: Es que ya convirtieron este show en el supertazón, compañero. O sea, mira, ve. Primero, el tema de las pausas de hidratación.
1: Sí,
0: en estadios que no, exacto, que no necesitas, no necesitas eso en estadios techados como en Atlanta, Los Ángeles, Houston, Dallas. Aquí sí, pero el domingo no va a ser necesario. Primero, dos, el tema de que va a haber el halftime show más largo de la historia de las Copas Mundiales. El domingo.
1: Yo sí soy bien villamelón, Francisco.
0: Pues el tema ahora de los anillitos, pues oye, pues sí es una bonita tradición, pero la NFL lo tiene desde 1969.
2: Oye, ¿y los anillos de la NFL también los puedes comprar?
1: No.
0: Bueno, ¿quién es ese país se puede comprar todo?
2: Pero no, o sea, no es como esto que
1: no, van a vender 2,000.
2: Van a ser 2,026 anillos. Y les van a dar a los jugadores, son como 28, y los demás los van a poner a la venta.
0: Ajá. Si lo hacen así,
2: eso no está en la NFL.
0: Si lo hacen así, estilo NFL, o sea, obviamente un plantel de NFL es grandísimo, porque hasta el utilitero de un equipo campeón de la NFL recibe su anillo, y ojo, también en el béisbol, las grandes ligas, el NBA, y también en el hockey sobre hielo reciben su anillito, pero para el público, digamos, para el season holder, el que tiene los boletos de temporada, sí tienen acceso a comprar uno, pero el diamante, digamos, en lugar de cambio en el diamante de adeveras que le dan al que ganó, le ponen una brillantina o le bajan, digamos, el nivel de la calidad
1: el quilataje
0: del anillo,
1: etcétera. Pues ya está, mi querido Francisco. Oye, pues ya por último, nos quedan unos 20 segundos. ¿Quién lo gana? Francisco Villalobos, desde nuestro corresponsal de todo Fórmula Deportes. De verdad, te quiero felicitar a nombre del grupo porque hiciste una excelente labor. Te queda todavía el domingo, pero ¿quién gana este domingo?
0: Si no pasa nada extraño, compañero, o sea, me refiero a ayudas arbitrales y sedes del VAR diferentes. España, yo lo siento que está más físicamente fuerte que Argentina. Argentina va a ser para siempre Argentina, pero Argentina está aquí porque Inglaterra decidió echarse atrás
1: casi
0: todo el segundo tiempo.
1: Es correcto.
0: Argentina ya estaba noqueado. Entonces, y España es mejor que Inglaterra. Entonces ahí está mi decisión. Va a ser España el ganador. Nada raro.
1: Ya estás, mi querido Francisco. Pues muchísimas gracias. Y invitar a toda la audiencia, porque todavía nos queda todo el sábado y todo el domingo, y desde allá te estarás enlazando todos los días, sábado y domingo. Mientras, Sofía, vamos un pequeño corte. Abrazo, Francisco, hasta Nueva York.
0: Fuerte abrazo.
1: Vamos un corte y regresamos, Sofía, aquí al piso 6 de Grupo Fórmula.
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8: Letras con Primitivo Olvera. El 20 de agosto de 1940, León Trotsky, artífice de la Revolución Rusa, fue asesinado en su casa de Coyoacán por el mexicano Ramón Mercader. El crimen que impactó al mundo por la notoriedad de Trotsky y su confrontación con el gobierno soviético es el punto de partida de La Torre de Cristal, novela escrita a cuatro manos por Eduardo Antonio Parra y Carlos René Padilla, quienes nos transportan a un México convulso en el tránsito entre la violencia revolucionaria y el país de instituciones que todos querían. Este tránsito se refleja en las personalidades y tensiones permanentes entre los protagonistas de la historia: el teniente Quintanilla, de métodos brutales; Quevedo, un investigador científico pero igual de efectivo; y la presencia del Güero Téllez, mítico periodista de Nota Roja, una novela negra trepidante con el marco de una etapa fascinante de nuestra historia reciente.
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9: San Miguel de Allende, Guanajuato. Aunque ahora es ciudad, conserva su esencia mágica con calles empedradas y su icónica parroquia neogótica de cantera rosa. Es un centro artístico internacional lleno de galerías, festivales y una luz especial que enamora a pintores y viajeros del mundo.
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10: Los antiguos egipcios usaban piedras como almohadas para dormir, algo que hoy nos parecería sumamente incómodo y difícil de usar.
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1: Ya estamos de regreso en el piso 6 y de nuevo vámonos con nuestras entrevistas y tenemos un buen amigo acá del piso 6. Nos acompaña Jesús Sesma, Chucho Sesma para los cuates, acá del Partido Verde. Y si ustedes me recordarán, hace, ¿qué será, Chucho? Muy buenas noches. Hará mes y medio platicamos de este proyecto.
11: Dos meses y medio,
1: donde platicábamos, donde esta iniciativa del programa de Guardianes Verdes del Partido Verde de la Ciudad de México. Y pues si nos platicas, yo llego con información desactualizada, porque a mí la información que me pasaron la redacción del piso 6 es que tenías 49,000 denuncias ciudadanas que les estabas dando seguimiento puntual, pero ahorita que estamos preparando la entrevista me diste otro dato.
11: Sí, pues antes que nada, muchas gracias. Este programa, que fue muy ambicioso, que lo empezamos a, digamos, a cocinar hace más de 7 meses y que lleva 2 meses y medio de funcionamiento, pues hoy lamentablemente nos arroja 55,000 denuncias ciudadanas. Digo lamentablemente porque las denuncias es un reflejo de lo que falta o de lo que la gente está pidiendo que tengan que tener. Pero aquí hay unos datos que nos preocupan y quisiera tocártelos, si me lo permites.
1: Por favor, a ver.
11: Mira, cuando empezó el Mundial, tú recordarás que la Ciudad de México, por ser la urbe y por estar, digamos, con el primer partido del Mundial, estaba en un momento de caos, de manifestaciones, un momento muy álgido en donde se presentaron de diferentes entidades y que nosotros, al ver esto, decidimos frenarlas en, digamos, las conferencias de prensa y las acciones, porque lo que queríamos era no abonar a esta imagen que se estaba dando a nivel mundial, pero que dijimos que acabando el mundial, y evidentemente pues la euforia futbolística en la Ciudad de México terminó ya hace una semana por ya no ser sede del mundial, nos obliga a poder pues hacer el corte de caja de dónde vamos. Hoy con 55,000 denuncias, quiero decirte que nos hemos encontrado con muchas alcaldías y con la mayoría de las secretarías de gobierno con una falta de interés de poder hacer mesas de trabajo. Sí. Nosotros como Guardianes Verdes, estas denuncias no las podemos cumplir porque no tenemos la economía ni las facultades, pero sí creemos que podíamos generar, ser gestores para que la gente sea escuchada y atendida. Yo te voy a mencionar, porque también es importante, qué alcaldías sí han querido sentarse y han venido solucionando las problemáticas y denuncias ciudadanas.
1: O sea, que te acercas tú como Guardianes Verdes y les dices, oigan, esto me está diciendo la gente, 55,000 denuncias tengo, esta es de tu alcaldía, y hay alcaldías que sí aceptan trabajarlas.
11: Pues más o menos, pero lo hacemos a nivel fracción parlamentaria, todavía con un nivel, digamos, de legislador. Como legisladores, mandamos un oficio y les decimos, estas denuncias nos acaban de llegar, ¿qué solución les puedes dar? Como legisladores, es decir, Yo creo que un legislador, un partido político, malamente, pero así sucede, digamos que tiene una conducción política mucho más cercana a las instituciones o a los gobiernos. No quiero decir que los ciudadanos no lo tengan, pero lamentablemente los ciudadanos viven una vía crucis al no saber muchas veces a quién denunciar o a dónde tocar la puerta y nada más presentan su denuncia. Entonces nosotros como Guardianes Verdes agarramos, pasamos esto a la fracción, a los diputados y diputadas, y empezamos a hacer esta especie de gestoría. Las alcaldías que sí han querido sentarse, y ya nos sentamos con ellas, es Álvaro Obregón, Azcapotzalco, Benito Juárez, Cuauhtémoc, Gustavo Amadero, Iztacalco y Magdalena Contreras. Todas las demás no han tenido ni la delicadeza de contestar los oficios que como diputados hemos enviado. Y la única secretaría que se ha sentado es la Secretaría de Seguridad Pública de la ciudad. Es decir, todas las demás secretarías no han querido o no han tenido la visión de quererse sentar. Claro. Hay que decir que la mayoría de estas denuncias son de servicios públicos. Sí. Evidentemente la secretaría que más tiene es la Secretaría de Obras de la Ciudad de México.
1: Hablemos de baches, hablemos de fugas, hablemos ese tipo de cosas.
11: Baches, fugas, repavimentación, recolecta de basura, poda de árboles.
1: No da un poco de coraje eso, porque eso es muy fácil de... O sea, eso sí es voluntad política, ¿no? Al final, entiendo que si una legislación, bueno, es más político, pero un bache, una fuga de agua, un tope, una banqueta, eso es manos a la obra, ¿no?
11: Pues manos a la obra, y es su obligación. O sea, a ver, la denuncia llega porque es una conducción ya muy... muy desesperada de la gente, pero claro, eso quiere decir que no están haciendo su trabajo. Y me he encontrado, Ricardo, que como aliado, tú sabes, y la gente que nos escucha sabe que el Partido Verde ha estado aliado con la Cuarta Transformación, pero muchos aliados míos, amigos míos, se han sentido aludidos por hacer este programa, por mencionar las denuncias. Y yo creo que tenemos que hacer una introspección y una autovaloración de dónde estamos, qué estamos haciendo mal para poderlo hacerlo mejor. Ellos ven esto como una crítica. Muchas veces me dicen, oye, Chucho, pareces como si fueras de oposición. Yo lo veo como un área de oportunidad. Cuando nosotros somos autocríticos, podemos resolver los problemas. Entonces yo hago este llamado para que las alcaldías que no han querido sentarse y todas las secretarías que no han querido tampoco sentarse lo hagan, porque nos están llevando, y la próxima semana vamos a tomar decisiones muy fuertes como toma de secretarías y de alcaldías de manera pacífica, donde no generemos un caos vial, donde no generemos tampoco un conflicto en los ciudadanos, pero donde lamentablemente en muchas ocasiones cuando haces estas manifestaciones o cierres de oficina es cuando las instituciones te hacen caso. Entonces quería mencionarle a la gente y agradecer que me permitas estar en tu programa para decirles que va muy bien este programa de Guardianes Verdes. Traemos 55,000 denuncias y ahora el paso siguiente es cerrar algunas secretarías y alcaldías con la intención de que se puedan sentar y le puedan resolver al ciudadano qué es lo que nos debe de importar.
1: Jesús, pero a ver, no es un volado, porque ya sabes que si algo padece la Ciudad de México son estos cierres. Yo entiendo que son cierres simbólicos, yo entiendo que son cierres que no van a afectar ni la vialidad, ni las personas, ni los trámites, sino es un poquito más de hacer presencia. Pero creo que ahí tengo dos preguntas. Primero, ¿tú esperabas esta respuesta? Yo... La verdad es que cuando lo platicamos dije, bueno, pues sí van a tener algunas respuestas. 55,000 es un chorro. Es decir, la gente tiene la necesidad de ser escuchada. Yo creo que refleja confianza en el Partido Verde también. No será contra negativo o contraproducente que uses la palabra de toma de alcaldías. Eso, no sé si lo hayas medido tú. Entiendo que va a ser de una manera pacífica y sin afectar. Pero híjole, yo, si me permites un consejo, la gente, como cuando oímos toma de vialidades o toma de alcaldías, híjole, como que no sé si es por donde quiero que se vaya el Verde.
11: Es que de manera política y de manera protocolaria hemos hecho todo lo posible, con oficios, con denuncias.
1: Has agotado los recursos.
11: Y el manifestarte es, yo siempre celebro cuando la gente se manifiesta. Entiendo que luego en muchas ocasiones traen caos alrededor de una de terceras personas, y quienes no estamos en esa manifestación nos enojamos. Pero yo veo la manifestación como el último elemento para poder pues ya tomar las cosas más en serio. Mira, yo no me he sentado con la jefa de gobierno, ni como presidente del Partido Verde, ni como coordinador del grupo parlamentario. Son diferentes políticas, y yo respeto mucho a la jefa de gobierno, y aunque no me reciba, hemos votado todo lo que ella ha mandado, porque creemos que el proyecto ella tiene la autoridad para hacerlo porque la gente votó por ella, votó por el Partido Verde para que ella sea jefa de gobierno y damos nuestro voto de confianza. Pero el ciudadano, ¿qué le respondemos, Ricardo, si nos dice, bueno, pues ya mandaste un oficio? Bueno, ¿y qué más? No, es que ya mandé un segundo oficio. Claro, sí. Oye, ¿y qué
1: no,
11: más?
1: Ya el que queda mal también eres tú, ¿no? O sea, es decir, tienen una necesidad que la ciudad no cubre. Van contigo como guardianes verdes, pues tú tienes que hacer algo, ¿no? Para que realmente sea la diferencia.
11: Y si después de estas tomas no hace nada, pues lamentablemente voy a tener que hacer conferencias de prensa y decir, este gobierno o esta alcaldía no escucha y no soluciona. Y eso evidentemente les perjudica a ellos. Estamos a poco tiempo de entrar en un proceso electoral y yo ya siendo autoridad, pensaría que lo que uno quiere es empezar a generar empatía y poder resolver los problemas a la gente.
1: Sí, bien lo decías, la 4T lleva ya 8 años, ¿no? Es decir, me parece que el manifiesto político que traían y todo eso, pues ya está muy claro, me parece que la gente es el que quiere. Pero también si no lo alinean con acciones, si no lo alinean con soluciones, se les va a desgastar muy rápido. Y esta propuesta del Verde, pues me parece que por lo menos tú le estás diciendo, tengo 55,000 casos que podemos atender y que puedes llegarle de verdad a la ciudadanía, ¿no? Jesús, nos quedan unos minutitos, pero ¿esto va a seguir? ¿Va a seguir en tiempos electorales? ¿Lo puedes hacer al ser tú un legislador?
11: Pues va a seguir. Okay. Yo te doy la premisa, yo te pido licencia a partir del próximo mes en el Congreso.
1: Okay.
11: Me salgo de presidente del Congreso, me voy al partido, empezamos a recorrer todas las alcaldías. Estas denuncias nos sirven como termómetro de qué es lo que la gente está pidiendo, qué está necesitando. Y nosotros somos corresponsables como Partido Verde de que no se solucione, porque nosotros llevamos a estas autoridades al gobierno.
1: Claro,
11: entonces tampoco podemos ser omisos.
1: Lavarse las manos, claro.
11: No podemos ser omisos y hay que levantar la voz, aunque nos pegue. La gente no quiere saber si es del PAN, del Verde, del PRI o de Morena. Lo que quiere son soluciones. Claro. Y nosotros hemos tomado este perfil de ser muy sinceros, de cuando vemos la problemática, aunque sean aliados nuestros, alzar la voz, pero sobre todo lo que queremos es resolverles los problemas.
1: Ya está, Jesús, pues si me lo permites, te busco en un mes y medio, cuando andes ya puntualmente con este movimiento, para que nos sigas compartiendo resultados y pues pendientes, porque me parece que este año va a estar muy movido y sin duda el Partido Verde va a ser elemento clave. Muchísimas gracias, Jesús.
11: Gracias, Ricardo. Te mando un saludo y también a tu audiencia.
1: Igualmente, ahí lo tienen ustedes, Jesús Esma, del Partido Verde. Y esta iniciativa, 55,000 solicitudes, es la que quejas, es las que le ha llegado a los guardianes verdes. Vamos un pequeño corte y regresamos aquí en el piso 6 de Grupo Fórmula.

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2: El primer discurso de la infanta. Hemos seguido los discursos del rey Felipe VI de España, de Leonor, la princesa de Asturias y del gran don de la palabra que tiene la reina Leticia cuando está frente al micrófono. No puede esconder a la periodista que vive dentro de ella. En varios eventos en la familia real ha asistido la más pequeña, la infanta Sofía, para apoyar tanto a sus padres como a su hermana, la futura reina. Pero llegó el momento de la infanta para tener ella el protagonismo y fue en Zaragoza donde dio su primer discurso oficial. Resaltó el papel de los docentes y la educación que va más allá del salón de clases. Ahora sus padres y Leonor ocuparon la primera fila del auditorio y sorprendió a todos una infanta plantada, segura, con gran dicción y facilidad para comunicar. Vaya que brilló Sofía en el escenario. No son cuentos y hadas, son historias reales.
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3: Ramos se quedó con ganas de más. El árbitro mexicano César Arturo Ramos regresó a casa con sentimientos encontrados. Después de participar en su tercera gran competencia de selecciones, el silbante reconoció su decepción por haber dirigido únicamente dos partidos. Ramos esperaba recibir más designaciones conforme avanzaba el torneo, pero finalmente no volvió a aparecer en la fase decisiva. Aún así, continúa consolidándose como uno de los árbitros mexicanos más importantes de las últimas décadas, gracias a su amplia trayectoria internacional.
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3: Los antiguos egipcios usaban piedras como almohadas para dormir, algo que hoy nos parecería sumamente incómodo y difícil de usar.
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3: Los humanos comparten aproximadamente el 60% de su ADN con los plátanos, algo sorprendente desde el punto de vista genético.
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4: Un juez condenó a 3 años de internamiento a Osmar N., joven de 15 años, que asesinó a 2 profesoras en una preparatoria de Lázaro Cárdenas en Michoacán. Además, deberá pagar 3.2 millones de pesos como reparación del daño. La Secretaría de Salud dio a conocer que en lo que va del año suman 1.150 casos de personas afectadas por calor extremo, de las cuales 665 registraron golpes de calor, 387 deshidratación y 53 quemaduras. También se reportan 36 muertes por altas temperaturas. La Concanaco prevé que las vacaciones de verano dejen una derrama económica en el país de 883 mil millones de pesos, lo que representa un incremento del 6.5% respecto al año pasado. Además, señaló que en este periodo serán beneficiados 3.6 millones de comercios. Informó Itzel Vanegas. 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
5: Ya estamos de regreso en el piso 6 del Grupo Fórmula y vámonos. Ya sabemos que va a llover, ya sabemos que va a granizar, ya sabemos todo lo que va a pasar, pero cuéntanos, Juan Antonio Palma, ¿qué tanto va a pasar? Muy buenas noches.
6: ¿Qué tal, amigos? ¿Cómo están? Este es el pronóstico del tiempo para este fin de semana en México. El monzón mexicano, en combinación con la fuerte entrada de humedades del Pacífico, la formación de vaguadas en niveles bajos, así como en niveles superiores de la troposfera, va a estar generando lluvias importantes este fin de semana en varios estados de la República. Se esperan lluvias intensas y posibles inundaciones en los estados de Chihuahua, Sinaloa, Durango y Nayarit. De igual manera, tendremos algunas lluvias muy fuertes en Sonora, Jalisco y Michoacán, así como lluvias fuertes en Coahuila, Zacatecas, Aguascalientes, Guanajuato, Colima, Guerrero, Oaxaca y Veracruz. En el resto del territorio nacional, las lluvias serían de carácter más disperso y de carácter también moderado. También cabe destacar que las precipitaciones podrían venir en algunas zonas acompañadas de actividad eléctrica abundante, rachas de viento y caída de granizo. En lo que se refiere a la Ciudad de México, lluvias moderadas, tormentas moderadas por la tarde, incluso por la noche, también con posible granizo aislado para este fin de semana. Este es mi reporte, les deseo una excelente noche y excelente fin de semana.
7: Muchísimas gracias, Juan Antonio Palma, y para los que quieren ir a correr, ya vieron cómo está el clima, pero ¿a dónde tienen que ir a correr? Leslie Santander, solo corre.
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5: Bueno, Sofía, llegamos a la recta final. Yo ya empiezo a sentir la cruda y es que ya se nos acabó, Sofía, ya se nos acabó el Mundial. Mañana es el partido que nadie quiere jugar. O como decían allá a mediodía con don Joaquín López Dóriga, tal vez México nos encantaría jugarlo, tal vez Cabo Verde, pero mañana es el partido 103 del Mundial, el del tercer lugar, que yo creo que lo juegan pues porque se tiene que jugar entre Francia e Inglaterra. Y el domingo, el último partido, el 104, partido 104 del Mundial con la gran final. Este es el dato, Satarain.
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11: Sabemos que en los deportes las estadísticas no cuentan, pero de cara a la final del Mundial hay datos reveladores. O como diría el clásico, coincidencia o destino. Son las coincidencias entre el Mundial de Sudáfrica 2010 y este campeonato que está por terminar. El partido inaugural fue México contra Sudáfrica, jugado el 11 de junio en ambas ediciones. La misma fecha y los mismos equipos. Javier Aguirre dirigió al Tri en 2010 y repitió en 2026. España llegó como campeona de la Eurocopa 2008 en 2010 y como campeona de la Euro 2024 en este 2026. España estuvo en el grupo H en ambas copas. El técnico Marcelo Bielsa fue rival de España en los dos mundiales, en 2010 dirigiendo a Chile y en 2026 a Uruguay, ambos en el tercer partido de fase de grupos. Shakira tuvo a su cargo la canción oficial, el Waka Waka en 2010 y el Dai Dai en 2026. En las dos copas, la base de España fue el Barcelona. 8 jugadores convocados en 2010 y también 8 en 2026. Real Madrid sin títulos. En ambas temporadas previas al Mundial, el club llegó sin trofeos. El Atlético de Madrid, subcampeón de Copa. Coincidencia repetida en 2010 y en 2026. ¿Y quién cree que fue campeón en 2010? Pues España. ¿Se cumplirá la coincidencia? Argentina llega con paso perfecto, ganando los 7 juegos disputados en esta Copa. España llega también invicta, con 6 victorias y un empate, y solo un gol recibido. Messi se presenta con 8 goles, y el español Mikel Oyarzabal con 6.
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12: Sofía, Ricky, amigos de Piso 6. La gran final del Mundial ya está aquí, pero el resto del deporte también sigue dando de qué hablar. Vamos con lo más importante. Arrancamos en la Fórmula 1. Red Bull sorprendió al marcar el mejor tiempo en la primera sesión de prácticas del Gran Premio de Bélgica, aunque Ferrari evitó el 1-2 de la escudería austriaca al colocarse entre sus dos monoplazas. Del automovilismo nos movemos al mercado de fichajes. El gabonés Pierre-Emerick Aubameyang, de 39 años, es nuevo jugador del Deportivo de La Coruña, que pagó 1.5 millones de euros por su incorporación. El delantero ya defendió la camiseta del Barcelona y ahora vivirá una nueva etapa en la liga. Ahora ponemos rumbo al Tour de France. Isaac del Toro se mantiene dentro del top 10 de la clasificación general, aunque descendió al octavo puesto. La buena noticia para el mexicano es que redujo su desventaja con el podio y ahora se encuentra a 58 segundos del tercer lugar. Del ciclismo nos cambiamos a la NBA. El mexicano Karim López finalmente hizo su debut con los Memphis Grizzlies en la Summer League, viendo acción por primera vez frente a los Atlanta Hawks. Y antes de despedirnos, un dato con sabor mundialista. Al estilo de la NFL y la NBA, la FIFA entregará por primera vez anillos de campeón al equipo que conquiste la Copa del Mundo, además del trofeo y las medallas. Se fabricarán 2026 anillos, 30 serán para el equipo campeón y los 1996 restantes estarán disponibles para el público como una edición limitada oficial. Esto fue lo que pasó mientras veían el mundial. Gracias, Sofía y Ricky. Regreso con ustedes al estudio de Piso 6.
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5: ¿De qué hablábamos antes? Yo siempre te lo pregunto. ¿De qué nos reíamos antes de los memes?
7: De los memes. O sea, pues de los polivoces en la tele.
5: Bueno, pues ahí está. Y ahora,
7: oye, pero además, a ver, hay que tomar en cuenta que un montón de gente ya tiene su suscripción de VIX. Y resulta que VIX te da la suscripción anual porque es muchísimo más barato.
5: ¿Sí?
7: ¿Y sabes para qué sirve la suscripción de VIX?
5: Ay, no, Sofía, me niego.
7: Ni modo.
5: Sospecha, a ver, así como famosos.
7: Así, exactamente. Ay, vamos a tener que hablar de la Casa de los Famosos.
5: Estoy emocionadillo porque, a ver, entra Aldo Rendón, me parece que es este influencer de moda. Él es de...
7: Bueno, más bien, no, te va a escuchar diciéndole influencer y... Se va a enojar mucho. Es stylist.
5: Es un stylist, es un gran ser humano, es bien homosexual, me da mucha risa, me cae muy bien, yo lo sigo desde hace mucho, es de Sinaloa, tenemos algunos amigos en común y no sabes el gusto. Ese sí me dio mucho gusto, Sofía, tú eres testigo. Cuando me enteré dije, ay, qué padre que va a entrar el buen Aldo Rendón a la Casa de los Famosos, porque se los va a traer en jaque, ¿eh?
7: Sí, va a entrar también Karina Torres, que es amiga de Wendy Guevara, es del clan de las perdidas, entonces también es garantía. Entra Ernesto La Guardia, que yo veía cuando, me parece que fue el primero al que anunciaron.
5: Sí, fue el primero, como,
7: había muchos chavitos diciendo, ay, ¿por qué no meten gente famosa? ¿Él quién es? Y dices, por Dios. O sea, bueno, y también entra
5: un poquito de humildad.
7: Exacto, un poquito de humildad. Entra también Cintia Clitbo, que es de la misma rodada y del mismo nivel, de la misma calidad actoral.
5: Sí. Ahí van cuatro y luego entra el de Hermosillo, Sonora, Yair. El famoso Yair, oye, lo veo bien.
7: El Yair de la Academia.
5: El Yair de la Academia.
7: Está con ojo de, yo lo voy a decir así tal cual, yo voy a ver la Academia en las noches por Yair.
5: Para verlo sin playera, viaja.
7: Para verlo sin playera, cantando porque por toda la casa.
5: Y si está, o sea, se cuida mucho.
7: Mucho, está muy fit.
5: China. Bueno, pues ahí
7: entran
5: está otra.
7: Hay
5: un, ¿qué? Hay un turbante, ¿no?
7: Hay un árabe, que no me queda muy claro, porque en la presentación, cuando lo entrevista a Wendy, que es como la...
5: Hostes.
7: La que hace la hostess de las previas y las de las galas y las posgalas.
5: No, entonces ella no va a ser de las galas.
7: No, es de la pre y de la post.
5: ¿Y la gala quién la va a llevar, Montijo?
7: Galilea, como siempre. Pero
5: oye, bien rara está de la cara, ¿eh?
7: Oye, pero en esta entrevista tenía un traductor. Entonces, no me queda claro si siempre va a necesitar traductor. La verdad es que esa entrevista no la vi mucho. También está
5: pero,
7: una...
5: Pero pues si ya la usó una vez, Sofía, lo voy a usar siempre, ¿no?
7: Sí.
5: También yo creo que es parte del reto,
7: que
5: ¿no?
7: tenía, sí. Está una creadora de contenido, me parece que es creadora de contenido argentina, que estuvo apenas en el Supernova de Netflix.
5: Ah, no, dice, es la que da madrazos, ¿no? Es la de la pelea.
7: Sí, que por eso, que estuvo en el Supernova. Y me parece que... No, ya no me acuerdo quién más va a estar. Van a estar anunciando. Empieza la próxima semana ya.
5: Ahí andaba el run run de la mole, ¿no? Por ahí
7: dicen
5: alguien dijo, ¿no?
7: Dicen que alguien canceló y entonces que en su lugar entraría la mole, que... Me parece, alguien
5: bien,
7: me decía,
5: ¿eh?
7: Es Adrián Marcelo recargado y
5: no,
7: yo dije,
5: yo escucho
7: es una vibra completamente diferente.
5: Sí, son perfiles totalmente diferentes. Lo que sí es que Adrián Marcelo lo va a apoyar mucho y lo va a coachar, o sea, para decir
7: y tiene además y trae el apoyo del fandom de Adrián Marcelo. A mí me gustaría mucho que entrara la mole.
5: Bueno, entonces, ahí está. A ver,
7: ¿y esa
5: cuánto dura? ¿Cuánto dura la Casa de los Famosos?
7: Me parece que son 3 meses.
5: Ay, güey, es un chorro.
7: Sí, dicen que sí, son 3 meses o 2 meses y medio y empieza ya, este domingo, el domingo 25. Ellos no pierden el tiempo. Este domingo es la final y la semana siguiente arranca la Casa de los Famosos para seguirse con la línea.
5: Pues ahí está, para que no te pese tanto el VIX. ¿Y qué más, Sofía? ¿Ya se acabó la vida?
7: No se acabó la vida.
5: A ver, ¿a quién sí se le acabó la vida, Sofía? No lo hemos platicado.
7: No hemos platicado.
5: Vamos a platicar,
7: lo platicamos en el podcast. Recordar que nos escuchen en las 6 del 6.
5: Sí, todos los días,
7: pero
5: de lunes a sábado, a las 6 de la mañana,
7: pasó,
5: 6 días a la semana, etcétera, etcétera. 6 del 6, así las busca, pero que no es este tema, es otros temas. Pero bueno, sí, Pedro Sola.
7: Pedro Sola, después de, me parece que tienen como 3 semanas, esta declaración que hizo de no me gusta que haya perritos en todos lados, ojalá les dieran un ribeye envenenado para desaparecerlos. Lo dijo como si nada, como si fuera cualquier cosa, y a lo que no ha llegado...
13: Sofía, ¿no es cualquier cosa?
7: No, por eso. O sea, él lo dijo como si fuera un comentario más. Exacto.
13: Pero bueno.
7: Que fue claro lo que él dijo. Él mismo salió a decir, esta generación va diferente, el tiempo va diferente, yo no me supe adaptar.
13: Discúlpenme.
7: Pero sí, discúlpenme, sí. También un poco impulsado por Ricardo Salinas, que puso ahí un tuit diciendo que había que disculparse, pero el problema es que eso no controló la crisis.
13: Y la crisis llegó a los
7: patrocinadores, llegó a
13: muchas marcas se bajaron, no solamente Ventaneando, sino de TV Azteca, que la verdad es que uno que trabaja en medios sabe, Sofía, lo difícil que es hacer estas ventas, ¿no? Y mantener, sobre todo por la guerra con Google y con todas las tecnologías y plataformas. Afortunadamente, en el caso de Fórmula, estamos en todas, pero aún así sigue siendo muy complicado. Y resulta que Pedro Sola, Sofía, yo la verdad es que lo veo muy arrepentido y muy asustado lo que dijo. Es decir, todas las noticias que yo he seguido, dicen, es que la disculpa no es auténtica. No, yo creo que el señor le cagan los perros y le chocan que todo el mundo trae perros. Eso es clarísimo, ¿no? Lo que yo sí veo es que es una preocupación auténtica, Sofía. El señor tiene 80 años, es homosexual, vive con su pareja. ¿De qué van a vivir?
7: No, y además pasó muchos años de alguna manera ganándose a este público nuevo con los bailes,
13: con el DJ Pedro Sola,
7: con justamente el haber reconocido su preferencia sexual, porque fue algo que tampoco era muy público hace muchos años.
13: Era muy evidente,
7: pero no era muy público.
13: Sí.
7: Entonces, bueno, después de haber pasado todo esto, la verdad es que le está lloviendo muchísimo.
13: Ahora, de ahí la cadena del problema, Sofía, es que no solamente es Pedro Sola, sino Pati Chapoy
7: que más que en cabeza, porque ni siquiera es como que puedes congelar un rato a Pedro Sola para que deje de salir en el programa, porque si tienes a Pati Chapoy involucrada también en el tema, ahí sí ya se te complica más.
13: Sí, por ahí el tema llegó a No Sonoras con Chumel, por ahí lo llevó Pey Garza. Chumel le decía, a ver, Pedrito, aguanta, esto de las funas duran hasta que alguien saque otra tontería, pero a mí se me hace que ya se escaló un poquito más. Y también yo creo que, no sé si viste, Sofía, ayer sacó un comunicado ya oficial, TV Azteca, leído en Ventaneando. Uh-huh. O sea, es un comunicado de TV Azteca, leído en Ventaneando, y daba pues cuenta de que iban a ayudar a una fundación, que a través de ADN 40 ellos ayudaban, que no refleja los valores de la empresa, que fue un comentario fuera de lugar y dicho por una sola persona. A mí lo que me da cosita es ver a este señor pues llorando, Sofía, porque
7: sí, a mí
13: de por
7: también
13: sí es difícil.
7: Y además, 30 años. Lo hemos dicho o lo han dicho muchas veces, el tema de las funas, el tema de las cancelaciones en redes sociales, de nada te sirven si nada más cancelas, si nada más repudias a alguien y se acabó. Si no buscas el que, ok, ya aprendió su lección, vamos a aprender juntos.
13: Es el coraje por el coraje. Hay que hacer que él se coma el ribeye envenenado. Que yo por ahí te he platicado una historia. Si van a envenenar a alguien, no le den ribeye.
7: Usen
13: salchicha Chimex, ¿no? Usen salchicha algo más barato. El señor, es que desde ahí el señor está mal. Pero ahora lo que quiere la gente, o lo que queremos la gente, lo que nos gusta ver en redes sociales, no es justicia, Sofía. Tristemente es venganza.
7: Es venganza.
13: Queremos que él se coma el ribeye envenenado y se muera y se le acabe la carrera y se muera.
7: Entonces, ojalá que termine de una...
13: Ojalá avance esto pronto, porque al final, pues, se siente gacho, ¿no? Al final...
7: Y finalmente, pues, trabaja, ¿no? Es su trabajo,
13: es
7: su programa.
13: Nos trajo muchas alegrías. El error de Hellmann's es uno de los más icónicos. Por ahí también, no sé si viste que la mayonesa salió a deslindarse, haciendo un poquito de publicidad. Dijeron, no me recuerdan a mi ex, eso ya pasó.
7: No lo vi.
13: Y todo eso. Pero bueno, pues ahí está.
7: Pero bueno, pues vámonos.
13: ¿Me ibas a platicar, Sofía? Sí,
7: rapidísimo.
13: No sé...
7: Es un tema súper viral porque alguien en TikTok, me parece que es colombiano, no es mexicano, eso sí. Entonces sube un TikTok contando de cómo hay que tener mucho cuidado con las mujeres, porque luego hay unas mujeres que solo están buscando sugar, alguien que les mantenga. Yo me acabo de salvar de una, dice, fuimos a una cita y pidió una hamburguesa triple. ¿Pueden creer que pidió una hamburguesa triple? Es una interesada de la que me salvé. La historia es mucho más larga. Está por ahí también la versión de la chava, pero entonces, si ven por ahí la referencia.
13: Hamburguesa triple, o sea, si vemos de tres, se refiere a eso. Hamburguesa triple
7: se refiere a eso. Bueno, pues vámonos.
13: Es viernes. Vámonos, Sofía. Nos vemos el lunes. ¿Dónde, cómo y cuándo?
7: Nos vemos el lunes aquí en el piso 6 a las 10 de la noche y se queda con Mariana Brown.
13: Y Fórmula del Corazón y le dejamos un besote para que arranque motores.
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15: Una forma de asegurar la calidad de los ingredientes que estamos consumiendo es prepararlos nosotros mismos. Por eso, hoy nos acompaña el cocinero tradicional de Campeche, Rafael Meneses, para preparar nuestro propio jamón artesanal en casa.
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17: Bienvenidas y bienvenidos a Revista del Consumidor Radio. Hoy nos acompaña el cocinero tradicional Rafael Meneses, pilar de la cocina mexicana del estado de Campeche, para preparar la tecnología doméstica del mes, jamón artesanal. Bienvenido, chef. Gracias por aceptar la invitación.
18: Muchas gracias por la invitación. Y para empezar con esta tecnología, los ingredientes que vamos a necesitar son 2 kilogramos de lomo de cerdo o pierna, 200 mililitros de agua muy fría, 150 mililitros de concentrado de apio licuado y colado, 45 gramos de sal de mar, 25 gramos de miel, 4 gramos de pimienta blanca y 1 gramo de laurel molido. También ocuparemos un rollo de papel film, hilo de algodón o pabilo grueso, una jeringa de cocina de 20 mililitros, un termómetro de sonda o digital, una bolsa resellable de grado alimenticio y un recipiente hermético con capacidad de 2 kilogramos. Comenzamos licuando el apio con poca agua, colamos y dejamos enfriar. Para preparar la salmuera, disolvemos el jugo del apio, sal de mar, miel, agua fría y las especias hasta disolver completamente. Ponemos la carne en una charola o topper e inyectamos la mezcla por toda la pieza, en espacios de 2 a 3 centímetros. Masajeamos la carne amasándola o golpeándola en un tazón frío durante 30 minutos hasta que absorba el líquido y se sienta pegajosa. La idea es distribuir toda la salmuera para evitar que se reproduzcan microorganismos. Lo refrigeramos en un recipiente hermético durante 24 a 32 horas. Para su formado y compresión, lo moldeamos de forma cilíndrica con las manos, hacemos nudos con el hilo cada 2 o 3 centímetros y vamos a envolver 10 veces con el papel film hasta que quede compacto y firme. Para la cocción calentamos el agua entre 78 y 80 grados Celsius. Sumergimos la pieza y colocamos un poco de peso encima para evitar que flote y cocinamos aproximadamente por 2 horas. Retiramos únicamente cuando el centro del jamón marque de 70 a 72 grados Celsius. Una vez pasado el tiempo, lo llevamos inmediatamente a un baño de agua con hielo durante 30 minutos para el choque térmico y así cortar la cocción. Lo colocamos en una bolsa hermética y en un recipiente para llevarlo a refrigeración de 12 a 24 horas. Le retiramos el plástico y cortamos en rebanadas. Si quieres que tu jamón tenga un color más intenso, puedes añadir 5 ml de jugo de betabel concentrado a la salmuera. Y ojo, nuestra receta es 100% casera y no tiene conservadores sintéticos, por lo que su vida útil es de solo 5 días en refrigeración. Además, para que no se oxide con el aire, solo rebana la porción que te vayas a comer en el momento. Fresco, natural y directo a la mesa. Anímense a prepararlo y cuéntenos en nuestras redes sociales cómo les fue. Además, les invitamos a ver el proceso de preparación en nuestro canal de YouTube Profeco TV. Soy el cocinero tradicional Rafael Meneses López y fue un gusto cocinar con ustedes en Revista del Consumidor Radio.
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0: están? Muy buenas noches. Qué gusto en saludarnos. Es viernes. Viernes en la Ciudad de México. Viernes en nuestra vida, en nuestro presente. Hoy que es viernes 17 de julio. Y a mí me da mucho gusto que estamos iniciando completamente en vivo este espacio. Ya son las 11:03. Empezamos hoy con música sabrosa. Es viernes y queremos ponerles mucha música para que se diviertan, para que la pasemos rico, para que conectemos y bueno, a ver qué conexión amorosa encontramos esta noche. ¿O ya están cansados de ligue y de pensar en los amores? No, yo creo que no. De eso no nos podemos cansar, por favor, porque conocer gente es lo mejor que nos puede pasar y no necesariamente tiene que ser para ligar o para otra cosa, simplemente para conocer gente. Y yo creo que la noche también es un espacio muy óptimo y muy oportuno para conectar. Igual y es a través de las redes también, y modo, esta es la vida. Y luego con estas lluvias que nos están cayendo, que bueno, yo lo imagino que pues no está tan fácil. Pero bueno, nosotros aquí estamos iniciando este espacio 55-32-09-95-46. Cada día se acerca más la fecha para la Carta de Amor a México. Acuérdense de esto y seguimos con más.
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9: El Monte Vesubio, Italia. Famoso por destruir Pompeya en el año 79 después de Cristo, el Vesubio es uno de los volcanes más peligrosos actualmente. Se ubica cerca de Nápoles, una zona densamente poblada. Su historia nos recuerda el inmenso poder destructivo que puede ocultarse bajo una apariencia de calma absoluta.
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8: Conoce más.
9: El corazón del colibrí late más de 1000 veces por minuto cuando vuela para mantener su metabolismo extremadamente rápido.
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Escuchamos a Sinead O'Connor en este momento a las 11:12 y las lluvias que no paran. ¿Cómo nos cambia, verdad, el estado de ánimo? Digo, estamos en pleno verano. Yo digo que este verano ha sido muy lluvioso y sí, ya lo empezamos a sentir y ya hay muchos estragos también con respecto a la lluvia. Pero la lluvia también nos pone en estados de ánimo que yo creo que de entrada nos relaja, bueno, románticamente, nos relaja mucho el olor, mueve a los árboles y mueve los aromas de la tierra mojada. Entonces, bueno, es un instante en donde también nuestro estado de ánimo cambia. ¿Y qué debemos de hacer? Pues aceptar las cosas como son, no nos queda de otra, porque además también nos podemos inspirar en estos chubascos, ¿verdad? Y en estos cambios climáticos tan excesivos que estamos viviendo. Y la verdad es que yo sé de grandes poemas y de grandes escritores que han hecho lo mejor que han podido, lo mejor que les ha nacido del corazón, gracias a la lluvia, gracias a la lluvia. Uno de ellos es Federico García Lorca. Federico García Lorca es un personaje fantástico, uno de los mejores poetas de España. Escribió una poesía, que es una poesía corta, y se las voy a compartir porque vale la pena. Y esto dice así, vamos a ponernos en el mood de esta poesía. Y dice... A ver, mi musiquita, quiero suave, musiquita suave, por favor, producción. Ya estamos. Federico García Lorca lo expresa de esta mañana, de esta manera. La lluvia tiene un vago secreto de ternura, algo de soñolencia, resignada y amable. Una música humilde se despierta con ella, que hace vibrar el alma dormida del paisaje. Es un besar azul que recibe la tierra, el mito primitivo que vuelve a realizarse, el contacto ya frío del cielo y tierra viejos, con una mansedumbre de atardecer constante. Es la aurora del futuro la que nos trae las flores y nos unge de espíritu santo de los mares, la que derrama vida sobre las cementeras y en el alma tristeza de lo que no se sabe. Y este es uno de los poemas más lindos que ha escrito Federico García Lorca, un gran poeta y además maravilloso. Y con esto les presento más música aquí en Fórmula del Corazón. Si ustedes quieren o tienen ganas de escuchar alguna canción, háganoslo saber. Por favor, escríbanos al WhatsApp 5532099546. También a las redes sociales, que estoy muy pendiente de todas nuestras redes sociales. Y hoy tenemos ganas de complacerlos.

0: y bonita esta canción que estamos escuchando, bueno, que acabamos de escuchar en este momento. Y es una noche especial, sí, porque viene el cierre del Mundial. Y yo lo he estado diciendo todos estos días, interesante el fenómeno, se acaba la fiesta futbolista, futbolera, los gritos, la pachanga, los pamboleros, todo, digo, el fútbol seguirá. Pero mañana, por ejemplo, pues es un buen partido. Yo no sé cuánto vayas a ser la euforia, pero yo creo que va a ser mucha, mucha la euforia. Lo que va a estar ocurriendo mañana, porque además, bueno, les cuento ahorita. Nos vamos a una pausa rápidamente.
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1: Y les presento a Robbie Williams y los Pet Shop Boys. Esto es No Regrets. En este momento son las 11:23. En este viernes, gracias por sintonizarnos en Fórmula del Corazón.

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1: Esta es una canción tremendamente fuerte que tiene que ver con muchos momentos de Robbie Williams. Primero que nada, cuando sale de la banda de la que pertenecía, que esta banda, ¿cómo se llamaba? La banda de Robbie Williams, acabo de ir el nombre. Take That, Take That. Claro. Y entonces él deja la banda y en algunas entrevistas ha declarado que no es una canción que le escribe a ellos, sino a muchos momentos de su vida que le pasa, y se llama No Regrets, que es parte de este disco de 1998 que se llama I've Been Expecting You. Y esa voz, esa segunda voz que escuchamos, es la voz de Neil Tennant de los Pet Shop Boys. No están los dos integrantes de los Pet Shop Boys, pero sí está Neil Tennant. En realidad la canción es una canción original de Robbie Williams. Invita a Neil Tennant a hacerle los coros y entrarle un poquito a la producción y demás. Ahora, hay que decir que fue un sencillo que habla de momentos muy críticos de su vida, y por eso dice, por ejemplo, I didn't lose my mind, it was mine to give away. Quiere decir que habla un poquito también de este tema, porque ustedes sabrán que Robbie Williams tuvo momentos muy fuertes de adicción y que él reconoce y habla abiertamente que se autodestruyó, sobre todo después de salir de la banda en 1995, y dice que casi estuvo a punto de volverse loco y de caer en las garras de la locura más allá de las adicciones. Entonces, bueno, también habla mucho de la culpa en esta canción y cómo de pronto cuando te das cuenta que maduras y que te vas dando de frentazos en la vida y que te rindes ante tus demonios, ante tus adicciones, ante todos estos, pues estos hoyos tan oscuros y tan profundos que caemos los seres humanos, porque nadie se libra de esto, es una cosa o es la otra, y somos por tendencia y por naturaleza somos adictos a la comida, somos adictos al sexo, somos adictos al conflicto, somos adictos a la codependencia, a las relaciones malsanas, al alcohol, al cigarro, al café, al dulce, a las harinas. Es que de veras, al pan, tanta cosa que somos adictos, en verdad. Y entonces él habla justamente de esta canción, que muchas de las culpas que trae cargando es porque él también era muy joven y ese fue el camino que tomó, tal vez no conscientemente, y que entonces no está cerrando un ciclo con sus compañeros ni con sus adicciones con rencor, sino como parte de su aprendizaje y de su crecimiento. Y me parece de verdad valiosísima esta canción. Y hoy quiero hablar de esto que además me han pedido que volviera a profundizar un poquito, que es el sentido de nuestra vida, que tiene que ver mucho a veces, y lo ponemos en el contexto, que también tiene que relacionarse con el amor. A veces le damos sentido a nuestra vida a través del amor. No nada más el amor de pareja, sino el amor a todas las personas que forman parte de este círculo, de esta comunidad amorosa, de esta energía amorosa que nos acompaña en la vida. Y ahorita hablaremos de ello, y si ustedes quieren también entrarle al tema, 55 32 09 95 46. Son las 11:32 de esta noche, les presento a Madonna. ¡Ay! ¡Qué canción sasa! My sins are my savoir.

fantástico ese piano al final, que es que es de las joyas este nuevo disco de Madonna. My sins are my savior. Sí, es una palabra que también la dice en francés y dice savoir. Entonces es savior o savoir. Que a ver, la traducción literalmente es que lo quiero interpretar porque habla de que sus pecados de alguna manera la han salvado. Esa es la interpretación literal, porque ustedes saben que Madonna le ha tirado a la iglesia, que ha hablado del pecado, que ha hecho con su sexualidad lo que se le ha antojado, la cual, bueno, me parece maravillosa la mujer. Ha vivido su sexualidad como ha querido, ha tenido que ver con quien ha decidido, y toda esta rebeldía que pues la ha caracterizado a Madonna, porque esa es la verdad. Entonces, aquí como que quiso hablar un poquito de que también esto que ha vivido y todo este lado oscuro del que hemos estado hablando justamente, pues la hace ser quien es y la ha enaltecido, y que no se arrepiente absolutamente de esto. Está sacando esta canción que para mí es de las primeras, de las favoritas de este disco, que es Confessions 2, My Sins Are My Savoir. Y luego, por el otro lado, el sentido de la vida, que es interesante, y me pedían que por favor hablara de esto. Ustedes saben que siempre nos preguntamos, bueno, ¿qué sentido tiene mi vida? ¿Cuál es el sentido de mi vida? Para muchas personas, hoy por hoy, es una pregunta que tal vez ya no nos la hacemos, porque vivimos en un plano muy superficial, muy materialista, muy de velocidad, muy de necesidad de conectar, pero también muy por arribita, esa es la verdad. Y en el fondo yo creo que todos los seres humanos lo que necesitamos es amor, porque el amor es lo que nos mueve realmente. Y nombrando y poniendo un poquito en este espacio que es de amor a este psiquiatra que es famosísimo y que es un sobreviviente del Holocausto y creador de la logoterapia, él decía, Viktor Frankl, que el ser humano no estaba buscando nada más la felicidad, sino algo que le diera sentido a nuestra vida, porque la felicidad es la consecuencia de cómo vivimos una vida que tiene un propósito. ¿Qué es un propósito? Un propósito de algo que nos dé tranquilidad. Yo, para mí, mi propósito es, bueno, tengo muchas formas de encontrar mi propósito, pero uno de mis propósitos mayores es poder hacer radio. Eso es a mí algo que me ha dado muchísima felicidad en mi vida y que tuve la fortuna de encontrar este propósito y esta pasión y este camino de la radio y de trabajar con la voz desde muy chica. Eso le ha dado propósito a mi vida. Pero otras cosas que también le han dado propósito a mi vida, pues ha sido tal vez el amor que yo he encontrado en algunas relaciones que he tenido a lo largo de mi vida. Yo no les puedo decir que mi propósito de vida son unos hijos, una hija o un hijo, porque no lo tengo, y eso seguramente da propósito en la vida. Pero además eso nos da felicidad. Pero más allá de estas personas que se van uniendo a nuestro cuerpo y a nuestra vida y a nuestra familia, digamos, también uno tiene que buscar el propósito personal. Y no es nada más la felicidad es igual a propósito de vida, no, tiene que haber una búsqueda. Y hay un cambio cultural muy fuerte hoy en día, que yo les decía que esto lo está reemplazando también los caprichos y las sensaciones. El propósito de vida se está reemplazando por las sensaciones. Esa es una reflexión. Ahora les presento a Loreen. Esto es Shine. Nos vamos con Shine. Pero siento que nos estamos motivando por temas un poquito

Bueno. Son las 11:43. Escuchamos a Loreen con Shine. Y aquí tengo varios mensajitos que me han enviado. Hola, buenas noches, Mariana. ¿Me podrías poner Ghost Town de Adam Lambert? Y te mando un gran abrazo y muy buenas vibras. Saludos, bendiciones, atentamente, Fernando de León, tu fiel radio escucha, mi querido. Gracias, Fer. Y luego por acá dice, bueno, estoy esperando aquí. Luego dice, hola Mariana, ¿cómo estás? Un gusto saludarte. Por favor, me gustaría mucho ganarme la cena contigo. Ya te mandé por mail el escrito de mi amor por México. Gracias, espero que me contestes pronto. Atentamente, Hugo Luna. Queridísimo Hugo, ya recibimos tu carta. Mil gracias. De verdad que qué lindo. Y yo quiero que sigan escribiendo porque tenemos ganas de juntarnos muchas personas de esta comunidad de corazón oyentes y que podamos convivir, que podamos tener ese desayuno brunch de domingo y que juntemos un poquito que es Fórmula del Corazón con el programa de La Brown al aire que se transmite los domingos y de esa manera hacer esta comunidad y enorgullecernos de ser mexicanos, hablar de nuestro México, sacar nuestra emoción profunda y sobre todo, como les digo, vivimos en una época en que la misión ya obligada es ser felices, sí. Nos dicen que hay que sentirnos bien, que tenemos que vibrar en alto, que evitemos el dolor, el sufrimiento y que busquemos emociones que nos hagan sonreír. La verdad, estamos llenos de esto, de clichés, y durante mucho tiempo la verdad es que la humanidad le ha buscado sentido a la vida. Por eso los poetas que escriben, por eso los escritores que plasman sus palabras, sus sentimientos, por eso los compositores escriben sus canciones, por eso los cocineros hacen sus platillos, por eso los arquitectos construyen. Y cada uno tenemos una misión de vida y independientemente de cuánto ganemos, de verdad lo digo, independientemente del tema económico, que es el que necesitamos todos para vivir, tenemos que buscar el sentido de nuestra vida. ¿Y qué es esto? No nada más se da el sentido de la vida a través de las emociones agradables. Si un día estamos tristes, hay que vivir la tristeza. Si pensamos que algo está mal, hay que profundizarlo, hay que trabajar en ello, hay que reflexionar y hay que ver qué está pasando, por qué sentimos que esto no está bien. Hay que esforzarnos de verdad. Si algo deja de funcionar o nos cansa algo, bueno, no lo cuestionamos y tal vez vamos a tener que rendirnos ante eso, pero vamos a poder reivindicarnos y volver a buscar una nueva oportunidad. Entonces, hay algunos pensadores también como Ben Jung Han, que a mí me fascina este hombre y que de verdad es un genio y que además ha escrito temas interesantes. Y bueno, podría yo mencionar a tanta gente valiosa, como les dije, Víctor Frankl o como Ben Shul. Les dije Ben Jung, pero es Ben Shul Han, que él tiene un libro muy interesante y bien complejo, que se llama La Sociedad del Cansancio. ¿Vamos a música? ¿Con qué vamos? Ah, vámonos con Fernando de León, que nos está pidiendo esta canción. Sí, porque queremos complacer a Fernando de León y él es Adam Lambert. Esta noche de viernes a las 11:47.

Martin Seligman, una de las fundadoras, de la psicología positiva, habla mucho del placer inmediato y de una vida plena. Tiene un modelo muy interesante de bienestar que no nada más depende de emociones positivas. Ella lo llama PERMA, no sé si lo han escuchado. Y el punto número uno es tener relaciones profundas. Profundas, no superficiales. Dos, sentirse comprometido con lo que uno hace. Sea lo que sea, da tu mejor energía y hazlo todo el amor. Tres, encontrar significado a lo que haces. ¿Sí? Y cuatro, buscar esas metas que sean valiosas para ti, sea lo que sea. Y con esto yo me voy, les deseo que sean muy felices, que tengan bonito fin de semana. Nos escuchamos el domingo a las 10 de la mañana. Habrá un aire. Gracias, Javier Mejía, por apoyarnos toda esta semana que Axel no ha estado. Y yo me despido. Gracias a ustedes, gracias al equipo. Buenas noches.

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1: Una forma de asegurar la calidad de los ingredientes que estamos consumiendo es prepararlos nosotros mismos. Por eso, hoy nos acompaña el cocinero tradicional de Campeche, Rafael Meneses, para preparar nuestro propio jamón artesanal en casa.
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1: Bienvenidas y bienvenidos a Revista del Consumidor Radio. Hoy nos acompaña el cocinero tradicional Rafael Meneses, pilar de la cocina mexicana del estado de Campeche, para preparar la tecnología doméstica del mes, jamón artesanal. Bienvenido, chef. Gracias por aceptar la invitación.
3: Muchas gracias por la invitación. Y para empezar con esta tecnología, los ingredientes que vamos a necesitar son 2 kilogramos de lomo de cerdo o pierna, 200 mililitros de agua muy fría, 150 mililitros de concentrado de apio licuado y colado, 45 gramos de sal de mar, 25 gramos de miel, 4 gramos de pimienta blanca y 1 gramo de laurel molido. También ocuparemos un rollo de papel film, hilo de algodón o pabilo grueso, una jeringa de cocina de 20 mililitros, un termómetro de sonda o digital, una bolsa resellable de grado alimenticio y un recipiente hermético con capacidad de 2 kilogramos. Comenzamos licuando el apio con poca agua, colamos y dejamos enfriar. Para preparar la salmuera, disolvemos el jugo del apio, sal de mar, miel, agua fría y las especias hasta disolver completamente. Ponemos la carne en una charola o topper e inyectamos la mezcla por toda la pieza, en espacios de 2 a 3 centímetros. Masajeamos la carne amasándola o golpeándola en un tazón frío durante 30 minutos hasta que absorba el líquido y se sienta pegajosa. La idea es distribuir toda la salmuera para evitar que se reproduzcan microorganismos. Lo refrigeramos en un recipiente hermético durante 24 a 32 horas. Para su formado y compresión, lo moldeamos de forma cilíndrica con las manos, hacemos nudos con el hilo cada 2 o 3 centímetros y vamos a envolver 10 veces con el papel film hasta que quede compacto y firme. Para la cocción calentamos el agua entre 78 y 80 grados Celsius. Sumergimos la pieza y colocamos un poco de peso encima para evitar que flote y cocinamos aproximadamente por 2 horas. Retiramos únicamente cuando el centro del jamón marque de 70 a 72 grados Celsius. Una vez pasado el tiempo, lo llevamos inmediatamente a un baño de agua con hielo durante 30 minutos para el choque térmico y así cortar la cocción. Lo colocamos en una bolsa hermética y en un recipiente para llevarlo a refrigeración de 12 a 24 horas. Le retiramos el plástico y cortamos en rebanadas. Si quieres que tu jamón tenga un color más intenso, puedes añadir 5 mililitros de jugo de betabel concentrado a la salmuera. Y ojo, nuestra receta es 100% casera y no tiene conservadores sintéticos, por lo que su vida útil es de solo 5 días en refrigeración. Además, para que no se oxide con el aire, solo rebana la porción que te vayas a comer en el momento. Fresco, natural y directo a la mesa. Anímense a prepararlo y cuéntenos en nuestras redes sociales cómo les fue. Además, les invitamos a ver el proceso de preparación en nuestro canal de YouTube Profeco TV. Soy el cocinero tradicional Rafael Meneses López y fue un gusto cocinar con ustedes en Revista del Consumidor Radio.
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6: Algo se mueve cuando nadie mira. Algo susurra cuando todo calla. Y esta noche lo vamos a escuchar. Bienvenidos, soy Gina Avilés.
7: Hay relatos que nacen del miedo y otros hacen de la necesidad de contar lo que nadie cree una realidad espeluznante. Yo soy Nacho Muñoz, agradecido con Dios y con ustedes porque juntos vamos a iniciar una noche de historias de terror, misterio y suspenso.
6: Queremos tu participación, que te conectes y que nos cuentes qué es lo que estás viviendo. ¿Te atreverías a pasar una noche en el lugar donde el silencio se rompe con lamentos y el viento cuenta historias de ultratumba? Bueno, queremos que nos contestes esta pregunta.
7: Claro, te vamos a hacer no una pregunta, varias preguntas. La primera, ¿te atreverías a permanecer completamente solo dentro de un cementerio después de la medianoche? ¿Qué harías si escuchas golpes provenientes del interior de una tumba recién cerrada? Platica con nosotros.
6: Queremos escucharte y vamos con las experiencias que tú quieres compartir esta noche a través del Miedofón. Ya sabes que te puedes reportar si así lo decides.
7: Claro que sí, te estamos esperando. Vamos a comenzar con esas historias que nos ponen la piel chinita. Y por supuesto que queremos compartir todos esos audios que tú nos envías y que tienes también el deseo de participar justo aquí en La Mano Peluda. Adelante con el audio.
8: Hola, ¿qué tal? Gina y Nachito, su amigo Diego desde la Ciudad de México les saluda. Bueno, solo para complementar esto de la información que ayer ustedes comentaban de los nombres. Sí. Ayer en el programa de La Mano Peluda, donde pues sí se habla de lo que sucede antes de que pues sí, de que fallezca una persona, ¿no? Como premoniciones.
6: Ah, okay, sí.
8: Que nos pasan antes de que algún ser querido llegue a fallecer o le llegue a pasar algún problema o tragedia o lo que sea, una premonición, ¿no? Sí. Pero específicamente más en sus fallecimientos. Complementando la información que ustedes daban de los nombres, uh-huh. Yo, por ejemplo, tengo dos. El de Diego Rogelio. Pero Diego, mi mamá me lo puso. Y el de Rogelio, pues quiero pensar que mi papá fue quien le dio la idea, porque quiero pensar que mi papá fue quien le dio la idea, porque él era, y digo era, porque pues ya no se encuentra aquí en este plano, ¿verdad?
7: Okay.
8: Él falleció en el 2020. pero pues él era, me imagino que el que le dio la idea, ¿no? De ponerme mi mamá, pues también a mí, su nombre de mi papá. Por eso tengo el nombre de Diego Rogelio, que en un principio recuerdo que mi mamá en alguna ocasión me comentó que me querían llamar Diego Alexis, pero al final nunca sucedió. Ya se quedó así, como Diego Rogelio. A mi papá nunca le gustó y pues así se quedó. Ya así fue como me bautizaron, así fue como me registraron en mis documentos oficiales, o sea, ya no se cambió. Pero al menos a mí mi, bueno, yo estoy estudiando música.
7: Muy bien, amigo.
8: Y está algo raro lo que les voy a comentar, porque yo estoy estudiando música, pero a pesar de que yo siempre les dije que tenía dos nombres y que pues tengo también el de Rogelio, que es el segundo nombre.
3: Sí.
8: Siempre me han dicho por el mi segundo nombre, por el de Rogelio. Siempre. Y
7: ya se quedó.
8: Y está raro porque sí, en todas las escuelas en donde yo he estado, siempre a mí todo mundo, compañeros, maestros, todo mundo me dijo Diego. Nadie en absoluto me dijo Rogelio, nadie. Y digo, no está mal. No está mal. Yo me acostumbré por mucho tiempo a que me dijeran mi primer nombre. Pero ahora que llevo estudiando música desde creo que a principios de 2024, pues es que hasta la fecha me siguen diciendo Rogelio, ¿no? Y digo, a mí cómo me encantaría que toda mi familia, que es por parte de mi mamá, mis tíos, mis tías, mi abuela, mi no sé, primos, primas de mi mamá, que también son tíos y tías míos, pues que igual me dijeran así. Porque ni siquiera por parte de mi papá, aunque yo llevo su nombre, nadie me dice así.
7: Ok, mi amigo, pues sí, esperemos que así sea. Y también es válido que tú mismo digas cómo quieres que te digan, ¿verdad? O sea, yo creo que se vale.
6: Oye, también hablando de las personas que tienen dos nombres, se dice que el primero representa la identidad que mostramos al mundo y el segundo guarda una energía como más íntima que está ligada al destino, la familia. Bueno, hay quien dice que hasta las vidas pasadas el segundo nombre es el que está ligado y que el tener dos nombres, por eso cuando los papás tienen a un bebito deben saber si tener nada más un nombre o dos, porque si le ponen dos nombres, esto significa que le estás dando una doble energía espiritual. ¿Qué te parece?
7: Bueno, pues lo dejamos ahí para que ustedes comenten y nos aporten, sobre todo ese punto de vista para nosotros es el más importante. Y bueno, continuamos escuchando historias. Creo que va a entrar una llamada. Mientras tanto, saludo a mi amiga Concepción Izquierdo, a Juanito Arcos y a Elma López, mi amiga.
6: Hola, buenas noches. ¿Cómo te llamas?
9: ¿Cómo estás? Marta.
6: Marta, ¿desde dónde nos escuchas?
9: De Colombia, Cali.
6: Perfecto. Una mano peluda internacional y ahora platicando y conociendo relatos desde Colombia. ¿Qué nos quieres platicar, Marta?
9: Bueno, te voy a contar mi historia. Eso sucedió cuando yo tenía 19 años, ya casi que hace más de 40, de 20 y tantos años. Resulta que yo estaba estudiando la nocturna en la ciudad de Bogotá, en un colegio. Entonces había un compañero que él siempre hacía pues de negro y mantenía, o sea, muy drogado, o sea, siempre como tomaba como pepas. Y en ciertas ocasiones se nos acercaba y nos decía pues que si que habíamos de alguna niña virgen que nos daba plata si le entregábamos una virgen. Entonces yo lo que le hacía era contestarle pues de que fuera a buscar niñas virgen en otro lado, que en la nocturna cómo iba a conseguir una niña virgen. Me lo burlaba, ¿no? Sí. Una vez también me dicen, Caleña, tú están dando 2 millones de pesos por un bebé. Yo le dije, ay no, millones, usted está todo trabado, le dije la abogada. Pero entonces resulta que en ese, un día yo le dije, una noche le dije, yo por molestarlo, ve Mille, yo quiero asistir a la cita donde tú vas. Entonces no me contestó nada. Ya como a los 15 días me dijo, Caleña, hablé y me dijeron que sí puedes ir, que te puedo llevar. O sea, para mí eso era siempre pues como curiosidad, bueno, ¿no? Y fui a acompañarlo. Entonces me dije, ese día tenía un vestido, me puse algo negro y resulta que, bueno, me fui con él hasta cierto punto de la ciudad de Bogotá, un barrio. Ya después de que llegamos a ese barrio, él me dijo pues que me tenían que tapar los ojos porque pues que eran las reglas, ¿no? Que yo no podía saber dónde iba a llegar, ¿no?
3: Sí.
9: Yo estaba con él y cuando, bueno, ya llegué, yo me acuerdo que nos subieron a un taxi y me taparon la cara. Cuando ya pasó eso, llegamos a un portón, era como un garaje grandísimo, una puerta metálica, ¿no? Y recuerdo que abrieron las puertas, cuando yo entré, me quitaron la capucha y Marta, cerraron.
3: Aquí señor, tengo que interrumpirte porque viene la pausa. No te vayas, regresamos contigo rápido. 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
1: La Torre Eiffel puede ser 15 centímetros más alta en verano, debido a la expansión térmica del hierro bajo el sol. Compañía.

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2: Parque Nacional Redwood, Estados Unidos. Situado en la costa de California, este bosque es el hogar de los seres vivos más altos del planeta, las secuoyas rojas. Estos gigantes pueden superar los 100 metros de altura y vivir durante siglos. El ecosistema costero, envuelto frecuentemente en niebla, proporciona la humedad necesaria para su crecimiento monumental. Caminar entre estos árboles centenarios ofrece una perspectiva única sobre la majestuosidad y la resistencia de la naturaleza frente al tiempo.
3: Jóvenes que conquistaron reflectores. Cada gran competencia deja nuevos nombres para seguir de cerca. En esta edición destacaron el mexicano Gilberto Mora, los noruegos Oscar Bov y Antonio Nusa, además del suizo Johan Mansambi. Todos aprovecharon la oportunidad para demostrar personalidad, talento y un enorme potencial de cara al futuro. Sus actuaciones despertaron el interés de aficionados, entrenadores y clubes europeos. El relevo generacional ya está en marcha y estas jóvenes promesas parecen destinadas a marcar una época.
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7: Continuamos escuchando tus relatos, estamos aquí con Marta, te interrumpimos, pero ya estamos de vuelta. Entonces te llevaron a un lugar... Te envenenaron los ojos, bueno, resulta, para que bueno, no supieras que, dónde. Que,
8: no era así exactamente. En ese lugar yo me recuerdo mucho que pues era como el lugar de una iglesia católica, ¿no? Había un altar al fondo, asientos no habían, o sea, no habían asientos, simplemente estaba el altar como en una iglesia católica, había una cruz inversa, habían dos copas, una como dorada y otra plateada. Cada copa tenía como dos pitillos, no sé si es como le llaman a ustedes,
7: popote.
8: Sí, o sea, esa cosa. Así, dos pitillos, cada pitillo era del color de su copa. Bueno, mi amigo me dijo pues que si yo simplemente iba de un servidor era que no fuera a recibir nada ni a participar en ninguno de los rituales que ellos iban a hacer, que simplemente diera un paso hacia atrás cuando eso pasara, ¿no?
7: Sí.
8: Bueno, eso pasó, yo recuerdo que eran como las 10 de la noche cuando llegamos allá. Ya después de eso, recuerdo que hicieron una oración muy blasfema, o sea, hasta ese, pues yo simplemente observaba qué estaba pasando, pero pues no tenía miedo, era mi curiosidad la que yo sentía, ¿no?
7: Sí.
8: Aló. Entonces, bueno, en medio de eso salió un señor. O sea, nunca le vi la cara, tenía como una especie de túnica con un gorro, ¿no? Una túnica café. El señor les habló. También recuerdo que, o sea, asocia mucho la música metálica como satánica, ¿no? En ese lugar yo nunca escuché esa música, era mucho canto gregoriano.
7: Ok, sí.
8: Sí, bueno, en un momento ellos hicieron un círculo y les daban como pastillas, ¿no? Ellos tomaron pastillas, obviamente él me dijo que no, yo le dije a mi amigo pues que tampoco fuera a tomar porque él estaba, era conmigo, ¿no? Y obviamente no, él no tomó. Ya después de eso, en un momento sacaron un gato. Sí. Un gato, no era negro, era un gatico. Y el sacerdote ese cogió la copa y el pitillo y le cogió el pitillo en el cuello al gatico y la sangre.
7: Sí.
8: Él tomó y les dio a las personas que había más personas adultas que jóvenes, recuerdo mucho, habían como unas 30 personas en ese culto.
7: Sí.
8: Ellos hicieron, o sea, bueno, todos tomaron, hicieron oraciones, no recuerdo muy bien de qué trataban ni a qué están ellos rindiendo culto, pues me imagino que era satánico, porque pues era todo alusivo al diablo, ¿no? Sí. Ya después de eso, o sea, yo creo que pasó ya como después de las 12. Ahí fue cuando yo ya, o sea, ya

0: empecé a asustar, yo empecé a gritar, Dios mío, ¿qué le van a hacer? Me tapaban la boca, me decían que nombrara ese tipo ahí, que lo estoy respetando, que me calla. Y cogieron la copa dorada, en la copa dorada del pitillo, y se lo enterraron. Ya me, o sea, empecé a gritar, lloraba, yo no podía, yo le daba patas a para que me dejaran salir. Yo decía, Dios mío, lo están matando. Y, o sea, me descontrolé, o sea, los nervios no me dejaban, no me dejaban. Y tanto así de que, o sea, me cogieron como entre cuatro personas porque yo no podía, pues, de los nervios, yo me quería ir. Yo recuerdo mucho el llanto, el niño lloraba, se fue apagando el llanto del bebé. Hasta ahí ya no pude más, yo lloraba, yo me quería ir, yo corría por esas cosas porque ellos querían como cogerme, yo era, me coger. Entonces yo le decía a mi amigo, mija, yo me quiero ir, yo me quiero ir, déjeme ir, yo juraba que me iban a matar en ese momento, en ese sitio, ¿no? Sí. Entonces él me dice, espéreme, yo voy y pregunto si puede ir. No, yo gritaba, yo era pegada de la puerta de ese garaje y eso tenía grandísimo, yo no podía. El caso fue que cuando yo veo que viene ese señor, el que tenía el como la capucha hacia mí, entonces a mí los nervios era correr como en círculos a no dejarme coger de él. Y ya cuando me cogieron, el señor se me arrima y me dice, ve y da testimonio de lo que viste aquí. Y volvieron, me pusieron la capucha, me sacaron el mismo taxi y me llevó hasta el sitio donde me recogieron. Yo llegué, o sea, con muchos nervios a mi casa, pero yo vivía en una pieza sola, en una habitación. Cuando yo llegué, yo recuerdo que yo tenía una chaqueta negra y la colgué de un momento. Puse la chaqueta de cuerno en una puntilla, cuando de un momento a otro yo empecé a ver que esa chaqueta empezó a moverse, como si alguien no tuviera puesta. Wow. Y yo hizo esta habitación, no podía, y bueno, y yo, esas cobijas en Bogotá hacen mucho frío, son de lana gruesísimas, yo tenía dos cobijas y me las puse así, o sea, para taparme, porque tenía la luz prendida, yo no la apagaba cuando me jalaron las cobijas quitar. Así duré, yo creo que más de un mes, yo escuchando el llanto de ese niño. Yo iba al baño, cuando hablé, cerraba la puerta, y ese niño en el piso, en la puerta, punté. Los intentos de muchos.
1: Oye, pero ¿tú le contaste a alguien lo que habías visto?
0: De hecho, con una tía, ella me llevó a en liberación.
2: Sí, se estaba cortando mucho, hay que volver a marcar.
1: Mira, Marta, ¿me escuchas? Es que de repente se empezó a cortar, pero ahorita vamos a hacer nuevamente contacto con ella porque fue algo terrible. Ella, por curiosidad, acudió a esto.
2: Un ritual, Lina.
1: Que no se imaginaba.
2: No, ella que iba a pensar.
1: Y a la hora que se enfrentó.
0: ¿Dime?
1: Sí, una cuestión terrible. ¿Aló? Se estaba cortando y ya estamos aquí nuevamente contigo. ¿Tú le platicaste a alguien lo que viste ahí?
0: Le conté a una tía y de hecho le decía a una prima que me acompañara porque yo no era capaz de dormir, yo no era capaz de dormir sola porque era, o sea yo veía, o sea, yo veía al bebé llorando, lo veía tirado en mi cama, en el baño, yo salía y yo no dormía en las noches, yo trataba de como mantener todo el tiempo despierta. Llegué al punto de que me corté las venas, quise tirarme de un quinto piso, o sea. Un día iba con mi prima y me vi cuadra, me le solté la mano y nunca. Mi tía pues habló, fue con un pastor de una iglesia cristiana y él fue el que me hizo liberación.
1: Ok, a partir de este momento ya estuviste mucho mejor.
0: Sí, claro, o sea, yo no sé si, o sea, como el pastor fue lo que me dijo que yo me había traído muchas legiones de demonios en mi cuerpo, ¿no? O sea, que se me habían metido por haber estado de curiosa, donde no tenía que haber estado.
2: Sí, sí.
0: Y bueno, gracias a Dios, o sea, después de que el pastor me hizo oración y yo seguí yendo a la iglesia, las cosas fueron calmándose. Hasta el día de hoy, gracias a Dios, no vuelvo a pasar pues, por cosas así. Y sí me arrepiento de haber sido tan curiosa de haber ido a ese sitio, ¿no? Porque pues no era porque yo quisiera ser miembro ni ni que yo fuera, o sea, satánica, simplemente tenía curiosidad de saber qué se hacía en esos sitios.
1: Oye, ¿volviste a ver a la persona que te llevó?
0: A Miller, como dos veces, porque yo me salí a estudiar.
1: O sea, ¿te saliste por este motivo?
0: Claro, sí. Sí, porque en el mismo colegio intenté tirarme del quinto piso.
1: Vaya, o sea que, Marta, tu vida dio un giro totalmente y todo por la curiosidad, que en ese momento yo creo que ya entendiste que no deberías de actuar con esa manera, ¿no? De esa manera.
0: Exactamente, muñeca, exactamente. Son cosas que uno no debe hacer, no debe buscar. Y más si uno es temeroso de Dios, no debe hacer esas cosas.
1: Uy, es una vivencia muy fuerte, sobre todo porque tú no estabas interesada en hacer algún pacto. En alguna ocasión nos han comentado que den este tipo de cosas, pero su intención sí está movida por querer hacer rituales o pactos o conseguir algo, pero pues tú estuviste en un lugar que incluso en algún momento pensaste que ahí ya no, de ahí ya no ibas a salir.
0: Exactamente, porque los nervios y, o sea, el miedo que yo sentí en ese momento, hubo un tiempo en que yo me sentía culpable de la muerte de ese bebé, porque pues estuve ahí y no pude hacer nada para salvarle la vida.
1: Okay. Sí, imágenes terribles, ¿verdad? Las que se te quedaron grabadas en la mente.
0: Sí, horrible, eso sí fue muy horrible, y créeme que, o sea, yo a veces, o sea, recuerdo en las noches y los nervios no me dejan, porque pues como volver a recordar, o sea, ver a ese niño, o sea, es que yo lo veía sentadito, llorando, me miraba y lloraba y lloraba, no sé si era el bebé, si era un demonio.
2: Y lo más probable es que haya sido lo segundo, mi amiga. ¿Tú sabías a qué ibas esa vez?
0: O sea, tú te... No, en el momento, o sea, yo simplemente le dije a él, o sea, por recochar, o sea, era recocha, ve, Miller, yo quiero asistir al sitio donde tú vas. Nunca pensé que, porque él nunca me dio una respuesta en ese momento, él me la dio el día que fuimos. Pero, sí, hablé con, y me dijeron que si fueras.
2: ¿Cómo sabías a dónde iba él o por qué salió?
0: Porque no te digo, porque él, no te digo, él vestía de negro, él andaba siempre buscando que quién le vendía bebé.
2: Ya.
0: Es que él daba plata por esas personas, ¿ah? Entonces, uno deduce, ¿no? Yo decía,
1: no, es satánico. Ajá. Ok, Marta, pues aquí se queda un testimonio para todos aquellos que tengan esta idea de acudir a algún sitio que no saben cuál es lo que se realiza ahí, qué es lo que ahí se lleva a cabo, pues mejor que ni vayan.
2: Sí, no.
0: Ay, sí. Porque sí, mira, la verdad que sí, que, o sea, no
2: buscar lo que no, suficiente
0: no buscar lo que no se le ha perdido a uno.
1: Sí, que incluso te llevó a pensar en quitarte la vida, y eso es tremendo.
0: Exacto, sí, ajá.
1: Pues te agradecemos muchísimo que nos lo hayas compartido. Te mandamos un abrazo y saludos a todos los amigos allá en Colombia.
0: Bueno, muchas gracias, igualmente, que tengan feliz noche.
1: Igualmente, saludos. María. Vámonos a una pausa y regresamos. El Miedofón, 55-2193-5926.
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2: La miel es el único alimento natural que nunca se echa a perder debido a su baja humedad y acidez.
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1: Caminando por México.
2: Tequila Jalisco. Rodeado de inmensos campos de agave azul, este destino es la cuna de la bebida nacional. El paisaje agavero, patrimonio de la humanidad, invita a recorrer destileras históricas. Es un lugar donde el sabor y la tradición mexicana se celebran.
1: Cuida lo que comes.
3: Las verduras de hoja verde, especialmente la lechuga, son una fuente de agua importante para tu dieta diaria. Incluir ensaladas frescas en el almuerzo permite hidratarse mientras consumes vitaminas esenciales. La lechuga aporta magnesio y potasio, minerales que se pierden fácilmente al sudar. Es un alimento ligero que evita la fatiga térmica y mantiene tu sistema digestivo funcionando correctamente.
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7: Continuamos, estamos recibiendo tus mensajes y también tus comentarios acerca del susurro de las tumbas. Lo que los sepultureros pueden escuchar al caer la noche, cuando las puertas del cementerio se cierran y el último visitante abandona los pasillos de piedra, pues comienza un turno que pocos aceptarían. No es un trabajo para todos, ¿eh? Los sepultureros aseguran que después de la medianoche el silencio nunca es absoluto, entre crujir de árboles, el viento golpeando las lápidas, y también dicen que se pueden distinguir sonidos como que pareciera que vienen directamente de la tierra. Llámese un golpe seco debajo de las tumbas o una respiración agitada, pero no hay nadie, un llanto lejano, una voz que pronuncia un nombre que, pues quién sabe quién será. Algunos trabajadores cuentan que las campanas de ciertas capillas funerarias han sonado sin que nadie tire de sus cuerdas. También pequeñas luces que caminan entre las tumbas, como si alguien recorriera el panteón, esto en plena madrugada, sosteniendo una vela que no te puedes explicar cómo es que anda ahí en todo el panteón. Y lo más inquietante es que estas luces suelen detenerse frente a sepulturas recién abiertas o bien en tumbas que llevan décadas abandonadas.
8: Sí, Gina, oye, me quedé pero trabado con el relato de nuestra amiga Marta, me quedé impresionado. Yo creo que ella ya tenía suficiente información como para medio sospechar, ¿no? Que era algo terrible lo que hacían ahí, precisamente por la forma en que ella hizo la deducción de que ese muchacho andaba en el satanismo. Pero Beto, a saber qué clase, ¿verdad? Oye, fíjate que la palabra cementerio proviene del griego geometerion, que significa dormitorio. Esta etimología no es casual. En la creencia cristiana, los cuerpos yacen en estos lugares durmiendo hasta la resurrección. Esta concepción transformó, pues, la percepción de la muerte en un final que, pues, no siempre es absoluto, sino que es una pausa temporal, otorgando a los cementerios un significado de esperanza y espera más allá del mero lugar del descanso final, ¿verdad? O sea, es como una sala antes del mero final. Interesante, y pues vamos a seguir platicando de esto y muchas cosas más. Mientras tanto, tenemos más audios para ustedes. Venga. Es un audio que nos enviaron.
7: Sí, es de Mario.
8: Ah, ok, sí, sí. Y lo vamos a comentar, por supuesto. Tenemos, a ver, venga.
9: Hola, ¿qué tal, Gina y Nacho? ¿Qué tal, peludomaníacos?
8: Saludos.
9: Pues,
10: Me reporto aquí con otra historia, ¿verdad? Ya que les había enviado una historia sobre la del metro, sobre cosas que pasan y todo eso, pero hoy a lo que les quiero contar, una historia que para mí es difícil de contar, ya que eso tiene muy poco que me sucedió. Es algo que para la gente que escucha esto, que reflexione, que piense antes de hacer las cosas que a continuación les voy a contar. Son las 5 de la mañana y pues les quiero contar, ya que me acordé y vengo escuchando ahorita manejando, que voy hasta Austin, Texas, desde New Jersey.
8: Órale.
10: Y pues me paré a contarles la historia que pues les vengo a contar, ¿verdad?
8: Muy bien, amigo.
10: Resulta que yo por ahí de los 18 años tenía a mi amigo que íbamos a jugar fútbol, Xbox, no sé, muchas cosas. Y pues resulta que yo iba seguido a su casa, hasta que una vez pues cayó la lluvia, o sea, había llovido mucho. Llegó a su casa y todo empapado, mi amigo igual, y mi amigo me dice: oye, bro, tengo una ropa, a ver si te queda, ¿no? Y yo pues sí, voy, me meto al cuarto y me estoy cambiando. Pero a la hora de ponerme la playera, entra la mamá de mi amigo y me ve sin playera. Y pues la señora como de que diciendo: oh, discúlpame, muchacho. Y pues hasta ahí quedó, ¿no? Yo quedé como, pues algo que puede pasarle a cualquiera. Resulta que pues la señora se va y yo pues nos llama a comer. Pero aclaro que siempre que yo iba a la casa de mi amigo, siempre había un olor como hierbal, ¿me entienden? Cuando vas a una tienda naturista, algo así, pero un poquito más reducido, con un poquito de perfume rico. Pero resulta que, pues ya aclarando eso, resulta que nos llama a comer, comemos. Pero las veces constantes que yo fui, ya la mamá, pues, como que, no sé, se ponía más atractiva. La señora era atractiva, ¿verdad? Cocina comidas ricas, me pregunta: ¿qué es lo que te gusta? Le pregunta a mi amigo Adolfo, ¿qué tu amigo, qué le gusta de comer? Pues resulta que los amigos le dicen, yo llego, pues me siento en casa, empiezan a darme de comer, yo como, y hasta yo se me hizo raro porque la señora se vestía mejor, me preparaba comidas, y la señora era una soltera, o sea, mamá dejada, que estaba soltera. Pero resulta que en esos tiempos ella se fue haciendo más amiga, y yo cabe aclarar que yo también tuve la culpa, porque cuando yo iba, pues yo también trataba de hacer la plática, y ella en mi mente se metió que ahora ella ya me gustaba. Iba, pero ya no iba por mi amigo, era una excusa también mía, que pues ya me agradaba la señora. Resulta que una noche, un lunes para ser exacto, llego a su casa, mi amigo cansado, y me invitan a comer, pero mi amigo dice: vamos a jugar. Empezamos a jugar, pero ella nos dio un té. Pero resulta que yo me tomo ese té y mi amigo empieza a tomar su té, y como a la media hora jugando, mi amigo dice: tengo sueño. Dice: si quieres ya te puedes ir. Yo dije: no, pues sí, ahorita termino de jugar y la partida y me voy. Pero en menos de que le dije eso, se durmió. Y llega su mamá y me dice: tranquilo, es algo que le di para dormir. Y yo pues me sentí así como raro, ¿no? Y le digo: ¿qué pasó? Y la señora me dice: mira, no nos hagamos, tú me gustas, yo te gusto. Y pues la verdad es que yo no sé qué estaba pensando en ese momento, ¿verdad? La verdad es que sí tuvimos que ver eso ahí. Y pues resulta que ya ella empezamos a salir, ella y yo. Ya antes nos cuidábamos, ¿verdad? Salíamos, íbamos a comer a restaurantes, y ya sin pena, ¿me entienden? Ya salía y pues sin problema. Resulta que después de como 8 meses de estar saliendo, pues ella me dijo, ¿sabes qué? Yo sé que, entiendo que si tú llegas a conseguir a alguien más y todo eso, y pues yo le dije, pues estoy enamorado de ti, yo quiero tener algo contigo más que ser novios. Y ella me dijo, mira, es que la edad y todo eso, ya ustedes sabrán. Resulta que de ahí empezamos a salir más, pero ahora ya nos valía que nos viéramos, salíamos a fiestas, bailes, conciertos, cenas, todo eso, pero sin que mi amigo supiera, ¿verdad? Resulta que después de eso, una noche que pues yo tenía pensado en juntarme y darle noticia, la llevo a una discoteca, empezamos a tomar unos tragos. Resulta que cuando nosotros subimos al balcón de esa discoteca, vemos que llega mi amigo con más amigos de él. Pues resulta que entran, nos ven, y mi amigo, no, que eres una tal tal, que tú, hijo de la tal tal cosa. Y resulta que pues a mí hubo problemas, ¿no? Que tú me dijo, tú lárgate de aquí, no te quiero ver, eres mi peor amigo. Y tú, mamá, ¿cómo te pudiste meter con mi amigo? Sinvergüenza y tal, tal cosa. Resulta que, pues, le empieza a decir groserías a su mamá y yo, pues, me meto, ¿no? Le digo, hey, ¿qué te pasa? No te pases, ¿no? Le estás diciendo eso. Es tu madre. Y, pues, resulta que medio nos agarramos a golpes. Llega la seguridad ahí. Y su mamá, pues, me dice, perdóname, Cristian, perdóname. Agarra las llaves del carro, se va. Y no vuelvo a saber nada de ella. Al otro día me entero que ella tuvo un accidente, falleció. Resulta que yo voy a la casa de mi amigo a dar el pésame y a despedirme de ella. Pero desde que empecé a llegar, lo vi con una cara que yo dije, no me va a dejar. Resulta que la familia cortó lazos conmigo, jamás supe nada de ellos. Mi amigo se mudó, pero antes de que se mudara todavía dilató como 2 meses en esa casa, ¿no? Yo la verdad no me pude despedir hasta ciertos días que yo fui a su tumba y fue donde me despedí. Pero yo tenía ese recuerdo, ¿no? O sea, yo me sentía devastado totalmente. Porque yo la pensaba, yo soñaba hasta con ella. Pues resulta, Gina y Nacho, que para no hacerles muy larga la historia, 2 meses después de ese problema que tuve, llega mi mejor amigo. Bueno, mi ex mejor amigo. ¿Sí? Y me dice, ¿sabes qué? Te quiero pedir una disculpa. Y yo, ¿de por qué? Pues resulta que su mamá...
8: Vamos al corte y regresamos.
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0: Balogun rompe el silencio. Folarin Balogun habló por primera vez sobre una de las mayores controversias de la competencia. El delantero estadounidense reconoció que la decisión de retirarle la tarjeta roja antes del duelo frente a Bélgica provocaría una enorme discusión. La FIFA determinó dejar sin efecto la expulsión y permitió su participación en el partido de eliminación directa. Aunque evitó profundizar en el tema, Balogun admitió que entendía el malestar generado entre aficionados y especialistas por aquella resolución.
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0: La séptima cita de Argentina. Argentina disputará la séptima final de su historia, consolidándose entre las selecciones más exitosas del planeta. Hasta ahora, la albiceleste registra 3 campeonatos y 3 subcampeonatos, por lo que el partido ante España romperá definitivamente ese equilibrio. Mientras el equipo de Lionel Scaloni busca conquistar un nuevo título y convertirse en bicampeón, millones de argentinos sueñan con otra noche histórica. La tradición y el presente vuelven a encontrarse en una final de alto voltaje.
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5: A ver, vamos a ver por qué regresó el amigo, ex amigo, a pedir disculpas. ¿Qué sucedió ahí?
6: A la hora de estar mudándose, en una tabla vieja, que como los pisos de aquí esos son de madera, una tabla que estaba floja, mi amigo logra levantarla y ve un tipo de un muñeco con ella y con la foto de ella y la foto mía con un listón rojo, pero también con ciertas cosas de color negro. Que pues por lo que yo sé, creo que el rojo es cuando alguien te atrae y le haces brujería para atraerlo, y el negro es para atraerlo a la fuerza. No, yo no sé, Gina y Nacho, déjenme saber ustedes, que ustedes son los expertos en esto, pero en lo que yo vi, ambos combinados. Bueno, resulta que mi amigo se para eso y pues me despido, dejamos de ser amigos, dejé de saber de él. Pero algo aquí viene lo particular. Que pues hasta la fecha de ahora, ya con 20 años, hace 2 años que fue eso, aún logro percibir el olor de ella, que tenía un perfume especial, olor a ella, me llega el olor. La verdad es que yo no sé si sea brujería, aún lo que pasó, por los sucesos que ella pasó y tuvo, o realmente yo estaba enamorado. Es lo que yo no acabo de comprender, porque aunque se rompieron los lazos que tenía con ella, como el amarre, todo eso se rompió, me fui a hacer limpias, todo eso, amuletos me dieron según para no volver a que nadie me hiciera nada. Pero yo en cambio, a veces en las noches de invierno o de verano, donde yo estoy solo afuera de mi sillón, ya no sé, tomándome una cerveza o oyendo música, me llega ese olor que es el mismo que ella usaba. O sea, no hay forma de que alguien de mi familia utilice ese perfume, porque realmente aquí yo vivo solo. Realmente es algo inexplicable. Yo, por en cambio, a veces sueño con ella. Realmente no la puedo sacar a mi cabeza. No todos los días, ¿verdad? No todos los días que yo sueño con ella, ¿verdad? Pero sí hay días que yo he soñado con ella, por lo menos en lo que cabe de estos 2 años, unos 5 viajes. También he tenido un sueño teniendo cosas con ella. Pero pues eso, yo por lo que sé, son sueños eróticos, no sé. Uh-huh. Pero he tenido sueños con ella y al otro día no la puedo sacar de mi cabeza. Realmente sí era bonita y sí me atraía, pero realmente algo que sí me cabe y que no puedo creer es que me haya hecho eso. Pero en cambio mi mente la sigue creyendo. No sé, Gina y Nacho me podrían decir a qué se deba, qué pueda estar pasando conmigo. Y de hecho, pues, otra cosa ya para terminar la historia. Resulta que por donde yo paso, donde ella se accidentó, hay veces que yo puedo sentir cómo la piel se me eriza. Y la casa donde antes vivía, yo paso igual. Pero hay veces que yo estaba en mi casa, dos veces nada más, que yo escuché que alguien de esa voz similar dijo mi nombre. Yo no sé, Gina y Nacho, qué pueda estar pasando, pero esta es la historia que yo les voy a contar. La verdad, espero que sea de su gusto. Y pues a todos los peludomaníacos que me escuchan de aquí, de Estados Unidos y de México, un fuerte abrazo. Y pues nada, pues echarle ganas y pues darle para adelante, ¿verdad?
5: Sí, señor.
6: Pues Gina y Nacho, gracias por escucharme. Y pues les dejaré saber si tengo más relatos para contarles. Gracias.
4: Claro, nos encantará saber si tienes más relatos. Y es que si hablas de brujería, de magia, los colores también se utilizan para una intención. Incluso si ocupan listones o si les hacen nudos, es porque se ata, se concentra o se conserva simbólicamente una energía. Entonces, a la hora de, como lo mencionaste, de hablar de, por ejemplo, un color rojo en cuestión de brujería, estás hablando de dominio, ¿no? O de negro, de bloqueo, de separación. Entonces, todos, si estamos hablando de brujería, tiene una intención, y esta palabra intención tiene un peso importante porque es lo que quiere hacer la persona a través de un trabajo de este tipo.
5: Sí, un amarre. Te hicieron un amarre, mi amigo, pero yo creo que ahorita lo que estás viviendo, pues es que te quedaste obsesionado con esta mujer, porque se dice que cuando la persona fallece, ahí se rompe el amarre. Ahí termina ese trabajo. De hecho, sabemos que las brujerías caducan, es decir, no es que te hagan una brujería y ya te fastidiaron para siempre, sino que también dejan de funcionar. Y en este caso, mi amigo, yo creo que pues tal vez sí necesites una terapia, porque estás pasando un duelo y además que estás un tanto obsesionado, mi querido amigo. Así que, pues ahí te digo, ¿no? Ahí te encargo. Tenemos a alguien en la línea. Buenas noches.
2: Buenas noches, Nachito.
5: Hola, ¿con quién
4: Blanquita.
5: Tengo el gusto?
2: Con Blanca, de aquí de California.
5: Hola, mi querida Blanquita. Bienvenida. ¿Y qué nos vas a platicar?
2: Miren, les mandé una evidencia, ¿sí?, de lo que está pasando en mi colonia.
5: A ver, okay. ¿De qué se trata? A ver, platícanos.
4: Es como un lamento.
2: Ajá. Mire, en enero yo fui de vacaciones y en la noche, era pues que sería como las 3 de la mañana.
5: Sí.
2: Se juntaron como, yo pienso que eran como unos 15 perros en la calle, pero se azotaban en mi cancel, en el cancel de la casa. Pero era como si alguien los aventara. Entonces, pues me levanté y fui, me asomé, y pues sí, eran bastantes perros, pero lo raro es de que por mi calle no hay perros.
5: Ajá.
2: Solamente hay uno y está encerrado. Entonces, se cayó después de todo lo que estuvieron haciendo esos perros y aullando y como que lloraban, se fueron. Pero enseguida se empezaron a escuchar esos lamentos. Entonces yo no los pude grabar, pero sí se siente horrible. Todo se queda callado y solamente se empiezan a escuchar esos lamentos. Entonces hoy precisamente estábamos haciendo un comentario en la página de la colonia de donde yo vivo, allá en Guadalajara.
5: Sí.
2: Y una muchacha sube el video.
5: Sí.
2: Que ella escuchó esos lamentos a las 3:35 de la mañana. Es de la misma calle y precisamente pasa en la misma calle de Montenegro. Esta muchacha se llama Jessica Daniela Cota y ella me hizo el favor de pasarme el video para que ustedes lo escucharan.
4: Ok, entonces sería también conveniente escucharlo, ¿no? Para que entre todos pudiéramos percibir esto. A ver, ahorita vamos a hacer...
5: A ver, vamos a ver, dame un segundito, mi querida amiga. Vamos a ver si podemos de una vez pasarlo con todos, ¿verdad? Con todos para que escuchen ese lamento. A ver, ¿no?
4: Okay, este es el audio. Son apenas unos segunditos. Y esto... Ahí está nuevamente. Se alcanza a oír alguna frase, ¿verdad? Que dice, pero no se le entiende qué. Y por el tipo de lamento, podríamos decir que se trataría de la llorona. ¿Tus vecinos así lo consideran también?
2: Pues sí, porque no nada más la he escuchado, la han escuchado todas las personas que viven por esa calle. Y esa calle va a dar a un arroyo. Yo vivo como a una cuadra del arroyo.
5: Ok.
2: Entonces, pues sí se escucha algo medio...
5: espeluznante, sí.
2: Pues a esas horas... Sí, a esas horas, 3:35 de la mañana, primero son los perros. Luego enseguida se queda todo bien callado, todo silencio, y luego se escuchan los lamentos. Pero sí, esa evidencia la tenemos que compartir en la mano peluda.
5: Claro que sí, amiga. ¿Sabes qué? Dame un segundito, necesito ir a un corte. No te vayas, espérame tantito, ¿sí?
4: Y nos despedimos de las estaciones en la República Mexicana, donde solamente nos escuchan una hora. Los esperamos mañana, y en el resto de la República y el mundo entero continuamos después de la pausa. Te invitamos a mañana a continuar juntos, a acudir a esta cita, y mientras tanto, descansa. Que Dios te bendiga. Soy Gina Aviles.
5: Hasta luego, Gina. Yo también me despido. Soy Nacho Muñoz, agradecido con Dios y con ustedes, porque juntos escuchamos buenas historias. Que tengan la mejor de las noches. Y como decimos aquí, ¡cabot!
1: El programa se termina, pero la investigación continúa aquí en La Mano Peluda.

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1: Territorio animal.
2: Las tortugas de tierra o agua son mascotas que destacan por su longevidad y calma. Requieren cuidados específicos de temperatura y luz ultravioleta para mantener sano su caparazón. Son ideales para personas que aprecian la observación y buscan un compañero de vida muy duradero.
1: El apunte del día.
2: Lionel Messi contra Francia 2022. En la final más dramática de la historia, Messi anotó el 3-2 en la prórroga empujando un rebote agónico. Este gol coronó su legendaria carrera y encaminó a Argentina hacia su ansiada tercera estrella mundial en Qatar.
1: Cuida lo que comes.
2: El tomate es mucho más que un ingrediente. Es una cápsula de hidratación natural. Compuesto mayoritariamente por agua, es ideal para preparar sopas frías como el gazpacho o ensaladas frescas. Aporta vitamina A y C, fundamentales para reparar la piel tras la exposición solar. Consumirlo regularmente durante tiempos de calor ayuda a mantener muy estables los niveles de hidratación interna.
1: Caminando por México.
3: Tequila, Jalisco. Rodeado de inmensos campos de agave azul, este destino es la cuna de la bebida nacional. El paisaje agavero, patrimonio de la humanidad, invita a recorrer destileras históricas. Es un lugar donde el sabor y la tradición mexicana se celebran.
1: Conoce más.
2: El Sol es tan grande que dentro de él podrían caber 1,000,000 de planetas como la Tierra de forma muy holgada.
1: Fórmula del conocimiento.
2: Un caracol puede dormir durante 3 años seguidos si las condiciones del clima no son favorables para su supervivencia natural.
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2: Las hormigas no tienen pulmones y respiran a través de pequeños orificios en sus costados, llamados espiráculos.
1: Información sorprendente.
2: Los escorpiones brillan bajo la luz ultravioleta debido a una proteína especial presente en su exoesqueleto que los hace visibles.
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3: Borneo alberga una de las selvas más ricas y antiguas del sudeste asiático. Es el único lugar del mundo donde conviven orangutanes y rinocerontes de Sumatra en libertad. Sus bosques de dipterocarpáceas son gigantescos y sostienen una red compleja de vida. Lamentablemente, la expansión de las plantaciones de aceite de palma ha reducido drásticamente su superficie, convirtiendo la protección de sus áreas restantes en una emergencia ambiental global.
2: El dolor de Harry Kane. La eliminación dejó un profundo impacto en Inglaterra. Horas después del partido, Harry Kane publicó un emotivo mensaje en sus redes sociales. No hay palabras lo suficientemente grandes en este momento para superar este vacío en el estómago. Estábamos cerca, realmente cerca de otra final, pero no fue suficiente. Hemos dado todo durante estas últimas 7 semanas y quedarnos cortos es difícil de aceptar. Así lo escribió el capitán inglés, reflejando la enorme frustración del plantel tras quedarse a un paso del objetivo.
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2: El cerebro humano genera más impulsos eléctricos en un día que todos los teléfonos del mundo juntos en ese mismo lapso.
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1: El alfabeto de Hawái solo tiene 12 letras en total, 5 vocales y 7 consonantes para formar todas sus palabras.

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1: La letra J es la única que no aparece en la tabla periódica de los elementos químicos del mundo.

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1: El Monte Everest es la montaña más alta del mundo, pero su cima estuvo bajo el océano hace millones de años.

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1: Los pulpos tienen tres corazones que bombean sangre azul por todo su cuerpo para sobrevivir en las profundidades del mar.

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1: Bosque Nuboso de Monteverde, Costa Rica. Este santuario biológico es uno de los bosques más famosos de Centroamérica debido a su constante neblina y su increíble biodiversidad. Situado en la división continental, el Bosque Nuboso permite la existencia de miles de especies de orquídeas, insectos y aves icónicas como el quetzal. Es un laboratorio vivo para científicos que estudian el cambio climático, ya que su ecosistema depende directamente de la humedad de las nubes que lo atraviesan.
0: Información sorprendente.
2: Las ovejas pueden reconocer las caras de otras 50 ovejas y recordarlas durante más de 2 años sin ningún problema.
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2: Los antiguos egipcios usaban piedras como almohadas para dormir, algo que hoy nos parecería sumamente incómodo y difícil de usar.

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1: El perico. Los periquitos son aves coloridas, muy inteligentes, que llenan el hogar de vida con sus cantos. Son capaces de aprender trucos e incluso imitar algunas palabras. Necesitan interacción social constante y una jaula espaciosa con juguetes para mantener su mente siempre activa.

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2: Tendrá un ingrediente especial. España y Argentina disputarán por primera vez una final del máximo torneo de selecciones. Ambas potencias ya conocen la gloria y buscarán sumar un nuevo campeonato a sus vitrinas. La Furia Roja intentará conquistar su segundo título, mientras la Albiceleste buscará levantar el cuarto de su historia. El choque enfrenta dos estilos, dos escuelas futbolísticas y dos generaciones llenas de talento.
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2: El pez dorado. Tener peces en casa aporta una sensación de tranquilidad inigualable. El pez dorado es la especie más popular gracias a su resistencia y brillantes colores. Observar su nado pausado en un acuario bien cuidado ayuda a reducir el estrés y embellece cualquier rincón.
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19: El presidente ruso Vladimir
20: Putin pone que trajo el huracán Ian.
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22: Son las 7 de la mañana y es hora de estar bien informado. Soy Juan Becerra Acosta y le doy la bienvenida a Fórmula Noticias hoy, sábado 18 de julio. La invitación a que permanezca aquí con nosotros durante las siguientes 3 horas. Le vamos a dar a conocer las noticias más importantes, más destacadas del país y del mundo. Luis Ángel en los controles, Jonathan Amador en la coordinación editorial, Michelle Hernández, Laura Aguilera, Diana Molina en la producción. Y como cada mañana, temprano, con hambre inimaginaria de buen humor, el doctor Volavsky nos va a llevar a desayunar. ¿A dónde, doctor? Buenos días.
23: Buenos días, pues ahora nos toca Querétaro y nos va a tocar algo delicioso. Porque tienen unos guisados, porque tienen varias regiones distintas que da distintos productos. Entonces, habrá un atole de... Porque pues de
22: semillas. No, ¿cómo qué?
23: El atole de teja, por ejemplo, que es de semilla de girasol. Tenemos también las gorditas de migajas, que son todas las moronitas que quedan de las carnitas y del chicharrón, pero además son de maíz quebrado, entonces tienen otra textura. Son muy sabrosas esas gorditas, con tantita salsa.
22: Oye, los embutidos, los quesos.
23: Tenemos los quesos, el vino también, que es una zona donde se está produciendo la vid también. Y bueno, hay muy buenos quesos. Están las enchiladas queretanas, que son básicas y que pues antes se rellenaban de de papa con zanahoria, bañadas en una salsa de chile guajillo, y ahora también están rellenas de queso.
22: Ahí está, doctor Olasky, esto más adelante. Usted que nos escucha en Querétaro, bueno, pues díganos si es cierto lo que está mencionando el doctor Olasky. Vamos con un adelanto de la información que la tenemos esta mañana. El exgobernador de Baja California, el panista Ernesto Rufo Appel, bueno, expanista, él fue gobernador por el PAN en Baja California, ahora forma parte del partido Somos MX, fue detenido el jueves pasado en Ensenada, está acusado de encabezar una colosal red de contrabando de combustible. Inició ayer su comparecencia por la noche, por videoconferencia la hizo desde las instalaciones de la CEIDO, y bueno, pues la jueza Alejandra Ramírez de la Vega, pues es la encargada de este proceso. Hasta el momento se desconoce si la audiencia continúa o ya terminó. Muy hermético todo alrededor de esta primera audiencia de Ernesto Rufo, así que vamos a estar pendientes. Y desde Quintana Roo, en donde se llevó a cabo la mañanera del pueblo, la presidenta Sheinbaum negó que exista persecución política en contra de Ernesto Rufo, rechazó que exista también un doble rasero en la impartición de justicia cuando se acusa a políticos de Morena o a políticos de oposición. Vamos a escuchar lo que dijo la presidenta Sheinbaum.
3: Si él demuestra que no estaba involucrado en esto, pues actuarán los jueces y tienen que hacerlo de manera imparcial. Es falso que haya un asunto político aquí. Es derivado de una investigación que tiene un año, en donde pues se hacen todas las diligencias que tienen que hacerse para poder garantizar ante los jueces pues que se tienen pruebas suficientes para la emisión de una orden de aprehensión.
22: Omar García Harfuch, secretario de Seguridad y Protección Ciudadana, señaló que de las 25 órdenes de aprehensión que se giraron ayer de personas vinculadas a esta red de huachicol, 8 ya fueron cumplimentadas. Añadió que esta investigación, que inició hace un año, continúa abierta. Faltan aún personas por detener.
6: Las instituciones del Estado continuarán investigando y deteniendo a quienes pretendan cometer cualquier tipo de delito aquí en coordinación, en Quintana Roo, en estrecha coordinación con el gobierno de Quintana Roo. Agradecemos a la gobernadora Mara Lezama toda la coordinación en materia de seguridad y el apoyo a las instituciones del Gabinete de Seguridad.
22: La conferencia mañanera del día de ayer se llevó a cabo en Quintana Roo, en Tulum. Por cierto, Tulum y Quintana Roo presentan una reducción en materia de comisión de delitos. El estado de Quintana Roo ha reducido en un 85% los homicidios dolosos desde que inició el gobierno de la presidenta Claudia Sheinbaum. Así lo informó Marcela Figueroa, secretaria ejecutiva del Sistema Nacional de Seguridad Pública.
3: Bueno, como ven, Quintana Roo es de los estados de la República que más disminución de homicidios dolosos y delitos de alto impacto ha tenido. Eso es gracias al trabajo de la gobernadora.
7: De septiembre de 2024 a junio de 2026, el mes que acaba de concluir. Hay una disminución del 85% en el promedio diario de los homicidios dolosos, ya que pasó Quintana Roo de tener 2 homicidios dolosos en promedio diario en septiembre de 2024 a 0.3 en este mes de junio.
22: De octubre de 2024 a junio de 2026, en Quintana Roo han sido detenidas 3.800 personas, informó Omar García Harfuch, quien destacó, reconoció el trabajo de coordinación que se ha dado entre el gobierno, el Estado de Mara Lezama con la Federación en materia de seguridad. Escuche lo que dijo el secretario de Seguridad Federal.
6: Las instituciones del Estado continuarán investigando y deteniendo a quienes pretendan cometer cualquier tipo de delito aquí en coordinación, en Quintana Roo, en estrecha coordinación con el gobierno de Quintana Roo. Agradecemos a la gobernadora Mara Lezama toda la coordinación en materia de seguridad y el apoyo a las instituciones del Gabinete de Seguridad.
22: La presidenta Sheinbaum destacó la reducción del 85% en los homicidios dolosos. Señaló que los avances en materia de seguridad en Quintana Roo se dan gracias al trabajo, a la coordinación del Gabinete de Seguridad y el gobierno estatal.
3: Bueno, como ven, Quintana Roo es de los estados de la República que más disminución de homicidios dolosos y delitos de alto impacto ha tenido. Eso es gracias al trabajo de la gobernadora, de coordinación del Gabinete de Seguridad y, por supuesto, a todos los que forman parte de este gabinete.
22: Por su parte, la gobernadora de Quintana Roo, Mara Lezama, luego de hacer un recuento de los avances en el Estado en materia social, de obra, transporte público, infraestructura, vivienda y economía, dio su respaldo a la presidenta de México.
0: Tenemos mucha presidenta y estamos muy orgullosas y muy orgullosos de su liderazgo. Cuente con el respaldo del pueblo de Quintana Roo para continuar impulsando este segundo piso de la cuarta transformación, la defensa de nuestra soberanía y su gran, gran, gran visión humanista.
22: Allá en Quintana Roo, el gobierno de México presentó el plan Tulum Renace. Contempla la entrada gratuita, entre otras cosas, al Parque El Jaguar, así como nuevas tarifas accesibles para el acceso a la zona arqueológica, al área natural protegida, tanto para turistas mexicanos como también extranjeros.
8: Salen publicadas en el Diario Oficial las nuevas tarifas y la entrada gratuita al Parque del Jaguar para todos los visitantes. Bueno, esta es la información sobre Tulum y además pues vamos a hacer una promoción muy importante de este lugar maravilloso.
22: Estuvo también la presidenta Sheinbaum en Playa del Carmen, ahí hizo la entrega de escrituras, pues como parte del programa Vivienda para el Bienestar. Aprovechó la presidenta Sheinbaum para sobrevolar en helicóptero, un helicóptero de la Marina, la zona de Playa del Carmen y contrastar ahí el problema que hay con el sargazo. Aseguró la presidenta que en 15 días se va a hacer un plan integral para limpiar de sargazo todas las playas del estado de Quintana Roo.
11: Y en 15 días vamos a hacer un plan integral para el sargazo. Participa la Marina, va a participar turismo, vamos a comprar más barcos para capturarlo en el mar, que es la mejor manera de hacerlo, y a trabajar para que sea reciclado el sargazo, que no genere problemas en la playa, entre otras acciones.
22: Ya por la noche la presidenta Sheinbaum informó que por invitación directa el presidente Donald Trump el domingo va a ver el partido de la final del Mundial en Nueva York, estará allá, se va a jugar en Estados Unidos, también acudirá el primer ministro de Canadá, Mark Carney.
19: Recibí una invitación del presidente Trump para ir el domingo a la final del Mundial. Y tomé la decisión de sí asistir, porque pues es una invitación directa del presidente de los Estados Unidos. Va a estar también el primer ministro Carney. Y mañana voy a grabar un mensaje con más detalle para todos y todos. Pero es una... Mañana en la tarde.
22: En otros temas, Michael Kozak, alto funcionario de la Oficina de Asuntos del Hemisferio Occidental del Departamento de Estado de los Estados Unidos, escuche usted, regresó las cartas de cese y desistimiento enviadas por el fallecimiento de personas en el centro de detención de Adelanto, California, en donde, bueno, pues personas han sido asesinadas. Y ustedes son unas cartas que envía el gobierno de México, que quiso enviar al gobierno de los Estados Unidos con respecto a los asesinatos que han sucedido a manos de agentes del ICE durante operativos o en custodia de connacionales. El gobierno de Estados Unidos no recibió esas cartas, dijo que, bueno, hay que expresar las inquietudes por la vía diplomática y, bueno, pues ya se está haciendo y ya se ha hecho, dijo el embajador de México en Estados Unidos, Roberto Lacy. Así que, por supuesto que vamos a estar pendientes de este tema. Ya que estamos hablando de relación bilateral, el embajador de Estados Unidos en México, Ronald Johnson, señaló que más de 459 prófugos de la justicia mexicana han sido detenidos en Estados Unidos y de enero de 2025 a la fecha se han entregado a México más de 300 de estos fugitivos para ser juzgados por leyes nacionales. Así que, bueno, pues ahí tiene usted, faltan extradiciones que se han solicitado por parte de México a los Estados Unidos de generadores de violencia, de personas pues que son buscadas por la justicia de nuestro país, entre ellos García Cabeza de Vaca, el ex gobernador del estado de Tamaulipas, que está allá en los Estados Unidos. Y con esto, pues doctor Volavsky, hoy hay partido del Mundial, el que nadie quiere jugar. Decía nuestro compañero Raúl Orbañanos que es un partido que deberían de eliminar, el partido entre tercer y cuarto lugar. ¿Cómo ves?
24: Francia e Inglaterra.
22: Inglaterra, así. A ver, ¿qué será Waterloo?
24: Pues quién sabe qué
22: es. ¿Sabes qué es Waterloo, no?
24: Sí, la batalla donde perdieron los franceses.
22: ¿A manos de?
24: De los ingleses.
22: Ahí está. Vamos a estar poniendo música de Inglaterra y de Francia, ¿no? ¿Estás de acuerdo?
24: Pues sí, para apoyarlos.
22: ¿A quién?
23: a los franceses y a los ingleses.
22: No, está muy mal, doctor Bolas. Ya despierta. Nos vamos con esta canción de Led Zeppelin que se llama Good Times, Bad Times. Volvemos.

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7: Maestro contra alumno. La final también tendrá un atractivo especial en los banquillos. Lionel Scaloni enfrentará a Luis de la Fuente, el entrenador que años atrás fue uno de sus instructores en España durante el curso para obtener la licencia como director técnico. Ahora, ambos competirán por el torneo más importante del fútbol internacional. El alumno buscará superar al maestro en el partido más trascendental de sus carreras. Una historia poco común que añade un ingrediente extra a una final inolvidable.
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7: Ramos se quedó con ganas de más. El árbitro mexicano César Arturo Ramos regresó a casa con sentimientos encontrados. Después de participar en su tercera gran competencia de selecciones, el silbante reconoció su decepción por haber dirigido únicamente dos partidos. Ramos esperaba recibir más designaciones conforme avanzaba el torneo, pero finalmente no volvió a aparecer en la fase decisiva. Aún así, continúa consolidándose como uno de los árbitros mexicanos más importantes de las últimas décadas, gracias a su amplia trayectoria internacional.
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0: Son las 7 de la mañana con 15 minutos y ya estamos de regreso en Fórmula Noticias, iniciando este sábado de la mejor manera, que es bien informados. Girls and Boys, estamos escuchando con Blur, una banda inglesa hoy, ponemos música de Inglaterra y también de Francia. Juegan hoy el partido por el tercer y cuarto lugar del Mundial. Es a las 3 de la tarde, hora del centro de México, van a jugar en Miami, en el estado de Florida de los Estados Unidos. Y bueno, ¿a quién le va? Háganoslo saber, 55-52-79-22-91. Nuestro chat de WhatsApp es el 56-11-78-68-28. Pues ahí está esta canción de Blur. Es el primer sencillo del álbum Park Life, una canción de 1994 y uno de los mayores éxitos. Le dicen el Britpop al pop inglés, doctor Golavsky. Este tiene como reminiscencias punk, ¿no?
1: Medio punk y medio música electrónica, pero la fusión pegó muchísimo este grupo, a mí me gustó mucho.
0: Ahí está, bueno, satiriza el turismo, la cultura de los años 90. Y bueno, ahí la tiene usted para que nos diga cuál quiere escuchar, qué canción inglesa o francesa, con mucho gusto aquí la ponemos. Ya están llegando ya sus mensajes, sus llamadas, muchísimas gracias. Francisco Javier Martínez Leiva, él vive en Mulegé, Baja California Sur. Muy buen día, qué gusto saludarte, gracias por acompañarnos aquí este sábado. También nos están escribiendo, fíjate doctor, desde Orizaba, Veracruz,

0: León, qué ganas de desayunar un cabrito, doctor Volavsky. Desde Chico, Veracruz, Ángel Córdoba Trujillo, gracias por tus amables comentarios. Y nos está invitando allá a Jico, que ahí es donde se lleva a cabo la más hermosa fiesta patronal del estado de Veracruz en honor a Santa Marta Magdalena, el 22 de julio. Chiles rellenos y el mejor mole, el de Jico. Nos invita, no, pues qué ganas, ¿no?
1: Sí, es el mole veracruzano por excelencia.
0: Uy, qué rico, bueno. Regresamos de Veracruz y de sus delicias, solo Veracruz es bello, a la zona metropolitana del Valle de México, rápidamente para informarle que sábado es día de asueto, es día de paseo, de salir a dar la vuelta con la familia, con amigos, solo, que siempre es una excelente compañía, y muy importante tener en cuenta que, a pesar de todo ello que le estoy diciendo, aplica el programa y no circula. Así que hoy no circulan vehículos con holograma 2, ninguno. Si su vehículo cuenta con holograma de verificación 1, no podrá circular si su placa termina en número NON, en 1, en 3, en 5, en 7 y en 9. Aquellos vehículos con holograma 0 y doble 0 pueden circular sin ningún problema, así que tómelo en cuenta para que, bueno, pues doctor Volavsky,
1: pues salgamos a pasear.
0: Ahí está. Gracias. Y bueno, ayer a las 8:48 de la mañana se registró un sismo magnitud 7.4 con epicentro en Ciudad Hidalgo, en el estado de Chiapas, que sacudió gran parte de la región sureste del país, así como la Ciudad de México, Guatemala, El Salvador, sin que se registraran víctimas o daños, solo un susto entre la población. Esto sucedió ayer en el estado de Chiapas, a donde me enlazo con mi compañero Irán Salas. Irán, voy contigo y el reporte. Ay, acabamos de perder la comunicación con mi compañero Irán Salas. Más adelante nos enlazamos con él. Bueno, también el sismo con epicentro en Chiapas se sintió fuertemente en algunas zonas de Tabasco, en donde por precaución algunos inmuebles fueron desalojados. ¿Qué sucedió en Tabasco, Sara Amador? Me enlazo contigo y tu reporte. Buenos días. Que se acaba de cortar la comunicación también con mi compañera Sara Amador. Vamos a ver si la podemos restablecer. Bueno, afortunadamente saldo blanco por este sismo, fue muy fuerte, muy cerca de Puerto Madero, en las costas de Chiapas. Justo al momento del sismo, del temblor del día de ayer, el gobernador del estado, Eduardo Ramírez, pues estaba en un evento y, bueno, inmediatamente hizo un llamado a la población a mantener la calma, a seguir las indicaciones de Protección Civil y paralizó, detuvo las actividades por parte de oficinas de gobierno e hizo un llamado también a la iniciativa privada, bueno, a que se mantuviera alerta. La Secretaría de la Marina emitió una alerta preventiva de tsunami. Vamos a escuchar parte de lo que dijo el gobernador de Chiapas el día de ayer. Tampoco lo tenemos, disculpe usted, ahí está, vamos a escucharlo.
2: Están habiendo réplicas, no tenemos ningún deceso. Algunos temas que en unidad administrativa de Tapachula, otro tema en Suchiate sobre infraestructura, pero nada de qué lamentar. Entonces les pido de favor que quienes puedan permanezcan en su casa y con su familia, estaré atento.
0: Bueno, pues ahí lo tiene usted y vamos a estar pendientes, por supuesto, de pues lo que suceda con las réplicas, pero afortunadamente saldo blanco, doctor Olazo.
1: Lo blanco aquí medio se sintió en algunas zonas, pero no fue nada.
0: ¿Tú lo sentiste?
1: No, yo la verdad desmenteré por las noticias.
0: Ahí está, bueno, vámonos con otros temas. El menor Osmar N. fue condenado a 3 años de reclusión y a pagar más de 3 millones de pesos como reparación del daño, esto por el asesinato de las maestras María del Rosario Sagredo y Tatiana Madrigal, ellas profesoras del Colegio Antón Macareno. Este lamentable hecho sucedió en marzo pasado en el estado de Michoacán, recordará, aquí se lo reporté puntualmente. De este hecho, bueno, derivó la necesidad y también acciones allá en el estado de Michoacán de atender la salud mental en los centros escolares. Marcos Morales, pues voy contigo con el reporte. Un arma larga fue con la que este menor de edad asesinó a 2 maestras, un arma que llegó de manera ilegal a México de los Estados Unidos. Marcos, buenos días.
3: Así es, Juan, muy buenos días, un gusto el poder saludarte, y es que ya la Fiscalía General del Estado obtuvo, mediante procedimiento abreviado, una pena máxima de 3 años de internamiento, esto conforme a la legislación aplicable en la materia, en contra de un adolescente de 15 años de edad, esto luego de acreditarse su responsabilidad en el feminicidio de 2 profesoras ocurrido en la preparatoria Antón Macarenco,

0: en el municipio de Lázaro Cárdenas. De acuerdo con los medios de prueba expuestos por el agente del Ministerio Público, el órgano jurisdiccional especializado en justicia para adolescentes determinó la responsabilidad de Osmar N. en el delito de feminicidio cometido el pasado 24 de marzo en agravio de las maestras María del Rosario y Tatiana, donde el menor las asesinó con un rifle de asalto. Fue así que un juez impuso una medida de internamiento de 3 años, además del pago de más de 3 millones de pesos por concepto de reparación del daño. Juan, es la información.
1: Y por supuesto que vamos a estar pendientes, Marcos Morales. Bueno, pues lamentable esta situación que se dio desde un principio. Este muchacho, este menor de edad, pues fue detenido por alumnos de la propia escuela entonces, ¿verdad, Marcos? Fueron alumnos de la escuela quienes le arrebataron el arma. Hay reportes de que incluso le habría disparado a algunos compañeros suyos. Afortunadamente no le impactaron las balas a esos compañeros que... pues con cinta gaffer, ¿no? Lo inmovilizaron.
0: Así es, de acuerdo con los videos posteriormente expuestos también en redes sociales, se aprecia justamente cómo el adolescente llega y en el área de recepción es donde primero arremete en contra de una de las maestras, posteriormente sigue a otra que trató de ponerse a salvo, le dispara en al menos 7 ocasiones, en ese momento se le vacía el cargador. Él ingresa a uno de los baños, alumnos que se dan cuenta de esta situación aprovechan ese momento en el que ya no tenía municiones cargadas para someterlo, le arrebatan el arma, lo sacan de la escuela y es donde lo amarran incluso con cinta y con algunos cables de luz para que momento después, cuando llega la policía municipal, pues se lo entregan y de ahí ya viene todo lo del proceso que sabemos. Sí. Cómo es como llega en este rifle dentro de una caja de guitarra y pues perpetra esta agresión.
1: Un arma que está en su casa, un arma que llegó a su vivienda de manera ilegal desde los Estados Unidos. Marcos Morales, muchas gracias por el reporte, un abrazo hasta allá, hasta el estado de Michoacán.
0: Aquí estamos al pendiente, excelente día para todos.
1: Y bueno, vamos rápidamente a Jalisco. Elementos de la policía de ese estado detuvieron en Tlajomulco de Zúñiga a un hombre identificado como Miguel N., objetivo prioritario de las autoridades de los Estados Unidos. Uzi Toledo, el reporte, voy contigo a Jalisco, buenos días.
2: Muy buenos días, Juan. Es correcto, elementos de la policía de Jalisco detuvieron a Miguel N., de 49 años. Este prófugo de la justicia en Estados Unidos era buscado desde hace casi 30 años por escapar de una prisión federal en California. Cumplía una condena por violación. La captura se realizó con la agencia federal U.S. Marshals, que informó que el hombre presuntamente cambió su identidad para ocultarse en México y además contaba con una orden de aprehensión vigente por el delito de fuga de una institución penitenciaria. Él fue capturado en el cruce de las avenidas Adolfo López Mateos y El Palomar, en Tlajomulco de Zúñiga, parte de la zona metropolitana, y pues tras confirmar su identidad fue puesto a disposición del Instituto Nacional de Migración para iniciar el proceso de traslado y presentación ante la Corte del Distrito del Este de California, donde pues va a enfrentar el proceso legal pendiente por su fuga de prisión, Juan.
1: Pues ahí está Uzi Toledo, parte de la coordinación además entre México y Estados Unidos, uno de los más buscados de Estados Unidos, objetivo prioritario, que escapó de una prisión en California, fue detenido en Tlajomulco, allá en Jalisco, hasta donde te mando un abrazo, Uzi, muy buenos días.
2: Igualmente, excelente fin de semana, gracias.
1: Con esta información nos vamos a una pausa, no se vaya, volvemos con más aquí.
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9: Una cita que tuvo que esperar. El destino finalmente reunirá a España y Argentina en un partido histórico. Ambos equipos estuvieron cerca de enfrentarse en marzo de este 2026 en la llamada finalísima, duelo entre los campeones de Europa y América, que estaba programado para disputarse en Qatar. Sin embargo, el encuentro fue suspendido debido a la inestabilidad política y militar en Medio Oriente. Meses después, la historia les concede una oportunidad todavía mayor: disputar el título más importante del fútbol. La espera terminó.
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11: Pelé contra Suecia, 1958. Con solo 17 años, Pelé asombró al planeta en la gran final. Controló el balón con el pecho, le hizo un sombrero espectacular a un defensor y definió de volea. Ese día nació oficialmente el rey del fútbol.
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0: Son las 7 de la mañana con 30 minutos y ya estamos de regreso en Fórmula Noticias, iniciando este sábado de la mejor manera, que es bien informados. Waterloo Sunset de David Bowie, ahí está, música inglesa. Vamos a estar poniendo también música francesa aquí esta mañana, no solo de Inglaterra. Hoy se juega, hora del centro de México, 3 de la tarde, el partido por el tercer y cuarto lugar del Mundial entre Francia e Inglaterra. Pero bueno, por lo pronto aquí tiene usted esta canción, una interpretación de David Bowie, de una canción original de Ray Davies llamada Waterloo Sunset, que bueno, va mucho a colación, ¿no, doctor Volavsky? Porque pues Waterloo fue una batalla librada entre franceses e ingleses en territorio de Bélgica, muy cerca de la capital de Bruselas, de los pocos lugares en donde hay, pues más que una montaña, diría yo, una colina, que es allí en Waterloo. Y bueno, perdió Napoleón, por eso, doctor Olasco, muchas gracias.
1: A todo el mundo le llega su Waterloo.
0: A todo el mundo le llega su Waterloo. ¿Cómo ve esta canción, doctor? ¿Te gusta?
1: David Bowie me parece extraordinario.
0: Sí, la versión original, te digo, es de Ray Davies, pero la versión de David Bowie es inmejorable. En fin, vamos con más información. Autoridades de la capital del país, de la Ciudad de México, identificaron, escuche usted, a dos bandas que se dedicaban al robo de casa-habitación. ¿Sabe qué es lo más grave? Que esta banda estaba conformada por policías, así como lo escucha. Policías de investigación, policías de la Ciudad de México. Hay detenidos, 6 de ellos. Ulises Soriano, el reporte, voy contigo.
2: Juan, muy buenos días, qué gusto saludarte. Como bien lo comentas, dos grupos integrados por policías en activo de la Policía Capitalina y también de la Policía de Investigación fueron identificados por su posible participación en robos a casa-habitación en esta Ciudad de México. Hasta el momento, las investigaciones relacionadas con estos grupos pues dan que al menos 5 carpetas ya han sido iniciadas y han dejado a 6 detenidos, además un agente del PDI y 5 elementos de la policía capitalina. El primer caso surgió tras el robo de una vivienda en la colonia Moctezuma, esto en el perímetro de la alcaldía Venustiano Carranza. Videos incorporados a la investigación mostrarían la participación de agentes de investigación que cubrían sus rostros durante el ilícito. Por estos hechos fue detenido Elton N., agente de la PDI, quien fue ingresado al reclusorio norte. Asimismo, han señalado fuentes ministeriales que permanecen pendientes otras 10 órdenes de aprehensión relacionadas con 3 investigaciones más. En un segundo operativo fueron detenidos 5 policías adscritos al sector Oasis y todos ellos, pues entre ellos había 3 mujeres que son investigadas por robo también calificado, mientras que 2 hombres más enfrentan acusaciones por tentativa de homicidio calificado. Mientras tanto, se ha dado a conocer que la policía de la capital reforzará las acciones contra la corrupción y aseguró que no tolerará conductas contrarias a los protocolos policiales, Juan.
0: Importante que se dé a conocer esta información, que haya detenidos. Las investigaciones tendrán que arrojar quiénes más podrían estar involucrados en este esquema terrible, dolorosísimo, policías que tienen que cuidarnos, pues robando casas, habitaciones. Qué bueno que se da a conocer, qué bueno que no se lo guardan. Y bueno, pues pendientes, Ulises Soriano, porque no creo que sean los únicos involucrados. No sería, por demás, o por llamarlo, ingenuo pensar así.
2: Claro que sí, Juan, nosotros continuamos pendientes sobre todas las diligencias ministeriales que correspondan a este caso.
0: Gracias, Ulises Soriano, por el reporte, pendientes. Y bueno, con esto, más información. 7 personas fueron detenidas en varios municipios del Estado de México. Se llevaron a cabo 14 cateos como parte de un operativo contra la venta ilegal de gas LP. Se aseguraron 2 inmuebles, se decomisaron varios vehículos tipo pipa, así como 6,450 litros de gas. Pablo Espejel, pues voy contigo con el reporte. Dicen que vehículos tipo pipa, pues no son tipo pipa, son pipas, ¿no?
3: Así es, son pipas, Juan, efectivamente, son pipas, algunos vehículos particulares también, otros camiones pesados. Esto se fue posible, Juan, a través de un operativo simultáneo entre la Secretaría de Marina, la Secretaría de Seguridad y de Protección Ciudadana y la Procuraduría General de la República. Esto se llevó a cabo de manera simultánea en varios municipios mexiquenses, pero se llevaron a cabo 14 cateos. De ello, se logró la captura de 7 personas que estarían involucradas en la comisión de este ilícito. Además, se aseguraron 12 inmuebles en donde se decomisaron pues estos vehículos, 6.450 litros de gas licuado de petróleo, mangueras de alta presión, válvulas, armas, droga, una máquina contadora de dinero y diversos dispositivos electrónicos, Juan, con los que llevaban a cabo pues este ilícito. Los detenidos junto con lo asegurado fue puesto a disposición de las autoridades competentes para la integración de la carpeta de investigación correspondientes, y estos operativos pues son continuos a través pues seguramente de lo que comentó este sujeto apodado el Ocra, que fue detenido también por la Marina el pasado jueves allá en el Aeropuerto Internacional de la Ciudad de México, y el cual, bueno, pues sería uno de los líderes de esta organización delictiva, Juan.
0: A ver, entonces, viene esta detención a través de las testimoniales de este sujeto detenido en el aeropuerto, se da a conocer al menos parte de una red de distribución ilegal de gas LP, es una organización criminal que controla la venta ilegal de gas LP en algunos municipios del Estado de México, y vienen estas detenciones. Pues parece que el caso es grande, Polo, y quedará mucho más, ¿no?
3: Sí. De hecho, continúan los operativos, continúan las investigaciones. Hay más órdenes de cateo en varios municipios, principalmente, Juan, de la región oriente, que es a donde se centra este tipo de ilícitos.
0: Bueno, pues Leopoldo Espejel, esto con respecto a los cateos derivados de esta detención para pues dar con los integrantes de este grupo delincuencial dedicados a la venta ilegal de gas LP. En otro tema del Estado de México, ha estado lloviendo fuerte, Polo Espejel, en los últimos días. Ayer no fue la excepción. Se han registrado, sí, encharcamientos en la zona conurbada del Estado de México con la Ciudad de México. ¿Cuál es la situación en estos momentos y a través de las acciones que llevan en las autoridades del Estado de México para desasolvar y para atender a priori las lluvias que sabemos que van a venir? ¿Cómo ves la situación hoy con estas lluvias que son pues torrenciales con otros años, Polo? ¿Sí han avanzado? ¿Están igual? ¿Están peor?
3: No, Juan, yo creo que, mira, la construcción del colector Oriente vino a disuasir y a disolver pues una grave problemática que se tenía principalmente, ya lo hemos señalado aquí, en el municipio de Chalco. Recordarás tú esta magna inundación que duró meses, y bueno, pues ya no se ha repetido esta situación, pero sí, en la zona oriente, la carretera Texcoco, Los Reyes Texcoco, la zona de la calzada de Ignacio Zaragoza, el tema de la avenida José López Portillo, que es un tema eterno, porque aquí bajan caudales de aguas, de tierra, de piedra, de lodo, de la Sierra de Guadalupe, y ahí no se ha podido combatir este tema. Lo mismo que sobre la avenida central, la vía Morelos, y ahora recientemente toda la zona oriente, Coajimalpa, Huixquilucan, Naucalpan, pues se han visto sumamente afectados, pero es que también las lluvias han sido más atípicas, y creo que el cambio climático está cambiando pues todos los patrones, a pesar de que se aplican los protocolos de protección civil a través del grupo Tlaloc. Se han instalado más puntos de atención, más campamentos, pero bueno, pues mira, las lluvias no tienen palabra de honor, Juan.
0: No, bueno, y además con el fenómeno del Niño, justo en esta temporada, si las lluvias del año pasado fueron atípicas, estas más, pues ya ni las vamos a llamar atípicas, ya es típico que llueva torrencialmente. Polo, pues pendiente rápidamente, ¿a quién le vas en el partido hoy? De esos que nadie quiere jugar, que es el de los dos principales perdedores, bueno, del pues, Mundial, tercero y cuarto lugar.
3: Mi favorito es Francia, Juan.
0: Francia. Bueno, pues sí, ya estaremos viendo si se resarce Francia del Waterloo o Inglaterra lo reafirma. Abrazo, Polo Espejel. Vamos. Muchas gracias por tu reporte.
3: Buen día.
0: Muy buen día. Y bueno, una visita a Ottawa, el secretario de Relaciones Exteriores de nuestro país, Roberto Velasco, estuvo un encuentro con Anita Anand, ministra de Exteriores de Canadá. Óscar Zúñiga, el reporte, ¿en qué consistió este encuentro y, bueno, a qué se llegó?
4: Gracias, Juan. ¿Qué tal? Muy buenos días. Efectivamente, al reunirse en Ottawa con la ministra de Relaciones Exteriores de Canadá, Anita Anand, el canciller Roberto Velasco destacó la cooperación que existe entre nuestros países, señalando que seguirán creando oportunidades para seguir fortaleciendo a América del Norte con el T-MEC. Escuchemos.
5: La asociación entre México y Canadá entra en una etapa de cooperación aún más estrecha, que seguirá creando oportunidades, fortaleciendo América del Norte y mejorando el bienestar de nuestras sociedades.
4: Durante esta reunión, Juan, de trabajo precisamente de ambos cancilleres, acordaron colaborar por una relación más dinámica, que habrá precisamente nuevas oportunidades para las empresas, las innovaciones y el bienestar compartido, y seguir profundizando los lazos bajo la Asociación Estratégica Integral. Aquí Velasco Álvarez agregó que ambas naciones tienen una amplia agenda de trabajo y seguirán coordinándose para intercambiar perspectivas y convertir esta alianza en resultados concretos para los pueblos de ambos países. Juan, el reporte.
0: Bueno, pues ahí está, estrechando lazos México y Canadá. Oscar, muchas gracias por el reporte, que tengas muy muy bonita mañana. Rápidamente, ¿le vas a quién, Inglaterra o a Francia?
4: Pues le voy a Francia en este caso, sin embargo, bueno, pues ya en el partido bien, pues le voy a España.
0: Oscar, abrazo fuerte, muy bonito sábado, volvemos.
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8: Balogún rompe el silencio. Folarín Balogún habló por primera vez sobre una de las mayores controversias de la competencia. El delantero estadounidense reconoció que la decisión de retirarle la tarjeta roja antes del duelo frente a Bélgica provocaría una enorme discusión. La FIFA determinó dejar sin efecto la expulsión y permitió su participación en el partido de eliminación directa. Aunque evitó profundizar en el tema, Balogún admitió que entendía el malestar generado entre aficionados y especialistas por aquella resolución.
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8: Jóvenes que conquistaron reflectores. Cada gran competencia deja nuevos nombres para seguir de cerca. En esta edición destacaron el mexicano Gilberto Mora, los noruegos Oscar Bob y Antonio Nusa, además del suizo Johan Mansambi. Todos aprovecharon la oportunidad para demostrar personalidad, talento y un enorme potencial de cara al futuro. Sus actuaciones despertaron el interés de aficionados, entrenadores y clubes europeos. El relevo generacional ya está en marcha y estas jóvenes promesas parecen destinadas a marcar una época.
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8: Un solo rayo contiene suficiente energía para tostar 100,000 rebanadas de pan en una fracción de segundo.
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10: Por lo menos una decena de medios de comunicación y periodistas de Zacatlán y la Sierra del Norte de Puebla condenaron mensajes anónimos dirigidos contra el gremio periodístico que crean clima de hostilidad y adelantaron que interpondrán denuncias penales individuales. La jefa de gobierno, Clara Brugada, afirmó que la Ciudad de México fue la mejor sede del Mundial de Fútbol. Puntualizó que la derrama económica fue de entre 44,000 y 66,000 millones de pesos. Señaló que junio presentó un récord en empleo formal y hubo un volumen de turismo tal que benefició a todas las alcaldías. Con el protocolo de feminicidio, la Fiscalía General de Justicia de Tamaulipas investiga la muerte de Dafne, menor de 13 años de edad, quien murió durante un curso de verano en una academia militarizada de Ciudad Madero a causa de una presunta caída. Informó Amy Arriaga. 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

0: las 7 de la mañana con 45 minutos y ya estamos de regreso en Fórmula Noticias, iniciando este sábado de la mejor manera, que es bien informados. Estamos escuchando esta canción que se llama Dernier Dance, el último baile, con Indila, una canción escrita por esta artista francesa en colaboración por un músico llamado Skalpovich, una canción francesa del año 2013, fue el sencillo debut de Indila, una cantante. Bueno, el doctor Bolavsky es muy fan de ella, comenzó cantando en la calle y ahora es pues uno de los grandes referentes de la música en Francia, así como los grandes que empiezan en el metro, en las esquinas, afuera de los museos, alcanzó gran éxito internacional. Y escuche usted pop francés, pero de repente con algunas influencias como medio orientales, ¿no? Doctor Bolavsky, la Dernier Dance, el último baile, y bueno, fue el primero de ella.
1: El primero, y como un poquito medio hindú, algo así, que es un poquito medio hindú. Y ahí tenemos otra chica que empezó en la calle, que se llamó Sas.
0: Sí, a ella también la vamos a escuchar más adelante. Sas. La vamos a escuchar más adelante. Bueno, gracias por sus llamadas, gracias por sus mensajes. Buenos días, Juan y equipo. Nos dicen, por favor, We Are the Champions de Queen. Ya te estás adelantando, pero bueno, nada, ni campeones fueron. Pero bueno, claro que la vamos a poner, uno de los grandes temas ingleses. The Carpet Crawlers con Genesis o Too Old to Rock and Roll de Jethro Tull. Nos dice Pascual Moreno que quiere escuchar en Querétaro, en la capital del estado. Excelente programa, nos dice. Bueno, a ver, por favor, dinos allá desde Querétaro, Pascual, si es cierto los ingredientes y los platillos que el doctor Bolavsky va a proponer para desayunar comida queretana esta mañana. Estate pendiente porque ya en unos minutos nos va a abrir el apetito. Vamos con Inglaterra, nos dicen desde la capital de Michoacán, desde Morelia, le van al equipo inglés. Muchísimas gracias, está feliz de los apoyos que reciben las personas más desfavorecidas en México, nos dice, y que él lucha por la continuidad y que vive únicamente su trabajo. Ah, pues un abrazo hasta allá, muchas gracias. Saludos desde Tijuana, nos dicen, gana Francia 2-1, Chuy, que además le va al Cruz Azul. No, pues él sí sabe fútbol, sí. Aunque también de derrotas. Gabriel López desde Xochimilco, desde la Ciudad de México, dice, por favor, no regañes al doctor Bolavsky. A ver, doctor, ¿cuánto he regañado?
1: No, ya no.
0: Ahí está, no lo regaño, aquí nada más nos hablamos con cariño. Vamos con más información, se lo di a conocer desde antier, el gobernador de Baja California por el PAN, el primer gobernador de oposición en la historia moderna de nuestro país, Ernesto Rufo Apple, fue detenido el jueves en Ensenada. Está señalado de encabezar una colosal red de contrabando de combustible, es huachicol fiscal, combustible de contrabando de los Estados Unidos a México. Bueno, él compareció por videoconferencia y desde las instalaciones de la Fiscalía Especializada en Materia de Delincuencia Organizada y a puerta cerrada ante la jueza Alejandra Ramírez de la Vega. Ulises Soriano, nada se sabe pues de esta primera audiencia de Rufo, si continúa, si ya acabó, qué se dijo ahí. Lo que se sabe, lo poco, tú lo tienes con tu reporte, me enlazo contigo de nuevo, Ulises.
2: Juan, muy buenos días, qué gusto volverte a saludar. Pues como bien lo comentas, es una audiencia inicial que podría durar bastantes horas, sobre todo porque se deben de descargar todas estas pruebas que se tiene de parte del Ministerio Público Federal con respecto a esta gran red pues de huachicol fiscal. Déjame decirte, Juan, que desde este viernes ha comenzado esta comparecencia ante una jueza de control adscrita al penal del altiplano en el Estado de México tras la detención del exgobernador de Baja California, quien es señalado e investigado con el presunto contrabando de hidrocarburos. Y déjame decirte, Juan, que esta audiencia comenzó alrededor de las 14 horas, cuando también se dictó una pausa, y alrededor de las 7 de la noche del día de ayer, pues se reanudó, y sin duda alguna habían de comparecer 6 personas más, junto con Rufo serían 7, y por lo tanto sería una audiencia bastante larga, porque cada uno de estas personas tendría que dar su versión de los hechos. Mientras tanto, Juan, el día de ayer, a las afueras de la Fiscalía Especializada en Materia de Delincuencia Organizada, la FEMDO de la Fiscalía General de la República, en el Paseo de la Reforma número 75, pues al filo del mediodía, diversas cajas, al menos 18, con paquetes relacionados con su caso, y la empresa Ingemar, que es la que está señalada como parte fundamental de este caso, pues arribaron y entraron por la puerta grande, fuertemente custodiados por la Secretaría de Marina Armada de México. Y en una de las cajas pues se podía ver el logo de esta empresa, así como diversas carpetas relacionadas con documentación importante. Y déjame decirte, Juan, que durante el día de ayer y hasta esta mañana, pues no hay un operativo complicado o bastante importante en esta zona que nos indique la presencia de algunas personas de bastante importancia en este punto de la Ciudad de México. Sin embargo, no se descarta que más adelante se pueda presentar algún traslado hasta el altiplano, Juan.
0: Bueno, y vamos a estar pendientes si esto sucede. Mientras tanto, Ulises Soriano, muchísimas gracias por tu reporte. Más adelante hablamos más sobre esta detención de Ernesto Rufo, del huachicol fiscal, una investigación, por cierto, que lleva ya al menos un año. El mismo Rufo, el año pasado, finales de 2025, acudió a instalaciones de autoridades judiciales de la Fiscalía para declarar. No es un tema nuevo, no es que haya salido de la noche a la mañana, es un tema que, bueno, pues ya tiene mucho tiempo, llevamos a cabo la investigación, y bueno, de esto hablaré a profundidad, de lo que implica, de la participación de los Estados Unidos, porque México detiene gobernadores y decomisa huachicol, pero... Y los Estados Unidos, su participación, las empresas que allá están involucradas, claramente el petróleo, pues lavado, salió de allá. De esto voy a hablar más adelante. Ulises, pendientes.
2: Claro que sí, Juan, continuamos pendientes. Muy buen día.
0: Y bueno, vamos con más información. Petróleos Mexicanos informó que continúa con los trabajos técnicos para el cierre definitivo del Pozo CREM 1, que desde el pasado 5 de marzo, bueno, ardió por más de 100 días y generó una contingencia en la zona de Choapas, allá en Veracruz. Óscar Zúñiga, continúan los trabajos técnicos. ¿Qué dice Pemex sobre esta situación? Buenos días de nuevo.
3: Así es, Juan. Efectivamente, Petróleos Mexicanos informó que los trabajos técnicos en el Pozo CREM 1, en las Chuapas, se precisamente concentran actualmente en el cierre definitivo para detener su flujo, y ya se encuentra en el sitio un nuevo sistema de válvulas y tuberías, por lo que se estima que el taponamiento total de la infraestructura concluya en los próximos días. De acuerdo a la institución, el área circundante al pozo se mantiene bajo monitoreo permanente para medir la presencia de gases y niveles de explosividad. Hasta el momento, Juan, no se ha detectado condiciones de riesgo ni niveles críticos, esto debido a que el flujo actual se compone principalmente de vapor de agua salada totalmente en una fase líquida. Como medida preventiva, Juan, en los cuerpos de agua continúan instaladas barreras de contención en los arroyos aledaños para recuperar los hidrocarburos y proceder a su adecuada disposición. Pemex aseguró mantener una comunicación constante con los representantes de las comunidades afectadas, coordinándose con autoridades municipales y estatales en materia de salud, seguridad ambiental e infraestructura. Cabe señalar, Juan, que la empresa estatal reafirmó su compromiso con las regiones donde opera y aseguró que, bueno, pues mantendrá la atención permanente en campos hasta concluir precisamente esta contingencia. Juan, el reporte.
0: Bueno, hay que estar pendientes. Es importante que dé a conocer Petróleos Mexicanos información sobre lo que se está llevando a cabo, porque no es un tema menor, es un tema delicado, es un tema que se tiene que atender, y bueno, pues si no informa, se da la posibilidad de que se creen, se construyan todo tipo de teorías conspirativas. Qué bueno que da a conocer esto, y por supuesto que vamos a estar pendientes. Muchas gracias, Óscar Zúñiga, de nuevo, abrazo fuerte, y bueno, pues esperemos que tus predicciones del Mundial pues se cumplan como las del pulpo, Óscar.
3: ¿Cuál debe de ser? Tiene que ser así.
0: Oye, ¿alguna canción inglesa que te gusta, de los Beatles a los Rolling Stones hasta, bueno, lo que hoy andan oyendo por allá, que no sé qué sea, pero seguro tú sí?
3: El Submarino Amarillo,
0: ¿no? Ahí está, bueno, doctor Olasky. ¿El postre o la canción? Abrazo, Oscar. A ver, ahí está, doctor.
3: Gracias, Juan. Buenos días.
0: El submarino amarillo, la versión de Loco Valdés, ¿no?
1: La versión de Loco Valdés, a ver, ¿no?, si luego la traemos, pero está muy buena, la del submarino amarillo, porque Tintán cantó la de Dame tu mano para rascarme aquí, para rascarme allá. Sí. Y el Loco Valdés sacó la versión de Submarino Amarillo.
0: Ok, pero la versión de Tintán es la versión, la parodia de I Wanna Hold Your Hand, ¿no?
1: Sí.
0: Para que nos informes. Luego te dicen que te regaño, doctor. Bueno, es que quieren las llamadas. A ver, ¿cuánto he regañado? A ver,
1: No, ya no.
0: Ahí está, doctor Bolas, que nunca jamás en la vida.
1: Pero la de Submarino Amarillo es muy chistosa porque inventa toda la letra de este, el Loco Valdés.
0: Sí, la
1: mejora. A ver si la ponemos al rato.
0: Sí, aquí la tenemos. Dicen que aquí la tienen. Sí, vamos a ponerla, a ver si se puede, a ver si da tiempo. Es una versión de el Loco Valdés. Y bueno, doctor Bolas, que nada más rápidamente, antes de irnos a la pausa, recordarle a usted que hoy a las 3 horas, hora del centro de México, a las 3 de la tarde, se juega el partido por el tercer y cuarto lugar del Mundial en Francia, entre Francia e Inglaterra. En el estadio Miami de Florida se va a llevar a cabo este partido. Y bueno, con esta información nos vamos a una muy breve pausa. Ya con la canción del Submarino Amarillo de Loco Valdés. No se vaya, volvemos.

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1: 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Explorando la naturaleza.
5: Considerada el segundo pulmón del mundo, la selva del Congo es la segunda selva tropical más grande tras el Amazonas. Se extiende por 6 países africanos y es famosa por ser el hogar de gorilas de montaña y los chimpancés. Sus densos bosques son esenciales para la lluvia regional y el sustento de millones de personas. La conservación de este ecosistema es prioritaria para proteger especies endémicas y mantener la biodiversidad.
1: Territorio animal.
6: El conejo es una mascota dócil, ideal para quienes buscan un compañero silencioso pero sociable. Requieren una dieta rica en heno y espacio para saltar libremente. Su naturaleza curiosa y sus largas orejas los convierten en animales encantadores que conquistan a niños y adultos.
1: Conoce más.
6: El ojo del calamar gigante es del tamaño de una pelota de baloncesto, permitiéndole ver en las profundidades más oscuras.
1: Datos relevantes.
6: El monte Everest es la montaña más alta del mundo, pero su cima estuvo bajo el océano hace millones de años.
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0: 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Bienvenidos a un programa más y bueno, como cada sábado es un placer poder platicar con ustedes de, pues ya empezó la Liga MX, nos dejó ya circo, maroma y teatro. También ya tenemos lo que es la final. Ahora sí ya podemos empezar a decir la Copa del Mundo. Ajá. Ya cada vez se están poniendo más accesibles los algoritmos, pero bueno. Primero presento a mis compañeros Isidro Ávila. Buenos días.
1: ¿Qué tal, Eduardo? Ahí me escucho bien. Ahí mira. Ah, ahora sí ya traigo voz. No, buenos días, Eduardo, mi estimado Ciro. Bueno, todavía no te presenta, pero bueno. Vine en controles, mi estimado Iván, el soporte técnico, y pues listos para platicar. Se nos está acabando la fiesta, pero ya empezó la otra fiesta, la buena.
0: ¿Cuál?
1: La buenera, la Liga MX. La Liga MX, sí. Sí, ya el tentempié ya se está acabando. Sigue el fiestón de verdad.
0: Ciro Hernández, buenos días.
2: Ciro, hola amigos de Fórmula, muy buenos días. No, la fiesta inicia unas semanas, la Leagues Cup.
1: La Leagues Cup. Vamos a suspender todo para esa fiesta también, ¿cómo no?
0: Pero bueno, ¿con qué comenzamos?
1: Oye, dice Viri, Argentina pasó de panzazo. ¿Qué onda? Se está tirando ahí, se te está bañando. No. Bienvenido al club de los madurillos, don Eduardo. Pues empezamos con la gran final, el partido de perdedores de hoy y la final de mañana.
0: Bueno, el partido de por el tercer lugar, estaba leyendo que la plantilla de Francia le pidió a Deschamps pues la noche libre del día de ayer. Este se negó porque quiere que el equipo esté concentrado, que lo tomen con profesionalismo, y ellos querían obviamente pues agarrar fiesta en Miami.
1: Sí.
0: Como cualquier mortal. Y
1: no, es que sí, o sea, digo, estás en el lugar, pues le perdí una chancita, ¿no?
2: Pero no creo que ganen fiesta como mortal ellos.
1: Ah, bueno, eso sí es cierto. Era como el otro día que decía Aldo Enigris, el de la farándula, sí, que decía, no, una cuenta de 40 mil pesos. Y sí, todo, y toda la gente, simples mortales como nosotros, sí, lo decimos, no, es que sí es mucho 40 mil pesos. Pero eso es un pelo de gato, hombre. O sea, fue un hacer, sí, contenido, pero son cuentas. Imagínate una cuenta de una mesa de, ¿a quién te gusta? Olise, Mbappé, ¿quién más te gusta? Dembélé. Y el otro que quiera sentar ahí.
2: ¿Pudiera ser por propina o por persona?
1: Haz de cuenta, sí, sinceramente. Entonces, sí, es otro nivel de pachanga, sinceramente.
0: Sí, en el partido pues del día de hoy, sí luce atractivo. Obviamente un Francia-Inglaterra es un juego que se agradece que haya, pero en estas instancias que es por un tercer lugar, muchas veces los equipos salen más sueltos, salen más pues ya sin esa presión, más despreocupados para poder ganar pues ese bronce que para ellos va a saber a poco y nada. Aquí lo que estaba leyendo es que Kylian Mbappé levantó la mano para ir como titular y buscar la bota de oro.
2: De acuerdo.
1: Ah, mira, bueno, está interesante, ¿verdad? Ya el otro no, pues ya valió queso, pero al menos que, premio individual.
2: Como quiera, pues la bolsa, ¿no? De un tercer lugar,
0: sí,
2: va a ser más atractiva que la de un cuarto y sucesión. No,
0: obviamente, sí.
1: Sinceramente,
2: o sea,
1: sí.
2: Eso es lo que yo nunca he entendido los jugadores. A lo mejor va de la mano con lo que decía ahorita Isidro de, pues el poder adquisitivo que tienen ellos, sí, son capitales diferentes de uno. Pero oye, no sé, si te van a repartir $200,000 y ganando ese partido se va a 250,000, pues a caray, pues,
0: sí.
2: Digo, pues es un número que es, sí, muchísimo más alto, ¿verdad?
1: Yo no, creo que sí. Pero es que fíjate, en cuestiones monetarias, Ciro, algo que a mí me tocó así ver mucho tiempo también es que así puedes llegar tú al entrenamiento de Rayados con alguna muestra gratis de lo que se te ocurra, no de Rayados, del equipo que sea, porque sí, sí, lo vi en todos lados. Así sea en el hotel. Ah, mira, el jugador. Oye, ¿qué están dando? Eso. Claro, ah, yo también quiero. Entonces acá, mira, no es despreciable el dinero, así que la bolsa es la bolsa.
2: Pues ojalá y así lo planteen, porque ahorita ya que nos metamos en cada partido. Si vamos a ver ese Francia que no le tienen al arco iris, de Inglaterra parado los 11 abajo del poste,
0: sí,
2: no, tampoco va a estar tan bueno el juego, ¿verdad?
1: No. Oye, y tú que tienes más memoria, Ciro, ya se nos olvidan las cosas. ¿A qué equipo en Champions entrenó este señor?
0: Thomas Tuchel.
1: Y perdió una ventaja como de 3 goles.
0: Hizo campeón al Chelsea en, sí, la Champions, y llegó a la final con el París.
1: Que le iba ganando 4-1.
0: Sí, con París.
1: ¿O con qué equipo? Pero me acuerdo porque una, sí, vez lo alcanzaron en una Champions con
0: más de
1: 2 o 3 goles.
0: No, Tuchel, creo que no es él.
1: No.
0: Ese creo que fue Pochettino.
1: Hoy te voy a decir.
0: Pero Tuchel los llevó a la final con el París, con el Bayern Múnich, la pierden, yeah, y luego se va al Chelsea y gana la Champions.
2: Fíjate, viendo ahorita Argentina y a
1: España.
2: España, perdón. Nos quejamos de Argentina que no había tenido equipos de nivel, rivales. Sí. Y resulta que España no es mi historia. ¿Tampoco había tenido rivales rankeados?
1: No.
2: No lo había visto por ese lado, pero efectivamente también es la misma historia. Y los dos demostraron que independientemente que les hubieras puesto enfrente.
0: Sí. Sí. No, la defensa de España está jugando por nota. ¿Qué línea tan sólida la defensa Unai Simón, siendo un líbero más, jugando sobre la línea, jugando también al ras de su área? Sí. Y tanto así que España no se ha visto tan exigida, solamente tiene un gol en todo el torneo y ya enfrentó a Francia. Bélgica fue el único que le pudo anotar gol. Y hasta ahí, vaya, la defensa y el medio campo de España sí es muy completo. En el medio campo tienen a hombres como Dani Olmo, en la delantera a Oyarzabal, que no es lo platicamos entre semana, no es un delantero top, juega en la Real Sociedad, pero le está alcanzando para tener un muy buen nivel. Y aún así, con tu figura, Lamin Yamal, que no ha estado tan conectado en ese medio campo, como quiera, contra Francia, se le vieron chispazos y por ahí muy rigorista, ese fuera de lugar, cualquier cosita, pero nos regaló un gran gol.
1: Sí. No tengo comentarios al respecto. Es lo único que voy a decir. Nah. No, yo creo que, mira, bueno, es que hablando un poco el tema de Argentina también, porque es un equipo que la verdad yo no le veía que fuera a llegar hasta donde llegó. Por el rival que hubiera sido, porque parece que Argentina es como Tigres, les gusta sufrir. Sí, les gusta, o sea, cuando tú crees que pueden tener una capacidad superior al rival, les gusta como que, me tiro la flojera, oye, ya, 5:55, ya casi es hora, déjame empiezo a apretar, ¿no? Sí. Y en este partido para mí fue muy similar a este anterior de Argentina, donde ya los tenían en el piso, pero con todo el respeto del mundo y sin el respeto también, Argentina es como una cucaracha. Si no la pisas bien y no la machacas, se levanta y vuelve a correr. Y es que cuenta que y son marrulleros, son cancheros y toda la cosa. Y al final les funciona, aún con equipos que son estructuralmente ordenados, que tienen buena defensa. Pero también aquí el entrenador de Inglaterra tiene esa otra parte que a veces le criticamos a los equipos de aquí, que dice, oye, ya tienes el partido a tu favor,
0: sí,
1: remátalo. Sí. No, déjame la juego con mi defensa. A lo mejor ellos también de repente, se me fue el nombre del portero de Inglaterra, es de repente Esteban Andrade, que se avientan sus fallitas, Pickford, y dices, oye, o sea, ya tenías el partido.
2: Sí.
1: Pero le das oportunidad al canchero de que se acomode, pues pasa lo que pasa, ¿no? Y en el caso de España, pues bueno, yo creo que ha sido un poco más dentro de lo que cabe, más estructurado, más al resultado. No se les ha complicado tanto, creo yo. Y entonces, aunque no quisiera, y me adelanto un poquito, pero pues Argentina yo creo que va a llevar mano conociéndolos. Si en los primeros 15 o 20 minutos no le das un buen aplastón.
0: Fíjate, lo de Argentina, sí, de acuerdo. Ha venido de atrás en muchos partidos. El caso más que más recordamos es el de Egipto, que lo tenía contra las cuerdas, 2-0. Por ahí también le anulan un gol muy rigorista. Argentina, pues, le gusta jugar con mucha adrenalina sobre el filo. Y pues vaya, lo que hizo Argentina contra Egipto, el 3-2 en los últimos minutos, pues fue histórico.
1: Sí.
0: Contra Suiza se te estaba complicando, te empatan, te vas a tiempo extra, terminas ganándolo con un golazo de Julián Álvarez.
1: Sí,
0: vaya. Luego en la siguiente fase contra Inglaterra, que los ingleses los tenían contra las cuerdas, tenías que matar. Fue una postura muy timorata, muy lo de Tuchel, no te explicas, teniendo un medio campo con Bellingham, con Harry Kane, con Rice, con jugadores rápidos que tienen la inteligencia para ir hacia adelante. Los pones a defender a Harry Kane sacando pelotas del fondo.
1: Como central, dices.
0: Dices, no puede ser.
1: Haz de cuenta que estaba viendo el Memote ahí abajo defendiendo la pelota, la portería y todo. Ciro, ¿tú crees que Messi realmente tenga tanta influencia en Argentina para decir, no, si el factor es Messi?
2: Mira, no creo que sea el orquestador. Hay muchísimos más jugadores más veloces ahorita, mucho más determinantes. Sí. Pero cuando él toca la bola, ese romper líneas, ese llevarse a dos, rompe la marca adelante. Sí. Eso es lo que tiene Messi.
0: Pues
2: eso
0: es lo que lo el parece. Segundo gol.
2: Hey.
0: El cómo desborda por la banda, se lleva a la marca a estos dos que sí. No recuerdo quiénes eran, pero manda el centro y entre los dos centrales cabecea Lautaro.
2: Ya los piques de él son muy cortos, son de 20 metros, son de 15 metros, sí. Pero tiene esa facilidad todavía para seguir rompiendo líneas. Creo que es donde marca la diferencia.
0: Sí.
2: Ya no es como ese gol en el Barcelona que se llevó a San
1: Pablo.
2: Ya no,
1: no
2: llegaron,
0: ¿eh? No.
2: De hecho hubo varias opciones antes de que cayera la ventaja cuando estaban 1-1 que le sacaban la bola.
1: Sí.
2: Y los comentaristas, ¿cómo se la quitan a Messi?
1: Ya dio lo que tenía que dar, pero sí. Bueno, sí.
0: Ya nos vamos a venir. Vamos al primer corte de Fórmula Deportes Monterrey y regresamos.
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9: 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El destino finalmente reunirá a España y Argentina en un partido histórico. Ambos equipos estuvieron cerca de enfrentarse en marzo de este 2026 en la llamada finalísima, duelo entre los campeones de Europa y América, que estaba programado para disputarse en Qatar. Sin embargo, el encuentro fue suspendido debido a la inestabilidad política y militar en Medio Oriente. Meses después, la historia les concede una oportunidad todavía mayor: disputar el título más importante del fútbol. 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

0: Y bueno, ya estamos de regreso, mi estimado Ciro. Pues bueno, pensando ya un poquito en el tema de la final, y ya de acuerdo a lo que habíamos también, digo, de la resistencia que tiene Argentina, el colmillote que tiene contra la estructura de España, ¿cuál es tu favorito?
1: No, bueno, mi favorito personal va a ser España. Uh-huh. Pero hay que acordarnos, América para los americanos, Europa para los europeos. Allá por los 50 fue donde se rompió esa jetatura por parte de Brasil. Uh-huh. A Suiza, ¿no? Le ganó por ahí.
0: Así es.
1: La única vez que un americano ha ganado en Europa. Y la contraparte nada más ha sido en el 2010. No, 2014, perdón.
0: 2014.
1: En el de Brasil, que fue Alemania.
0: Sí.
1: Entonces yo creo que sí, la estadística favorece a Argentina.
0: Argentina.
1: Y yo creo que por ahí se va a quedar.
0: Por ahí va también tú.
2: ¿Mis favoritos es Argentina?
1: No, mi favorito es España.
2: Mi favorito.
1: Pero yo lo que veo que va a pasar.
2: Ya.
0: Las canijas.
2: Mi favorito es España. El ADN argentino es ganador.
1: Sí.
2: Remar contra corriente. Y siento que eso a Argentina le favorece mucho en estos partidos de matar o morir. Les pasó hace 4 años contra Francia. ¿Mm? Que lo tenían ya ganado y luego veíamos en un momento donde Francia podía llevarse la copa, se sobreponen en los penales. En este mundial ahora sí ha sido un claro ejemplo de cómo Argentina sabe jugar con fuego, sabe quemarse, sabe ensuciarse, entonces sí. Vamos a ver un muy buen partido. No creo que vayamos a ver un fútbol champán, porque los juegos de Argentina no han sido así. Ha sido un fútbol que al fin argentinos, al fin cancheros, sí. Saben cuándo pegar, saben cuándo tirarse. Tienen un colmillo increíble. Fíjate que me acuerdo de las declaraciones que dijo hace poquito el argentino, que queremos ser, los mexicanos queremos ser como los argentinos. Le voy a dar un poquito en el sentido de el fútbol que desplegó Argentina contra Inglaterra, sí era el fútbol que yo quería ver de México contra Inglaterra. Tener variantes, tener opciones, tener idea. No, porque Inglaterra aplicó la misma, irse atrás, defenderse, reventar, pero México no le hizo ni cosquillas. Sí. Nada más veíamos a Gallardo mandar la pelota y rebotar. Entonces, sí ese juego de Argentina contra Inglaterra sí me gustó por el cómo le jugaron defensivamente ofensivamente a Inglaterra estando atrás. Voy a España, pero Argentina yo la veo como bicampeona, la verdad.
0: Es que fíjate cómo tiene ya un estilo un poco más campechano Scaloni. Por ejemplo, que sabemos que el tradicional, para mí, el emblema argentino es Simeone. Por cómo también... pero Simeone ensucia los partidos de más. Uh-huh. Se guarda y por ahí da uno que otro latigazo y a veces le

0: el 93, cuando dices, sí, ya casi los tenemos, le dan un balón a Batistuta, hace un recorte y vámonos. Entonces, esa parte, esa mística, no la tiene el equipo mexicano. No la tienen los jugadores mexicanos. Acá es de que, no, ya nos, como dijo este Efraín Juárez, ya no, ya valió.
1: Sí.
0: ¿Alguna idea, maestro? Ninguna, ya valimos. Así, como que esa es nuestra forma, ¿no? De repente del jugador mexicano decir, ya no alcancé. Y estos canijos no. Van, y muerden, intentan y, pues bueno, igual, yo voy por España, pero siento que va a ganar.
1: Sí, esto es como... Como el Mario Bros. Argentina, se juega hasta la última vida.
0: Y todavía por ahí saca una extra, sí, en una cajita que está tirada.
1: Sí, no, lo de Argentina, pues sí, es su ADN. Y pues bueno, ojalá puedan ser buenos perdedores o buenos campeones.
2: Ninguna de las dos.
1: Porque eso es lo chocante del argentino, sí, también. La forma long. La forma tan soberbia de ganar y la forma tan despreciable de perder.
2: Pero digo, también no queramos tapar el sol con un dedo. Acuérdate cómo festejaba Pizarro, cómo festeja Nahuel.
0: Sí, son la esencia, ¿no? Es la esencia.
2: Ahí se ve.
1: Lo de las pancarta de las Malvinas, todos festejando alrededor de las pancartas. Hace unos años FIFA suspendió dos juegos de suspensión a unos jugadores de España por un tipo de mensaje político. Suspendieron de por vida a un jugador de... no recuerdo, creo que fue una liga ya por Alemania, Polonia, que hace el saludo.
2: Okay.
0: Sí, el de aquel. Okay. Y no te vayas lejos, antes del torneo al equipo de Haití le hicieron cambiar un uniforme, modificar, sí, porque trae una escena de una independencia de ellos, algo así, ¿no? Porque era un mensaje político. Entonces acá lo hacen y dices, y yo creo que esa es la parte a veces incómoda, que dices, oye, sí es cierto, Argentina le han sido más laxos con algunas cosas con ellos, de decir, bueno, no pasa nada, no vi decisiones arbitrales, sí, y ese tipo de cosas que sí ha habido 4 o 5 que no podemos negar, y aún con esto también de las Malvinas, cuando lo dije, tiene que haber una postura de Infantino, obviamente pues no la hubo, ¿verdad? Claro. Pero pues bueno, y al FIFA, final estos culos todos rabones.
1: FIFA ya abrió una investigación, sí va a haber un castigo, ya sea económico de partidos, pero después de la final.
0: Así que chiste. Claro. Así que chiste, pero bueno.
1: Sí, pero bueno, que
2: no sea la selección de Messi, ahora sí te puedes.
0: Ahora sí.
1: Que gane el mejor, que la verdad que no hablemos del arbitraje, por favor, que
2: no, yo creo que no van al mejor, van a Argentina.
1: que sea un partido que no hablemos del árbitro. De hecho, no sé si vieron el video donde sale, no me acuerdo cómo se llama este árbitro pelón, ex árbitro.
0: Ese fue el
1: italiano.
0: ¿Cómo se me olvidó su nombre?
1: Él no sabía, pero es el que designa
0: Pierluigi Colina.
1: Es el que designa las ternas arbitrales. Y ayer salió un video en donde va y están los árbitros y da quién va a ser el árbitro de la final. Y la imagen donde está el árbitro llorando.
0: En el ponte chamber y marca bien, ¿verdad? Sí, parejo, y con eso.
1: Este árbitro le pitó en el 2022 Argentina contra Arabia Saudita. El que pierde. Okay. El que pierde Argentina contra Arabia.
0: Oye, hablando de argentinos, ayer puse un tweet de algo de las Malvinas y todo ese rollo ahí tirando carrilla, y me escribe un argentino y dice, el hecho de que seas mexicano y descerebrado no te da derecho a exhibirlo. Y yo dije, ¿y tú cómo sabes? ¿Y si yo quiero exhibir mi descerebración, qué onda? Pero dije, oye, ya todavía ni ganan. Pero bueno, nada, muy prendido el Che.
1: Pero bueno, cambiamos a la... Oye, después de ver Inglaterra, Argentina, Francia, España, ahora vámonos con el Tigres, Cholos, Atlante contra Necaxa.
2: ¿Vieron el deporte de Atlante?
0: Sí. Sí.
2: ¿Qué les pareció a tanto?
1: Ah, medio polemicón. Y fíjate, no, normalmente Herrera exagera mucho, pero sí está, hay muchas jugadas que sí fueron muy localistas.
0: Pero ¿sabes qué es lo chistoso, Eduardo? Que vimos a Miguel en todos lados, comerciales, aquí y allá, menos en los entrenamientos del Atlante. Y la

0: primero que hace cuando pierde?
1: El árbitro.
0: ¿Fue el árbitro? Dije, un poquito de vergüenza, Miguel, o sea, casi no chambeaste, o sea, no sé si le pagarían esos días o desde el contrato, pero creo que los jugadores lo vieron más por televisión que en un entrenamiento, y lo primero que hace cuando pierde es echarle la culpa al arbitraje. Dije, bueno, pues chango viejo, ¿eh? Pero yo creo que Atlante hizo ahí sus esfuercitos.
1: Sí, no se vio tan mal.
0: No se vio tan mal. Y hoy lo raro fue ver a Pizzuto metiendo gol.
1: Sí. Sí,
0: dije, mira, todavía juega este muchacho. ¿Le fue bien?
1: Sí, estuvo muchos años aquí en Tigres. Muchos años. Nunca jugó.
0: Nunca lo vimos.
1: Se la pasó lesionado. Fue un jugador que desde que debutó con Pachuca, debutó con el pie izquierdo. Literal, debuta y se quiebra.
0: Y se rompe el olo, sí.
1: Se va a Europa, intrascendente, regresa a México con Tigres, desaparecido. Sí. Y bueno, tiene ahora un cuarto aire aquí con Atlante.
0: Eduardo III también anda ahí en Atlante.
1: Otro que está con tercer aire.
0: Otro becado de tercer aire. Entonces, digo, dentro de lo que cabe, yo creo que Atlante va a tener. Bueno, lo más ruidoso que está haciendo Atlante ahorita es lo de David Ospina.
1: Sí.
0: Que están buscando al portero colombiano. Pero de ahí en más, Eduardo, yo siento que Atlante va a ser equipo de octavo, noveno lugar, octavo, igual, puede ser explosivo las primeras jornadas,
1: sí.
0: Pero no tiene el plantel como para sostener una pelea con los de arriba.
1: No, ya, o sea, es oficial que el Atlante, y ahora con que ya quitaron el ascenso y descenso oficialmente,
0: sí, eso también estuvo.
1: Que ya tiene muchos años que pero ahora la ventaja es que ya no hay multas.
0: Uh-huh.
1: Ya no van a tener multas los equipos. Entonces Atlante lo que va a hacer, bueno, pues obviamente desembolsé una cantidad enorme por la franquicia. Ahora voy a recuperar un poquito de lo invertido. Al cabo no voy a tener que pagar una multa al final del año.
0: Oye, y luego en el otro partido le dicen, muchachos, si se dieron cuenta, en el mundial está de moda expulsar al que se tape la boca. No lo vayan a hacer. Yo creo que en ese momento Aguirre estornudó o fue al baño o algo pasó, pero le toca al buen Aguirre externar la regla.
1: No sé si vieron esa jugada cuando la que enfoca a Aguirre. Pero ganchadísimo con el jugador de Cholos. Sí. Nunca lo soltó, pero hasta el mismo Gorriarán le dijo, ya, vente. Ya. El árbitro decía, ya, tranquilo. Y nada, seguía y clavado y intenso el Aguirre.
2: Lo que no entendí, perdónalo, es, le vienes refrescando la madre.
0: La mamá.
2: Desde 20 pasos atrás. ¿Para qué al final te tapas la boca? Si ya le dijiste
0: todo, hombre. Es más, se le pudo haber seguido mentando así sin taparse y no pasa nada.
1: Es el único que se sabía la regla.
0: Sí.
1: Era el único que en el campo le dijeron la regla de no taparse la boca. Y también pasó que entra el Chicha Sánchez. Y canchando el jugador de Tigres, se tarda en salir. Y al final le dice el árbitro, un minuto fuera.
0: Sí.
1: También, otra desconcentración de Tigres. O sea, las reglas como que no las estudiaron, ¿no? ¿Qué onda?
0: Y luego deja tú, Lalo, cuando jugamos fútbol 7 te dicen, revienta para los lados, revienta. Y ahí va el defensa a rebotarle el balón al otro.
2: Y fue Gorriarán.
1: Sí.
0: No. Para acabarla, chingme.
1: Vamos a seguir hablando de este tema en el siguiente corte. Regresamos, esto es Fórmula Deportes, Monterrey.

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20: Una clausura llena de estrellas. La ceremonia de clausura reunirá a figuras del deporte y del espectáculo internacional. El actor Tom Cruise encabeza la lista de invitados especiales, acompañado por artistas como Laura Pausini, Nicole Scherzinger, Robbie Williams y Aisha Spear. El cantante estadounidense Post Malone también será parte del espectáculo previo al partido por el campeonato. La organización busca cerrar la competencia con un evento de talla mundial que combine música, entretenimiento y fútbol ante millones de espectadores en todo el planeta.
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21: Miroslav Klose contra Brasil 2014. Un gol histórico para los mundiales. Al anotar el segundo tanto en el catastrófico 7-1 frente a Brasil, Klose alcanzó los 16 goles en Copas del Mundo, convirtiéndose en el máximo goleador histórico de la competición.
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24: Recordamos
23: a Suazo. Oigan, pero bueno, hablando también de Tigres, el pelado miserable ratón
24: sinvergüenza.
23: Pelado sinvergüenza, ratón miserable, lo de Ángel Correa. La verdad que tanto él, River, la postura en la que están de que, bueno, ten esto y si quieres, y sin impuestos.
24: Sin impuestos.
23: Yo no voy a pagar los IVAs y ni...
24: Ni IVA, ni venía, ni nada, nada. Y deja tú, Eduardo, ahorita cuando ves todo esto, casi casi es como cuando... híjole, es que iba a decir algo, pero lo vamos a echar de cabeza. Pero cuando las muchachas en la prepa te daban su... Le daban su prueba de mano a los muchachos y luego decían, creo que no valió la pena. Entonces, ¿qué dices? Oye, rompiste lo sagrado del número 7 para dárselo a este hijo de su mamá. ¿Sí? Para que ahora te salga con... Fíjense que me seduce el fútbol de allá. Es que me está llamando. Es que la misma cosa que hemos visto otras veces, ¿no?
23: Nah.
24: Y todavía lo que no me agrada, Eduardo, ya en los terrenos de chisme, perdón, para pasarte la palabra, sale la esposa de Correa. Con mis hijas no se metan. Le están diciendo... Señora, nadie le está diciendo nada. No. Nadie. Yo siento que eso ya es como, nos vamos porque nos están agrediendo. Sí. ¿Quién te va a...? Yo siento, no sé, es mi percepción, como que ya eso es como para calmar un poquito las aguas. Pero para mí lo que está haciendo Correa con Tigres es una falta de respeto total desde el momento de permitir que se esté negociando en lugar de salir. Yo me quedo aquí, no me voy a ningún lado.
1: O me quiero ir ya.
24: Sí, o... no estoy a gusto, o me salió una oferta y me voy, punto. Sí. Pero eso de estar en medio permitiendo, dices, híjole, mano, ahí sí está, es falta de respeto.
23: Fíjate, veo la contraparte de, por ejemplo, Yuca con Rayados, que él tiene ofertas formales de equipos, creo que hay un turco y un equipo español que se lo quiere llevar. Y él sigue entrenando, sigue trabajando, no está siendo considerado por Almeida. Pero por indicación del club, no porque no lo tenga contemplado.
24: No me lo lastimes, no,
23: simplemente no por si llega a haber un acuerdo, no sí. se te vaya a caer la transacción. Y te quedes con otro activo como los muchos que tienes, como Andrada, Melé, Vegas.
24: Sebastián Vegas,
23: que está en León. Entonces, pero sí. Entonces, eso es lo que, la contraparte que veo, lo de Correa, sí, muy triste en la situación, porque un equipo que desde el primer minuto que llegó se le respaldó, se le dio el 7, se le dio la... Así que ese foco de protagonismo en el equipo en los primeros 6 meses son muy buenos de Ángel Correa. Sí. Los segundos dejó que desear, sinceramente.
24: Sí.
23: Y este tercer... este se supone que sería su tercer torneo, ya estando con esas pues desplantes al equipo, a la afición, y a ver si en River lo tratan como aquí en Tigres, que no creo.
24: Nah, pero ya es casi uno más, pero el detalle aquí es cómo rompes también esa confianza de la afición, que la afición ahorita, si tú lo lees, igual si se llega a quedar y mete 2 goles se les olvida, ¿no?
1: Claro.
24: Pero ahorita es una decepción de decir, oye, le teníamos todas las esperanzas del mundo, lo aguantaste, lo bancaste, dirían los argentinos, cuando falló los penales que le tocaron, y ahorita te sale con eso. Por eso te digo que lo ideal es ponte a jugar, cumple con lo tuyo, sal y declara o algo, pero da la cara. Sí, el detalle es dejar que corran todos los rumores y no darle ese respeto a la afición de que sepa qué está pasando. Y para acabarla, te quedaste, ahora sí que de trancazo, aunque sea el puro nombre, te quedaste sin Guiñaga y sin Correa de un golpe. Y tienes al Búfalo, bueno, tenías, porque ya no lo tienes. Sí. Pero te quedaste sin parte ofensiva en el equipo de peso de un día para otro.
23: Y aquí también siento que hubo una mala planeación de... también no sé si siento que esta nueva transición de Culebro a la nueva directiva, tuvieron, siento yo, que fueron 3 meses para hacer una planificación en el torneo y no se programaron ni para refuerzos, ni para entradas ni salidas de los mismos jugadores internos.
24: Me voy enterando que todavía está atorrado, Ciro.
1: Sí, ahí anda.
24: Ahí anda. ¿Qué? Sí,
1: la mañana lo
24: vi. Buenos días, vecino. Buenos días.
1: No creo que viva por donde yo vivo.
24: No creo. No creo, pero todavía está atorrado. Yo ni sabía. Pero pues ahí sí la planeación, como dice Eduardo, o sea, muy mal. Y te das cuenta que no hay planeación por lo que está sucediendo en este momento. No tienen cómo responder.
23: Sabías que se te iba Gignac. Sabías que no tenía centro delantero. Sabías que y que lo de Correa ya viene arrastrando este tema.
1: Es que fíjate la velocidad del desarrollo del partido. Con poco o nada, te llegaba a Tijuana. No te llegaba para llegarte por allá. Si sigue teniendo esas carencias defensivas, sigue Joaquín de repente topándose la bola para el pegar. La verdad, mal.
23: Alan Franco es el argentino que viene del fútbol de Brasil, central, ¿verdad?
24: Ay, creo que le van a decir a Alan Franco, mira, lo tuyo en el campo es ponte al lado de Joaquín, cúbrelo. ¡Cúbrelo! ¡Márcalo! Para que no la riegue este... ¿Y cómo se nos cayó Joaquín? ¿Verdad? Había llegado con buen nivel y después se fue hacia abajo.
1: Es similar que el anterior.
24: Samir Caetano. Exactamente. ¿Quién sabe qué les pasa?
23: No.
24: Algo pasa ahí.
23: Sí, algo pasa con los centrales de Tigres que nadie ha podido cuajar. Ni Purata, ni Samir, ni Joaquín, ni Tercero, ni... El que pongas ahí.
1: El problema yo no lo veo tanto en defensa en el sentido de que, ok... tienes una defensa un poquito a lo mejor mejorable, pero si tuvieras una buena ofensiva, tienes la mortificación del rival atrás y saben que se pueden venir alegremente adelante hasta las laterales, porque no hay quien los preocupe adelante. pero está pegado ahí en la esquina.
24: Ya, sí. Allá diciéndole cosas al otro. Ay, Diosito santo.
1: No, mientras no preocupes arriba, o vas a tener a todo el equipo en contra. Sí. Automáticamente.
24: Sí, te atacan con más alegría.
23: El primer gol de Tijuana es una... claro ejemplo de cómo la intensidad de ambos equipos era muy dispareja, el cómo pelea Yael Padilla la pelota, la rescata, manda el pase y anota el primer gol Cholos, y la displicencia de cómo atacan ese balón los defensivos de Tigres.
1: Sí. Oye, para los detractores de Nahuel, el primer gol anulado, las tres que saca de la
23: reacción. Sí.
1: Sigue todavía. Se sí, bastante sí. Bien. O sea, por ahí sí. No creo que sea todavía.
23: El penal se lanza bien.
1: Sí. Se quedó parado esperando que le iban a tirar al centro.
23: Sí.
1: Ya era reacción. Porque iba a media altura.
23: Sí.
1: Muy comparable el balón.
24: Pero intuyó que le iba a bombear a Panenka.
1: Sí.
24: Sí, pero sí creo que, aunque no a muchos no les guste, Nahuel sigue siendo la parte fuerte de Tigres. Sí. Pero pues te digo, es un Paco Memo ahorita, ¿no?
1: Sí.
24: Atajador, pero le llegan todos los tiros. Sí. Entonces,
23: y el tercer gol yo no se lo achaco a él.
1: No.
23: Exactamente, venía saliendo él de...
24: Va saliendo con el equipo.
1: Apenas está adelantito el área.
24: Ahí sí.
1: No había cómo.
24: Sí, no, pero ahí sí, porque igual no faltó quien de la nahueleada, pero lo ves y nada que ver, lo va en el flujo de la jugada.
23: Es 100% totalmente... error de Gorriarán.
24: Sí, y de Gorriarán para acabarla, mi mejor mula se me echó, me lleva el chanfle. Pero bueno, digo, lástima por Tigre, lástima por el resultado, y no sé contra quién van, ustedes que todos lo saben, ahorita que todavía no sabemos el calendario, pero yo creo que va a tener un compromiso fuerte, yo creo que la gente igual pues va a presionar al principio el equipo,
23: sí.
24: Pero pues tienen que reponerse rápido del trancazo.
1: Recibe San Luis, próximo sábado.
24: San Luis acaba de perder con
23: sí, y ya lamentablemente se les tronó Joao Pedro.
24: Oh, sí, oye, eso sí, ya escuché en la transmisión nada más, pero no supe. Ahí sí, platícame.
23: Se tronó los ligamentos.
24: Ah,
23: y...
24: ¿pero fue en el partido o fue?
23: No, fue en la pretemporada. Fue en la pretemporada y lo pierden pues no, toda pues, la temporada.
24: Sus 8 meses.
23: Y bueno, pues yo creo que se equilibra un poquito con la baja de Tigres de Angulo.
24: O sea, ¿estás diciendo duelo de inválidos aquí o qué?
23: De Angulo. De Angulo que también se pierde toda la temporada con Marcelo Flores.
24: Ah, pues también Marcelo ligamentos. ¿Angulo también fue de ligamentos o no sé?
23: Fue una operación que también... No, creo que no fueron ligamentos, pero sí fue una operación.
24: Oye,
23: que
24: va tema de operaciones sendejas del América.
23: Sí.
24: Que le hicieron ahí su limpieza de alineación, rotación y balanceo de la rodilla.
23: 8 semanas fuera.
24: Sus dos mesecitos se lo daba a entrar ahí de vacaciones. Y pues bueno, digo que es lamentable acá por Joao Pedro, porque pues ya ves que la había roto totalmente.
23: Sí,
24: aquí,
23: sí, sí.
24: Pero
23: bueno,
24: la rompió.
23: Tigres San Luis, siento yo que puede ser un buen escenario para que Tigres pueda empezar con la victoria en ese torneo.
1: ¿Aquí? Todo el arranque es fácil. Bueno, sí. Debería de ser.
24: Debería.
1: Era Tijuana, es San Luis, es Querétaro, es Atlas, es Atlante, es Santos, es Necaxa.
24: Ah, hombre, sí. No, te pusieron una alfombra.
1: Sí. No, pero ¿cómo va a estar el cierre entonces? Sí. Ahí va a ser el problema.
24: Gana todo lo que puedas ahorita. Todo lo que puedas.
23: Oigan, y ahora sí ya nos pasamos con el equipo de enfrente.
1: Perdón, Y me tildaban de loco el martes, que yo decía que Tigres iba a ser 26 puntos.
24: Ándale.
1: Ahorita ya a ver si los completan.
24: A ver si pasa de 20.
23: Sí. Ahorita está complicado.
24: Híjole.
1: Dicen que no.
24: Equipo de
23: los Rayados. Ahora los tiempos se están dando.
24: Se están dando.
23: Los tiempos se están dando. Ya firmó ayer Orbelín Pineda con Rayados. Ya tienes la incorporación de Diego Rossi.
24: Diego Rossi.
23: Está negociando Rayados para que la suspensión de Andrada también le cuente los juegos de la Leagues Cup.
24: Hijos, no, pues está bien.
23: El delantero del Chicago Fire, el
24: Kuipers, es que
23: Kuipers,
24: ese tema el de la belga. Pronunciación. Es un belga para jugar.
23: En este último torneo tiene 13 goles en 12 partidos.
24: Sí, y fíjate, estuve viendo, ya sabes que apenas vemos un nombre y a ver videitos, ¿verdad? Sí, claro, para poder decir que lo conocemos y lo seguimos de toda la vida, obviamente. Pero las definiciones que tiene Eduardo, la verdad, dices. El vato tiene buena definición.
23: Y ojo, para los que nos están escuchando, no sale por malo del Chicago Fire.
24: Ah, no.
23: Sale porque le traen a Robert Lewandowski. Mm. Obviamente, un
24: gargantón.
23: Sí. Hombre, pues,
24: ¿qué le vas a hacer tú a Lewandowski?
23: Pues, obviamente iba a perder todo el protagonismo. Y él pidió al Chicago, a la directiva, su salida. Él, obviamente la directiva le dijo, sí, le dio todas las libertades, y Rayados fue el que empezó a negociar con él, y sí, tiene también ya todo adelantado para que pueda venir a...
24: Sí, buen jugador.
23: Muy buen jugador, sí. Yo creo que de las opciones de él y al argentino, yo preferiría...
24: No, totalmente. El de San Lorenzo, dices, Diosito Santo.
23: Ya nos vamos al corte, Viri.
24: Vamos al
23: corte. Bueno, vámonos al corte de Fórmula Deportes y regresamos.
21: Directamente en gas, en un proceso químico llamado sublimación directa.
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21: Una cita que tuvo que esperar. El destino finalmente reunirá a España y Argentina en un partido histórico. Ambos equipos estuvieron cerca de enfrentarse en marzo de este 2026 en la llamada finalísima. Duelo entre los campeones de Europa y América, que estaba programado para disputarse en Qatar. Sin embargo, el encuentro fue suspendido debido a la inestabilidad política y militar en Medio Oriente. Meses después, la historia les concede una oportunidad todavía mayor: disputar el título más importante del fútbol. La espera terminó.
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2: Territorio Animal.
21: El hurón. Los hurones son mascotas extremadamente energéticas y juguetonas. Tienen un cuerpo flexible que les permite explorar cada escondite de la casa. Son muy sociables y crean vínculos muy fuertes con sus dueños, aunque requieren una supervisión constante debido a su naturaleza traviesa y curiosa.
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4: En Houston, Texas, familia y amigos despidieron a Lorenzo Salgado, migrante muerto en un operativo migratorio de Estados Unidos. Frente al cuerpo de su padre, sus tres hijos recibieron a los asistentes y colocaron cascos de construcción, símbolo del oficio con que sostuvo a su familia. El Partido Verde Ecologista de México indicó que la iniciativa de ley que homologaría la prevención, investigación y sanción del feminicidio en todo el país confirma la importancia de contar con fiscalías especializadas en delitos contra las mujeres en las 32 entidades federativas, que es una propuesta impulsada por el Instituto Político. Más de 500,000 de personas se quedaron sin servicio eléctrico en Chile en medio de un temporal de intensas lluvias, marejadas y vientos que afectan a 10 de las 16 regiones del país. El gobierno chileno decretó suspensión de clases y desplegó equipos de emergencia. Informó Amy Arriaga. 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

0: Y regresamos a Fórmula Deportes Monterrey.
1: Coipers. Luego lo andamos diciendo como Marshall, Martial, Manuel, ya las broncas que nos meten.
0: Ah, ¿cómo se llamaba el francés que vino a robar, digo, a jugar aquí a Tigres? Florian, Tobán.
1: Y el otro francés que era el defensa. ¿Cómo se llamaba? Acuérdate, Viri, ¿cómo es posible que no te acuerdes?
0: Sí, otro de los compadres que vinieron
1: Que de hecho le caía.
0: De Gignac,
1: ¿no? Le caía bien a Diana, le mandamos un saludo a Diana. Le caía bien ese otro jugador. ¿Cómo se llama? Se me fue el nombre, Chihuahua. Tan bueno era esa defensa francés.
0: Colo.
1: Sí, pero sí era Colo. Y es que era el apellido cortado.
2: Sí.
1: Pero era ese jugador. En fin.
0: Bueno, seguimos. Bueno, vamos a con las breves. Con Rayados ahí algunas. Pues bueno, lo de Orbelín Pineda ya es oficial. Bueno, oficial entre comillas porque todavía no lo presenta el club, pero ya estampó su firma. Y lo que se está manejando en las últimas horas es que el belga
1: Kuipers
0: ya también va a ser nuevo delantero del Monterrey. Uh-huh. Incorporación interesante. Incorporación que esperemos y le pueda dar ese punch goleador a Monterrey, porque Diego Rossi no es centro delantero, es más un volante mixto, y Roberto de la Rosa tenemos muchos años que nos decepcionamos de él.
1: Sí, no esperamos nada de él, fíjate, como quiera, lo logra decepcionarnos.
0: Entonces sí, Monterrey está buscando ese centro delantero y bueno, esta sería una muy buena opción. No sé cuál serían también los jugadores que lo acompañarían alrededor de él. Hasta hoy vamos a ver el primer juego contra Santos Laguna, a ver cuál va a ser el parado de
2: ¿No
0: Almeida?
2: ¿De alineación posible?
0: No, todavía no.
1: Oye, y el caso que se me hace todavía medio increíble, Eduardo, es el de Mele. O sea, digo, de cómo llegó aquí con un cartel, se cayó totalmente, obviamente se pierde en el Mundial también, no juega ni un minuto, y ahorita tiene que llegar Esteban Andrade para sacarte a ti del equipo, dices, eso sí, está complicado, no, ya no está ni registrado.
0: No está registrado Mele, va de préstamo a su ex equipo.
1: Increíble, pero cierto. Y que venga Andrada con todas sus broncas y todo el de este, su suspensión de 11 partidos a sacarte, y dices, hijo, increíble.
0: Sí, legalmente Rayados intentó prescindirle el contrato. Al final, pues están muy bien.
1: Es que no.
0: Hay muchos candados en esos contratos. Y Rayados dijo: ¿sabes qué? Me sale más barato tenerte ahí sentado dándole vueltas a la cancha del Barreal. Que...
2: O sea que entre suspensiones de los porteros aquí de los equipos locales, ¿no tenemos un torneo?
1: Con los 7 de Nahuel en Conca, fíjate.
0: Allá iba, cierto. Nahuel Guzmán, 7 partidos de suspensión de Conca, prestó a la Conca prácticamente.
1: Toda la Conca, no hay manera.
0: Está casi toda la Conca y Tigres, pues sí, complicado porque esto, dicen, ¿en qué momento pasó? No se televisó.
2: Sí.
0: Fue, me acuerdo que Nahuel fue hasta y se le armó de pleito a Furcaden. Se peleó con los de Toluca. El Pollo Briseño también se agarró a trompos con uno de Tigres. Por ahí dicen que retrasó
2: la ceremonia.
0: Sí. Sí, te creo. Entonces, Tigres va a apelar el castigo. Ponle tú que te gusta que le quiten.
2: Yo digo unos 2 partiditos.
0: Que le bajen.
2: Sí, en la llorada le van a decir, va a querer 50.
1: Ándale, pues sí. Eduardo, Tigres se la va a pelar. pero es que lo decías hace rato en el primer bloque, Eduardo. O sea, los argentinos cuando pierden, ay, Diosito santo. Cuando ganan también, pero cuando pierden también.
2: Pero fíjate, a lo mejor en Conca, ¿cuántas eliminatorias pasan? 3 o 2 antes de la final.
0: Pasa
2: directamente cuarto, semifinal.
1: Ah, no.
2: 16avos.
0: Empiezan desde 16.
1: 16avos.
2: Sí. Es que le están echando completamente toda la Conca, ¿siete?
1: Sí.
2: Es toda
1: sí.
2: la Conca.
1: Se va.
2: Es sí. a lo mejor lo que van a apelar, que pueda jugar una virtual semifinal, final, es lo que a lo mejor va a apelar Tigres.
0: Sí.
2: Tenerlo disponible para una instancia
1: ya
2: de esas.
1: Ya hasta el final, pero sí, es increíble también esa parte. Pero bueno, pues ya sabemos que así es don Nahuel. Algún defectillo tenía que tener. Digo, es buena redonda, pero...
0: Oye, estaba escuchando...
2: Es buen portero,
1: sí, es desgraciado, pero es buen portero. Pero bueno...
0: Estaba escuchando que en una... en la conferencia de prensa de Loco Abreu, que lo que hablábamos en el primer corte, él comentaba que desde antes de que empezara el torneo, él empezó a practicar con las nuevas reglas a sus jugadores. Se las empezó a inculcar que reclamaran lo de los 10 segundos, lo de los 10 segundos para despejar, sí, para saque de manos, para que salga de cambio, relevo, lo sí. de la boca. Dijo que todo eso sus jugadores se los empezó a en los entrenamientos a inculcar. Y tanto así que el árbitro también tuvo un error en donde tenía que haber marcado tiro de esquina, quitarle la pelota a Nahuel, mandarla a tiro de esquina en vez de sacarle la amarilla.
2: Ya lo comenté en el
0: partido. Ah, sí, es cierto.
2: Sí, sí. Es lo que le decía la raza. ¿Por qué? Si es automáticamente tiro de esquina. Tal le digo, ok, le estás amonestando a Nahuel, pero le estás saliendo a ti de hacer tiempo.
0: Sí, ya, sí.
2: A fin de cuentas le estás dando el beneficio.
0: Sí, sí, sí. Le salió. Sí.
1: Es que fue una desconcentración ahí del
0: árbitro. Sí, totalmente. Sí, sí. Es que siempre las primeras jornadas te tardas en acostumbrarte a las nuevas reglas.
1: Dice Rodrigo Aguirre que no es cierto. Que no inventen esas cosas. Pero bueno, hoy decía también Abreu en una conferencia ahí que él quiere como que más mérito para su equipo, ¿no? Sí. De que están jugando. Vas empezando, hombre. Va llegando Gilbertillo también. Dale chance que agarren un poquito más.
2: Pero no sé qué quiere reconocimiento. Este juego no fue bueno. Pues, o sea, el marcador es justo.
0: Sí,
2: sí. ¿Qué mejor que tienes? Pero deje decir, voló el equipo.
0: No, para nada.
1: Por eso ahí como que sonó raro decir que quiero reconocimiento. Espérame, o sea, pusiste lo que te tocaba. Y encontró un equipo chaf. Ah, no. Bueno, también, sí.
2: Sí.
1: Pero bueno, niégalo. A ver, mátame esa, dijo Skipper. Mátame esa. Échale, lo cual sigue, lo cual es otra breve.
0: Ve, trae la de Zendejas. No sé si tengas ahí una, Zendejas. Tú, Ciro.
2: No.
1: Ah, lo de Zendejas, digo, en el mundial pasó de
0: sí, noche, lo estiró mucho la liga y al final no terminó jugando.
2: Bueno, la única que vi ahorita, un par de notas ahí en redes. En América se está colgando la estrellita de Quiñones.
1: Ah, pues
2: jugador obvio, que salió de América.
0: Ah, sí.
2: Que se hizo en el América.
0: Sí, sí, sí.
2: En el América, va a jugar en la Premier. América lo hizo grande.
0: No.
1: Es más, mira, todavía le doy más mérito. Digo, obviamente Tigres porque lo trajo, pero en Atlas explotó. Sí, allá sí. Lo demás. Pero así acá, pues bueno,
0: ¿a quién Tigres se formó?
2: Pues sí, hoy es de los 17.
0: Sí.
2: ¿Aquí va dónde?
1: Sí, pero sí, en Atlas.
2: En América no tiene memoria. Para atrás ellos no hubo nada.
0: No. Son como los Tigres del 2011 para atrás. No existía el fútbol.
2: Correcto.
1: Era fútbol de cavernas, uh-huh. Allá escondido. Pero sí, acá con el Quiñones, sí, dices, no te pases de lanza, ¿verdad? Pero pues bueno, ojalá Quiñones le vaya bien. Dios, es lo rescatable, sí, sí, de todo lo que vivimos.
2: La verdad, sí.
0: Sí, a lo mejor ya tiene mucho que no está en el radar futbolístico, pero el Guti, Eric Gutiérrez, el que estuvo en su momento en Europa, en el PSV, llega a Chivas, intrascendente, va a tener, ¿cómo les da para este tipo de jugadores para tener chorros de aires ahora con el Toluca?
1: Válgame.
2: Yo siempre le he dicho, hay jugadores que tienen representantes muy buenos.
0: Sí.
1: Mira, ahora que llegó Jorge Sánchez al Atlas, dice, mira, apenas el 6 para el 8, nunca falta un roto para un descosido, ¿no? Apenas encontró algo ya a su nivel, pero qué buenos representantes tienen, Ciro, la verdad. Ese caso de Eric también, dices, no te pases.
0: ¿Córdoba?
2: ¿Sí?
0: ¿Córdoba Pumas?
2: Sí, colocado, sí.
1: Oye, Córdoba, oye, y luego en Córdoba ya con el pelo negro, dije, ya ni para el tinte le alcanza este desgraciado, ya sí. Pumas ya es otra cosa, pero bueno, ya se juntó con Antuna al menos.
2: Es que no lo reconocieron.
1: Ah, no, sí, tráetelo. Uy, suena bien, tráetelo. Ya lo juntaron con Antuna. Dije, mira, los troncos se juntan. Pero bueno, está bien. Es bueno. Comparado con lo que tiene Pumas.
0: Entre semana estaba escuchando una entrevista que le estaban haciendo en un programa de radio. Informal, muy informal el programa. La Chofis López.
1: La
0: Chofis López, que lo corrieron por pasado de kilos. Yo creo que ya nos habían corrido también a nosotros, sí, de Pachuca.
1: Neta,
0: y
1: sí.
0: Dijo, no, todavía no me he retirado. Todavía quiero seguir jugando fútbol, tengo mucho que dar.
2: Ay, yo sí, tengo una batalla con la báscula.
0: Pero dice,
1: atención equipos.
0: Y le preguntan, ¿y qué equipos te han buscado? Dice, no, eso depende mucho de mi depende mucho de representantes. Y dice, ay, ¿tienes representante? No tengo representante, pero estamos intentando colocarnos en un equipo. Hombre.
1: Oye, y deja tú, ahora que ya se quitó lo de la Liga de Expansión, bueno, oficialmente el ascenso, dicen que ahora la estructura es Primera División, Liga MX, el fútbol de la Talacha, la expansión y de ahí para abajo. Entonces, sí, en la Talacha hay jugadores profesionales en mayor cantidad que en expansión, ¿no? Entonces, sí, pues la Chofis ahí tiene una chance todavía en la Talacha. Sí. Todavía se puede agarrar un equipito y allá les pagan sus centavitos por...
2: 31 años, estoy bien canijo que regrese.
1: No le sumas 15 partidos buenos, yo creo, a la Chofis. Sí, fue más escándalo y nombre, sí, que otra, y apodo feo, es que otra cosa.
2: Chiva, Televiso, todo ese, no sé, los goles que alcanzó a meter ahí, 2-3, hasta para reportaje le alcanzó el color.
0: Tuvo sus 5 sí, minutos con Pachuca, que lo hizo jugar a Almada.
1: Sí, y se acabó. Uh-huh. Sí, ya nos vamos, Viri, pero oye, es que veía las entrevistas de ahorita que me acordé de Pericueta. No, hombre, yo me escapaba del car donde supuestamente nadie se puede escapar. ¡Cállate, burro! ¿Estás viendo por qué te fuiste, hombre?
0: Con mucho orgullo.
1: Con mucho orgullo, el cachetón. Dices, oye, no tienes vergüenza. Otro ratón miserable sin vergüenza que no sabe
0: aprovechar su oportunidad. Pero fue Tuca el de la culpa.
1: Pero es que el Tuca lo dañó psicológicamente, pero siéntalo con la Chofis y mándenlos a... Pones unas zapatillas y quizás de puntitas.
0: Con correa. Nos despedimos, señores.
2: Nos vemos la próxima semana, si Dios quiere.
1: Aquí estaremos, muchas gracias.
0: Nos vemos la próxima semana. Tenemos una cita el próximo sábado a las 8 de la mañana. 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
6: Estamos aquí en esta emisión multimedia de ESPN Radio Fórmula.
9: Jóvenes que conquistaron reflectores. Cada gran competencia deja nuevos nombres para seguir de cerca. En esta edición destacaron el mexicano Gilberto Mora, los noruegos Oscar Boff y Antonio Nusa, además del suizo Johan Mansambi. Todos aprovecharon la oportunidad para demostrar personalidad, talento y un enorme potencial de cara al futuro. Sus actuaciones despertaron el interés de aficionados, entrenadores y clubes europeos. El relevo generacional ya está en marcha. Y estas jóvenes promesas parecen destinadas a marcar una época.
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9: Una final que hablará español. El partido por el campeonato tendrá un significado muy especial. España y Argentina protagonizarán la primera final entre dos selecciones de habla hispana desde la edición inaugural de 1930, cuando Uruguay y Argentina disputaron el primer título de la historia. 96 años después, el idioma español volverá a ser el protagonista sobre la cancha, en el encuentro más importante del torneo. Un duelo cargado de historia, cultura y pasión futbolística que unirá a millones de aficionados alrededor del mundo.
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0: Buenos días, estimados amigos del grupo Radio Fórmula. Esta es la fórmula correcta para estar en la sintonía del estudio bíblico. Qué gusto que nos acompañen este sábado 18 de julio del año del 2020. Unos dicen 2026, no me acostumbro, es del 2026. Y esta mañana con un sol esplendoroso, una mañana bonita como casi la mayoría de los sábados. Nos da mucho gusto que nos pueda acompañar en este estudio y que junto con nosotros podamos seguir aprendiendo la palabra de Dios. Hace dos semanas iniciamos con el libro de la primera carta de Pablo a los de la iglesia de Corinto. Y la semana pasada tuvimos por ausencia de mi hermano Jesús, tuvimos a otro Jesús, Jesús Mejía, pastor de la iglesia Vida Nueva. Y bueno, tuvimos un programa un poquito en el contexto diferente, porque el formato que ya tenemos mi compañero de fórmula y su servidor ya está muy acomodado para nosotros, y siempre tener al pastor provoca más seriedad, provoca más como dice la raza, se cohíbe alguno, ¿verdad? Se chivea. Pero esta mañana estamos muy contentos de que nos acompañe. Vamos a seguir con la carta, vamos a darle por ahí el verso 4 en adelante, y ya está de nuevo con nosotros mi hermano Jesús Nazar. ¿Cómo estás, Chuy? Buenos días.
1: Buenos días, Alfonso. Buenos días, estimados radioescuchas. Pues estamos bien, gracias a Dios. Estamos aquí ya en este lugar que se ha constituido para nosotros un medio para difundir la palabra de Dios. No difundir nuestras ideas, no difundir nuestra persona, no difundir ni siquiera nuestra iglesia, que sí lo hacemos, ¿verdad?
0: Sí.
1: Pero es la palabra de Dios la que importa.
0: Sí, es
1: no
0: correcto.
1: No es otra cosa. Nosotros aquí como participantes del programa no llegamos ni a ser secundarios ni terciarios. Somos únicamente un medio que deseamos ser usados por el Señor para difundir la palabra. Y que Dios permita que nunca sea diferente en este programa.
0: Es correcto.
1: Sí, y bueno, pues es la primera epístola a los Corintios, una carta de muchísima importancia en el Nuevo Testamento, Alfonso.
0: Claro.
1: Puede ser la segunda carta en importancia del Nuevo Testamento después de Romanos. Uh-huh. Entonces ya vimos Romanos hace, pues yo ahora sí decir, algunos años, y ahora estamos aquí abordando Corintios. Yo les digo a nuestros radioescuchas, los que sean, tú dices que son cuatro, bueno, yo creo que son más, pero bueno, los que sean, Alfonso, que se ponga mucha atención a esta carta. Si no es por medio del programa, pues que lo lean directamente, que lo estudien, pero es una carta muy importante. Si tú eres creyente, es una carta muy importante para ti. Si tú eres un pastor de la iglesia, es una carta muy importante para ti. Y no decimos que nosotros le vamos a enseñar a algún pastor, simplemente mencionar que es una carta muy importante para toda la cristiandad.
0: Ahora, así es.
1: Si tú no eres cristiano, conviene que escuches esto, porque es palabra de Dios, y la palabra de Dios va a descubrir lo que hay en tu corazón. Es una espada de dos filos que a través de las inconvenientes, de las cosas negativas que pasó esta iglesia, puede a ti traerte una enseñanza, y yo sé que te la va a traer y te la puede traer en este mismo programa. Así es que invitamos a todos a que estén atentos. Alfonso, yo quisiera que nos hicieras el gran favor, después de orar al Señor, que nos lea los primeros 9 versos. Uh-huh. de la epístola del primer capítulo.
0: Sí, así es. El asunto de que nosotros, sin querer tener una falsa humildad, somos siervos inútiles. Uh-huh. Porque haciendo lo que tenemos que hacer,
1: nada más,
0: seguimos siendo inútiles. Y yo te voy a ser sinceramente, sin falsa humildad, todavía no hacemos lo que debemos de hacer.
1: Claro,
0: nos falta mucho para hacer lo que debemos de hacer.
1: Desde luego que sí.
0: Pero lo que más promovemos nosotros es la palabra de Dios. No nos promovemos a nosotros mismos. Pablo en esta misma carta dice: yo no vine a ustedes con palabras lisonjeras, ni vine queriendo manipularlos. Estoy parafraseando. Yo vine única y exclusivamente con la palabra que pone a Cristo y a Cristo crucificado.
1: Fíjate que yo conozco personas cristianos que yo creo que tuvieran de qué gloriarse, porque son en realidad unos sabios,
0: conocedores,
1: muy preparadas en la palabra y fuera de la palabra también, en la literatura, en las ciencias, en la historia. Hay gente preparadísima dentro del mundo cristiano, y ellos pudieran tener la tentación de lucirse y no lo hacen, ¿verdad? Gracias a Dios por esto. Y bueno, Alfonso, pues si
0: vamos a entrar
1: y leyeras nuestro pasaje.
0: Nada más les decimos, estamos en el 1230 de AM, estamos en el Facebook, programa Vida Nueva en Cristo, va al buscador, y ahí de donde un árbol sale de una Biblia, ese es el programa. Estamos en vivo con un desfase de unos 15-20 segundos, ahí hay programas anteriores, y por el internet, ya me cambiaron, Lalo, que nos ayuda también a veces, me cambió ahí, poner radioformulamonterrey.com, se batalla mucho, es otro. Al final lo vamos a dar, y por lo pronto vamos a orar, para entrar ya en materia. Señor, te damos gracias esta mañana, pedimos tu bendición, pedimos tu guía, Señor. Pedimos tener, Señor, discernimiento para poder compartir lo que únicamente debemos de compartir. Ayúdanos, Señor, a ser diligentes, a ser obedientes al mandato que tú nos das, Señor. Quita de nosotros negligencia, pereza, desánimo, fastidio, obligatoriedad, y pon en nosotros un corazón de siervo, Señor. Queremos servirte, queremos vivir para ti completamente y enseñar esta palabra que prácticamente estamos comenzando en estas 2-3 semanas lo más fiel posible, Señor. Ayúdanos. Esta mañana ayuda a mi hermano Jesús, que va a compartir el mensaje. Y Señor, es un estudio en el cual queremos llegar al corazón de la gente, de los que oyen este programa en cualquier latitud que estén. Pero Señor, que tú hagas la obra en sus vidas. La palabra es poderosa para convertir, para redarguir, para amonestar. ¿Por qué no? Para exhortar también, Señor, a fin de que todo hombre sea enteramente preparado para toda buena obra. Y tú, Señor, tienes el poder, porque la palabra tiene el poder. Bendito seas esta mañana, Señor, ayúdanos, y a mí para poder acompañar a mi hermano también. Toca el corazón de los que oyen este mensaje. Los que ya te conocen, fortalécelos. Los que aún no te conocen, abrázalos en la fe, Señor. Y aquellos que tienen dudas, Señor, fortalece su conocimiento y quita toda duda de la bendita palabra tuya, Señor. Por Cristo el Mesías te lo pedimos. Amén. Amén. Vamos a la lectura de los primeros 9 versos. Pablo, llamado a ser apóstol de Jesucristo por la voluntad de Dios, y el hermano Sóstenes. A la iglesia de Dios que está en Corinto, a los santificados en Cristo, llamados a ser santos con todos los que en cualquier lugar invocan el nombre de nuestro Señor Jesucristo, Señor de ellos y también Señor nuestro. Gracia y paz sea a vosotros de Dios nuestro Padre y del Señor Jesucristo. Gracias doy a mi Dios siempre por ustedes, por la gracia de Dios que os fue dada en Cristo Jesús, porque en todas las cosas fuisteis enriquecidos en Él, en toda palabra y en toda ciencia, así como el testimonio acerca de Cristo ha sido confirmado en ustedes, de tal manera que nada les falte ningún don, que nada os falte en ningún don, esperando la manifestación de nuestro Señor Jesucristo, el cual también les va a confirmar hasta el fin, para que seáis irreprensibles en el día de nuestro Señor Jesucristo. Fiel es Dios, por lo cual ustedes fueron llamados a la comunión con su Hijo Jesucristo, nuestro Señor. Una carta, Chuy, que fue enviada a una iglesia muy carnal, llena de dones, llena de gracia que el Señor les dio en abundancia. Yo creo que la copa estaba llena de gracia para ellos, Pero veamos lo que dice el capítulo 3, verso 1. De manera que yo, Pablo, hermanos, no pude hablarles a ustedes como a espirituales, sino como a carnales, como a niños en Cristo. Eso era la iglesia de Corinto.
1: La tristeza de un apóstol. Sí, fíjate, Alfonso, que para efectos de nuestro estudio, tú viste los primeros 3 versos. Y a ese pequeño pasaje de 3 versos, para efectos de nuestro estudio, aclaro, le vamos a llamar o le llamamos llamados a ser santos.
0: Claro.
1: Porque hacen en la salutación hace un llamamiento.
0: En el verso 2.
1: Sí, entonces, pero ya la segunda porción, que es de los versos 4 al 9, lo vamos a llamar nosotros los beneficios de ser santo. Uh-huh. Sí, primero
0: es ¿te llama?
1: Llamado a ser santos, y lo, bueno, ¿cuáles son los beneficios o los resultados? Le diría yo, aunque pues esos resultados son benéficos, ¿verdad?
0: Claro.
1: Entonces
0: las consecuencias.
1: Bueno, mira, no diría yo consecuencias, porque la palabra consecuencia se usa cuando es en negativo.
0: Sí,
1: como consecuencia de que se
0: y a consecuencia de que hizo esto,
1: sí.
0: Aunque la formación, connotación de la palabra es consecuente, o sea, lo sí. que viene de secuencia
1: sí.
0: de,
1: sí.
0: pero sí, en nuestro léxico se usa así.
1: Sí, exacto. Vamos a decir resultados
0: sí.
1: de ser santos o beneficios de ser santos, como lo llama nuestro esquema de estudios. Fíjate que aquí cabe mucho, Alfonso, y aquí hay un llamado para ser santos de parte del apóstol aquí en lo que tú estudiaste junto con mi hermano Jesús Mejía hace una semana. Conviene definir santos. Ustedes tocaron mucho esto, pero fíjate que la palabra santo la usa el apóstol Pablo para referirse a los cristianos, y eran cristianos vivos, como ustedes dijeron, no eran cristianos muertos.
0: Creyentes, ¿verdad? Vivos, nosotros, porque estaban en la iglesia.
1: A nosotros nos enseñaron, de niños, a mí por lo menos me lo enseñaron, no, y yo estoy seguro que
0: a mí también, a mí también.
1: ¿Verdad? Yo creo que a la mayoría de nosotros, nuestros radioescuchas, inclusive en cualquier país del mundo, nos enseñaron que los santos eran aquellos hombres o mujeres ejemplares, ¿verdad?, que morían y mediante un proceso se les nombraba santos.
0: Sí.
1: Y muchas veces ese proceso incluía la manifestación de un milagro.
0: No, no muchas veces. Tenía que tener. Sí,
1: bueno,
0: sí, sí, porque
1: más informado que yo.
0: Tenía que haberse comprobado
1: sí.
0: que había por medio de él
1: sí.
0: sido manifestado un milagro
1: sí.
0: para que entrara en ese proceso de canonización hacia okay. la santidad.
1: Bien,
0: ¿verdad?
1: Mira.
0: Entonces, era. Perdón, pero me voy a tomar 2 minutos. Es muy sencillo entender que eso es una reverenda tontería, perdónenme la expresión, pero tengo a mi tía enferma de cáncer
1: uh-huh.
0: y te digo a ti que vas a una iglesia cristiana y que eres un uh-huh. creyente seguidor de Cristo, te digo, Chuy, te pido por favor que ores por mi tía María que está malita, uh-huh. que tiene cáncer, pero mi prima, que no es creyente, que no es nacida uh-huh. de nuevo, pues le pide a los santos, a la Virgen, a las cosas que ella cree, ¿sí? Y resulta que mi tía se sana, que finalmente, ¿quién es el que la sanó?
1: Dios, indudablemente.
0: Nada más.
1: Dios sana o deja de sanar según su voluntad.
0: Lo primero que yo sé que tú no vas a presumirme de que porque tú oraste por eso se sanó. Yo sé que no se va a hacer porque no es el espíritu de un creyente verdadero.
1: Uh-huh.
0: Sin embargo, aquella prima, con buenas intenciones, pero equivocada, me va a decir, es que yo le pedí a la Virgen y le pedí, hice una manda, ahora la tengo que pagar y todo. Entonces, ese tipo de cosas se llevan a los curas y se llevan después a las altas esferas para que se le vaya concediendo más a tal o cual. Vamos a pensar que no le pidió a un santo, que le pidió
1: a un hombre muerto.
0: Sí, sí, vamos al líder, al jerarca de la iglesia que ya falleció, a él se le pidió Y también entre sus vecinos le pidió que le pidiera, les pidió que le pidieran orando a él, y entonces pues van con el de la parroquia y le dicen, y este lo lleva más allá, y este lo lleva más allá. Y si se comprueba que fue por las oraciones, dime tú, ¿cómo se va a comprobar que fue por las oraciones a esa persona que mi tía se sanó? O sea, ahí es donde nos damos cuenta que no.
1: Bueno, pues todo eso que tú estás diciendo, Alfonso, no viene en la Biblia como base para la santidad.
0: Claro que no.
1: Sí, precisamente por eso aclaramos, ¿sí? Fíjate que el apóstol Pablo repite tanto la palabra santos en todas sus epístolas, que dice aquí el autor de nuestros estudios, que debiera ser la palabra favorita de los cristianos. Llamarnos entre nosotros santos,
0: ¿verdad? Sí, yo tengo un hermano muy amado que me habla y me dice, ¿cómo estás, santo?
1: Claro.
0: Así me dice.
1: En el sentido correcto, ¿eh?
0: Sí, claro.
1: Digo, porque mucha gente dice, oye, pues este lo bajaron del altar.
0: No.
1: En el sentido correcto es santo porque eres cristiano.
0: Y me siento comprometido, Chuy.

0: La santidad es impartida por gracia, me es impartida por gracia la santidad, y la santidad únicamente viene de parte de Dios. ¿Sí? Fíjate, porque después de esto, después de estos 9 versos que tú leíste, Alfonso, todo lo demás es una reprensión muy larga.
1: Es un regaño.
0: Es un regaño. Entonces, decir, oye, pues cómo, pues que no, que muy santos. Se puede decir, no, bueno, es que la santidad no es por lo que el ser humano haga o deje de hacer.
1: No implica perfección.
0: No, no implica perfección, ¿verdad? Ni puede ser ganada. ¿Sí? Ahora, el hecho de ser santos, Alfonso, al revés, nos compromete, ¿sí?, a tener una vida santa y pura. Aquí voy a tratar de explicarme. La persona no es santa por cómo se comporta, sino que se espera un comportamiento puro y santo porque fue nombrado santo. La santidad le fue imputada por el Señor. No hizo ningún mérito, ¿verdad? Entonces, una persona que es santa porque es cristiana implica que tiene un largo camino por recorrer para llegar a ejercer su santidad y a ejercer una vida pura.
1: No es resultado de lo que él hizo, vaya.
0: No es resultado de lo que él hizo, exactamente. La intención principal de la carta es la exhortación a una vida pura y santa, pero el fundamento de Pablo para la exhortación es el hecho de que la santidad de los creyentes ha sido santificados por Cristo. Toda la base para que el apóstol Pablo le llame a los cristianos de Corinto santos es la obra de Cristo, no la obra de los corintios. Si yo te puedo decir santo a ti, Alfonso, es por la obra de Cristo en ti.
1: Por haber sido declarado santo por Cristo.
0: Así es, así, sí. Pues sin, debido a que han sido declarados santos y han recibido una naturaleza santa, os ruego que actúen santamente. El indicativo son es la base del imperativo sean. ¿Sí? Sean porque son. Sean santos porque son santos. No es una contradicción ni es un juego de palabras. ¿Sí? Sí. Un principio bíblico enseñado a todo lo largo del Nuevo Testamento, como el apóstol les escribía a los creyentes filipenses unos pocos años más tarde. El plan de Dios es que
1: el que comenzó en ustedes la buena obra
0: la perfeccionará hasta el día de Jesucristo. Léenos por favor, Alfonso, Filipenses 1:6, porque voy a hacer un símil aquí con el ejército.
1: Sí, sí, muchas veces Pablo utilizó las cosas de la milicia.
0: Sí.
1: 1:6.
0: Filipenses 1:6, sí, por favor.
1: Dice Pablo, estando yo persuadido de esto, que el que comenzó en ustedes la buena obra, o sea, el Señor Jesucristo, sí, la va a perfeccionar hasta el día de Jesucristo. A ver, pues ¿cómo está que en el día? Ándale, a ver, explícalo eso para que se entienda.
0: Mira, Alfonso, vamos a poner un joven de 18 años, porque creo que no puede ser antes, que se da de alta en el ejército, ¿verdad? Él hace una solicitud y le dicen, usted es aceptado, preséntese tal día a las 8 de la mañana en tal cuartel militar. Muy bien, va el joven y se presenta y le dicen, usted es soldado del ejército mexicano, vamos a poner.
1: Sí, sí.
0: Muy
1: sí.
0: Bien, pero fíjate que casualmente ahí en ese campo militar, para mí hablar de campo militar es algo tan familiar, porque nosotros está el pueblo de Matamoros, está donde yo nací y crecí, está muy cerca de un campo militar y es toda una institución el campo militar ahí, o sea, es
1: veías la entrada y salida de cadetes y de soldados
0: y esto y de caballería, o sea, bueno. Entonces este joven va al campo militar y es soldado a partir de las 8 de la mañana.
1: Ya pasó los exámenes, ya todo.
0: Entonces, casualmente ahí está

0: el general de más alto rango de todo el ejército mexicano.
1: De todo el batallón.
0: Ahí está de visita.
1: De todo el batallón.
0: Muy bien. Entonces, para fines prácticos, tan soldado es uno como el otro.
1: Claro.
0: ¿Sí? Bueno, pero yo te digo, en su desarrollo militar, ¿están iguales?
1: No.
0: No.
1: Claro que no.
0: Por eso dice el Señor que quien empezó la buena obra la perfeccionará. Ese joven que acaba de entrar a la milicia o que acaba de entrar al cristianismo, en este caso, por el ejemplo, tiene que aspirar y llegar a donde está ese general.
1: Sí,
0: entonces nosotros, siendo cristianos, vamos avanzando de la mano del Señor a subir de grado. Somos tan soldados como el más, ¿verdad? Por eso dice que el que empezó la buena obra, está empezando una obra en la vida de ese joven que se iba a ir perfeccionando conforme avance el tiempo. Ese puede ser, ojalá haya yo transmitido la idea.
1: ¿Sí? Esa idea que tú dices es la que yo utilizo en ese mismo concepto de soldado. Cuando dice allá en el libro de Hebreos, dice, fue hecho superior a los hombres. O sea, que en la condición de hombre, él creció en rango hasta alcanzar la máxima de los hombres. O sea, porque si decimos fue hecho como ser creado, no tiene sentido. No sería divino.
0: Se refiere a otra cosa.
1: Es un crecimiento en el rango.
0: Exactamente. Así es. Después de que el Señor Jesús perdonó a la mujer adúltera, sus palabras de despedida para ella fueron: no peques más. ¿Sí? Le estaba mandando a una mujer que había vivido de manera libertina, que había sido sorprendida en el acto mismo del adulterio, que se olvidara de su vida de pecado. Pedirle que cambiara su forma de vivir tan radicalmente nos lleva a pensar que ella había experimentado un cambio en su...
1: En su posición, sino también en su corazón.
0: En su vida, sí, y en su corazón y mente. Es decir, es la misma naturaleza de su vida. Es obvio que aunque Juan no lo menciona explícitamente, que la mujer había confiado en Cristo y que era salva, las instrucciones de Jesús de dejar de pecar dadas a alguien que no fuera un creyente habían sido
1: porque no es posible.
0: Es decir, el Señor Jesucristo no le iba a decir esas palabras a alguien que no era creyente y que no tenía la capacidad para cumplir
1: y que seguía dedicándose a lo que se dedicaba.
0: Exacto. Entonces dice, vete y no peques más. Estaba hablándole a una mujer transformada, ¿sí? Entonces, ¿sabes qué pasó con esa mujer? El Señor la hizo santa.
1: Claro.
0: Y como la hizo santa, le podía decir, vive en santidad.
1: No peques más.
0: Es que primero Dios me hace santo y luego yo vivo santamente. Yo no puedo vivir santamente si el Señor no me hace santo, porque a mí mismo no me puedo hacer santo. ¿Por qué no me puedo hacer santo a mí mismo? Porque yo no tengo los méritos, ningún mérito para hacerme santo. Claro. Ni mucho menos para hacer santo a alguien más.
1: Nada más aclarar. El decir no peques más se refiere a no vivas pecando voluntariamente. Podrá haber pecados involuntarios.
0: Sí, o sea, cambia tu manera de vivir, cambia tus estándares. Eso quiere decir no peques más. Ya lo hemos explicado.
1: Sí, sí.
0: ¿Cuál es la práctica del pecado? Pues una es la práctica del pecado, es sistemáticamente pecar porque esa es mi manera de vivir.
1: Practicarlo.
0: Y otra cosa es tropezar y volverte a levantar. ¿Sí? Jesús le había otorgado a la mujer una nueva vida y ahora le exhortaba a seguir una nueva forma de vivir. Primero le dice, ni yo te condeno, solo después es cuando le dice, vete y no peques más. El Señor estaba diciendo, a partir de ahora, tu cuenta de pecado no está en contra tuya. Eres santa a mis ojos, a los ojos de Dios, vete y vive de manera santa.
1: Se borraron tus pecados.
0: Fíjate qué bonito ejemplo, porque, digo bonito porque nos abre los ojos, ¿sí? Esta mujer fue perdonada por el Señor cuando le dijo, ni yo te condeno, es decir, estoy, vamos a recordar que quien está hablando es el Señor Jesucristo, que era el único que se lo podía decir, ¿eh? Ni el sumo sacerdote, nadie. Ni el levita, nadie se lo puede decir más que el Señor Jesucristo estaba viendo su corazón. Esa era una mujer arrepentida porque fue tomada en el acto mismo del adulterio. ¿Sí? El Señor la santifica con su palabra al decirle, ni yo te condeno, pero le dice, vete y no peques más, vive una vida diferente, cambia tu corazón, cambia tu mente, tu manera.
1: Al decir, ni yo te condeno, es lo que dice en Isaías, si vuestros pecados fueren rojos como la grana, como la nieve van a ser emblanquecidos. Dios perdonó los pecados de esa mujer, uh-huh, y la hizo una nueva criatura, uh-huh, y por eso tenía la capacidad, el poder ahora que Dios le otorgaba a través de Jesucristo, de ya no pecar, de dejar el pecado que estaba llevando y vivir para Cristo. Y es de las mujeres más valientes que vemos en el resto de los evangelios.
0: Claro.
1: De las que más estaban a la orden del Señor. Sí. Uh-huh. Y de las que primero corrieron al sepulcro.
0: Al sepulcro, exactamente. Ahora, fíjate que esta verdad que acabamos nosotros de descubrir aquí aparece en todo el Nuevo Testamento, Alfonso.
1: Claro.
0: No aparece únicamente aquí, sino a todo el Nuevo Testamento. Como cristianos no somos condenados, sino que nos declaran, sino que se nos declara santos. Nuestros pecados quedan perdonados, cancelados para siempre. Y puesto que nuestra naturaleza en Cristo es santa, nuestra manera de vivir debe ser también santa. Fíjate que aquí nos encontramos con aquella famosa frase que nos decían de niños, la gente mayor, bueno, por lo menos a mí me decían, oye, ¿qué fue primero, el huevo o la gallina? No sabíamos qué contestar, pero mira, aquí primero es ser santo para vivir santamente. No es vivir santamente para que te declaren santo. Que eso quede claro, porque lo deja muy claro.
1: Claro.
0: Pablo, lo deja muy claro el Señor Jesucristo en sus enseñanzas. Tú no puedes vivir santamente si no eres declarado santo por Dios, por el único ser autorizado para declararte santo.
1: Y que no te salva porque eres bueno.
0: Así.
1: Te salva porque a él le place salvarte.
0: Así, sí. Ahora, como resultado de la santidad, Alfonso, se nos demanda algo. Uh-huh. Sí. Y eso lo demanda el apóstol en Colosenses 3:5, si nos lees Colosenses 3:5, Alfonso.
1: Sí, hacer morir pues todo lo terrenal en vosotros, fornicación, impureza, pasiones desordenadas, malos deseos, avaricia, que es idolatría. Uh-huh. Todo eso debe de ser hecho muerto en cada vida de nosotros.
0: Así es, como resultado de que somos santos. Ahora, vámonos al joven que acaba de entrar, Alfonso. El joven que acaba de entrar al ejército no tiene, carece de muchos conocimientos, pero su comportamiento ya debe ser el de un soldado. Ya. Independientemente si tiene un día en el ejército o tiene 50 años que
1: no, sí, no se le van a perdonar cosas, okay. Ahí se tiene que llevar la disciplina del ejército.
0: Dice, usted ya es soldado. Sí, pues no sé nada. No sé, pero le estoy diciendo que a las 5 de la mañana se va a levantar.
1: Va a tender su cama.
0: Va a tender su cama, se va a bañar, se va a vestir, ¿se dan? Y aquí están sus tareas asignadas.
1: Sus zapatos impecables.
0: Totalmente, absolutamente impecables.
1: Así es.
0: Bueno, una vez a un soldado lo expulsaron, lo castigaron del ejército. Uh-huh. No es cosa de risa, espero que no nos reamos. Pero al general secretario le llevó unos zapatos en la mañana y eran uno no eran par. Eran uno de un par y otro de un par, y así se los puso el secretario.
1: O sea, dos derechos, por decir
0: no,
1: algo.
0: No.
1: Ah, de diferente estilo de zapato.
0: No eran par, o sea, okay. Sí le llegó el izquierdo el derecho, pero no eran del mismo,
1: sí,
0: par.
1: Uno de un tipo y uno de otro.
0: Y se veía, entonces, imagínate el problema en el que se metió.
1: Quiere decir que ese hombre estaba haciéndolo en varios zapatos, y cruzó sí, ahí.
0: Sí, ándale, pues tenía el general, no sé, 20, 30 pares y le pasó lo que a mí me pasó un día también, así salí, pero...
1: Bueno, a nosotros nos pasa, pero en los calcetines.
0: En los calcetines, ah, bueno, eso está más fácil. En otras palabras, nuestra inclinación al mundo, nuestros deseos carnales y mundanos, deben ser abandonados por completo y considerados como si ya no existieran. Alfonso, aquí es una enseñanza tremenda para nosotros, ¿eh? Todas nuestras prácticas pasadas,
1: sí,
0: todos nuestros pecados, toda nuestra manera de vivir, todas nuestras ideas, deben ser abandonadas. Aquella persona que tenía un empleo en el gobierno, si tú quieres, o particular, y que tenía por costumbre o mala costumbre el sustraer por ahí dinero, el pedir gratificaciones para hacer su trabajo,
1: sobornos,
0: pedir sobornos, chantajear, etcétera, lo va a dejar. Y si es un empleado particular y tenía por manera de vivir sustraer también y perder tiempo y no ser fiel en su trabajo y no ser fiel en su casa, aquí dice eres santo. Uh-huh. y ese comportamiento no es congruente con tu santidad. Si ese joven que entra al ejército quiere seguir viviendo igual, desvelándose y saliéndose, no, espérame, entonces no eres un soldado.
1: Sí, la vida disipada no se puede, ¿verdad?
0: Así es, porque hemos muerto
1: y nuestra vida
0: está escondida con Cristo en Dios, ¿sí?
1: Exacto.
0: Dice el 3:3 de nuestra carta. Unos pocos versículos más adelante el apóstol explica que la razón por la que deben ser olvidadas es porque
1: somos revestidos
0: de un nuevo hombre, el cual conforme a la imagen del que lo creó se va renovando hasta el conocimiento pleno. Entonces aquí habla de una transformación a la manera de volvernos a vestir. Alfonso, llegamos al Señor harapientos de pecado, por así decir, ¿sí? Uh-huh. El Señor nos reviste de su Hijo, ¿sí? Y nos ve como su Hijo. Las cosas que son santas no tienen lugar en
1: que una... Las cosas que
0: no son santas no tienen lugar en una vida santa. No tenemos que mentir, robar, codiciar o cometer cualquier otro pecado, porque todo pecado es inconsecuente con lo que somos en Cristo. La nueva persona es conformada a la imagen de Cristo porque Él es santo. Nosotros somos santos porque estamos en Cristo, debemos actuar como Cristo. Nunca deberíamos pensar en nada que Él no pensaría, ni decir nada que Él no diría, o hacer algo que Él no haría, porque Él es santo, nuestra vida debe ser santa. Ese es el fundamento de la vida cristiana. Fíjate, Alfonso, pues es un descubrimiento para quien no lo haya reflexionado. Uh-huh. Esa es la base de la vida cristiana, tener una vida santa y entregada al Señor. Ahora, yo quiero decir esto, tener una vida santa no es irte a un monasterio,
1: no,
0: a encerrarte con pocas personas ahí, en un despoblado, había muchos monasterios en cerros, en montes, apartados, ¿sí? Donde los integrantes o los participantes de eso ni si hablaban entre sí,
1: sí,
0: como símbolo de perfección, dicho sea entre comillas. La vida cristiana no llama a eso, llama a seguir en el mundo, pero ya no ser del mundo.
1: No te pido, en la preciosa oración del capítulo 17 de Juan, dice el Señor, Señor, no te pido que estos que son míos,
0: sí,
1: los quites y los libres del mundo, sino que los guardes, uh-huh, adentro del mundo.
0: Sí.
1: O sea, van a seguir en el mundo, uh-huh, pero para hacer testimonio al mundo. Esa es la, sí, clave.
0: Así es. Fíjate que entonces aquí podemos extraer un beneficio, porque dijimos que este estudio se llama los beneficios de ser santo. Pablo resume los beneficios de vivir en Cristo, de ser santo. Esos beneficios tienen tres dimensiones, ¿sí? Algunos son basados dados
1: en el momento que aceptamos
0: a Cristo como Salvador, o que somos rescatados. Otros son presentes que se van realizando en nosotros a medida que vivimos nuestra vida, y los otros son futuros. Fíjate qué instructivo es esto, Alfonso, porque dice que hay beneficios pasados, hay beneficios presentes y hay beneficios futuros de ser santos. Mira, si tú quisieras, Alfonso, léenos, por favor,
1: el 11.6 de qué?
0: El 11.6.
1: Uh-huh. ¿De esta misma?
0: De esta misma, pues entiendo que sí.
1: A ver, porque sí. Si no... 11.6. Dice... Porque si la mujer no se cubre... No, nada que ver.
0: No, es el verso 11 de este capítulo.
1: Pero aquí luego el 6, ¿qué es? ¿11.6?
0: Bueno, que el verso 6 también.
1: Uh-huh. Primero el 11 y luego el 6, sí. ¿Cómo?
0: Bueno.
1: Dice, porque ha sido informado acerca de vosotros. No, tampoco. No,
0: hay algo extraño.
1: Aquí tuvimos un error.
0: Vamos a dejarlo ahí. Pero dice, gracias doy a mi Dios siempre por vosotros, por la gracia de Dios que os fue dada en Cristo Jesús.
1: Es el 4, sí, es el capítulo 1, verso 4.
0: Acerca de Cristo que ha sido confirmado en vosotros. Muy bien. Fíjense que el primer beneficio de ser santo es la gracia de salvación. ¿Sí? Es el primer beneficio. Tanto el que os fue dado como el que ha sido confirmado están ambos en griego. En tiempo aoisto, dice, indicando una acción completa en un momento particular y definitivo del tiempo. Desde el momento en que una persona confía en Cristo Jesús, recibe la gracia de Dios y el testimonio de Cristo es confirmado en él. Una vez que estamos en Cristo, es nuestra gracia de...
1: Es nuestra la gracia.
0: Es nuestra la gracia de Dios. Pablo está agradecido, doy gracias a mi Dios siempre por vosotros, por los que han recibido la gracia de salvación. Su pasión era ver a las personas redimidas y su gozo era mayor cuando tal cosa sucedía. Mantiene una perspectiva apropiada, pues dirige su acción de gracias a Dios. Entonces, el primer beneficio pasado, Alfonso, es que desde el momento en que yo fui santo, o sea, fui escogido. Cuando decimos santo, fui escogido.
1: Salvado.
0: En ese momento me salvó. No dijo, bueno, yo te voy a hacer santo, Alfonso.
1: Poco a poco.
0: Pero necesito un proceso, pues, para irte probando, porque pues no confío mucho en ti, ni en tu compañero de programa tampoco. No, Señor nos imparte, ¿sí? Entonces, un beneficio de ser santo es que con esa santidad que nos imparte el Señor viene la salvación eterna, irreversible, Alfonso.
1: Sí, la santidad, uh-huh. Digo, la gracia que nos dio, uh-huh. Para ser salvos.
0: Así es.
1: Sí, así, más así sencillo, es. ¿Verdad? Uh-huh. Viene de la palabra griega charis, de ahí sí. Es donde viene carismático.
0: Explícanosla.
1: La palabra gracia, uh-huh. Viene del griego charis.
0: Charis, exacto.
1: Y es un saludo cristiano común. Uh-huh. Pablo decía gracia y paz, ¿verdad?
0: Sí, así.
1: Pero la palabra gracia,
0: sí.
1: Tiene esa connotación de charis y uh-huh. De ahí viene la palabra conocida de ahora nosotros en las iglesias, que es carismático. Uh-huh. Tiene mucha gracia.
0: Mucha gracia,
1: ¿verdad?
0: Exacto. Uh-huh. Okay. Vale. Bueno, el significado básico es favor, es palabra, sí. Favor. Gracia, sí. Es favor. Pero en relación con el plan de Dios de salvación de los hombres por medio de su Hijo, tiene siempre un sentido especial y distintivo de una bondad misericordiosa ofrecida a los pecadores, que es inmerecida e impagable. Aquí la podemos definir, por así decirlo, cristianamente, la gracia. ¿Sí?
1: No se merece y no se puede pagar.
0: Es una bondad y misericordia ofrecida a los pecadores, que es inmerecida e impagable. Fíjate nada más. Es un don magnánimo que nadie puede ganar por sí mismo.
1: Punto.
0: No hay necesidad de pagarlo y en realidad es imposible hacerlo. La gracia salvadora de Dios es gratuita e inmerecida.
1: Por gracia sois salvos. Y esto no es de vosotros, sino que es un don de Dios, no por obras.
0: Yo te pregunto, estimado Radio Escucha, ¿te enseñaron? A mí sí. ¿Que la salvación hay que ganársela?
1: A mí, cuando hacía una cosa buena, me decían, te has ganado el cielo. Uh-huh. Muchas veces. Sí. Pues yo creo que lo ganaba y lo volví a perder. Mira,
0: Te voy a decir algo, Alfonso. Yo creo todavía yo creo que debe haber gente que es muy reflexiva cuando usa esas palabras. O sea, es muy delicado.
1: Maneras de dar gracias, pero pues están diciendo una herejía total.
0: Exacto. Entonces aquí la situación es que no hay manera de comprar la gracia. A fin de comprender el verdadero significado e importancia de la gracia de Dios, necesitamos entender tres cosas que no pueden coexistir con la gracia. Fíjate, hay tres cosas que son excluyentes de la gracia.
1: No se llevan.
0: La culpa, la obligación humana y el mérito humano. Qué tremendo este estudio, Alfonso. Y yo permíteme que yo haga hincapié en esto, tal vez no sea tu caso, pero yo estoy en contacto por familiares y amigos de personas que creen que se deben de ganar la salvación.
1: Sí, cómo no.
0: Que me consta que se están esforzando para hacerlo. Uh-huh. Pero el resultado va a ser que esto no es verdad.
1: Y lo peor es que a veces mueren pensando que así se logró el cometido, ¿verdad?
0: Sí, entonces fíjate, la gracia no puede coexistir con la culpa.
1: Esa es la segunda.
0: No, esa es la primera. La culpa, la obligación humana y el mérito humano.
1: Ah, ok, sí. Y es que en la otra habíamos visto también los beneficios pasados de la gracia.
0: Ahorita sí. Estamos viendo los beneficios pasados de la gracia.
1: Ah, ok.
0: Pero
1: está
0: aquí
1: bien.
0: Estamos.
1: Vamos a ver los tres puntos esos.
0: Los tres puntos.
1: Culpa, obligación humana y.
0: Sí. O sea, la gracia no puede coexistir con la culpa. Ante todo, la gracia no puede coexistir con la culpa. La gracia provee para el alivio de la culpa. Entonces, no puede. Como es, la gracia es el remedio para la culpa. Entonces no puede coexistir con ella.
1: No puedes tener culpa y gracia a la vez.
0: No, es contradictorio. Dios no puede decir, soy compasivo y te otorgo salvación, pero si das un paso en falso, te la quito.
1: Como muchos que creen que la salvación se pierde.
0: Mira, sabes una cosa, lo triste, Alfonso, es que en el mundo evangélico se cree eso.
1: Y es muy común.
0: Y muy triste también, es muy común y muy triste, ¿verdad? Eso no sería un don de gracia, sino un don legal y condicionado que podríamos vernos privados de él en cuanto que no cumpliéramos con los requerimientos divinos. La gracia no sería gracia si Dios dijera, te salvaré si dejas de pecar.
1: Nunca te salvaría.
0: Si pudiéramos dejar de pecar, no necesitaríamos la gracia, porque nos ganaríamos la salvación, nos haríamos dignos de ella. Si la gracia fuera otorgada y posteriormente retirada en el menor de los grados por causa del pecado, no sería gracia, no sería la gracia que enseñan las escrituras. Esperamos, Alfonso, que esto esté quedando claro en la mente de nuestros estimados radioescuchas. La gracia implica un perdón permanente y no merecido. La gracia puede operar solo donde hay pecado. Sin necesidad de perdón, no hay necesidad. Sin presencia de pecado, no hay necesidad de gracia. Alfonso, hay algunas personas que afirman que las buenas obras, con las buenas obras se puede ganar la salvación. Y yo los he invitado a que me mencionen sus buenas obras. Y bueno, ándale, menciónamelas. Está bien, bueno, yo vamos, vamos a ver tus méritos.
1: Dame tu lista.
0: Sí. Ah, dame tu lista. Yo ya tengo una lista de tus debilidades, perdóname, pero... Ah, sí, dice, sí, sí, yo reconozco que sí, pero es que también tengo obras. Bueno, entonces resulta, Alfonso, que las obras humanas quedan invalidadas. Hay obras humanas buenas, pero se invalidan.
1: Por las motivaciones.
0: Por la intención con la que las hago, Alfonso.
1: Por la motivación.
0: Yo no puedo decir, atención, estimado, escuchas, yo no puedo decir, voy a hacer buenas obras para salvación. Ay, voy a ir a un orfanatorio. Cada sábado, saliendo del programa, voy a ir y voy a llevar víveres a un orfanatorio. Oye, te pregunto, ¿esa obra es buena, Alfonso? ¿Ir a un orfanatorio y llevar víveres?
1: ¿En el papel?
0: No, no, no, es buena.
1: Es buena.
0: Es buena, es buena, no, no, no. En el papel.
1: Sí.
0: Pero
1: sí,
0: entonces sí, yo voy. Y
1: para los hombres, vamos a decirlo así, para los hombres es buena.
0: Por eso, ajá. Voy y voy y voy. Entonces, cuando yo llego ahí, ¡ay, ahí viene el señor Fula! Gracias.
1: Ay, qué detallazo.
0: Oye, qué generoso es usted, qué amable. Bueno, es un ejemplo usted. Y cuando a mí me dicen eso, y yo me la creo,
1: te pavoneas.
0: Espérame.
1: Se acabó.
0: Se acabó la obra. Así es, estimado, escucha. Se acabó la obra. Esas personas que les hacen homenajes en vida, porque los homenajes hay que hacerlos en vida, porque fueron filántropos o son filántropos, sí, hicieron un orfanatorio, hicieron una escuela, hicieron, bueno, cuando les ponen el nombre de ellos a la escuela, porque así pasa, y al auditorio, que, a lo que quieras,
1: se acabó.
0: Se acabó.
1: El Señor lo dijo muy claro, dijo, uh-huh, hacen sus obras para ser vistos por los hombres, que los alaben, sí, que les echen, uh-huh, flores.
0: Entonces, cuando eso sucede, se acabó la buena obra, ¿verdad? Y lo único que queda son mis malas obras, que esas no las puedo quitar.
1: Pero mi ego quedó bien inflado.
0: Sí, bueno, espérame, ese es un pecado.
1: Claro, por eso lo digo.
0: Por eso. Pues, o sea,
1: el ego, fíjate, del tal, sí, quedó inflado.
0: Fíjate que yo, queriendo hacer una buena obra, Alfonso, y hago una buena obra, caigo en pecado. Dices, ¿cómo? Sí, mi ego, me ganó mi ego, ¿verdad?
1: Me vanaglorié.
0: Me vanaglorié. Entonces, cuidado con esto, ¿verdad? El hombre no puede escapar del pecado ni expiarlo por sí mismo, Alfonso. Esa es una verdad que hay que considerar. El hombre no puede escapar del pecado ni expiarlo por sí mismo.
1: Explícale al auditorio qué es expiarlo.
0: Expiarlo es pagarlo o cubrirlo. No puedo.
1: No tiene manera de.
0: Un pecado que yo haga, yo ya no lo puedo borrar nunca. Así sea el pecado más grande o más chico. Si yo ahorita, saliendo, te digo una mentira, tío, o sea, ese es un pecado que yo ya no puedo remediar, por mí ya no lo puedo remediar.
1: Por eso se dice que el Señor Jesucristo, uh-huh, a los que Él salva, expió los pecados.
0: Exacto.
1: De ellos.
0: Exacto. Dice, es culpable y está totalmente imposibilitado en sí mismo, debido a que Dios es santo y justo y no puede ignorar el pecado. ¿Sabes por qué? Porque yo no soy el juez, Alfonso. El juez es el Señor, y el Señor es el que dice, no acepto esto, este es un pecado, y pecado se queda hasta que alguien diferente a ti, y que esté arriba de ti, lo pague. ¿Sí? Uh-huh. Perdóname, ¿cómo estamos de tiempo, Alfonso? Por favor.
1: Es que este que sí, tenemos sí, está sí, mal, uh-huh, nos quedan 9 minutos, o sea que te quedan 4.
0: Me quedan 4, sí. Fíjate, el Señor no ignora el pecado. Debe ser castigado y pagado con la muerte, Alfonso. Es tremendo esto, ¿eh?
1: No, fíjate que está mal mi reloj. Te quedan 2 minutos.
0: 2 minutos. Bueno, eso quiere decir que vamos a dejarlo ahí tristemente. No vimos ni la primera punto. Digo tristemente porque sería muy interesante que lo concluyéramos, pero tú, con el favor de Dios, lo concluyes la próxima semana.
1: Ah, ok. Yo pensé que le ibas a seguir a cerrar.
0: No, no. Sí, tú, bueno, nos ponemos de acuerdo.
1: El asunto aquí es,
0: sí,
1: no tenemos prisa en presentar los puntos, lo que queremos es que se puedan entender.
0: Así es.
1: Que la gente los pueda captar.
0: Así
1: sobre
0: es.
1: Todo los pueda aplicar. Y si tienen una duda, tenemos un teléfono de contacto, 81-1775-6794.
0: Sí. Okay,
1: 81-1775-6794.
0: Muy bien, Alfonso. Pues sí, yo seguiré con esos puntos. Termino los puntos y me relevas después.
1: Sí.
0: Despídenos, por favor.
1: Tenemos un programa. Tenemos una reunión mañana a las 11:55 en Río Conchos, número 104, en el fraccionamiento Bernardo Reyes. Si usted no tiene un lugar donde congregar, donde recibir la palabra, o donde va, siente que no está a gusto, no está completo con la enseñanza, le invitamos a la congregación Vida Nueva, que estamos ubicados ahí donde le digo, en Río Conchos, que tenemos todos los domingos reunión a las 11:55. El día de mañana todavía es a las 11:55, probablemente sí es el siguiente ya, donde sí. Tendríamos a las 9 de la mañana por única vez, que es el último domingo de cada mes, lo tenemos a las 9 de la mañana, 8:55 de la mañana. Y pues le invitamos a que el próximo sábado también nos acompañe en este su programa Vida Nueva, y que tenga un excelente y bendecido fin de semana.
0: Sí.
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2: Messi entra en otro club exclusivo. Lionel Messi volvió a romper una barrera histórica. Con la clasificación de Argentina, el capitán disputará su tercera final del máximo torneo de selecciones después de las alcanzadas en 2014 y 2022. Solamente el brasileño Cafú había conseguido llegar a tres finales al participar en las ediciones de 1994, 1998 y 2002. Messi sigue ampliando una carrera repleta de récords y buscará coronarla con otro campeonato.
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2: El agua de coco es considerada una bebida isotónica natural por excelencia. Contiene minerales clave como sodio, potasio y magnesio, que ayudan a reponer los nutrientes perdidos por el calor. Es más efectiva que muchas bebidas deportivas para hidratar profundamente el organismo. Beberla bien fría es una forma deliciosa de refrescarse y recuperar energía tras realizar actividades físicas.
4: 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Puerto Morelos fortalece la seguridad turística con nueva corporación especializada. Puerto Morelos dio un paso importante para reforzar la atención y seguridad de sus visitantes con la puesta en marcha de la nueva policía de proximidad turística. Esta primera generación está integrada por 9 elementos capacitados en derechos humanos, prevención del delito, primeros auxilios y atención al visitante, además de contar con conocimientos de inglés para brindar un mejor servicio a los turistas nacionales e internacionales. La nueva corporación estará equipada con bicicletas eléctricas y vehículos especializados para realizar recorridos permanentes en las principales zonas turísticas del municipio. Autoridades locales destacaron que esta estrategia busca fortalecer la confianza de quienes visitan el destino, mejorar la atención al turismo y contribuir al desarrollo económico de Puerto Morelos, uno de los destinos con mayor crecimiento en Quintana Roo. Nuevo parque fortalece la convivencia y la seguridad en Cancún. Vecinos de la Supermanzana 200 en Cancún ya disfrutan de un espacio público completamente renovado con la inauguración del Parque Adolfo Rojo González, una obra realizada a través del programa de presupuesto participativo. La rehabilitación incluyó nuevos andadores, áreas de juegos infantiles, bancas, alumbrado y espacios de convivencia que buscan fortalecer la integración familiar y mejorar la seguridad de la zona. Además de rendir homenaje a quien impulsó este proyecto comunitario, el parque se convierte en un punto de encuentro para niñas, niños, jóvenes y adultos, promoviendo la convivencia y el uso positivo de los espacios públicos. Las autoridades destacaron la participación ciudadana y el trabajo conjunto entre gobierno y vecinos para hacer realidad esta importante mejora urbana. Alianza entre SCAL y la Universidad de Anáhuac impulsará el futuro del turismo en Quintana Roo. Representantes del sector turístico y académico formalizaron una alianza estratégica que busca fortalecer la formación de nuevos profesionales y elevar la competitividad de la industria turística en Quintana Roo. El convenio firmado entre SCAL, International Isla Mujeres Puerto Morelos y la Universidad de Anáhuac Cancún permitirá a los estudiantes acceder a prácticas profesionales, servicio social y experiencias directas dentro de una empresa líderes del sector. Como parte del acuerdo, también se ofrecerán becas y programas de capacitación para colaboradores de la industria turística y sus familias, promoviendo el desarrollo profesional y la actualización constante. Esta colaboración refuerza el compromiso de ambos organismos con la innovación, la sustentabilidad y la preparación del talento humano que impulsa uno de los sectores más importantes para la economía del Caribe mexicano. Y yo les quiero dar la bienvenida a Ventajas Inmobiliarias. Estamos transmitiendo desde los estudios del Grupo Fórmula y hoy vamos a hablar de algo muy, muy interesante. Cuando pensamos en bienes raíces, normalmente pensamos en casas, pensamos en departamentos, pensamos en propiedades ya terminadas. Pero hay un dato muy importante. Miles de inversionistas comenzaron construyendo patrimonio a través de terrenos. Y eso nos lleva a una gran pregunta. ¿Por qué los terrenos siguen siendo el punto de entrada favorito a muchos inversionistas? ¿Qué tienen los terrenos que siguen atrayendo a tantas personas? ¿Por qué muchas personas prefieren comenzar por ahí? ¿Es más accesible? ¿Es más flexible? ¿Es una mejor forma de construir patrimonio? Y algo todavía más importante, ¿cómo identificar un terreno con potencial? Porque no se trata solamente de comprar tierra, se trata de comprar visión, se trata de comprar futuro, y precisamente de eso vamos a hablar el día de hoy. 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
9: La Fiscalía General de la República confirmó que el operador del tráiler que transportaba a los migrantes, el Papa Francisco, envió un telegrama al arzobispo de Tuxtla Gutiérrez en el que ofrece sufragios por el eterno descanso de los fallecidos en Chiapas. 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
2: Tielemans encuentra nuevo destino. Las grandes actuaciones también se premian fuera de la cancha. El mediocampista belga Yuri Tielemans aprovechó el escaparate del torneo para asegurar su fichaje con el Manchester United. Su liderazgo, visión del juego y regularidad despertaron nuevamente el interés de varios clubes europeos, aunque finalmente fueron los Red Devils quienes cerraron el acuerdo. Una vez más, quedó demostrado que este tipo de competencias representan la vitrina ideal para impulsar la carrera de cualquier futbolista.
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11: Real de 14, San Luis Potosí. Tras cruzar el túnel de Ogarrio, se entra a este antiguo pueblo minero detenido en el tiempo. Entre ruinas de piedra y el desierto sagrado de Wirikuta, el ambiente es místico. Es un destino silencioso que invita a la introspección.
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2: Las vacas tienen mejores amigas y se estresan mucho cuando las separan de sus compañeras de establo por mucho tiempo.
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2: Un caracol puede dormir durante 3 años seguidos si las condiciones del clima no son favorables para su supervivencia natural.
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0: Gracias por continuar con nosotros. Y bueno, para seguir la conversación está con nosotros Daniel Medina, socio desarrollador de Isla Diamante. Bienvenido, Daniel, nuevamente a este tu espacio, Ventajas Inmobiliarias.
1: Karen, ¿cómo estás? Qué gusto estar nuevamente contigo y con tu audiencia.
0: Muchas gracias por aceptar la invitación. Oye, Daniel, pues mira, yo quiero que muchas personas conozcan Isla Diamante, ¿no? Tal vez también muchas ya conocen de el proyecto, ya también muchas han escuchado hablar de nosotros, pero pocas conocen realmente la historia que los llevó a desarrollar este importante proyecto que se está desarrollando en Cancún. Platícanos cómo es que nace Isla Diamante.
1: Isla Diamante nace de la necesidad de un desarrollo premium en Cancún, en una zona de crecimiento con un modelo totalmente diferente, Karen. Isla Diamante Cancún es una comunidad residencial planeada. Es un desarrollo de 62 hectáreas dividido en 19 privadas, cada privada con su propia casa club, sus propias amenidades y un financiamiento de 120 meses sin intereses. Lo que decías hace un momento de por qué muchas personas deciden invertir primero en tierra, por qué este modelo de negocio, Karen, es que es un modelo de negocio que permite atraer a muchas personas a empezar su patrimonio, a empezar este tipo de inversiones tan atractivas. En un proyecto ubicado en el distrito 16 de Cancún, el municipio con más plusvalía de todo el país, un distrito en total crecimiento donde se está proyectando toda una nueva zona residencial premium para satisfacer toda esta necesidad de vivienda, pero no cualquier tipo de vivienda. La verdad es que estamos acostumbrados a ver privadas o conceptos de vivienda
0: muy básicos.
1: Muy básicos y muy anticuados. Y la nueva, esta nueva era, esta nueva generación es mucho más exigente, es mucho más demandante. Ya no quieres solamente un espacio donde tengas una casa y se acabó. Ahora quieren más, exigen este tipo de comunidad planeada, que tengas un lago central, una master casa club con más de 38 amenidades, donde desarrollar esta vida con cine al aire libre, gimnasio, spa, área de coworking, un beach club en Playa Norte en Isla Mujeres, canchas de fútbol, de tenis, de pádel, alberca para niños, para adultos, que tengas un estilo de vida, Karen, donde no únicamente sobrevivas, sino que de verdad vivas el lujo máximo, pero accesible a muchos bolsillos. ¿Por qué? Porque en Isla Diamante puedes comenzar a invertir desde menos de 100 pesos al día. Con 2,964 pesos puedes hacerte de un pedazo en el paraíso del Caribe mexicano.
0: Desmenúzamelo por partes, Dani, porque yo sí quiero ser muy cuidadosa en que la audiencia entienda el proyecto y ya después me dices cuánto me va a costar, porque creo que también ese es muy importante. Pero a ver, son 19 privadas.
1: 19 privadas. Isla Diamante, una comunidad residencial planeada, un desarrollo totalmente bardeado. Calles y avenidas de concreto hidráulico, lujo máximo. Electricidad subterránea, no vas a ver un solo cable en todo el desarrollo. Agua potable, pozos de captación pluvial, alumbrado público, banquetas, mojoneras, lago central con bioconstrucción, master casa club, cada privada con su propia casa club y sus propias amenidades. Lujo máximo, un doble filtro de seguridad. En el exterior, un área comercial. ¿Para qué? Para aumentar la plusvalía del desarrollo y para satisfacer las necesidades de todos los residentes.
0: Ok, entonces tenemos las 19 privadas. Ya tengo entendido que vendimos o hay sold out en las dos primeras. ¿Estás por entregar a Azores?
1: Adiós, gracias. Ya hicimos sold out en nuestras dos primeras privadas, que son Boracay y Madeira. Estamos comercializando tres privadas. Azores, como bien dices, es nuestra primera privada, nuestra casa muestra, que la vamos a entregar en el 2029. Azores tiene un financiamiento especial de 60 meses sin intereses. Y el resto del desarrollo lo entregamos en 2033 y contamos con un financiamiento de hasta 120 meses sin intereses.
0: Ok, entonces Azores es para quien ya tiene prisa, quiere ya empezar ahí, tiene tal vez esta capacidad financiera para poder liquidar el terreno en pocos años. Y ahora, y sigue Palau y
1: Palau y Santorini. Palau es una privada súper especial, es una privada que tiene una ubicación privilegiada y donde tienes un financiamiento de 120 meses sin intereses y de mensualidades de 2,964 pesos. 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Y Santorini es el lujo dentro del lujo. Es nuestra privada, pues ahora sí que mayor lujosa. Está exactamente frente al lago central. Vas a contar con canchas de pádel y también una casa de club espectacular.
0: Y además te vale que Palau sea una gran privada, porque no es por chismear, pero yo ya invertí en esta privada. Pero a ver, ¿cómo elegir la... platícale a la audiencia, porque conmigo ya tuviste esa atención, pero ¿cómo elegir qué privada? Y creo que te lo pregunté o te amenacé en emisiones anteriores que tenía que hacer énfasis. ¿Cómo voy a elegir qué privada se va a adecuar a mis necesidades?
1: Claro, pues depende mucho de qué quieras y para qué lo quieras. ¿Estás pensando en una inversión lo más accesible posible? ¿Estás pensando en invertir sin descapitalizarte, las mensualidades más bajas y no tienes prisa por construir? ¿Solo quieres una inversión que además cuenta con recompra garantizada bajo contrato? ¿Qué quiere decir? Te garantizamos la plusvalía. En Palau, si tú inviertes y a partir de 2034 decides revender, ya que terminaste de pagar, nosotros mismos te la recompramos 50% arriba del valor que hayas pagado. ¿Quieres una inversión así? Palau es para ti. Oye, yo tengo mucha prisa, yo quiero construir lo más pronto posible, pero también quiero aprovechar un financiamiento de 60 meses sin intereses. Azores es lo ideal para ti. Azores es nuestra casa muestra, nuestra primera entrega, la entregamos en el 2029. Es una privada ideal para aquellos que tienen prisa y quieren, lo que tú dices, también terminar de pagar más rápido. Oye, yo quiero el lujo máximo, quiero el lujo dentro del lujo, definitivamente. Quiero amanecer viendo al lago, quiero estar frente a esta Master Casa Club, estas 38 amenidades. Santorini es para ti.
0: Ok, entonces, Kat, tienes como esta cartera amplia para que cada cliente se acerque a ustedes y elija qué es lo que más les conviene, ¿no?
1: Es correcto.
0: Ahora, algo que me parece muy importante, que quiero que nos compartas el tip de desarrollador. ¿Por qué Cancún? O sea, ¿cómo es que, en qué se fijan ustedes? ¿Qué es lo que ven? ¿Cómo deciden en qué ciudad y por qué no en Obregón? O no sé, o sea, vaya, por decir algún lugar en la República.
1: Cancún es muy atractivo por varios factores, Karen. Uno, es el lugar número uno en plusvalía de todo el país. De entrada, ya sabes que los inversionistas van a obtener mayor rendimiento sobre su dinero que en cualquier otra ciudad del país. Cancún es una ciudad con 56 años de vida, extremadamente joven. Es una ciudad en pleno crecimiento, pero Karen, los ojos del mundo están puestos en Cancún. Cancún es uno de los aeropuertos con mayor conectividad mundial. Es una ciudad que recibe más de 25 millones de turistas anualmente, con una derrama de más de 20 mil millones de dólares y que además sigue creciendo año con año. Pero que además Cancún, ya hablamos anteriormente, va a dejar de ser únicamente la capital mundial de las vacaciones para crear este nuevo distrito financiero, tecnológico y de servicios, donde va a generar entre 11 mil empleos directos y 22 mil empleos indirectos para generar una inversión de entre 1.100 a 1.300 millones de dólares y mayor necesidad de vivienda. Cancún es una ciudad que lo tiene todo. Lleva años, Karen, dando doble dígito en cuanto a plusvalía y lo va a seguir dando. O sea, no solo es el único lugar en plusvalía, no solo es el primer lugar en plusvalía, el lugar que más plusvalía está en todo el país actualmente, sino que va a continuar siéndolo durante los próximos años.
0: Y me consta que Daniel nos está dando su punto de vista como un desarrollador inmobiliario, porque no es por chismear, pero él la verdad no es de Cancún, no es que diga, él le tiene amor a la ciudad y por eso habla bonito de ella, la verdad es que no, nada que ver, pero sí, como que el ojo que tienen para desarrollar, pues fue puesto en una ciudad que está creciendo todo, que está creciendo año tras año, que ahí tiene más turismo, que tiene más infraestructura, que tiene una ciudad que está potencialmente se va a disparar.
1: Sí, claro, el que sea tan joven, Karen, es una gran ventaja sobre el resto del país.
0: Y todo eso genera oportunidades, ¿no? 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Porque la verdad es que lo que me mencionaste hace ratito me parece que está increíble. ¿Tenemos un minuto más o menos para que me lo digas o no sé si quieras aventar promociones y después explicarme más? Te lo dejo a tu criterio.
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16: Diego Armando Maradona contra Inglaterra, 1986. Arrancando desde su propio mediocampo, Maradona eludió a 6 jugadores ingleses con un control celestial antes de anotar el gol del siglo. Esta obra de arte inmortal definió la genialidad argentina en el Mundial de México.
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16: El hielo seco no se derrite, sino que se convierte directamente en gas en un proceso químico llamado sublimación directa.
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16: La lengua de una ballena azul pesa lo mismo que un elefante adulto, siendo el músculo más grande del mundo.
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16: El ojo del calamar gigante es del tamaño de una pelota de baloncesto, permitiéndole ver en las profundidades más oscuras.
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9: Continuamos en Ventajas Inmobiliarias y seguimos conversando con Daniel Medina, socio desarrollador de Isla Diamante. Daniel, ahora quiero hablar algo de algo que interesa muchísimo a nuestra audiencia, ¿no? El tema del dinero, el tema de las promociones que nos prometiste que nos ibas a liberar. Platícame, mucha gente cree que, igual decíamos, millonario, inversión, ¿no? Y con ustedes esto no es así y al final el rendimiento que voy a tener de mi dinero va a ser como si fuera millonaria.
17: Es correcto, porque ¿qué ventaja te da el invertir en tierra, Karen? Es el único activo que te permite generar la plusvalía sobre el monto total sin la necesidad de la inversión total. Invertir en tierra, si tu terreno pasa de 510 a 600, tú ganas 90,000 pesos de plusvalía sin importar que solo hayas invertido un 10 o un 15%. Esto es algo súper atractivo. 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
9: Wow, gracias por esas promociones, que espero que esto a la audiencia le parezca interesante como a mí, porque la verdad es que son menos de 3,000 pesos que te los gastas en otra cosa, y qué mejor que invertirlos en un futuro, en tu futuro patrimonial, en tu futuro económico, y que al final que tu dinero trabaje por ti sin que tú tengas que mover un dedo, ¿no?
17: Es correcto.
9: Oye, Daniel, ahora platícame, estamos hablando del tema de invertir en tierra. ¿Por qué es mejor invertir en tierra que tener, o a lo mejor

0: mejor buscar otros instrumentos financieros?
1: Excelente pregunta, Karen. Mira, de entrada, la tierra es un activo totalmente estable y predecible. No tiene una volatilidad como tienen ciertos activos financieros como criptomonedas, acciones. Con la tierra siempre sabes que el precio va para arriba. Es totalmente predecible. Sabes que con el pasar del tiempo ganas, ganas o ganas. Eso es una gran ventaja sobre otros activos. Uno. Otro punto importantísimo, Karen. Estás hablando de que la plusvalía natural de Cancún hoy está cercana al 14.5%. Cuando lo comparas con otras inversiones, hablemos de CETES, está cerca del 7%. Hablemos de inversiones bancarias, en muchos casos están inclusive abajo del porcentaje de la inflación.
0: Totalmente.
1: ¿Qué tienes que hacer, Karen? Invertir en un lugar que esté arriba de la inflación, pero que tampoco tengas este riesgo de que, a ver, hoy mi criptomoneda, por decir algo...
0: Sí, sabía que ibas a decir criptomoneda. Sí,
1: ganó
0: claro.
1: 40 mil pesos, híjole, pero mañana perdí 60 mil no, y sí. Pasado
0: y
1: gané 10.
0: Te doy el infarto,
1: y después
0: ¿no?
1: Perdí 80, sí, claro. O sea, cuando haces ese análisis, dices, pues bueno, yo prefiero ir poco a poco.
0: Sí, pero a la segura, ¿no?
1: A la segura, claro. Y ni tampoco a poco cuando estás hablando de plusvalía natural de un 14.5%.
0: Oye, y ahora platícame, ¿por qué tenemos que elegir Isla Diamante por sobre otras opciones inmobiliarias? Porque la cartera es bastante amplia.
1: 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Algo importantísimo, Karen, es este financiamiento de hasta 120 meses sin intereses. ¿Qué sucede? Cuando tú inviertes en un financiamiento de 120 meses sin intereses, la plusvalía te la quedas tú como cliente. Cuando tú inviertes en proyectos que tienen interés, ¿qué pasa? Vas a pagar el doble o el triple del precio original del terreno. Entonces, cuando tu terreno llega a costar el doble o el triple, pues tú ya lo pagaste en intereses, o sea, ya le pagaste esa plusvalía al desarrollador. Isla Diamante te permite hacer esta inversión inteligente en un momento espectacular de preventa, que es donde más rendimiento vas a obtener sobre tu dinero.
0: Claro, el preventa, ¿no? Es como el punto clave para poder generar y tener que nuestro dinero nos genere este rendimiento, ¿no? Porque una inversión además debe generar tranquilidad, debe generar confianza y debe ofrecer claridad para el inversionista. 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
0: 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La verdad es que a mí me parece, yo soy totalmente novata en el tema de las inversiones y creo que conocer el esquema de cerca que trae Isla Diamante me pareció maravilloso, porque al final te acerca y te da la oportunidad de dar ese primer paso, de decir, voy a perder el miedo, y en vez de tener el dinero ahí guardado, dices, va, ¿no? Y además se multiplica al 14%, que si después haces la cuenta, ¿cuánto te estará generando?
1: Y es que además es algo impresionante, Karen, porque no solo es este 14%, el momento en el que inviertes es importantísimo porque vas generando una plusvalía compuesta. ¿Qué quiere decir? Si el terreno pasa, vamos a suponer, de 500 a con un, vamos a ser más conservadores, un 12%, estás hablando de 560 mil pesos. 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Entonces ya estás hablando aproximadamente, si los números no me fallan, de 67, 68 mil pesos.
0: O sea, yo, ¿con cuánto? 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Yo entro con...
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1: 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No es magia, es plusvalía, es tiempo.
0: A ver, 416 mil pesos.
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0: 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A mí me costó 418, ¿en 10 años cuánto va a costar?
1: En 10 años, por lo menos, ese terreno, calculamos, Karen, conservadoramente, que va a estar en 1.300.000, 1.500.000, inclusive cercano a los 2 millones. O sea, hay el escenario conservador, el escenario...
0: Sí, pero bueno,
1: el normal, el escenario positivo.
0: El conservador me parece bien porque no te estás yendo ni para abajo ni para arriba, como algo neutro, ¿no? 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
0: 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Daniel, gracias nuevamente por estar con nosotros aquí en este programa, que nos encanta tenerte, nos encanta que nos disipes todas las dudas que tenemos sobre Isla Diamante.
1: Muchísimas gracias a ti y a tu audiencia, Karen.
0: Muchas gracias. Vámonos a un corte, volvemos.

0: jóvenes que conquistaron reflectores. Cada gran competencia deja nuevos nombres para seguir de cerca. En esta edición destacaron el mexicano Gilberto Mora, los noruegos Oscar Bov y Antonio Nusa, además del suizo Johan Mansambi. Todos aprovecharon la oportunidad para demostrar personalidad, talento y un enorme potencial de cara al futuro. Sus actuaciones despertaron el interés de aficionados, entrenadores y clubes europeos. El relevo generacional ya está en marcha y estas jóvenes promesas parecen destinadas a marcar una época.
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0: La fiebre Haaland llega a Perú. La pasión por el fútbol cruzó cualquier frontera. En Perú, más de 500 bebés fueron registrados con el nombre Haaland durante el desarrollo de este torneo, inspirados por las extraordinarias actuaciones del delantero noruego Erling Haaland. El fenómeno refleja el enorme impacto que generan las grandes figuras del deporte en millones de familias alrededor del mundo. No es la primera vez que un futbolista inspira nombres de recién nacidos, pero pocas historias habían alcanzado semejante dimensión.
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2: La orina de los gatos brilla bajo la luz ultravioleta debido a que sus componentes químicos naturales la hacen fluorescente.
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3: Izamal, Yucatán, conocida como la Ciudad Amarilla. Todas sus fachadas están pintadas de este color, creando una armonía visual impresionante. Destaca el convento franciscano construido sobre una pirámide maya. Es un cruce vivo entre la época prehispánica, colonial y la modernidad.
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4: En la Liga MX, Atlas venció a León 3-2 en el Bajío. Puebla se impuso a Bravos de Juárez en la frontera por 1-0. Mientras que Cruz Azul venció 3-2 al Atlético de San Luis en el Alfonso Lastras, remontando el marcador en contra de 2 goles. Sobre el futuro de Eric Lira en la máquina de esto dijo el técnico Joel Wiki.
5: Es un jugador que lo ha demostrado dentro y fuera de la cancha. Es un jugador que pertenece a Cruz Azul y hoy es la esencia de Cruz Azul. Esa es la realidad. Obviamente los intereses que haya para él, nos encantaría a todos nosotros como cuerpo técnico, como staff, como club, que él pudiera cumplir su sueño, ¿no?
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0: Gracias por continuar en Ventajas Inmobiliarias y después de escuchar a Daniel hablar sobre Isla Diamante y la visión detrás de todo este proyecto que traen en Cancún, quiero regresar al tema central de hoy. ¿Por qué los terrenos siguen siendo el punto de entrada favorito de muchos inversionistas? Y para profundizar en este tema, hoy nos acompaña Mijail. Bienvenido, Mijail. ¿Cómo estás? Hola, qué gusto, Karen. Tenerte aquí.
1: Hola, Karen. Muchas gracias. Un gusto estar aquí en este espacio, pues para poder platicar de lo que realmente importa. Al final, la tierra siempre ha sido el inicio de todo en las bienes raíces y hoy en día es la base para poder empezar a construir un patrimonio real.
0: Oye, es que justo cuando una persona piensa en invertir en bienes raíces, normalmente piensa en una inversión millonaria y piensa en una casa o en un departamento. ¿Por qué tantos inversionistas comienzan comprando terrenos? No se van a la casa ni al departamento, se van al terreno. ¿Por qué?
1: Lo que sucede es que la tierra es el activo más noble. Si tú lo piensas, un departamento o una casa requiere mantenimiento seguido, reparaciones, gastos de servicios, estar lidiando con inquilinos. Y además, súmale el hecho de que no solamente es alto el precio, sino es complicado encontrar una buena propiedad. Sin embargo, con la tierra es todo lo contrario. Entras a un precio bajo, la tierra no se deprecia, la tierra no se va a ningún lado. ¿Qué es lo que sucede? Tú puedes comprar el día de hoy barato, dejas que la urbanización y el tiempo haga su trabajo y mientras tu dinero va a seguir creciendo. Es la mejor manera de hacerlo crecer.
0: ¿Qué ventajas tiene la tierra frente a otros tipos de inversión inmobiliaria? Ya hablabas del el tema del mantenimiento, por ejemplo, de las fugas, de los inquilinos. ¿Qué otro tipo de ventajas tiene?
1: Pues mira, yo te diría que es el costo de oportunidad y los rendimientos. Lo que te decía hace ratito, tú compras hoy barato la tierra, dejas que crezca. En el momento que su valor se duplique, ¿qué puedes hacer? Lo vendes. Puedes comprar otros dos terrenos, puedes comprar algo más grande y así haces crecer tu patrimonio. Así se empieza poco a poco. Realmente las ventajas son superiores, son infinitas comparadas con una casa, con un departamento, porque cuando tú entras en el mercado con una propiedad que ya está terminada, no vas a ganarle mucha plusvalía y vas a pagar prácticamente el doble o tres veces de lo que tú pudo haber costado hace 5 años. Yo creo que es accesible para todos, incluso para la gente joven. Tú puedes comenzar con un terreno pagando incluso mensualidades de 3,000 pesos. No es algo fuera de lo algo muy complicado para cualquier tipo de persona. Realmente creo que es la mejor manera de comenzar con las inversiones, de comenzar a generar un patrimonio, porque el día de mañana que tú veas que ese terreno que tú pensaste, no, mejor no lo compro, no, mejor me espero, mejor lo dejo para el siguiente mes, el siguiente año, vale el doble. ¿Y qué sucede? Que esa plusvalía, ese rendimiento que generó, se lo llevó otro, solamente por tu inacción.
0: Oye, totalmente cierto. Ahora, también una cosa que yo le veo a tierra, ¿no? Es algo que ahí está y va generando poco a poco, ¿no? Es como instantáneo, es de paciencia, ¿cierto?
1: Sí, así es. Aquí debemos de tener algo muy claro. Hay gente que piensa que porque inicias en las inversiones con la tierra, te vas a hacer millonario en un año, en 6 meses. Y no, esa es una falsa creencia porque la tierra es una inversión a mediano y a largo plazo. Es decir, si tú tienes la idea de que compras un terreno y el día de mañana, en 6 meses, en un año, vas a obtener una cantidad que te va a hacer millonario, no sabes de qué se trata el negocio. Aquí se trata de invertir con inteligencia, de buscar oportunidades reales que cumplan con certeza jurídica, con ubicación, con desarrollo urbano, y eso de verdad te va a generar un patrimonio que va a duplicar y va a triplicar el precio de lo que tú estás pagando en este momento.
0: ¿Cómo ves tú el proyecto que hablábamos hace en minutos anteriores con Daniel Medina de Isla Diamante? ¿Tú qué ventajas le ves a este proyecto y por qué sería se convertiría en una opción para la gente que está buscando invertir y generar, hacer crecer su dinero?
1: Pues mira, cuenta con 4 puntos importantes que creo que todos los desarrollos deben de tener, sin embargo, no todos lo tienen. Isla Diamante cumple con ubicación. Y no te hablo de dónde está el terreno, de en qué lote escogiste, pegadito a la orilla, a la amenidad central. No, me refiero a que qué tan cerca está de la mancha urbana y hacia dónde se dirige la mancha urbana. Cumple con eso. Ahora, certeza jurídica. ¿A qué me refiero con esto? La documentación completa, los permisos, que tengan, que sea propiedad privada, que tengan todo en orden para que tú puedas recibirlos, leer y saber que no es una tierra ejidal, que no estás comprando algo al aire y que después no vas a saber qué va a pasar. Incluso cuentan con un fideicomiso bancario. ¿Esto qué te garantiza? Que el dinero que tú estás ingresando mensualmente, que tú estás pagando, no lo administra el propietario, el desarrollador.
0: No se va a pelar con tu lana,
1: exactamente,
0: ¿no?
1: Exactamente. Un banco se encarga de cuidar ese dinero y te garantiza que se va a llevar a cabo la construcción de este desarrollo. Ahora, ¿qué otra cosa? La infraestructura. Hay terrenos semiurbanizados que no te ofrecen servicios. Son terrenos muy baratos, sí, pero que a veces están en medio de la nada.
0: Justo, sí.
1: No tienen servicios. ¿Acá qué sucede? Son terrenos residenciales, cuentan con todos los servicios, con calles pavimentadas. Vamos, no es como que estés comprando un terreno en la mitad de la selva y en el que nunca vas a tener accesos, ni servicios, ni nada de eso. Y la siguiente es que se encuentra en el plan de desarrollo urbano. O sea, el municipio tiene en cuenta este desarrollo, este condominio, como parte de las obras a futuro. Y lo que te decía, la mancha urbana va llegando hacia Isla Diamante. Si el día de hoy tú compras en Isla Diamante a X cantidad, en 5, 6, 7 años que se entregue el proyecto, ya habrás triplicado, cuadriplicado la inversión que hiciste en un principio. Y eso es lo bueno y lo que me encanta de este proyecto.
0: ¿Tú qué posibilidades le ves a invertir en un terreno ahí en esta ciudad?
1: Yo creo que es la mejor opción. A final de cuentas, es un sitio que recibe miles de turistas al año. Es el lugar número uno en el país que tiene la mayor cantidad de plusvalía generada por año. Entonces, creo que lugares como mencionabas tú, Cuautla, mucha gente, por ejemplo, de la ciudad quiere comprar cerca. Quiere no que en Cuernavaca, que en Acapulco, porque lo tienen cerca y quieren sentir tener ese control. Sin embargo, aquí realmente lo que importa es invertir y comprar con inteligencia. Y Cancún es el lugar número uno en plusvalía en México. Recibe miles, millones de turistas al año. Y bueno, eso obviamente beneficia al hecho de estar invirtiendo en este lugar porque se eleva rapidísimo la plusvalía.
0: ¿Cuáles son los errores más comunes que cometen las personas cuando compramos un terreno?
1: Fíjate, algo que pasa mucho.
0: ¿Por qué no te conocían?
1: algo que pasa mucho es que la gente compra por emoción. Ve un render bonito en internet, ve una publicación, se emociona y vamos a comprar. Y ya están en un mes adquiriendo su terreno sin siquiera haber checado la documentación, sin siquiera haber checado qué tan factible era invertir en ese lugar. Hay zonas que ya dieron lo que tenían que dar, que ya no vale la pena seguir invirtiendo porque la plusvalía que generará será muy baja. Entonces, es un error que comete mucho la gente de comprar por emoción. Y otro error también que comete es lo que te había mencionado, creer que ya el hecho de comprar un terreno, de comprar tierra, los va a hacer millonarios en un ratito, en medio año, en un año. Y no, aquí se debe tener bien claro que es una inversión a mediano y largo plazo y que sí, te va a rendir frutos, pero se debe tener paciencia, no es de un día para otro.
0: Y es que justamente, lo dice Mijail muy bien, no se trata solamente de comprar, se trata de comprar correctamente, ¿no? ¿Qué debería revisar cualquier persona antes de tomar una decisión?
1: Lo más importante es la certeza legal, la certeza jurídica, que los papeles estén en regla, que cuenten con los permisos necesarios, que se encuentre dentro del desarrollo urbano, que sean terrenos privados, que sea propiedad privada, porque muchas veces pues termina la gente engañada, estafada con terrenos ejidales que no le pertenecen a nadie y tú estás pagando y tú estás comprando y pues bueno, luego ¿qué va a pasar? O sucede, en este caso, por ejemplo, que mencionaba Isla Diamante, cuentan con el fideicomiso bancario que ayuda bastante porque hay desarrollos que no los tienen. Y tú no sabes qué va a hacer el desarrollador con tu dinero. A ti no te consta que a lo mejor ese dinero que tú estás pagando mensualmente lo están ocupando para otra obra, para costear otro proyecto que tienen. Entonces, ¿sabes? Creo que lo más importante a revisar es precisamente la documentación. Evidentemente ayuda a la ubicación, No vas a comprar en medio de una parcela en medio de la selva donde sabes que difícilmente van a llegar los servicios y van a haber accesos, porque suele pasar.
0: Pedrada.
1: Pero es algo que se tiene que tener mucho en cuenta y también ver cuál es el desarrollo urbano alrededor. ¿Qué tiene alrededor? Si tiene hospitales, si tiene escuelas, si tiene avenidas principales, porque todo eso al final es un conjunto de cosas que le brindan esa plusvalía al desarrollo y a tu patrimonio como tal.
0: A ver, anótenle ahí: ubicación, documentación, infraestructura, desarrollo de la zona, potencial futuro, ¿no? Todo eso es importante. Ahora, Mijail, ¿es posible comenzar a construir patrimonio poco a poco?
1: Sí, de hecho, no solamente es posible, es la manera más inteligente de hacerlo. Nadie empieza invirtiendo comprando una torre de departamentos. Eso es imposible. Tú compras barato hoy, compras en una zona con proyección de crecimiento, lo que decía, dejas que el tiempo y que la urbanización hagan su trabajo y ya que haya duplicado su valor, puedes venderlo, puedes construir, lo puedes meter como rentas. Entonces, sí, yo soy creyente de que para comenzar a invertir es bloque a bloque, poco a poco. Y no hay mejor manera de hacerlo que con tierra. Hay, lo que te decía, hay proyectos que puedes pagar mensualidades desde 3,000 pesos y creo que es algo accesible para casi todos.
0: Oye, es que hay muchas personas que siguen pensando que invertir es algo para unos cuantos, ¿no? Que solo es para poquitas personas. ¿Pero qué consejo le darías a alguien que está pensando en realizar su primera inversión inmobiliaria?
1: Yo le diría que deje de creer que las inversiones en bienes raíces son un lujo y que lo empiece a ver como una necesidad financiera. A final de cuentas, hay muchas maneras de diversificar, de invertir en diferentes métodos. Sin embargo, si tú dejas pasar el tiempo, la tierra que hoy te cuesta X cantidad, el día de mañana va a costar el doble.
0: Ay, es que se nos han vendido, ¿no? Como que invertir en tierra es lujo.
1: Sí, no, y hay una falsa creencia de que necesitas millones en tu cuenta bancaria para comenzar a invertir. La realidad es que no. Hoy en día hay muchos desarrolladores que tienen esa facilidad con sus financiamientos bastante accesibles, 3,000 pesos mensuales, 4,000 pesos mensuales, con el que puedes dar un inicio a tus inversiones, a tu patrimonio, porque de eso se trata. Se trata de ir construyendo un patrimonio a largo plazo.
0: Claro, muy bien. Oye, pero ¿y qué le dirías a alguien que lleva años esperando el momento perfecto, ¿no? O sea, es como cuando te vas a embarazar, que dices, no, ya, que tenga la casa, no, ya, que tenga mi primer coche, no, ya, que tenga, y al final nunca llega, ¿no?
1: Suele pasar, y no nada más con esto, sino en muchas cosas. Queremos que todo sea perfecto, queremos que todo se dé en el momento necesario, y la realidad es que no existe el momento perfecto. Mientras uno sigue esperando, esa tierra se sigue encareciendo. Hay un dicho muy común en esta parte de las bienes raíces, que es: no esperes para comprar tierra, compra tierra y espera, porque wow, te va a generar la plusvalía.
0: Oye, me gusta, y tienes toda la razón. O sea, como en emisiones anteriores hemos venido platicando, que dice, ahora te peleas por el terreno de la abuela, ¿no? Y ahora ya nadie puede comprar un terreno de la abuela porque ya está carísimo donde compró la abuela hace miles de años.
1: Exactamente, y mucha gente tiene la idea de que es carísimo invertir, que es carísimo tener una propiedad, y la realidad es que no. Simplemente a veces se enfocan en lugares que ya dieron lo que tenían que dar y no se fijan en donde realmente está la plusvalía. Al final, lo que también decimos, el mejor momento para invertir fue ayer, el segundo mejor momento es hoy. Entonces, ¿para qué dejar pasar más tiempo?
0: Oye, si tuvieras que resumir en una sola idea por qué los terrenos siguen siendo tan atractivos para muchos inversionistas, ¿qué dirías? ¿Por qué mucha gente está buscando y volteando a ver terrenos? ¿Y por qué otras tantas de plano no los voltean a ver y no dicen, esa es la oportunidad, le rehuyen o no lo han visto, no le han descubierto el potencial que tiene?
1: Es quizás la falta de información. Muchas veces sucede que no tenemos esa educación financiera, no sabemos, no investigamos. Realmente hace falta mucho eso en general en la población. Y lo que te decía, tenemos la creencia de que comprar un terreno es algo carísimo y que solamente está al alcance de cierto sector de la gente. Y la realidad es que no. Yo creo que la tierra es la manera más honesta y la manera más sencilla de ganarle a la inflación como tal.
0: Oye, mencionabas inflación. ¿Cómo es que un terreno te da darle la vuelta a la inflación?
1: Mira, el dinero, seamos realistas, mucha gente lo ahorra en cuentas bancarias, lo tiene en su colchón, lo tiene guardado esperando el momento ideal para poderlo gastar, para poder comprar el lujo, lo que sea, cosas que se van a devaluar. Aquí, ¿qué sucede? Que día con día se va depreciando. La inflación va haciendo que ese dinero que tú estás guardando para X cosa se va depreciando, va perdiendo el valor. ¿Y qué sucede? Tú compras un terreno el día de hoy y ¿qué sucede? Estás congelando tu dinero y va a aumentar su valor conforme pasa el tiempo. Es decir, estás comprando el futuro a precio de presente. Entonces, estás congelando prácticamente tus ahorros, la cantidad que estás invirtiendo.
0: Estás congelando el futuro a precio de presente. Oye, eso está maravilloso. O sea, me encantó la frase que resume además todo el tema financiero, y creo que mucha gente es lo que está buscando, ¿no? Hacer rendir el dinero, porque vaya, ahorita ya no alcanza el dinero para muchas cosas, ¿cierto? La gente está comprando poco con más dinero. Entonces, esa frase creo que está maravillosa y es lo que define totalmente el tema de las bienes raíces.
1: Exactamente, exactamente. Realmente ya hoy día es complicado comprar lo que quizás hace 10 años te alcanzaba con 1,000 pesos, un decir, hoy en día ya no, hoy compras la mitad.
0: Oye, ¿cómo ves tú una inversión a 10 años? O sea, este tema de los 120 meses sin intereses, ¿cómo lo ves tú?
1: Yo lo veo la manera en que no te descapitalizas. Hay desarrollos que quizás tienen financiamientos a 48 meses, 60 meses. Aquí hablamos de 10 años. Tienes tiempo para ir pagando cantidades cómodas al mes, lo que te decía, 3,000 pesos, 3,500 pesos. Y además, el dinero que puedas tener aparte, lo puedes diversificar. Puedes invertir en CETES, lo puedes meter en una cuenta de inversiones. Vamos, entonces, ese dinero que tú estás pagando mensualmente por medio de la tierra, te va generando plusvalía, se va duplicando, y mientras la otra cantidad que estás ahorrando tú, al no tener un financiamiento de quizás 12, 24 o 36 meses, lo metes en una cuenta de ahorro que te genere cierta tasa de interés y lo vaya duplicando poco a poco.
0: Muchas gracias, Mijail. Gracias por todos sus consejos. Ya Mijail se va a convertir en el poeta de las bienes raíces porque te aventaste unas frases que me parecieron maravillosas. Gracias por acompañarnos el día de hoy.
1: Gracias a ti por el espacio.
0: Hoy entendimos algo muy importante. Muchos inversionistas comienzan por la tierra porque representa una forma accesible de construir patrimonio y pensar en el largo plazo. Y como toda inversión, la clave está en elegir correctamente. 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Y bueno, nos vemos en el webinar. Con esto concluimos una edición más de Ventajas Inmobiliarias. Gracias por su confianza, gracias por permitirnos acompañarlos en el camino hacia mejores inversiones. 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Miguel, ¿nos quieres dejar tus redes para que te busquen por ahí un consejo o una frase poética?
1: Claro que sí, Mijail Patrimonial en Instagram y en Facebook.
0: Ahí lo tienen, muchísimas gracias. Nos vemos el siguiente fin de semana. Hasta la próxima.
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3: 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Explorando la naturaleza.
4: Parque Nacional Redwood, Estados Unidos. Situado en la costa de California, este bosque es el hogar de los seres vivos más altos del planeta, las secuoyas rojas. Estos gigantes pueden superar los 100 metros de altura y vivir durante siglos. El ecosistema costero, envuelto frecuentemente en niebla, proporciona la humedad necesaria para su crecimiento monumental. Caminar entre estos árboles centenarios ofrece una perspectiva única sobre la majestuosidad y la resistencia de la naturaleza frente al tiempo.
5: Post Malone abrirá la gran final. La fiesta previa al partido por el campeonato tendrá un invitado de lujo. El cantante estadounidense Post Malone ofrecerá el espectáculo musical antes del enfrentamiento entre España y Argentina. La FIFA confirmó que el artista preparó una presentación especial para celebrar el cierre del torneo y encender el ambiente en el estadio antes del silbatazo inicial. Millones de aficionados seguirán el show alrededor del mundo, en una ceremonia que promete combinar música, cultura, emoción y fútbol al máximo nivel.
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5: Los diamantes son trozos de carbón que soportaron presiones y temperaturas extremas bajo la superficie de la Tierra por siglos.
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5: Los humanos comparten aproximadamente el 60% de su ADN con los plátanos, algo sorprendente desde el punto de vista genético.
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0: estamos en Fórmula Espectacular. Bienvenidos, gracias por estar con nosotros en esta edición de sábado. Kenia Oz en la música y ustedes con nosotros la próxima hora aquí en Grupo Fórmula. Gabo Cuevas, ¿cómo estás?
1: Muy contento. Oye, qué bárbara Kenia Oz, de verdad que está guapísima, pero en controversia. Ahorita tenemos que tocar la controversia que está enfrentando. Pero fíjate que yo te traigo más información de la Casa de los Famosos. Sí. Ya estamos a días, a una semana exactamente de que arranque. Platicamos con Moisés Peñalosa, que ya está listísimo para darlo todo en este 24/7. Y por supuesto, Manelly González lo va a apoyar.
0: Muy bien, en un momento, por supuesto, hablaremos también de esta noticia que nos entristece profundamente, el fallecimiento de Mauro, el hijo de Aileen Mujica. Pero bueno, escuchábamos a Kenia Oz, que recién esta semana cumplió 27 años en total soltería. Por ahí también se filtró la información esta semana de que ella habría terminado con Peso Pluma, al parecer por una infidelidad del mexicano, ¿no? Uh-huh. Imagínate, ahora poco a poco, miren, por eso les digo que tiempo al tiempo se van sabiendo todas las verdades.
1: Pero es que Peso Pluma, desde que estaba con Nicki Nicole, se sabía que no era un hombre tan fiel. O sea, imagínate que cuando él termina con Nicki Nicole, Nicki Nicole era amiga de Kenia Oz, entonces de repente como que ahí veíamos banderitas. Ahora, Kenia ahorita está en el ojo del huracán porque el fin de semana en internet se hizo viral un clip de Dania Méndez hablando de Kenia, pues no positivamente. Recuerda que Dania Méndez salió con Peso Pluma.
0: Sí, cómo no.
1: Entonces la están funando ahorita los keninis a Dania por haber dicho que le envidió su voz. Porque no sé si viste el clip de cantando como la flor en una estación de radio Kenia, que no le fue nada bien, o sea, no le fue nada bien. Como tampoco le han ido bien a los de Operación Triunfo Estados Unidos, ¿eh?
0: Bueno, es que yo creo que cuando eres un cantante con la voz de Yuridia o con la voz de Yuri, entonces te puedes aventar cantar a capela, ¿no? Sí. Pero si no, yo creo que siempre tienes que ser muy cuidadosa cuidadoso para evitar este tipo de críticas, ¿no?
1: Pues es que Kenia creo que sí es talentosa.
0: Sí, sin duda.
1: Pero vamos a ser muy honestos, creo que es una chava que se está haciendo, porque no tiene la voz grandísima, wow, espectacular. Lo hace muy bien la chava, lo
0: ahora,
1: que sea cada quien.
0: Sí tienen muchas cosas que envidiarle, ¿eh? Es una triunfadora, es una mexicana triunfadora que inició en plataformas digitales y ahora la vemos triunfando con los grandes y en los espacios de los grandes.
1: Y recordar que ese video ya es viejo, jefa, no es actual, porque yo la acabo de ir a ver hace poco un festival y yo me quedé sorprendido de cómo baila, cómo canta, cómo se mueve, cómo luce espectacularmente. Sí. Se ve divina.
0: Y una carrera muy bien manejada. Coincido también, que no es fácil en estos tiempos, no es fácil estar en todos lados y ser el foco en todos lados, y ella, no sé quién la maneje, pero lo hacen estupendamente
1: bien. Lo hacen
0: bien.
1: Muy bien.
0: Vamos a la primera pausa, regresamos, es Fórmula Espectacular, no se vayan.

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5: La séptima cita de Argentina. Argentina disputará la séptima final de su historia, consolidándose entre las selecciones más exitosas del planeta. Hasta ahora, la albiceleste registra 3 campeonatos y 3 subcampeonatos, por lo que el partido ante España romperá definitivamente ese equilibrio. Mientras el equipo de Lionel Scaloni busca conquistar un nuevo título y convertirse en bicampeón, millones de argentinos sueñan con otra noche histórica. La tradición y el presente vuelven a encontrarse en una final de alto voltaje.
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5: Una cita que tuvo que esperar. El destino finalmente reunirá a España y Argentina en un partido histórico. Ambos equipos estuvieron cerca de enfrentarse en marzo de este 2026 en la llamada finalísima, duelo entre los campeones de Europa y América, que estaba programado para disputarse en Qatar. Sin embargo, el encuentro fue suspendido debido a la inestabilidad política y militar en Medio Oriente. Meses después, la historia les concede una oportunidad todavía mayor: disputar el título más importante del fútbol. La espera terminó.
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6: Territorio animal.
5: El hámster. Estos pequeños roedores son perfectos para espacios reducidos. Son animales nocturnos que disfrutan haciendo ejercicio en su rueda y almacenando comida en sus mejillas. Aunque su vida es corta, ofrecen una gran oportunidad para enseñar a los menores la responsabilidad sobre el cuidado animal.
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5: La letra J es la única que no aparece en la tabla periódica de los elementos químicos del mundo.
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8: Ya regresamos. 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

0: Estamos de regreso, es Hash en la música y nosotros a continuación con un nudo en la garganta de esas noticias que no nos gustaría dar nunca como reporteros, como periodistas, pero bueno, ustedes seguramente ya lo vieron en las últimas horas. Falleció el hijo mayor de la actriz Aileen Mujica, Mauro, de 31 años de edad. La noticia nos confundió a todos los medios de comunicación ayer viernes, cercano el mediodía, porque por supuesto la muerte de un joven así nos conmueve a todos. Al principio no entendíamos bien a bien qué estaba pasando. Ella participa en el reality de Telemundo Top Chef que se hace en Colombia. Y ahí le avisaron sobre la muerte de su hijo Mauro, que según la versión más cercana a la realidad había viajado de Miami a Barbados para estar en un partido de béisbol, pero había viajado enfermo, enfermo de los pulmones, de las vías respiratorias, al parecer era neumonía, que se complicó desafortunadamente en el viaje que hizo a Barbados y finalmente falleció al parecer de un infarto.
1: Oye, a mí me sorprende porque justamente tú ves al cuate y lo ves físicamente entero, sano, atlético, jurarías que está al 100, y ahí es cuando te das cuenta que por más sano que veas un cuerpo, no conoces el interior, porque como bien lo decías tú, esta parte de viajar con una condición de pulmonía, al parecer le generó esta tragedia. Ahora, fíjate que yo hace ratito estuve conversando con personas que conocen mucho a Aileen y me narran que su hijo era su brazo derecho en todo, o sea, en todo. Y yo me acuerdo perfectamente que algunas veces ella hablaba mucho de sus hijos, pero él era lo más cercano. Entonces imagínate todavía de tus tres hijos, quizás como la red de apoyo más fuerte, ha de ser doloroso para ella en este momento.
0: Sí, porque además, escuchando un poco a las compañeras periodistas que han trabajado con ella en Estados Unidos para el mercado latino, todas coincidían que es una mujer que vive para sus hijos, ¿no? Que vive y respira para sus hijos y trabaja para sus hijos, y la podemos ver siempre hermosa y sensual y en los eventos, pero pues como cualquier madre, sus hijos son la prioridad de su vida. Aquí lo duro es que ella estaba en Colombia cuando le avisan, él fallece en la madrugada del jueves al viernes.
1: Qué fuerte.
0: Entonces a ella le avisan sobre la muerte de su hijo y de inmediato, afortunadamente, la gente de Telemundo la ayudó a conseguir un vuelo para poderse mover a Barbados. Ella llega a Barbados ayer al mediodía para pues realizar todos los trámites y reconocer el cuerpo de su hijo para poder repatriarlo a los Estados Unidos donde él vivía, ¿no? No sé si Mauro nació propiamente en Estados Unidos o en Cuba, pero vivía desde niño en los Estados Unidos.
1: Según yo, nació en Miami.
0: Todo este dolorosísimo proceso ella lo vivió de forma muy rápida porque Telemundo le facilitó la manera de volar a Barbados, no sé si a través de vuelos privados, pero ella llegó al mediodía del viernes a Barbados para hacer los trámites necesarios. No hubo necesidad de hacer autopsia ni, ya sabes, esta tramitología que alarga todo este proceso tan doloroso y más para la madre. Y bueno, repatriar los restos de su hijo Mauro en una pesadilla, así lo diría yo, ¿no? Una pesadilla porque estamos hablando de un hombre joven, de un hombre sano, completamente sano, que desafortunadamente viajó enfermo. Al parecer la propia Aileen le dijo, no vayas, estás delicado, mejor quédate. Pero él no quería perderse este partido y esta oportunidad de trabajo porque es DJ. Mauro era un DJ muy conocido en Miami. Tenía mucha gente famosa que le conocía y que le contrataba. Entonces, a veces no sopesas, ¿no? ¿Qué es más importante? ¿Crees que es una gripa fuerte? ¿Crees que es algo que se te va a pasar porque eres joven y nos duele profundamente esto que está pasando ahí?
1: Y es que cuando tú ves, jefa, o sea, las fotos de él, el estilo de vida, físicamente, jurarías que su nombre, lo vuelvo a repetir, que está completamente sano, porque nos han acostumbrado a que los cuerpos atléticos son cuerpos sanos. Entonces tú ves al cuate y no jurarías que una neumonía, una pulmonía, a lo mejor una gripa, yo qué sé, le haya generado esta desgracia que hoy por hoy su mamá lamenta. La verdad, un abrazo para ella porque es una mujer, como todo mundo lo sabe, gran mamá, y en estas tragedias pues hay que solidarizarnos siempre.
0: Bueno, Telemundo la ha ayudado en todo, sí. No sabemos qué va a pasar hacia el futuro. Por lo pronto ella tiene que enfrentar un duelo espantoso, ¿no? Que es la pérdida de su hijo mayor. Y no sé, quiero pensar que no va a regresar al show. Quiero pensar. Pero no sé, a veces una forma inteligente de enfrentar los duelos es regresar a la vida de forma inmediata, ¿no? Para, claro, para poder entender este dolor tan grande. No sé, no sé, porque pues es un dolor demasiado profundo, no, no, intenso. No, no sé si ella decida regresar al show.
1: Yo creo que no, porque tiene otros hijos.
0: Tiene dos hijos más.
1: Y entonces, evidentemente, este dolor lo tienen que vivir como familia. Es como lo de Yetus, que se bajó de la Casa de los Famosos porque la semana pasada su papá perdió la vida. Evidentemente, el dolor no se cura en un reality show.
0: Estoy de acuerdo, estoy de acuerdo. Estemos pendientes en las próximas horas si hay más información. Mañana nosotros tenemos programa aquí en Grupo Fórmula, nuestro programa de los domingos en vivo, y ya les estaremos contando. Descansa en paz, Mauro, hijo de Aileen Mujica. Y hablando de mamás amorosísimas, mamás entregadas, pues tienes una, Gau.
1: Sí, Erika Buenfil, que fíjate que en estos días se ha abierto la conversación con respecto de qué versión mejor de Amor en Custodia de Televisa ha funcionado. La versión de Erika Buenfil, que fue Amores Verdaderos, con Eduardo Yáñez, ¿te acuerdas de Margarita de Sousa? O la actual que está haciendo la querida Silvia Navarro y Daniel Arenas con Guardián, esta telenovela del señor Juan Osorio.
0: Guardián del amor, ¿no?
1: Guardián del amor, justamente, y aquí ella lo dice, pues, ¿qué opina de estos comparativos? Escuchemos.
2: Admirable su vida, admirable su carrera, admirable su belleza, sí, su disciplina, pero no tuve la oportunidad nunca de trabajar con ella.
1: Una mujer que hizo historia en el cine, en la actuación, una leyenda, mi.
2: Completamente, pues, un abrazo a sus familiares.
3: Y que sí, una gran sorpresa, obviamente, su partida, porque, pues,
2: sí,
3: obviamente era una de las...
2: de pronto uno amanece y abres el teléfono y en las redes te enteras, claro, y lo vi en la tele, principalmente la primera noticia la vi en la tele.
1: Erika, una de las novelas que más te marcó, Amores Verdaderos, en tus últimos años, y ahora la versión de Juan Osorio, ¿qué te ha parecido?
2: Me encanta verla, porque empiezo a acordarme de lo mío. Claro. Creo que Juan lo está haciendo muy bien, y Silvia, no se diga, es una gran actriz, y todo, con la modernidad que ahora, pues fue hace 12 años cuando la hicimos, 12 o 13, ya no sé cuándo. Entonces ahora requiere de que, aunque sea un tema que se vuelve a tocar, pues tocar la actualidad y todo, y entonces lo están haciendo bien padre, está muy linda.
1: La realidad es que hay mucha gente que vemos que siguen diciendo que Amores Verdaderos o Amor en Custodia fueron muy altos.
2: Hablaban de Amor en Custodia, y cuando es normal, esta es una nueva propuesta, hay que darles la oportunidad y abrirles la puerta y verla y disfrutarla igual que todas las otras.
1: Una novela que te marcó a ti en muchas cosas. Yo me acuerdo que llegó en algún momento a reposicionarte como actriz en ese
2: sentido. Sí, yo venía de una etapa de no tener un protagónico y de no tener así como una telenovela que fuera tan exitosa como fue Amores Verdaderos. Sí, sí, verdaderamente me fue una buena telenovela.
1: ¿Y te nos enamoraste en esa historia en la vida real?
2: No, tengo mucho enamorado.
1: Que muchos nos criamos en la historia de amor, ¿no?
2: No, nos llevábamos muy bien. Antes de empezar la telenovela platicamos que había que hacerlo lo más cercano posible, y además Eduardo y yo, pues, nos conocíamos de antes y creo que se veía una comunicación muy padre como la que he tenido con otros compañeros.
1: Oye, hablando del tiempo,
3: justo hablando de Eduardo, ayer tenía la oportunidad de entrevistarlo y nos decía que él piensa vivir hasta los 80 años, que le agradecería a Dios vivir hasta los 80 años. ¿Qué opinión te merece?
2: Yo quiero vivir muchos años, yo quiero ver crecer a mi hijo, yo no me pongo un límite, porque si lo dice, se cumple. Entonces, claro, para mí, pues no, yo quiero durar mucho, y para eso me cuido y trato de mantenerme bien. Ve Elsa Aguirre, cuántos años duró, y bien, claro, además. Entonces, pues esperemos que solo sea un comentario de Eduardo.
1: Eri, acabas de mencionar a tu hijo, y qué guapo está, pero aparte se está metiendo al gimnasio, vi sus historias, cuerpazo.
2: Aprovechó la, ¿cómo se llama? La vacación.
1: Ok.
2: Para poder dedicarse un poco a hacer su ejercicio. Le digo, ahora que entras a la escuela, pues vas a tener que buscar horarios nuevos porque va en la mañana y luego en la tarde está trabajando en cosas. Entonces, pero sí está bien guapo, mijo.
1: ¿Te gusta que le invierta tiempo al cuerpo?
2: Ay, qué bueno, que le invierta su salud. Y si el ejercicio lo hace sentir bien y cambió incluso su disciplina de comer y cambió, sí, claro, cambió hasta su dieta. Entonces, muy bien.
3: Pero anda encendiendo las redes con ese cuerpazo que
2: me
3: mostró.
2: Me encanta presumirse, me encanta.
1: Muchas gracias.
2: Gracias.
1: Gracias,
2: gracias,
1: gracias, gracias, te queremos.
0: Yo creo que todas las versiones que se han hecho de esta historia son exitosas porque la historia es muy buena, Gabo. Y eligen muy buenos elencos, o sea, Erika Buenfil, Silvia Navarro, Margarita Gralia, pues ¿qué podemos esperar?
1: Ahora, te voy a decir una cosa. No ha funcionado tanto la de Silvia Navarro.
0: Pero porque estamos en otra época, ya las novelas no son el boom que eran en esa época.
1: Pero no sientes que de repente también, como es una historia ya contada, porque como dice Erika, cuando nosotros hicimos Amores Verdaderos, nos comparaban con Amor en Custodia. Y aún así, Nicandro Díaz, que gloria esté, se esforzó por hacer una Nikki, como fue Isa González, personajes muy emblemáticos, ¿no? Que venía de una Paola Núñez con Barbie Basterrica. Ahora, aquí, Paulina Goto, con todo el amor lo digo, está muy... Pues
0: no está bien dirigida,
1: no,
0: ¿crees?
1: No sé, no me gusta.
0: Yo no la he visto, honestamente, no sabría, pero sí sé que este no es el tiempo de las telenovelas. Ve las audiencias, ve los ratings, ve antes cómo dedicábamos espacios enteros a hablar de

0: su historia.
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3: La fiebre Haaland llega a Perú. La pasión por el fútbol cruzó cualquier frontera. En Perú, más de 500 bebés fueron registrados con el nombre Haaland durante el desarrollo de este torneo, inspirados por las extraordinarias actuaciones del delantero noruego Erling Haaland. El fenómeno refleja el enorme impacto que generan las grandes figuras del deporte en millones de familias alrededor del mundo. No es la primera vez que un futbolista inspira nombres de recién nacidos, pero pocas historias habían alcanzado semejante dimensión.
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5: Izamal, Yucatán, conocida como la Ciudad Amarilla. Todas sus fachadas están pintadas de este color, creando una armonía visual impresionante. Destaca el convento franciscano construido sobre una pirámide maya. Es un cruce vivo entre la época prehispánica, colonial y la modernidad.
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6: La miel es el único alimento natural que nunca se echa a perder, debido a su baja humedad y acidez.
2: Conoce más.
6: Los caracoles tienen miles de dientes microscópicos situados en su lengua, una estructura llamada rádula que utilizan para raspar alimentos.
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8: Ya regresamos.
9: Y cuéntame la verdad.
8: Estamos de regreso con la banda MS. Claro que dan ganas de cantar, mi Gabo.
10: Me encantan.
8: Le damos la bienvenida a Juan Ríos Cantú, que está con nosotros. ¡Bravo! Nos da muchísimo gusto porque además es un primerísimo actor. Es un honor tenerte con nosotros. Gracias. En la mesa, querido. Y extraordinario bailarín. No sé si lo vieron en Venga la Alegría, pero dejó en el piso al Capi Pérez.
11: La verdad, no iba tan preparado, ni siquiera había calentado. Fue muy divertido.
8: Oye, hiciste split, pero de brinco, Juan Ríos. ¿Cómo le hiciste?
11: Hice split. La verdad, soy muy fan de los programas de RuPaul. Pero me entreno continuamente. Sí tengo, ajá, un entrenamiento físico. De hecho, la obra que estoy ensayando ahora y que estamos muy próximos a estrenar, y de lo que te vengo a platicar, Flor, la dirige Ruby Tagle, que fue mi maestra de contemporáneo hace muchísimos años, 30 años.
10: O sea, ¿tienes una formación en contemporáneo?
11: Sí, bueno.
10: Qué increíble.
11: Era parte de la formación que te daban en el CEA. En realidad, llevábamos danza clásica, llevábamos.
8: ¿Tú estudias en el CEA?
11: Yo estudié en el CEA, aunque no me lo creen.
8: Yo hubiera pensado que en belleza.
10: Sí, yo también.
11: Es lo que generalmente piensa, porque digo, he hecho mucho teatro, y en la formación llevábamos biomecánica, danza clásica, ballet con Cuauhtémoc Nájera, llevábamos contemporáneo con Ruby Tagle, y ahora resulta que ella se ha dedicado últimamente más a dirigir teatro, y estoy... feliz.
8: Dime una cosa antes de eso. ¿Quiénes eran los de tu generación del CEA?
11: No, de mi generación te vas a sorprender.
8: A ver, ¿quiénes eran tu generación?
11: Porque es multiestelar.
8: A ver.
11: Mariana Seoane, próxima habitante de la Casa de los Famosos, tengo entendido. Arlette Herán, Araceli Arámbula, hasta la fecha gran amiga y muy querida amiga, al igual que Mariana y Arlette. Marcela Peset, Ana de la Reguera, Susana González.
8: ¡Una estrella!
11: Se me está yendo alguien, seguramente. Bueno, María Royce, que hace más conducción ahora en el Canal 11. Pero bueno, ya con estas que te he mencionado, en realidad...
10: Ana de la Reguera.
11: Wow. Fue compañera de generación nuestra. Lo que pasa es que Ana, saliendo por ahí, hizo Pueblo Chico, Infierno Grande, y muy pronto Argos la llamó para hacer algo en el canal de enfrente, en Azteca, y pues ya con Televisa... Digo, no volvió a hacer mucho, pero ha hecho una carrera de cine internacional.
10: Y cuando te tocó la época del CEA, te tocó todavía estos estereotipos físicos que, digo, han cambiado. O sea, ¿sí llegaste a batallar tú en algún momento?
11: Estoy muy feo, Gabo.
10: No, para nada.
8: Al contrario.
10: No, pero lo digo porque yo me acuerdo que en aquel entonces las rubias eran las protagonistas.
8: Pero, ¿velo?
11: Se

0: Me olvidó Manuela Díaz, por cierto.
1: Ah, mira, la rubia, te dije rubia.
0: Parte de la vida, a propósito de rubias, parte de la misma generación.
1: Bueno, pero no estaba tan agresiva.
2: Te voy a hacer una confesión y no te estoy tirando la onda. Mm-hmm. Me pareces muy sexy.
0: Ay, muchas gracias.
2: Oye, cuéntanos de la obra, porque si no el tiempo se nos come. A ver.
0: Fíjate que justo... es una reconexión ahora con Ruby en el trabajo ya meramente profesional. Ella ya lleva un tiempo dirigiendo teatro y con esta obra, El Charco Inútil, estuvo en temporada en el 2022 con Alberto Estrella y Mariana Garza en el papel de Hierofante. Estaba David Evia. Hicieron una temporada muy exitosa. Ellos retoman con un nuevo elenco y tienen la consideración de llamarme, cosa que me hace sentir muy halagado y de verdad muy agradecido, porque es un personaje maravilloso. Es una obra de David de Sola, un autor español que por este texto ganó el premio Lope de Vega en el 2007. Se ha montado en varios países y es un texto maravilloso.
1: ¿De
0: estoy
1: qué
0: fascinado? Habla?
1: Habla
0: de salud mental. Habla,
2: ¡ay, qué padre! ¡Qué padre!
0: Hay dos personajes que son base, aunque los tres son igual de importantes en ese sentido, pero El Charco Inútil relata la historia de un profesor que dejó la docencia porque sufrió un ataque por parte de un alumno, termina en un accidente y pierde movilidad en una de las piernas. Resulta que su profesor le llama para decirle que hay una mujer que está solicitando apoyo extraescolar para su hijo. Cuando Oscar, mi personaje, llega a esa casa, descubre que ese hijo no existe, que ese hijo está muerto. Y aún así decide quedarse a darle clases porque ella lo construye a partir de una fantasía, establece una nueva realidad que la permita sostenerse en vida en realidad. Y él decide quedarse a darle clases a ese alumno inexistente, y a partir de ahí se da la conexión de estos dos personajes fragmentados, fracturados, y que te digo esto y suena la anécdota, digamos, y la trama suena muy densa y muy oscura, porque sí habla de pérdida, habla de ausencia, habla de salud mental, como te digo, pero también lo hace con un toque flor que en el que hay humor, hay poesía, hay momentos esperanzadores, y creo que el montaje de Ruby en ese sentido es bellísimo. Creo que el espectador va a quedar conmovido, pero por la belleza que va a presenciar. La verdad, mis compañeros Paulina Treviño y Miguel Cooper están haciendo un trabajo excepcional. Estoy feliz de compartir escena con ellos. Hay boletos de preventa, por cierto, y promociones.
2: Dinos,
0: de preventa.
2: ¿Cuándo estrenan antes de que nos tome la pausa
0: comercial? Estrenamos en una semana, el 23 de julio. Uy. De jueves a domingo estaremos en el Centro Cultural Helénico, al sur de la ciudad. Es uno de los...
1: Está hermoso ese teatro.
0: De los teatros, de los mejores teatros, claro, que tenemos en la ciudad, la verdad. Y creo que tiene una cartelera siempre impecable en ese sentido. Estaremos de jueves a domingo, solo 6 semanas, breve temporada. Los boletos de preventa tienen descuento ahora mismo hasta el 22, un día antes del estreno, así que los invitamos a, pues eso, a hacerse de su boleto y a vernos, porque van a disfrutar de un gran espectáculo.
2: Gracias, Juan, gracias por haber estado con nosotros. Ahí estamos. Gracias.
0: Gracias.
2: Hagamos un paréntesis. En este momento me voy a conectar con Jesús Sesma Suárez. Él es secretario general del Partido Verde en la Ciudad de México. ¿Cómo estás, Jesús? Buenas tardes.
3: Muy buenas tardes, Flor, siempre es un gusto estar contigo, te mando un saludo a ti y a tu audiencia.
2: Jesús, pues hay casi 50,000 denuncias ciudadanas de los guardianes verdes y tienes que hablarnos sobre esto porque al parecer no hay la debida respuesta por parte de las autoridades. ¿Nos quieres contar?
3: Así es, Flor, como tú bien lo dices, el programa de Guardianes Verdes, empezamos a cocinar este gran programa hace 7 meses, llevamos 2 meses y medio. Tú recordarás, Flor, como también tu audiencia, que durante el Mundial la Ciudad de México se encontraba de manera caótica con pues bastantes manifestaciones, y nosotros no queríamos abonar a la imagen que estábamos dando en ese momento a nivel mundial. Dijimos que estaríamos de regreso una vez que terminara el Mundial. Creo yo que ya terminó estas celebraciones que hacíamos en la Ciudad de México y es momento de concentrarnos en lo que nos ocupa. Hoy tenemos más de 54,000 denuncias ciudadanas, personas que no han sido escuchadas y atendidas por las diferentes autoridades de las alcaldías y de la jefatura de gobierno o las dependencias que dependen de ellas. Nosotros lo que hacemos, Flor, para que la gente que no sabe de qué son los Guardianes Verdes, somos una especie de gestores que donde levantamos la denuncia con el ciudadano, o si ya existe la denuncia, nos llega a nosotros, y nosotros creíamos o creemos todavía que como diputados que somos, la fracción parlamentaria del Partido Verde, o como una institución política, podíamos ayudar todavía más a que estas denuncias ciudadanas pudiesen tener un resultado favorable para el ciudadano. Lamentablemente lo que nos hemos encontrado es que no nos hacen caso ni a nosotros, es decir, si la ciudadanía vive, el ciudadano común y corriente a pie vive un vía crucis, hoy lo estamos padeciendo como diputados e instituciones. Hay que decirlo, hay algunas alcaldías, y te voy a mencionar cuáles sí han querido hacer mesas de trabajo para darle solución, no al Partido Verde, sino a las denuncias de los ciudadanos, que nosotros hemos adoptado esas denuncias. Es la alcaldía de Álvaro Obregón, Azcapotzalco, Benito Juárez, Cuauhtémoc, Gustavo Madero, Iztacalco y Magdalena Contreras. Solamente esas. Y de las dependencias de la Jefatura de Gobierno, solamente la Secretaría de Seguridad Pública. Es decir, todas las demás alcaldías y todas las secretarías no han tenido a bien ni contestarlo a nosotros como instituto político ni como diputados. Y entonces nos vemos en esta en algo muy complejo, porque pues nosotros lo que quisimos ser o somos los gestores, no tenemos la facultad ni el dinero para resolverle los problemas a los ciudadanos, pero pues hoy estamos haciendo este impasse, este corte de caja, y las acciones que vamos a hacer son muy lamentables, muy tristes, lo digo de manera muy respetuosa. Hemos tomado la decisión de ir a cerrar de manera simbólica, y para poder ser atendidos, algunas secretarías de Estado y algunas alcaldías. Estas manifestaciones que vamos a hacer, para que la gente también lo sepa,
2: ¿sí?,
3: no vamos a causar conflicto vial, van a ser nada más en las oficinas. Lamentablemente, muchas ocasiones los políticos solamente hacen caso cuando empiezas a estorbar, y lo que nosotros queremos pues es que se les conteste a los ciudadanos. Creo que esto se lo merecen ellos. La gente está harta de que no sea escuchado y atendido. Y déjame cerrar con esto, si me lo permites.
2: Adelante.
3: Nosotros, como tú bien lo sabes, como Partido Verde estamos en la Cuarta Transformación. Hoy, quienes gobiernan la Ciudad de México y el país es esta conformación que hicimos en la elección pasada. Pero la autocrítica y la introspección debe de ayudarnos a mejorar nuestros problemas para poder resolverlos. Hoy, tristemente, muchos aliados míos creen que estamos siendo traidores por levantar la voz y decir que las cosas no están sucediendo. Y yo creo que lo que necesita el ciudadano a pie es hablarles con la verdad, decirles cuando las cosas funcionan y cuando las cosas no funcionan. No todo es malo, pero en este caso, que son servicios públicos, que las denuncias son de bacheo, de alumbrado, de recolección de basura, de desasolve de las coladeras, pues es evidente que quienes vivimos en la Ciudad de México lo padecemos, claro, lo vivimos, lo sentimos, y pues yo mando este mensaje a mis aliados, que no es que esté en contra de ellos, creo que podemos ayudarles. Si ellos resuelven estas 54,000 denuncias, quienes quedan bien no somos nosotros, porque nosotros no lo vamos a resolver, son ellos quienes son los que están gobernando la ciudad, y también las alcaldías, que tienen todos los colores, no solamente los que conformamos la Cuarta Transformación.
2: Gracias, Jesús Esma, por el mensaje. Estaremos pendientes de las labores de los Guardianes Verdes. Gracias por estar con nosotros aquí en Grupo Fórmula.
3: Gracias a ti por esta oportunidad, Flor.
2: Gracias a Jesús Esma Suárez, secretario general del Partido Verde en la Ciudad de México. Nosotros vamos a una pausa y estamos de regreso. No.

0: farmacias similares, sabemos que hay personas cuya luz nunca se extingue, porque hicieron de su vida un ejemplo de sensibilidad y grandeza. Querida Elsa Aguirre, gracias por el privilegio de haberte conocido. Descansa en paz. Con afecto y gratitud eternos, tu amigo que te quiso mucho y te recordará siempre. Víctor González, Dr. Simi.
1: Una final nunca antes vista. El partido por el título tendrá un ingrediente especial. España y Argentina disputarán por primera vez una final del máximo torneo de selecciones. Ambas potencias ya conocen la gloria y buscarán sumar un nuevo campeonato a sus vitrinas. La Furia Roja intentará conquistar su segundo título, mientras la Albiceleste buscará levantar el cuarto de su historia. El choque enfrenta dos estilos, dos escuelas futbolísticas y dos generaciones llenas de talento.
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1: Maestro contra alumno. La final también tendrá un atractivo especial en los banquillos. Lionel Scaloni enfrentará a Luis de la Fuente, el entrenador que años atrás fue uno de sus instructores en España durante el curso para obtener la licencia como director técnico. Ahora, ambos competirán por el torneo más importante del fútbol internacional. El alumno buscará superar al maestro en el partido más trascendental de sus carreras. Una historia poco común que añade un ingrediente extra a una final inolvidable.
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1: La lengua de una ballena azul pesa lo mismo que un elefante adulto, siendo el músculo más grande del mundo.
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4: En una nueva ofensiva de largo alcance de Ucrania contra Rusia, 8 personas perdieron la vida y más de 60 resultaron heridas por ataques con drones. Se trató de una campaña aérea contra infraestructura energética y objetivos militares en territorio ruso. Las Secretarías de Agricultura y de Salud, mediante COFEPRIS y SENASICA, informaron que intercambian información técnica con Estados Unidos por el brote de ciclosporiasis en ese país que causa diarrea explosiva. Subrayaron que el origen mexicano de la lechuga relacionado con la enfermedad no confirma que la contaminación haya ocurrido en México. La policía de Jalisco detuvo a un sujeto de 49 años, quien era buscado en Estados Unidos por fugarse hace casi 3 décadas. Mica, o Miguel N., cumplía una condena por violación cuando se escapó de un centro penitenciario federal en California. Informó Amy Arriaga. 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
5: Ya regresamos. 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

0: Ya estamos de regreso, es Fórmula Espectacular, está por estrenarse una semanita más y arranca la Casa de los Famosos. Ya han estado presentando a todos los participantes, pero faltan algunos otros que me imagino serán sorpresa, ¿no?
1: Se supone que el martes, este martes uh-huh. es la conferencia, uh-huh. y en la conferencia van a aparecer los habitantes, digamos que estrellas, las sorpresas, okay. ¿no? Hay como que algunos nombres por ahí rondando. Fíjate que me enteré que Bellacat ya no va a estar, y mira que estaba muy fuerte, ajá. pero que no lograron cerrar finalmente los números. Pues yo creo que quería cobrar mucho a la hermana, ajá. y pues se nos cayó. Yo que de verdad dije, esta chica lo va a dar todo, no se nos hizo.
0: Y se han comentado mucho de nombres que se han bajado, ya los habíamos dicho, Silvia Pasquel, Mariana Ochoa, por ahí se dijo que se iba a bajar Yair, no se bajó Yair.
1: No, se apareció.
0: Han hablado que tiene una actitud un poco, pues un poco de estrella, pero pues lo es. Creo que para la Casa de los Famosos lo es.
1: Lo y que si pasa se está es poniendo que no quiso sus hacer moños. El tour. Él no
0: pues
1: quiso
0: está
1: hacer
0: bien.
1: El tour. Pues yo digo que está mal, porque si ya te rentaste para un. No le van a pagar un peso.
0: Por eso, pero también se da su papel de estrella porque lo es.
1: Pero los tours te favorecen porque la gente te va a conocer más. Yair es una persona muy querida. Hay una versión que dicen que no hizo el tour porque al día siguiente tenía un evento fuera de la Ciudad de México, y eso, digamos que en el calendario estaba dicho por él, oigan, esta fecha es un evento privado, no voy a poder hacer el tour, pero no lo reagendaron. Ajá. Entonces creo que el gran error fue que no, como no se reagendó, los medios de comunicación dijeron, ay, pues
0: pero a ver, cuate. Siempre pasa, no todos hacen tour, no todos reciben el mismo trato, no todos reciben el mismo sueldo, sí. A ver, ¿no? Sí, entonces, pues sí. Si él se da ese taco, pues que se lo dé, también se da la importancia que tiene. Yo nunca hubiera pensado, ojo, que Yair le hubiera dado el sí a un reality como estos, ¿eh? Honestamente, yo pues no lo veía. Puede ser.
1: La necesidad.
0: Y la verdad
1: también.
0: Es que el show dijo, venga, véngase para acá.
1: Y él está ahorita con cuerpazo, guapo, claro. dándolo todo, que por ahí me enteré que su pareja empezó a sentir muchos celos de María León, uh-huh. porque cuando hicieron la gira el año pasado, como que la pareja de Yair, que como es la vida, hermana, por eso pónganse ustedes atentos, porque ella era mejor amiga de Claudia Álvarez, con quien Yair se iba a casar. Yair se iba a casar uh-huh. con Claudia Álvarez. Uh-huh. Entonces, por eso pónganse atentos. Pero bueno, fíjate que te traigo información de la Casa de los Famosos, jefa, porque Moisés Peñalosa ya está listísimo para entrar a este formato. Lo despidieron en la obra que hace con Manely González. Y bueno, pues aquí conversa más o menos qué miedo le tiene al 24-7, si se va a liar con Cynthia Clitbo, ya ves que son muy amigos. Aquí lo compartió.
2: Pues sí, contento porque comienza otro proceso y otro ciclo, pero también triste porque este se acaba.
3: Okay. No, pero no se acaba, muy bien. ¿Vas a regresar?
2: Pues la idea es regresar, no sabemos las vueltas que depara la vida. Obviamente siempre he dicho que espero que este proyecto potencialice la carrera, nos lleve a otros lugares, nos conozcan otros productores, nos conozcan otros lugares y poder hacer, seguir haciendo ficción, campañas, todo lo que la vida depara. Pero también, ya lo saben, con los pies en la tierra y primero lo primero que es entrar al proyecto, claro. vivirlo y después ya sabremos.
1: ¿Tu reto cuál será de este 24-7? ¿Qué es lo que tú consideras que es algo que te puede desafiar?
2: Pues el tiempo, que no voy a saber qué hora es, en qué hora estamos, entonces poder vivir eso y no controlar si tengo sueños, si ya puedo comer, si casi cuando vas al baño, dejar lista, ¿no? Hacer checklist.
4: Oye, Moisés, has formado parte de varios proyectos que se pueden considerar como realities. ¿Cuál es el reto que tienes con este, viendo los concursantes que ya sabemos y que ya conoces también, ¿no?
2: Pues que es 24-7, que te vulnerabiliza y que la gente te ve todo el tiempo, o sea, no hay margen de error de cierta forma, y que también da mucha pauta que la gente juzgue. Es bien fácil juzgar en ojos ajenos y decir, ah, eso yo nunca lo haría.
1: ¿La funa lo harías? ¿La funa estarías dispuesto a más bien a trabajarla dentro y fuera? Porque de repente hay algunas carreras que...
2: No hacerle caso a los comentarios, okay. y realmente hacer el entretenimiento, que es como cuando hacemos la novela. Nosotros nos encargamos de hacer nuestro trabajo, que es darle vida al personaje. Yo aquí no voy a ser un personaje, voy a ser yo, pero pues de contar parte de mi historia y de vivir este proceso, y tal cual cuando se acaba el 3-2, no más, se acabó y...
4: ¿Sacarás provecho de que eres atractivo a lo mejor para...? Pues,
2: completamente, es esa pregunta.
3: ¿No, sí.
2: No sin playera con todo el tiempo, porque también hay que dejar al público algo a la imaginación, pero sí, ¿por qué no? Cuando haga ejercicio y cuando lo amerite que haga calor, pues si Salomé lo hacía yo, ¿por qué no?
3: Oye, muy bien, se cumplió, decías que si entraba sin teclismo entrarías y ya están los dos.
2: Ahí está, ¿viste? Promesa de amigos, y ya lo dije el otro día en su entrevista, todavía no empieza este proyecto y ya estamos cumpliendo yo la primera promesa. Yo le dije, y eso fue cierto, no estábamos invitados, y le dije, si entro, entras, y me dijo, güey, si entro, entras, y así quedó. Y cuando terminó, cuando se fueron las cámaras, fue de, si entrarías, va. Y a partir, gracias a eso, y gracias a que la gente decía, va a ir Moisés, fue que nos interesamos y que buscamos a Rosa María.
4: Se van a cuidar ahí entre ustedes.
2: Claramente nos vamos a cuidar.
1: Muchas gracias.
2: Pues no sé si el dúo, pero vamos a cuidarnos hasta donde podamos, y después viene la competencia personal y a jugar solo.
3: ¿Podrían traspasar la línea de amigos, Moy?
2: No, es mi amiga y la cuido. Además, estaba súper enamorada, acuérdate que ya presentó el novio. Sí. Entonces yo voy a hacer que Cintia salga bien, pero y cuando salga directo a la iglesia.
1: Listo. Gracias, querido. Gracias, señor productor.
3: Gracias, chicos.
0: Oye, ¿pero él tiene novia acá afuera?
1: Según yo sí está saliendo con alguien, pero ¿sabes qué? Yo siento que, con todo respeto, Manelik, ya por lo menos se lo desayuno. Porque se dan unos besos en la obra de teatro.
0: ¿En qué obra están juntos?
1: Es una obra que se presenta los jueves, El que se enamora pierde, uh-huh, en el Teatro Versalles.
0: ¿Y a poco Manelik es actriz?
1: Pues te voy a decir una cosa, jefa, me la prepararon. Ya ves que ahorita todo mundo puede ser lo que quiera, con la profesión. Ajá. Pues bueno, ella ya es actriz. Y titulada, egresada.
0: Mira, o sea, lo hace bien.
1: Lo hace muy bien, mis respetos para Manelik.
0: Bueno, es aprendiz de actriz,
1: ¿no? Pues aprendiz de actriz, pero pues nos está dando cátedras. Mejor que muchas, que luego pone y contrata a mi querido Mar Suárez, que lo quiero mucho, lo está haciendo Manelik.
0: Y la entrevistaste, ¿no?
1: Y la entrevisté. Vámonos. Y obviamente es Tim Moisés Peñalos, ¿escucha usted?
4: Oye, pues se va tú, pues digamos, con quien empezaste este proyecto, una experta en realities, ¿qué le desea a este chico?
5: Bueno, yo conozco muy bien a Moy, y si la gente se da la oportunidad de conocerlo, yo sé que se van a enamorar de él, y no de que, ay, o sea, de la persona que es muy buena persona, es muy divertido, entonces yo creo que le va a ir excelente.
4: Vimos justamente el video de cuando él les compartía a ustedes, cómo toma la noticia, y ustedes súper sorprendidos, ¿lo intuías o digamos que sí fue una sorpresa?
5: Bueno, era como que una decisión que ya veníamos como platicando hace tiempo, y él estaba como indeciso, inseguro, entonces yo le hice como que una pregunta de que, oye, Moy, o sea, cuando tú conoces a la gente, ¿le caes bien, mal? ¿Cuál es como? No, pues a todo mundo le caigo bien. Y le dije, ahí está tu respuesta, porque me preguntaba mucho, ¿tú qué piensas? Y le dije, obviamente tienes que entrar, se tiene que dar la oportunidad, y creo que es un paso muy importante en su carrera. O sea, es una manera de que la gente lo conozca, y no sé, yo le deseo lo mejor.
4: Has vivido dos veces esta experiencia del 24/7 de la Casa de los Famosos. ¿Y qué consejo le das?
5: Que sea él, que no intente ser el guapo, ni el malo, ni el galán, que sea Moisés. Cuando tú entras con máscaras a un programa así, pues es donde la gente como que, o sea, aunque estamos en la pantalla, lo vemos todo, o sea, nos damos cuenta de todo. Entonces, solo tiene que ser él.
4: ¿Te gusta el casting? O sea, tú, que los nombres que has visto, ¿te gusta? ¿Te interesa?
5: Sí, sabes que siempre que va a empezar una casa, yo digo, no mames, esta casa la va a dar cabrón, y por una u otra cosa es como, no la dio tanto. No sé, a veces tenemos como muchas expectativas, porque siento que como creadores de contenido, como actrices, es muy fácil estar 10 minutos en un live de TikTok, y puede ser muy chistoso y puede ser muy agradable, pero no es lo mismo estar ahí a un 24/7.
0: Bueno, abiertamente va a apoyar a su compañero de teatro, ¿no?
1: Y yo siento, te lo vuelvo a repetir, yo siento, público, que ahí ya hubo algo. Ahí yo vi que hubo algo. O sea, la maneva vea cuando está él fuera de cámara, ¿eh? Uh-huh. Entonces, pues si Moisés ha hecho temblar a muchas, que por cierto te voy a contar un chisme. Le ha pedido a toda la prensa a él, antes de prender tu camarita, que ya no le preguntes más por Elaine Aro. Uh-huh. Acuérdate que él fue su novio y lo cortó antes de entrar ella a la Casa de los Famosos el año pasado.
0: Muy bien. Vamos a otros temas. Hace un par de días hubo un comunicado del programa Ventaneando en torno a este tema tan complicado mediáticamente, en torno a las declaraciones equivocadas que hizo Pedro Sola con respecto al trato que deben recibir los perros. Primero él hizo una disculpa pública, de la cual hablamos la semana pasada, uh-huh, te acordarás, uh-huh, y ahora, bueno, se publicó un nuevo comunicado, que fueron los propios conductores del programa Ventaneando quienes estuvieron pues compartiendo toda la lectura de este comunicado para integrarse como grupo a las disculpas que ofrecen al público que se ha sentido lastimado y ofendido ante la situación. Y a Pedro, justamente, que es realmente quien hizo las declaraciones, le tocó leer el fragmento de que se compromete a informarse y a participar con organizaciones que se dediquen a ayudar a los animales, a rescatar a los perros, uh-huh, con albergues, para estar sensibilizado ante un tema que evidentemente desconoce al 100%.
1: Jefa, esta semana también circuló mucho en grupos de activistas de WhatsApp una información de que iban a ir a plantar, bueno, será un plantón afuera, uh-huh, de TV Azteca, personas que tienen perritos. Entonces, yo me sorprendí mucho porque creo que este tema, también yo le doy un lado un poco, entiendo el activismo y entiendo que la gente alce la voz y soy parte de ello, pero también creo que hay mucha gente que lo está utilizando como para agredir a una empresa en temas políticos. Así lo percibo yo, así lo siento. Siento que sí se están colgando muchos, o insisto, hay muchos que estamos, que reprobamos las declaraciones del señor Pedro Sola, por supuesto, pero sí creo que de repente hay muchas intenciones políticas.
0: Por ejemplo, esto de la marcha estuvo en todos lados, lo comentaron en muchas plataformas digitales y no existió.
1: O sea, ¿no viste nada tú?
0: No, hubiera imágenes, ¿no?
1: Claro.
0: Hubiera
1: de
0: alguna
1: hecho, justo
0: imagen.
1: Eso yo
0: no
1: decía.
0: Hay una sola imagen.
1: Ni en TikTok, ¿eh?
0: No sucedió. Diga, yo creo que fue una convocatoria demasiado pequeña en donde los medios pusieron atención, pero no la gente. Aún así, evidentemente todos estamos interesados en que haya una mejor cultura con respecto al trato a los animales.
1: Coincide.
0: Creo que en eso nos tenemos que centrar. Y esta oferta que ha hecho Pedro Sola y el equipo de acercarse y de informarse a todas estas organizaciones me parece lícita, ¿no? Ir de la palabra a la acción. Es
1: claro.
0: Decir, accionar, aprender. Pedro dijo que nunca en su vida había tenido una mascota, que no sabe lo que es el amor a una mascota. Él no mataría ni una mosca, y le creo, pero como líder de opinión, cuando emites una comunicación como la que él emitió, pues le das ideas a mentes que sí son enfermas,
1: pues bueno,
0: a mentes
1: semana
0: que efectivamente pueden ejecutar cosas que sean dolorosísimas,
1: claro,
0: para nosotros como sociedad en contra de los animales.
1: Esta semana te cuento que en la colonia Letrán Valle, en el sur de la Ciudad de México, pues varias personas descubrieron trozos de carne con estas sustancias para desvivir a sus cachorros, imagínate. Entonces, uh-huh, pon tú que a lo mejor Pedro lo dice, pero hay gente perversa que esa información les abre más el cerebro de sus lados oscuros y perversos, ¿no?
0: Y un poco lo que dijimos la semana pasada, el odio no resuelve nada, desde mi perspectiva. Yo sé que cada quien tiene su punto de vista y lo respeto. Yo creo que las declaraciones que fueron equivocadas y hasta violentas no pueden ser resueltas con acciones más violentas, ¿no? Entonces, creo que debemos encontrarle una salida a esto. Estamos hablando de un adulto mayor y la mejor salida es esa: educarse, informarse, aprender, accionar y con el tiempo, ¿no?, entender por qué es tan importante ver a los animales como seres sintientes, como seres vivientes, uh-huh, y tratarlos con la dignidad que se merece.
1: Y también hacernos responsables, porque creo que por más que queramos a Pedrito, él tiene que hacerse responsable de estas cosas y que lo haga de una manera genuina, no por la presión de la gente, no porque las marcas se bajaron, no por eso, no, sino porque a él le interese realmente reeducarse. Porque yo lo apoyo, pero sí creo que de repente él tiene que ser una persona que tenga ese interés, porque siento que si ahorita los dejan descansar, como tengo entendido que va a pasar, evidentemente igual el hate le va a bajar un poquito, porque lo ves, y tuve los comentarios de Ventaneando, y Ventaneando siendo un programa que es líder en espectáculos, ahorita sus redes sociales están invadidas de mucho odio, ¿no?
0: Y deja tú el odio de las redes, estamos hablando de un adulto mayor, ¿no?
1: Sí, claro.
0: Y un adulto mayor en medio de esta controversia puede ver afectada su salud.
1: 100%.
0: Mucha gente dice, no nos importa. No, sí, sí nos debe de importar, porque si estamos abogando por los animales y su bienestar, también creo que debemos de pensar de qué forma nos declaramos en contra que no afectemos la salud de un adulto mayor como es Pedro Sola.
1: Y así como somos buenos para tirar hate en contra de Pedro Sola, yo invito a la gente que se preocupe por los animales que están en la calle.
0: Que también accionen.
1: Que también,
0: ¿no?,
1: accionen, uh-huh, porque todos en redes sociales se sienten activistas, pero en el día a día no se preocupan por los perritos que están en la calle, que no tienen comida, que no tienen agua, que sufren de frío y que están enfermos. Entonces, si nos vamos a preocupar por tirarle hate a Pedro, hay que poner el ejemplo, gente.
0: De acuerdo.
1: Es lo que digo.
0: Hablemos de la nota de la cual podríamos estar hablando el día de mañana domingo.
1: ¿Cuál?
0: Todo indica que Gerard Piqué estará en el estadio mañana en Nueva York, acompañado de Clara Chía, para apoyar a la selección española.
1: Es que
0: española.
1: Mañana es un día bien especial, jefa.
0: Que por supuesto todo el mundo va a pensar en el fútbol, pero como nosotros tenemos programa en vivo, estaremos con un ojo al gato y otro al garabato, porque si Piqué y Clara Chía llegan al estadio Nueva York, pues habrá muchas cámaras que estén observando el momento en el que Shakira salga al escenario a cantar Dai Dai, porque entonces los tendrías a los tres en un mismo espacio después de tantos años de controversia.
1: Solamente que niveles diferentes, ella en protagonista y los otros en espectadores.
0: También en protagonistas, porque a Piqué lo colocarían en el palco de los futbolistas más destacados a nivel mundial, ¿no? Por eso está invitado, porque Piqué ha sido un futbolista muy exitoso.
1: Pero no les vaya a tocar como la gente aquí en México que les aventaban agua y cosas. Imagínate que salga Shakira y que le empiece a cantar
0: la sesión 53.
1: No, qué oso.
0: Yo dije en la tele que venga la alegría, que se vayan al baño en ese ratito, que vayan a hacer pipí, ¿no?
1: Oye, qué descuidado se ve Piqué, ¿no sientes? Bueno, en esas fotos.
0: Pues sí, ya no se ve el cuerpo tan atlético como ya cuando era futbolista, pero pues también es normal, ¿no? Porque ya no hace tanto deporte como antes.
1: Bueno, ya tardó con la Clara Chía, ¿eh? O sea, yo creo que la hermana le hizo algún hechizo, porque mira, ya duró.
0: Pues
1: le
0: mira,
1: dio el tecito.
0: ¿No será que al final de todo esto sí estaba
1: ¿sí se
0: bien
1: amaban?
0: Con ella?
1: Ay, no.
0: Pues es que duele, ¿no? Porque aquí quien sufrió fue Shakira y fueron sus hijas, sus hijos. Sí duele. Pero al final los ves que siguen juntos, no era propiamente un capricho, ¿no? O una infidelidad de unos meses.
1: Pues
0: al final
1: no,
0: se ve bien y se ve tranquilo con esta chica.
1: Pues ojalá que no le haga a ella lo que le hizo a Shakira. Él.
0: Pues sí, pero ese ya no es nuestro problema. En todo caso es problema de Clara Chía, que mucha gente lo desea, ¿no? Mucha gente desea que llegue el día en que Piqué
1: es que
0: le pague
1: malos,
0: con la misma
1: jefa.
0: Moneda. Pues ¿por qué? No hay que
1: somos
0: ser así.
1: Malos. Nosotros
0: no hay que ser así.
1: Nosotros buscamos juzgar a las personas que hacen oscuridades.
0: Pero,
1: como ella hizo una oscuridad,
0: ¿sabes quién
1: queremos
0: juzga? ¿Sabes quién juzga?
1: Pues nadie.
0: Según tú y yo y lo que nosotros creemos, quien juzga es Dios. Nosotros
1: sí
0: somos hombres y los hombres somos seres imperfectos. Ya, que hagan su vida y algunos le llaman karma, ¿no? Que el
1: claro,
0: karma vuelve cuando accionas de manera negativa. Vamos a ver qué pasa.
1: Pues vamos a ver el karma todavía de Clara Chía.
0: Bueno, mañana regresamos con Fórmula Espectacular. Gracias a Jerry, a los controles de radio, a Paulina Sanabria, nuestra productora. Gracias, Gabo.
1: Te quiero, nos vemos mañana con mucha información.
0: Te quiero, hasta mañana, bye bye. Nuevas

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4: Miroslav Klose contra Brasil 2014. Un gol histórico para los mundiales. Al anotar el segundo tanto en el catastrófico 7-1 frente a Brasil, Klose alcanzó los 16 goles en Copas del Mundo, convirtiéndose en el máximo goleador histórico de la competición.
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4: El yogur natural es una opción nutritiva y refrescante para los días soleados. Al ser un alimento con alto contenido de agua y proteínas, ayuda a mantener el cuerpo saciado e hidratado. Sus probióticos cuidan la salud intestinal, que puede verse afectada por los cambios de temperatura. Combinarlo con frutas acuosas potencia sus beneficios hidratantes, creando una merienda perfecta.
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4: Tielemans encuentra nuevo destino. Las grandes actuaciones también se premian fuera de la cancha. El mediocampista belga Yuri Tielemans aprovechó el escaparate del torneo para asegurar su fichaje con el Manchester United. Su liderazgo, visión del juego y regularidad despertaron nuevamente el interés de varios clubes europeos, aunque finalmente fueron los Red Devils quienes cerraron el acuerdo. Una vez más, quedó demostrado que este tipo de competencias representan la vitrina ideal para impulsar la carrera de cualquier futbolista.
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4: El primer animal que viajó al espacio exterior fue la perra Laika, lanzada por los rusos en 1957.
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0: Amigo, muy buenas tardes. Estamos en su programa Generación del Cambio y con esta melodía del grupo Topaz, con esta canción de Celoso, le damos la más cordial bienvenida a su programa, a nuestra audiencia Generación del Cambio. Lo saluda como siempre su amigo Armando Castillo. En la conducción me estará acompañando
1: Diani Valadez. Muy buen sábado para todos ustedes. Esperemos que se le estén pasando bien bonito escuchando su programa favorito, Generación del Cambio, aquí en Radio Fórmula. Feliz sábado, bienvenidos.
0: Feliz sábado, bienvenidos. Y pues gustosos también de tenerte aquí, Diani, nuevamente aquí.
1: Gracias,
0: en nuestra
1: igualmente.
0: Cabina.
1: Un placer.
0: Apoyando aquí en la conducción. Y como les decía, con esta melodía de Celoso de Grupo Topaz, le damos la bienvenida también a su vocalista, a don Mike Rodríguez.
2: Hola, hola, muy buenas tardes.
1: Que se escuche ese
2: aplauso. Un gustazo, hombre, gracias, gracias. Gracias. Un gusto estar con ustedes aquí en este día, pues para platicar y pues que la gente conozca un poquito de la trayectoria de un servidor.
0: Muy bien, de sus inicios, de su trayectoria, sí, pero sobre todo de lo que están haciendo ahora, que son muchos y muy variados planes los que traen, ¿verdad?
2: Traemos, sí, pues gracias a Dios, fíjate que ahí, pues mientras podamos, hay que echarle alas para adelante. Y sí, fuimos invitados a un muy bonito proyecto de Volver a la Cumbia también.
0: Muy bien.
2: Y pues aquí andamos, echándole todas las ganas, porque no hay más que mientras se pueda, como dicen, hay que echarle para adelante.
0: Así es, hay que picar piedra. Amigos, sí. Los saludamos por la frecuencia 1230 de amplitud modulada y por internet para el mundo a través de www.radioformula.com.mx/Monterrey. El día de hoy, como les comentamos, estamos entrevistando en vivo al señor Mike Rodríguez. Él es vocalista del grupo Topaz. Estaremos hablando de sus inicios, de su trayectoria, de sus éxitos y de lo que están haciendo actualmente, que nos comentaba hace un momento, que es el proyecto de Volver a la Cumbia. Ya ni siquiera sabría esta conversación con esta personalidad, esta trayectoria,
1: claro,
0: esta leyenda,
1: sí,
0: musical.
1: Un placer y un honor. Mi primera pregunta, ¿cómo nació su pasión por la música y cuál fue el momento en que decidió que quería dedicarse profesionalmente a ella?
2: Pues mira, más que todo fue porque, bueno, ya lo traigo en la sangre, va, por mi madre, que mamá era, pues cantaba junto con sus hermanas allá por Rayones, en el Goche, por allá. Entonces, ya viene de herencia, ¿verdad? El gusto por la música. De hecho, en la casa, pues somos 12 hermanos y el que agarres, todos cantamos, ¿verdad? Porque por la herencia de mamá, el canto, y papá, pues era, haz de cuenta que me ves a mí serio, así era papá. Era de mucho gusto también, pero a él no cantaba ni bailaba, y mamá era todo lo contrario.
1: Ella era más
2: gloria
1: fiestera.
2: Estén, sí, claro, sí, que sí.
1: Amén.
2: Sí, sí.
0: Un pueblo totalmente opuesto.
1: ¿Y cómo decidió, o sea, el decir, yo me quiero dedicar profesionalmente?
2: Pues mira, es que desde la primaria empecé ahí a cantar en las asambleas, me ponían a cantar ahí los profes, y pues me gustaba escuchar la música, siempre me soñaba en algún escenario desde que estaba chavito. Y pues dije, ojalá y algún día se me conceda. En aquellos entonces me acuerdo que yo escuchaba cuando Juan Gabriel empezaba con No tengo dinero, y luego pues yo me soñaba, porque ya lo traía. Y dije, ojalá y algún día se me realice pues estar en algún escenario cantando para el público, ¿no? Y hoy escuchaba canciones también como Etapas de mi vida, en aquel entonces traducida acá, pues aquí al idioma español, porque viene de Estados Unidos, ¿no? Y pues la escuchaba yo con un chavo que se llamaba Jorge Duarte, y también me gustaba mucho esa rola. Y se me hizo a la postre, ¿verdad?, al paso del tiempo, grabarla.
1: Gracias a Dios.
2: Gracias a Dios.
1: Cumpliendo y, pues, sueños.
2: Y fíjate que la gente la aceptó muy bonito, muy bien.
1: Qué bueno.
0: Muy bien. Y antes de llegar al éxito, ¿cuáles fueron los mayores sacrificios, don Mike, que tuvo para hacer y para perseguir su sueño artístico?
2: Pues los sacrificios son más que todo, pues picar piedra, ¿no? O sea, no se te acepta luego. Al principio, pues tienes que cantar rolas de todos. Así empezamos, yo creo que todo el mundo. Y ya después, inclusive cuando andábamos en algunos grupos locales, pues tocando rolas de las que en ese momento eran los éxitos, ¿verdad? Yo empecé cantando hasta rock and roll. Cantaba en aquel entonces casi era puro rock y balada. Era muy rara la cumbia. Y ya después se fue dando, ¿verdad? Pero sí, antes yo cantaba. Me acuerdo de con solo barro lo formo, Oh, el gran maestro. Se llama 100 kilos de barro, la cantaba Enrique Guzmán.
0: Muy bien.
2: Cantaba esas y luego pues de Los Ángeles Negros, de Los Terrícolas, no sé ni así.
1: ¿Y cómo empezó a tocar este siguiente género musical que no fue ya ni balada ni rock?
2: Ah, no, pues ya después pues en la secundaria ya entré a la rondalla de la escuela y empecé a cantar mis cancioncitas, me acompañaba mis canciones y ya empezó a sonar la cumbia y pues me gustaba. De hecho, pues mi estilo es cumbia romántica, ¿verdad?
1: Sí, uh-huh. Totalmente.
2: Sí, es cumbia tranquila, romántica, porque pues lo mío más que todo es la balada, ¿verdad? Y pues se me dio. Y yo también cantaba rolas como Muchacho Pobre, la de Celoso en aquel entonces, pero en el estilo original. Porque estoy celoso, celoso, celoso, pero si tú vuelves. Era como baladita rítmica, lo hacía.
0: ¿Y cómo fue que a quién se le ocurrió más bien cambiarle otra o mandarle a ese género, trasladarle al género?
2: Pues fíjate que desde que empezamos en el primer volumen de Topaz, cuando ya entré a Topaz, era pues venía Amándote, que también es una fusión que se traspasó pues entre Reinaldo y Luis, la pasaron de inglés a español. Ah, como se les dio
1: sí,
2: ahí.
1: Sí, o
2: pero,
1: sea, fue
2: pero,
1: una transformación total, ¿no?
2: Pero funcionó muy bien, sí, te acuerdas. Amándote, haces mi vida hermosa. 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Está muy bonita, quedó muy bonita. Entonces, como veíamos que se nos dio bien los covers, pues le dimos por ahí porque la gente la aceptó bien, aceptó el estilo de Topaz desde el primer volumen, y pues ahí iniciamos, y por eso también pues sacamos mucho, dice, oye, es mucho cover, pues sí, pues es que si nos dio resultado, pues le dimos por ahí, pero también hay rolas de un propio, servidor, ¿no? de un servidor
0: que usted escribió.
2: Sí, como
0: lo sé, como referencia que escribió Huella de Amor, Dime Que Sí, Mi Nuevo Amor, Cosas sí, del Amor.
2: Y pues del primero pues viene la de Triste y Solitario, ¿verdad? Triste y Solitario, Cami, esa es un servidor. Luego el segundo viene la de se llama Cuando Nace Un Amor, la de Estaban Cayendo Gotitas de Chipi Chipi, esa es. Y también una baladita que se llama De Nuevo Solo, que está muy, muy bonita. No es porque yo lo diga, pero es una de las que me ha dado muy buena satisfacción.
0: ¿Cómo fue que, para la audiencia que nos está sintonizando, amigos, estamos escuchando a Mike Rodríguez, vocalista del grupo Topaz, ¿cómo fue sí. que llegó usted a esta agrupación de Reinaldo Flores, que en paz descanse?
2: Pues es que ya nos conocíamos de antes, porque él anduvo con otra agrupación, ¿verdad? Que se llamaba Pegaso, se llama Pegaso, todavía siguen los muchachos trabajando, y ahí anduvo Reinaldo, y pues como todo, pues hizo un proyecto de vida, y ya después salió de Pegaso, pero ya traía la idea de hacer Topaz, y como ya nos conocíamos, porque habíamos andado en un grupo musical que se llamaba Invasión de Montemorelos, uh-huh. Entonces pues ya más fácil, él dijo, no, pues voy a meter a Miguel en la voz, y así, y entonces ya salió de él allá y se hizo el proyecto, entonces iniciamos Topaz juntos, ¿verdad? Y pues gracias a Dios, fíjate que fue con el pie derecho, porque la gente lo aceptó muy bien.
1: Y durante sus primeros años en la agrupación, ¿qué obstáculos o tropiezos tuvo que superar para consolidarse como vocalista?
2: No, pues tropiezos, pues lo normal, pero no, pues como ya la gente nos aceptó desde el primer volumen, entonces pues ya todo era ensayar, buscar canciones, buscar rolas y ensayarlas y ponerles, obviamente, pues el sello de Topaz, ¿verdad? Que así fue.
0: Muy bien, y en esa época, ¿qué fue lo más difícil para ustedes para que el público pudiera encajar con el grupo?
2: Pues lo más difícil fue pues promocionarte, ¿no? Pensábamos que a ver qué onda, pero las canciones, tuvimos todo el apoyo total de la disquera que teníamos y el representante en ese entonces, y pues yo me acuerdo que yo todavía trabajaba en una, aquí en Monterrey, en un expendio de carne seca. Yo iba y conseguía cambio, ¿verdad? O sea, monedas para dar cambio ahí en el negocio, y me iba a las dulcerías aquí por
0: Ruiz Cortines.
2: No, por Juárez.
0: Okay.
2: Aquí, ahí en el centro de Monterrey. Y me sucedió algo muy bonito, que el grupo ya había empezado a trabajar, y entonces iba yo a las dulcerías y en las peceras escuchaba ya la rola de Topaz.
1: ¡Ay, qué emoción!
2: Entonces les decía yo a los chavos de la dulcería.
1: ¿Qué canción era?
2: De la dulcería. ¡Uy, ese soy yo, ese soy yo!
1: ¡Ay, qué padre!
2: y no te creo, me decía, no, hombre, era un grupo nuevo. Y me acuerdo que era la de Que Nadie Sepa Me Sufrir. Pero al estilo de Topaz, ¿eh?
1: Sí, de Topaz.
2: No te asombres si te digo lo que fuiste, una ingrata con mi pobre corazón. Y, oh, pues muy bonito este. No, los chavos no me creían hasta que ya me vieron, empezaron a ver en los bailes, ¿eh? Masivos. Y ya después hasta cómo cambia totalmente el asunto, ¿no? Ya los chavos ya me tenían las bolsitas de monedas
0: con tal. Otro trato, don Mike.
1: Sí es.
2: Sí, entonces no, muy bonito. Esa es una gran satisfacción. Y luego ya iban los chavos así a los bailes, los así de las dulcerías, y ya les dedicaba yo, acuérdate de acá, a la raza. Y muy bonito, son satisfacciones.
0: Muy bien, y ahora al ver a las nuevas generaciones musicales interpretando algunos de sus éxitos, entre ellos Celoso, que podríamos decir que es el de los más escuchados y más sonados.
2: Sí, se puede decir que es el himno de Topaz.
0: Sí, ¿verdad?
1: Sí, porque de hecho es una canción que se sigue tocando en los bares, los grupos la seguimos tocando.
2: Sí, sí.
1: Todo mundo la sigue cantando, hasta en karaoke. Entonces yo creo que es algo que nació para jamás morir.
2: Fíjate que sí, porque inclusive las nuevas generaciones, ¿verdad? Los papás de antes les ponen la rola de ahorita a los muchachos, y hay muchos chavos jovencitos, ¿verdad? Que cantan las rolas de Topaz, que las conocen, les gusta mucho la de Celoso, la de Gotita de Chipi Chipi, y les gusta mucho la de Amándote, a los muchachos nuevos.
0: Y Rosas Rojas también, que
2: no, pues es que son muchos los éxitos.
1: Claro.
2: Fíjate que Topaz no fue ni uno, ni dos, ni tres, güey. Son muchos éxitos, por eso yo creo que realmente seguimos ahorita en el gusto del público.
0: Muy bien, usted es nativo de Linares, pero adoptado por Montemorelos, ¿cierto?
2: Soy hijo adoptivo de Montemorelos, sí, pues a los 9 años ya nos cambiamos de Linares a Montemorelos, y hasta la fecha, pues ya soy del 60, échale cuentas.
0: Muy bien. Amigos, estamos escuchando a don Mike Rodríguez, vocalista del grupo Topaz. Estamos hablando de su trayectoria, sus inicios, los éxitos que consolidaron esta agrupación, y de los planes y los proyectos que están desarrollando actualmente con Cerca. Empezaron ustedes también con Cerca y con Disa. ¿Han mantenido esa relación, verdad, con Cerca?
2: Sí, pues fue lo que ellos el primer representante, don Servando Cano, de grupo Topaz, ¿verdad? Y Disa era la marca de disco, la disquera con la que empezamos y que nos dimos a conocer, ¿verdad?
0: Muy bien, ¿cómo enfrentaron ustedes como agrupación, como grupo Topaz propiamente, la llegada del cambio de género en el gusto del público, como fue en su momento La Banda, La Quebradita, el Tex-Mex?
2: Sí, no, sí afectó mucho, porque hubo un tiempo en que abrumaba, ¿no? O sea, le cambiabas a la radio y era pura banda, pura banda, pura banda, o más que hasta lo ranchero. Y entonces como que se fue perdiendo un poquito la onda de lo grupero, de la cumbia, ¿verdad? Sí hubo un tiempo en que sí, se le batalló algo, porque se oían las bandas por todos lados. Y ahorita, pues gracias a Dios, pues está volviendo a surgir, ¿verdad? Gracias a que pues las disqueras y los representantes pues ya están también promoviendo grupos. Sobre todo para acá, aunque se manejen como bailes del recuerdo, bailes pues
0: nostalgia, como dicen.
2: Sí, se me van las palabras, pero pues más que todo así, bailes del recuerdo, y entonces hacen paquetes de grupos de los de antes, ¿no? De los que iniciamos con la onda de la cumbia, lo grupero. y fíjate que ha funcionado muy bien. La gente escoge cada quien su grupo, por decir, va a estar Topaz, Panamá, Los Mier,
0: Liberación.
2: Entonces ya hay gente para todos, ¿verdad? Y se pone muy bonito.
1: Qué padre. Una pregunta también muy importante: ¿existe alguna anécdota divertida o inesperada que haya vivido durante una gira y que nunca se le haya olvidado?
2: Pues existen muchas, ¿verdad? Como la más una vez que tocamos ahí en el, se llamaba Bacarach, ahí en Río Bravo. Me acuerdo que esa vez pues tocamos, y como era un salón pues pequeñón, pero era como nightclub, algo así, entonces con luces tenues, o sea, no estaba muy iluminado, y por un lado tenía ahí donde como para, haz de cuenta aquí como un tipo escalón, y ahí te sentabas, y como estaba con alfombradito, pues terminamos ya de trabajar y todo, y había mesas aquí, entonces yo fui y me acosté ahí y me dormí. Oye, pues de repente a medianoche que abro los ojos y estaba totalmente oscuro. Y volteo.
1: Y ya habían tocado lados. Todavía, ¿no?
2: No, ya habíamos tocado, ya habíamos terminado. Nomás que los muchachos se les olvidó que yo.
1: Se me quedó.
2: Recogieron los instrumentos,
0: man. Pensaron que se había ido.
1: Sí. Y ya no estaba el grupo.
2: Ya no estaban, entonces, pues con un silencio sepulcral.
1: Híjole.
2: Y todo oscuro. Y volteo, empiezo a voltear. Y veo la rayita de la puerta, así.
0: Híjole.
2: La luz.
0: La llegada de línea.
2: Y
1: sin celular.
2: Voy y me acerco, y como por arte de magia empecé a oír toquidos. Tocaban y tocaban. Y ya me acerqué a la puerta y ya les grité, ¿verdad?
0: Aquí ando.
2: Y luego ya le pegué a la puerta. ¡Aquí estoy!
0: Ahora
2: no, hombre, pero ya me habían ido a buscar en la Cruz Roja y la policía y
0: pensaron que se había ido sin despedirse.
1: Eso estuvo bueno.
2: Lo bueno que volvieron por mí, ¿verdad?
1: Así es.
0: Muy bien. Amigos, estamos escuchando a don Mike Rodríguez, vocalista de Grupo Topaz. Don Mike, si me permite, antes sí, claro, de continuar hablando de su trayectoria y del proyecto en el que andan ahora, de Volver a la Cumbia, de Grupo Cerca, vamos a un breve corte comercial. Regresamos al segundo bloque de Generación del Cambio. Diana, si me permites, don Mike.
2: Seguro, claro que sí.
0: Regresamos en un momento.

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0: amenazas de muerte antes del partido frente a México. Sus declaraciones contrastan con versiones que circularon durante los días posteriores a la eliminación. El dirigente explicó que el organismo mantiene comunicación permanente con los futbolistas y que hasta el momento no existe un testimonio directo que respalde esas acusaciones. Esta situación sigue generando controversia.
1: 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Información sorprendente.
0: Los escorpiones brillan bajo la luz ultravioleta debido a una proteína especial presente en su exoesqueleto que los hace visibles.
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0: Los murciélagos son los únicos mamíferos capaces de volar de forma activa y controlada durante largos periodos de tiempo nocturno.
1: Datos relevantes.
0: Los caballitos de mar machos son los que quedan embarazados. Dan a luz hasta 1500 crías por cada embarazo.
1: Obras de arte.
2: La Gran Esfinge de Giza es una impresionante escultura monolítica que tiene aproximadamente 20 metros de alto, 19 de ancho y 73 de largo. Esta cuenta con cuerpo de león pero con cabeza humana. Fue hecha durante la dinastía IV del Egipto, por lo que muchos le atribuyen su creación al rey Kefren y algunos otros dicen que pudo ser obra de Keops. Actualmente se puede apreciar en la meseta de Giza, Egipto.
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2: Las patas de elefante es una planta originaria de México. Es muy utilizada para interiores por su estilo tan elegante. Crece con lentitud, pero soporta los climas secos. Son de tronco ancho que en la base parece una pata de elefante, de ahí el nombre, y con hojas medio rizadas en la parte superior.
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5: Amigos, regresamos a Generación del Cambio. Los saluda su amigo Armando Castillo. Estamos transmitiendo por la frecuencia 1230 amplitud modulada y por internet a través de www.radioformula.com.mx/Monterrey. En esta ocasión me acompaña en la conducción Diany Valadez.
6: Diany Valadez presente. Un placer estar aquí un sábado más.
5: Pues muy bien, Diany. Estamos escuchando antes del corte, estamos entrevistando a don Mike Rodríguez, vocalista de Grupo Topaz. ¿Cómo has visto su trayectoria, sus inicios?
6: No, interesantísima. De hecho, yo tengo otra pregunta. De todos los escenarios que ha pisado, ¿cuál recuerda con más cariño?
7: A ver. Ahí sí.
6: No, es que deben de ser todos casi, ¿no?
7: Pues es que hemos ido a muchos escenarios donde ha habido muchísima gente. Una vez en Durango, me acuerdo que fuimos a un festival grande y había como 50,000 gentes. Y no se me olvida que hasta... Pues había los policías, los traían, me acuerdo que tenían perros, pastor alemán, impidiendo pues que la raza se pudiese acercar, porque era un festival muy grande. Pero ha habido otros donde he tenido satisfacciones, porque cuando la gente te responde bien bonito, a que todos están cantando contigo, por ejemplo en Houston, Texas, hay un lugar. Todavía está, ¿cómo se llama? Se llama El Escape, ahí muy bonito, olvídate, ahí la gente te responde, porque hay mucha gente que añora el terruño y pues va mucha gente de
5: todas partes del país, ¿no? Se dan cita.
7: De la República, de todas partes, pero va mucho de Nuevo León y luego, olvídate, entonces toda la raza cantando y coreando las rolas. Pero sí, como dice Diany, sí hay, son muchos los lugares, porque que ahorita no se me hace imposible recordar, porque
6: es demasiado.
7: Tantos años, sí. Hemos ido también a Paraguay.
6: Pero se puede decir que lo que recuerda con más cariño es el coreo de la gente, ¿no?
7: Sí.
6: Que canten con ustedes sus canciones.
7: Una vez que fuimos a Asunción, Paraguay, estuvimos, porque allá las tocadas son no es una tocada, son como tres en la noche. Entonces empiezas en una y vámonos para arriba y como a una hora, dos horas en la otra, y luego córrele para la otra, y ya me acuerdo que ya estaba rayando el sol y la raza estaba desesperada, pero todavía estaba la gente ahí.
6: Ya estaba amaneciendo.
7: Y fue una satisfacción, porque nos dijeron, adelántense ustedes para que a la gente de ese último lugar la calmen, porque están muy alborotados, dicen que no van a venir y que... No, ya llegamos, Renaldo y yo, que paz descanse.

0: tranquilizamos ahí el asunto. Y este, ya cuando empezamos a tocar, me acuerdo que también no se me olvida, había un invidente, un cieguito. Estaba con su papá lo llevó porque él le gustaba mucho la rola de Topaz. Y cuando empezamos a cantar, el muchacho estaba cante y cante todas las canciones, pero empezamos con una que se llama Mi despedida, que dice: ya no quiero ni verte la cara. No, no empezó la raza a empezar, traían chévere todos en la mano. Empezaron a aventar las cervezas, todo lo que traían. Y fue muy bonito, y también se salían las rolas de Topaz, o sea, y son muchos detalles,
1: muchas experiencias,
0: anécdotas, experiencias que se te quedan grabadas.
1: Sí, pues cómo no,
0: muy bonito.
2: ¿Y qué podría decir que es la mayor diferencia entre el público de 1987, cuando usted empezó en Topaz, al público de casi 40 años después?
0: Pues ahorita pues hay más variedad de géneros, ¿verdad? Porque ya ves que hay géneros nuevos, hay sierreños y hay bandas, y ahora los muchachos ya se están lanzando como solistas también. Pero lo bueno es que no se ha dejado de lado también lo grupero, ¿verdad? Porque los muchachos mismos nos dicen: oye, yo me enamoré con esas canciones. Era, mi esposa y yo éramos novios en aquel entonces, y íbamos mucho a los bailes de Topaz. Y dice: y ahorita ya tenemos hijos, ya aquí está mi esposa, y van ya casi a los bailes donde vamos, ya casi es pura gente pues mayorcita, ¿verdad?
2: Sí,
0: que van a recordar viejos tiempos. Y también es muy bonito porque pues se acercan a ti y dicen: no, hombre, los huercos de nosotros ya se saben todas las canciones, porque les ponemos también la música de Topaz.
2: Muy bien, y con este proyecto que están iniciando, Volver a la Cumbia, ahora sí hablando de lleno en lo que está involucrado actualmente Don Mike.
0: Sí.
2: ¿Cómo es que surge este proyecto? ¿Cómo es que lo involucran a usted en esta idea?
0: Pues mira, me vi favorecido porque pues tengo mucho de conocer a Servando Cano Jr., y a la licenciada Claudia. Entonces, pues ellos, yo los conocí desde que estaban chavitos, porque pues cuando estaba observando grande, pues fue cuando empezamos con Topaz.
2: Cerca. Ajá, con Topaz.
0: Y yo los conocí que estaban chavitos, y entonces pues ha habido un bonito acercamiento, y dijo Servando: no, dijo, yo traía este proyecto, y luego pensé en ti, dijo, ya, tú eres una de las voces principales que quería yo para Volver a la Cumbia, ¿verdad? Y pues ya había pensado en mí, y pues le agradezco, ¿verdad? Porque pues ahí andamos, como tú sabes, el concepto es tomamos rolas que fueron puros éxitos,
1: puros clásicos,
0: y ya las llevamos con las voces de Lupe Barrera, de Harold Rangel, de Luis Leal y su servidor Miguel Rodríguez. Entonces ya agarramos que un príncipe azul, y esa entre Lupe y yo, como él la grabó con Vibración, ¿verdad?
1: En aquel entonces. Qué bonita, sí.
0: Entonces la grabamos entre él y yo, y luego de repente, pues que.
1: O sea, hacen duetos ahora con.
0: Sí, son duetos.
1: Con este proyecto.
0: Empezamos, son puros duetos. Y ya en esta parte número 3 hubo algún invitado, José Luis de Mojado, y también. Por ahí va, pero va a haber invitados sorpresas, pero la mera base, pues somos los cuatro, ¿verdad? Lupe, Harold, Luis y servidor Miguel Rodríguez.
2: Muy bien, Yanni.
1: ¿Qué diferencia encuentra entre esta nueva etapa con Volver a la Cumbia y las experiencias que ha vivido anteriormente en su carrera?
0: Bueno, pues aquí es totalmente distinto, porque son cuatro muchachos, cuatro chavos distintos, y ahí pues es otro. O la dinámica es otra, ¿no? De que tienes que, porque son casi puros lugares grandes.
1: Okay.
0: Así, haz de cuenta, puras arenas, puro.
1: Pues, miles, ¿dónde se han
0: miles
1: presentado?
0: De gentes. Ahorita, pues lo más reciente fue en el Domo Care, ¿verdad?
1: Okay.
0: Estuvimos, como quien dice, abriéndole al palomazo, ¿verdad?
1: ¡Ay, sí. Qué padre!
0: Sí, entonces
2: Nayo, ¿no?
0: Sí. Entonces estuvo llenísimo.
1: ¿Cómo les fue?
0: Fueron dos días y los dos días hubo sold out, ¿verdad?
1: Wow.
0: Entonces y la gente increíble. No, cuando cantamos la de Celoso, pues todos con sus
1: se volvieron locos, el público.
0: Celulares prendidos, las lucecitas, y fue aquello el acabose y cantando la canción coreando. Entonces sí, son lugares, nos presentamos a puro lugar grande. Y pues son satisfacciones máximas y es mayor el compromiso porque pues tienes que dar lo mejor de ti, ¿verdad?
1: ¿Y próximamente hay fechas como para
0: ya
1: ir a
0: verlos? Ya tenemos algunos, sí, ya está una agenda abierta, y pues ya están, se están acumulando algo, entonces va pintando bonito, entonces ojalá y...
1: ¡Qué padre! Pues si tienen fechas, de una vez nos las pueden comentar para mencionarlas y que la gente los vaya a ver.
0: Pues necesitaría checar, pero ahorita me fijo, Pechito, porque no traigo los...
1: Sí, no se preocupe.
0: Pero sí tenemos, claro, ya.
1: Al ratito en el comercial nos dicen las fechas y las mencionamos para que la gente los vaya a ver, vayan a cantar con ustedes, vayan a revivir los éxitos.
0: Sí, claro que sí,
1: los
0: por supuesto,
1: clásicos.
0: Invitando a la gente, porque es algo totalmente bonito, te llevas a tu novia, tu pareja,
1: a la mamá, al papá.
0: O la mamá, que porque pues con los señorones ahí, con don Lalo, con Rosendo, son puros puros éxitos también de ellos.
1: Claro.
0: Entonces, Eliseo, ¿y quién me faltó? Raúl.
1: Es irla a pasar.
2: Raúl Hernández, le mandamos un saludo.
0: Puros íconos de la música, entonces, no. Que nos pongan ahí con ellos, pues es también algo trascendental, porque ya llevas la, pues ya llevas asegurado que toda esa gente te va a ver.
1: Exacto.
0: Y si les gustan también las rolas, pues date cuenta que es un complemento musical. Entramos, abrimos con cumbias para que la gente se empiece a aprender, y luego ya vienen ellos a reafirmar con las rolas de ellos, con corridos, con todos sus éxitos.
2: Muy bien. Amigos, estamos escuchando a don Mike Rodríguez, don Miguel Rodríguez, vocalista de Grupo Topaz, quien el día de hoy nos está acompañando aquí a Generación del Cambio. Estamos hablando de su trayectoria, del proyecto en el que anda ahora con Volver a la Cumbia. Estamos transmitiendo por la frecuencia 1230 de amplitud modulada y por internet a través de www.radioformula.com.mx/Monterrey. Me están marcando un breve corte comercial. Don Mike, ya ni si me permiten,
0: sí, claro.
2: Vamos un breve corte y regresamos para concluir esta entrevista con esta gran leyenda, este gran personaje, un ícono de la música de la cumbia local en nuestro estado de Nuevo León, en nuestro país, que marcó una era con su grupo Topaz.
0: Gracias, así es. Pues seguimos platicando.
2: Regresamos en un momento.
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7: Zinedine Zidane contra Brasil, 1998. El mediocampista francés se vistió de héroe en la gran final de París. Con dos majestuosos remates de cabeza tras tiros de esquina en el primer tiempo, Zidane destrozó el favoritismo brasileño y guió a Francia hacia su gloria.

0: para la frescura. El pepino es un aliado indispensable cuando sube la temperatura. Al estar compuesto casi totalmente por agua, ayuda a mantener el cuerpo fresco desde el interior. Puedes agregarlo a tus bebidas o comerlo crudo con un poco de limón. Su bajo contenido calórico y alta cantidad de fibra lo convierten en la botana perfecta para hidratarse sin pesadez estomacal.
1: Conoce más.
0: El Sol es tan grande que dentro de él podrían caber 1 millón de planetas como la Tierra de forma muy holgada.
1: Información sorprendente.
0: La orina de los gatos brilla bajo la luz ultravioleta debido a que sus componentes químicos naturales la hacen fluorescente.
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3: En el ciclismo, Isaac del Toro finalizó segundo lugar dentro de la etapa 14 del Tour de Francia, al hacer un tiempo de 4 horas y 45 segundos. Con este resultado, el mexicano regresa a la séptima posición de la clasificación general, misma que es liderada por el esloveno Tadej Pogačar. La selección española de fútbol canceló su entrenamiento previo a la final de la Copa del Mundo ante Argentina, decisión que se tomó por tormenta eléctrica en Nueva Jersey. Los jugadores llevaron a cabo una sesión de activación al interior del gimnasio. En la Fórmula 1 se llevó a cabo la clasificación del Gran Premio de Bélgica, donde el italiano Kimi Antonelli de Mercedes se llevó a la pole position, seguido del neerlandés Max Verstappen de Red Bull. El mexicano Sergio Pérez de Cadillac largará en la carrera de este domingo en la posición 19. 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
8: Amigos, regresamos a Generación del Cambio. Los saluda su amigo Armando Castillo. En la conducción me acompaña
9: Diani Valadez. Estamos de regreso y estamos muy contentos porque estamos con Miguel Rodríguez, que es vocalista también del grupo Topaz.
8: Nada más. Sí,
9: nada sí. Más y nada menos, porque estoy celoso.
10: Hace 38 años.
9: Cántenos un ramito de la canción,
10: porque
9: por favor.
10: Porque estoy celoso, celoso, celoso, pero si tú vuelves me harás más dichoso. Por fin comprendí que sin tu amor no puedo vivir. Estoy celoso de ti, te amo.
9: ¡Ey! ¡Un aplauso!
8: ¡Bravo!
9: ¡Qué
10: bonito! Gracias, gracias.
9: ¡Qué placer!
8: ¡Qué placer! Gracias. ¡Qué lujo tenerlo aquí!
9: ¡Qué lujazo!
10: No, un gustazo, pues, estar con gente que sí sabe, que sí conoce, y pues agradecerles también por esta oportunidad para que el público, todo este amplio público, pues conozca un poquito de la trayectoria de un servidor.
8: Oiga, don Mike, yo tengo una duda desde que era niño, cuando usted, sí. Con la canción de Rosas Rojas, que decían, que ya ve que grito unos compañeros, ahí viene el profe. Ah, sí. Lo dicen por usted, ¿verdad? Porque usted iba a ser maestro.
10: Sí, iba a ser, pero fíjate que no es por mí, es por otro profe. No,
8: ah, bueno, yo tenía esa duda porque
10: ella falleció. Falleció
8: por profe. Mike.
10: Pero como ahí revolvíamos de detallitos que pasaban, ¿verdad?
8: Sí.
10: Por ejemplo, a mí, cuando me quedé encerrado, dice.
9: En el bar.
10: Y el fakir se quedó encerrado en el Bacarach de Río Bravo. Eran ambientes.
8: Ah, ok.
9: Que decían, qué padre, como anécdotas así chiquitas que sí. Las aventaban entre canciones, ¿no? Como...
10: Sí, sí. Y otro, mira.
11: Ya vas corriendo.
10: La otra, ya vas corriendo atrás. Porque había un baterista que nomás empezaba, sí, va a correr, corre, corre.
9: Bien rápido, bien rápido.
10: Y también todo eso lo decían, y que
6: La del patito, ¿cómo es? Tenía un
11: patito que se llamaba Resistol.
6: Este era un patito que se llamaba Resistol. Se cayó y se pegó.
9: Ay, qué tierno. Ay,
8: la de sabes hablar un pan, ¿verdad?
6: Dice, ¿Sabes hacer hablar un pan? Sí, muy fácil. Nada más lo mojas y de ratito está hablando.
9: Ah, y sí, qué tiernos chistes.
6: Son chistecitos blancos.
9: Claro, sí. Claro. Familiares. Sí, familiares. Claro, claro.
8: Acordes a la...
6: Como hay otro que yo digo, pero ese no... No, pero no, también es inocentón. Digo yo, oye, fíjate que hace rato maté una cucaracha gay. ¿Y cómo sabes tú que era gay? Pues es que la vi que salió del closet.
9: ¡Ah! Muy bien. Lo bueno es que salió.
8: Pues sí. Amigos, estamos escuchando a don... a don Mike Rodríguez, vocalista del grupo Topaz. Estamos hablando de sus inicios del proyecto Volver a la Cumbia.
6: Sí, gracias.
8: Don Mike, ¿cuándo inició este proyecto de Volver a la Cumbia? ¿En qué año?
6: Este, el año pasado, como fue por ahí, de, pues en fines, mayo, junio. Sí, fue pues para diciembre, creo que fue cuando se ya lanzamos el primer...
8: El primer volumen. Sí. Pues sí, si llevan el volumen 3, quiere decir que les ha pegado muy bien, ¿no? El concepto.
6: Ah, no, sí, fíjate que
8: proyecto.
9: Sí, sí, porque de hecho,
6: este tiene... No, este del 3 tiene una semana. Tiene una semana. Y la gente lo ha aceptado muy bien. Ahora recortamos un poquito, porque está en el 1 y 2 se lanzaban 20 y a veces la gente no... Pues no valoraba más, dice, no, dale la otra y la otra. Y ahora lo hicimos de 10, no sé si son 10 o 12.
8: Son 10.
6: Para que la gente ya dice, ah, a ver, vamos a aprovecharlas todas, ¿ah? Y sí, está resultando muy bien. De hecho, pues ya tenemos, estamos viendo también qué otros éxitos, ¿ah? Podemos seguir grabando. Inclusive se aceptan
8: sugerencias.
6: Sugerencias, opinión. Bueno, sugerencias, mejor dicho.
8: A ver si invitan a Jerry, el de Abra Cadabra.
6: Abra Cadabra.
8: En realidad.
6: Sí, es gran amigo. Una vez nos invitaron a una participación y estuvimos él y creo que estuvo también Juan Tavares y varias razas. Creo que fue en una de Palomo.
8: Tengo entendido que cuando usted se sale de Grupo Topaz para iniciar su proyecto personal, al regresar los reúne Ramiro Delgado, ¿verdad? A Reinaldo Flores y usted nuevamente para...
6: Sí, es que habían transcurrido, fíjate, y transcurrieron muchos años. Porque yo duré, cuando Topaz, soy el iniciador de Topaz, fueron 5 años. En esos 5 años grabé los 5 primeros CDs, 5 o 6. Y de esos 5 o 6 CDs fueron, si le pones por 10, de 50 rolas, facilito fueron 30.
8: Éxitos.
6: Los éxitos de Topaz. Uh-huh, entonces duré un buen rato sin saliendo, hicimos primero Grupo Celoso,
8: sí,
6: con una rola que también pegó mucho, la de Amor, Amor, la de Amor, Amor, Amor, Amor, Amor, Amor, Amor, Amor, Saldré a buscar al amor, así se llama, Saldré a buscar al amor. Y luego después Grupo Soñador, y luego después anduve con un grupo, 7 Days, creo. Sí, ¿verdad? Y entonces un buen día coincidimos Reinaldo y yo ahí en una pachanga, en un cumpleaños de Ramiro Delgado, ahí en el rancho de él, en El Pastor. Y pues ya estando ahí estaba Reinaldo y todo, porque no estábamos peleados, o sea,
8: sí,
6: coincidimos en muchos eventos, pero cada quien por su lado.
8: Una salida sana,
6: porque pues éramos conocidos y amigos antes. Y dijo, se acercó Ramiro y dijo, mira Reinaldo, tú ocupas a Miguel y él te ocupa a ti. Déjense
8: de fatalidades.
6: De cosas y júntense, hombre, y pues échenle ganas, pues, la gente los quiere oír. Y sí, en ese rato ya se fue Ramiro y Reinaldo, así, ya ultimamos. Y ahí se hizo, y vámonos. Y ya nos pusimos de acuerdo, pues hay que darle una ensayadita y así. Y ya fue cuando regresé. Y ahorita pues ya tengo 14, 15 años de que ya regresé totalmente, ¿no?
8: ¿Qué podríamos decir que es lo que usted aprendió y más extraña de su amigo Reinaldo Flores, don Mike?
6: Pues más que todo, lo gran músico que era, ¿no? Era la improvisación de él, las músicas que sacaba, o sea, tú le cantabas un pedacito y de inmediato hacía
8: los acordes.
6: La música. Luego echaba a volar la imaginación y a ver, dale aquí, dale así. Y claro, buscábamos el tono primero, ¿verdad? Y luego ya. Pero sí, más que todo, y aparte, pues la amistad, ¿verdad? Que que tuvimos, o sea, tuvimos convivencias fuera de la música, también en otros detalles, nos juntábamos para ir a cumpleaños de amigos que nos invitaban, y así, o sea, pero más que todo eso, que era pues un gran músico, era alguien que la improvisación te la hacía de volada, o sea, y bien hecha.
9: Era un músico con toda la extensión de la palabra.
6: Así es, sí, sí, sí. Y pues la muestra está en que cuando se salió de Pegaso, pues, él no se llevó el sonido del Hammond para allá. Él ya tenía su onda de que, a ver, aquí va a ser un Roland y un DX7, y así yo va a sonar así. O sea, no se llevó las mismas ondas de
8: Pegaso. Sí, sí, tenía su estilo, vaya.
6: Exacto, entonces también de reconocerse todo eso.
8: Nuestra compañera es cantante profesional también, y ella canta sus canciones.
9: Siempre cantamos, claro que sí. La de Celoso, si no la cantamos nosotros, nos la piden.
8: A ver, canten un palomazo de Celoso.
6: Con razón, hasta para platicar, se afina.
9: ¡Ay, qué padre! ¡Qué piropo tan bonito! Sí, vamos a cantarla.
6: Y el color de voz muy bonito.
9: Ay, muchas gracias. Sí, vamos a cantar la de Celoso, pues. Porque estoy celoso, celoso, celoso.
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0: Eso, bravo, bravo.
1: Qué padre, qué bonito. Qué placer.
0: Oye, qué música, qué tipo de músico de todo cantas.
1: Sí, nosotros somos versátiles, nos llamamos Malaska. Y vamos, por ejemplo, a bodas 15. Sí, somos, bueno, no todos somos regios, tenemos hasta un argentino, pero la banda trabaja aquí en Monterrey y vamos a eventos privados, 15 años, bodas, primeras comuniones, bautizos. También tocamos en algunos bares de la ciudad. Pero es una canción que nos piden y es una canción que a nosotros nos gusta mucho cantar y que se ve como la gente se prende, se para. Los que estaban sentados se paran, se ponen a cantarla, todo el mundo se la sabe. Y la verdad es un placer y un honor poder estar aquí sentada con usted en una entrevista.
0: No, al contrario, pues qué bueno que haya talento joven que canta bonito, ¿eh?
2: ¿Y qué significa para usted ser toda una institución, ser toda una escuela para las nuevas generaciones que vienen detrás con este amor por la música, don Mike?
0: Pues qué bueno que sirva de algo, hasta de inspiración. A veces me da mucho gusto cuando a veces se me acercan chavalos que dicen, no, don Miguel, mis respetos para usted. Digo, yo los sigo desde que estaba chiquito y me gusta mucho su estilo y la canción y los quiebres y cosas de esas. Le digo, mira, qué bueno que yo te sirva de algo. Si te sirvo de inspiración, pues échale ganas. Lo único que es, todos tus sueños, síguelos y terqueale y no te rajes nunca. O sea, si eso es lo que te gusta, dale, da. Y ya después que empieces a cantar canciones, si eres compositor, bueno, mira, vas sacando tu propio estilo de voz, ¿verdad? Al principio tienes que, pues no digo imitar, pero sí, cuando todavía no has grabado, pues es que cantar de todo. Y a veces tienes que, que una del Buki, pues oye, pues que se parezca al Buki, otra, pues que se parezca a Superestrella o los Johnnys o así. Y pero ya cuando empiezas a grabar, pues ya tienes que hacer tu estilo propio, ¿verdad?
1: Totalmente, después
0: de ahí es donde yo le doy gracias a Dios, porque pues la gente aceptó mi estilo de voz.
1: Y muchísimo, y muchísimo. ¿Verdad? Y por ejemplo, esta canción de Celoso que cantábamos hace unos momentos, ¿quién la compuso?
0: Esa es de Roberto Livi. Livio. Porque hay otra que, la de Muchacho Pobre, es de Roberto Luti.
1: Okay.
0: Pero esa es de Roberto Livi, me imagino que es algún italiano o algo así.
2: Oiga, don Mike, ¿y cómo le hace, cómo le ha hecho para mantener esa voz tan fresca, tan limpia y que sigue sonando? Si la canta usted ahorita, se sigue escuchando hace como 40 años.
0: Pues Dios me ha favorecido, porque en realidad muchos me dicen, oye, te la cuides de alguna manera. Y pues lo único es no tomar helado, ¿verdad? Y cuando vas a cantar, por decir, no. Muchos. Bueno, para mí es un error, no sé, cada quien, si le resulta, muchos chupan un dulcecito o algo así, y para mí no, porque, o tomar algún refresco.
1: El azúcar.
0: Dulce, exacto, porque el azúcar te engrosa la saliva, y entonces ya no te sale fluido. Yo, o es esto, o es
1: o un tequilazo, o una botella. De ahí no salimos.
0: Sí, porque yo sí me echo una cervecita, pero nada más para, le doy besitos, nada más para estar mojando la garganta. Pero cuando no, pues es pura agüita, pero obviamente al tiempo, ¿no?
1: Sí, claro.
0: Sí, y sí. Si me echo una cervecita también, me la tengo que dejarla que esté tibia. Digo, no tibia, bueno, tibia no, que esté fresquecita nomás.
1: Sí, que no esté helada tampoco al 100%.
0: Exacto.
2: Muy bien.
1: Una pregunta también importante. ¿Qué cree que tiene la cumbia que le permite mantenerse vigente y conquistar nuevas generaciones? Porque es un toque de la cumbia, eso es muy cierto.
0: Pues la cumbia, más que todo, que te mueve pues tus sentimientos, ¿no? O sea, te hace sacar lo que traes, porque te pone alegre, te transforma, te hace cantar, te hace moverte. A veces
1: cumbia,
0: involuntariamente, ¿no? Ya estás moviendo el talón o las manos o la cabeza porque te gusta, ¿verdad? Entonces la cumbia te transforma. Pues es casi igual que ponerte alegre, ¿no? Como escuchar un corrido y que cuando la raza se echa un grito.
1: Que te contagia.
0: Sí, exacto, te pone alegre. Entonces, ya ahí ya vas de gana, y ya si te gusta la rola y lo que dice, pues ya te compenetras más y sigues la canción, ¿verdad? Como yo, pues sí tengo una que otra rolita, como. Mis letras son muy sencillitas, ¿verdad? Pero la gente las ha aceptado, como la de Cuando Nace Un Amor. Yo la bauticé Cuando Nace Un Amor, pero se llama. Siempre me la piden como, la de Gotitas de Chipi Chipi, ya. Así me la piden, y bueno, pues ya.
2: ¿Qué fue su primer LP, no? ¿Cuánto pasas esa canción?
0: Sí, ese fue del segundo.
2: Segundo.
0: Del primero fue la de una baladita que se llama Cosas del Amor, y la de Triste y Solitario.
2: ¿Qué cosas del amor es de su autoría, verdad? ¿Cómo?
0: Sí.
2: Y Triste y Solitario también.
0: Pero no la de Cosas del Amor que salió después ahora con...
2: Ah, no, no, esa fue...
0: Esa es una baladita que dice... Cosas del amor nos hieren en la vida, pues cuando se quiere, qué triste es la despedida. Una baladita.
2: Muy bonita canción, sí, sí, la he escuchado. Sí. Don Miguel Rodríguez, cuando el público escuche su nombre, ¿cómo le gustaría a usted que la gente lo esté recordando? ¿Como cantante, como pionero de la cumbia o como una persona que nunca ha dejado de luchar por sus sueños, como lo mencionaba hace un momento?
0: Pues yo creo que como los, esa, me gusta esa última y también como cantante, o sea, que el día de mañana las canciones que ya grabaste queden para la posteridad y que te recuerden bonito, que digan, ¿te acuerdas de este señor? Cantaba así, así, así. Me estoy yendo al futuro, ¿eh?
2: Sí.
0: Eso sería muy bonito porque quiere decir que si te recuerda, pues sigues vivo ahí en los corazones de la gente.
1: Claro. Totalmente.
2: En estos últimos minutos, Diani, te permito el micrófono para cerrar con alguna pregunta a nuestro invitado.
0: Sí.
1: Claro que sí, un honor. Después de tantos años de éxitos y aprendizajes, experiencias y demás, ¿qué sueños o metas musicales faltan por cumplir aún? ¿Te gustaría cumplir algún sueño musical?
0: No, pues nada más pues escucharme a nivel nacional, ¿verdad? Bueno, sí, sí los hemos escuchado. He tenido muchas satisfacciones con mis canciones. Que la gente te aplauda, que la gente le guste lo que hagas, ya es una satisfacción.
1: Totalmente.
0: Yo creo que las he experimentado todas a un nivel a lo mejor no masivo, mundial, pero sí.
1: Sí le ha llenado.
0: Me quedo con eso porque se siente bonito, ¿no? Sientes las maripositas esas de cuando la gente pues te halaga y te dicen, oye, qué bonito, qué padre canta usted. Y siempre he sido sincero y con los pies en la tierra de que qué bueno que les guste mi trabajo, ¿eh? Porque a veces hay gente que pierde el piso porque se sienten, no sé, otra cosa. Y eso no es bueno porque yo soy Miguel Rodríguez, soy la voz de Topaz, pero fuera de ahí, pues mucha gente no me conoce, ¿verdad? O dicen, este otro chavo canta mejor que tú. Yo nunca he puesto en tela de juicio eso. O sea, yo digo, yo hago lo que yo pueda a mi manera, y si les gusta lo que hago, qué bueno, porque para mí es la mayor satisfacción. Pero no quiere decir que yo cante, sea más fregón que otro, nada.
2: De acuerdo.
0: Que sea el público el que te diga.
2: Que tenga la última palabra.
0: El que tenga la última palabra, si les gusta, pues ya ganamos.
2: Muy bien, pues con estas palabras de don Mike Rodríguez, don Miguel Rodríguez, vocalista de Grupo Topaz, cerramos esta entrevista. Diani, gracias por tu aportación, por tu colaboración aquí en...
1: Muchas gracias a ti, querido amigo Armando Castillo.
2: Gracias.
1: Y muchísimas gracias también a Mike por haber compartido con nosotros estas palabras tan bonitas, esta trayectoria, para mí un placer.
0: No, gracias, Diani. Gracias, Armando, por esta deferencia. Para mí es algo pues muy bonito que quedará también. De hecho, ya está quedando en mi corazón, ¿no? Porque sé que mucha gente la está escuchando. Y pues que conozcan un poquito de la trayectoria de un servidor. Que si me topan por ahí, se acerquen a mí con confianza, con gusto, y me saluden. Que yo seré siempre un amigo para ustedes.
2: Muchas gracias.
0: Muchas gracias. Y pues enhorabuena a seguir echando para adelante, Topaz, y volver a la cumbia.
1: Eso.
2: Así es. Pues amigo, gracias. Muchas gracias. Estuvimos en Generación del Cambio. Gracias nuevamente, don Mike. Gracias, Diani. Nos escuchamos en la próxima emisión. Desafortunadamente el tiempo nos apremia, nos gana, pero nos escuchamos la próxima semana. Don Mike, muchas gracias nuevamente.
0: Gracias. Gracias. Hasta luego. Escuchas. Hasta gracias. Un abrazo. Hasta luego. Muchas gracias.
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8: Una final nunca antes vista. El partido por el título tendrá un ingrediente especial. España y Argentina disputarán por primera vez una final del máximo torneo de selecciones. Ambas potencias ya conocen la gloria y buscarán sumar un nuevo campeonato a sus vitrinas. La Furia Roja intentará conquistar su segundo título, mientras la Albiceleste buscará levantar el cuarto de su historia. El choque enfrenta dos estilos, dos escuelas futbolísticas y dos generaciones llenas de talento.
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4: Bacalar, Quintana Roo. Famoso por su Laguna de los Siete Colores, este pueblo caribeño cautiva con sus aguas cristalinas de distintos azules. Antiguo refugio de piratas, hoy ofrece paz, cenotes profundos y estromatolitos milenarios. Es un paraíso natural de belleza tranquila y única.
8: Una final que hablará español. El partido por el campeonato tendrá un significado muy especial. España y Argentina protagonizarán la primera final entre dos selecciones de habla hispana desde la edición inaugural de 1930, cuando Uruguay y Argentina disputaron el primer título de la historia. 96 años después, el idioma español volverá a ser el protagonista sobre la cancha, en el encuentro más importante del torneo. Un duelo cargado de historia, cultura y pasión futbolística que unirá a millones de aficionados alrededor del mundo.
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10: Laboral, otros ya a descansar y esperar lo que se viene para cerrar el Mundial de Fútbol. Ya sabe, esta contienda que Grupo Fórmula ha seguido de lleno a través de especialistas y nuestros espacios informativos, pero también le actualizamos la agenda, lo más relevante hasta este punto del día en nuestro país. Iniciamos, esto es Fórmula Noticias.
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10: Antes de ir a la información, recordarle que además de escucharnos FM en toda la República Mexicana, cadena nacional, también estamos en todas las plataformas. 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Y también damos la bienvenida a nuestras y nuestros amigos paisanos en la Unión Americana. Gracias por acompañarnos y a través de Fórmula informarse sobre qué ocurre en nuestro país. Y ahora justamente hagamos un recorrido con la información más relevante. Y como usted sabe, fue detenido Ernesto Rufo Apple, exgobernador de Baja California. El mandatario, el exmandatario, junto con otras 7 personas más, comparecieron este viernes desde las instalaciones de la Fiscalía Especializada en Materia de Delincuencia Organizada ante la jueza federal Alejandra Ramírez de la Vega, quien tiene su sede en el Ceferezo número 1. Todo esto para dar a conocer formalmente las acusaciones de delincuencia organizada y delitos en materia de hidrocarburos por estar relacionado con una organización delictiva dedicada al contrabando de combustible, según la Fiscalía General de la República. Algunos abogados defensores de los acusados solicitaron a la jueza un plazo para poder conocer el expediente, por lo que el juez decretó un receso en esta audiencia que inició este viernes y también se realizó vía remota entre el penal del Altiplano y las instalaciones de la FEMDA ubicadas en el centro de la capital del país. Voy hasta el estado de Guerrero y es que Jesús Plácido Galindo, lo hemos tenido en entrevista en estos espacios, es el dirigente del concejal indígena y popular de Guerrero, Emiliano Zapata, fue detenido este viernes en un retén militar en la carretera Acapulco-Pinotepa Nacional, en la Costa Chica de Guerrero. Así lo informaron familiares integrantes de esta organización. La Secretaría de Defensa detalló en un comunicado que, derivado de trabajos de investigación de la Fiscalía General del Estado, se cumplimentó esta orden de aprehensión en contra de Jesús por su probable responsabilidad en el delito de homicidio calificado en agravio de José Pablo Janteco Bartolo. Añadió que el arrestado se le vincula con un grupo delictivo, con los Rojos y el Cártel de la Sierra, y también con los Tlacos, así como los hechos de violencia registrados en el corredor Chilapa José Joaquín de Herrera del estado de Guerrero. Y México se mantiene en las gestiones diplomáticas con autoridades de Estados Unidos tras la muerte de personas mexicanas bajo custodia migratoria en el centro de detención de Adelanto, California. Así lo dio a conocer en un comunicado la Embajada de México en Estados Unidos. Esto luego de que desde una de las agencias en Estados Unidos respondiera que nuestro país no puede intervenir en solicitar mejores condiciones para los migrantes connacionales en Estados Unidos. El embajador Roberto Lasseri, según la representación diplomática en redes, se reunió con funcionarios del Departamento de Estado para plantear las preocupaciones de México y dar seguimiento a estos casos. Y como usted sabe, todavía hay mundial y la emoción del mundial en la capital mexicana no para porque tenemos un fan fest en el Zócalo capitalino que se instaló desde el primer partido de los más de 10 que nos tocó en México. ¿Sabe quién está en este punto? Mi compañera Laura Cardoso con todos los detalles del partido por la tercera posición. Querida Laura, qué gusto saludarte. Buena tarde.
0: ¿Cómo estás, querida Michelle? ¿Sabes qué? Se siente un ambiente, no juega México, pero hay un entusiasmo que contagia, porque para entrar tuve que hacer una fila como de 3 cuadras, porque la gente viene, quiere divertirse, quiere ver el penúltimo partido aquí en el Fan Fest, que tantos recuerdos nos va a dejar, y que, como te digo, no juega México, pero hay un sentimiento como de cuando le dices a alguien, no te vayas, quédate. Porque además, ¿sabes qué? Está festivo, hace rato teníamos música de cumbia, hay animadores. Le voy a pedir a Cristian Ramírez que gire un poco la cámara para que veas cómo está llegando la gente aquí en el Fan Fest. Ya se está llenando, a pesar de que falta prácticamente una hora para el silbatazo, para este partido por el tercer lugar entre Francia e Inglaterra. Vemos a muchas personas que vienen con su camiseta verde, es como el preámbulo para el adiós a este Fan Fest que ha dejado tantos recuerdos, tantos vuelos, tanta espuma, tantos gritos, tantas porras, el himno nacional a todo pulmón, en fin, que es el penúltimo día de este Fan Fest y todo está festivo. Se espera que sí se llene la plancha del Zócalo en una hora aproximadamente, Michelle, y pues nosotros permanecemos aquí. ¿Sabes qué? Quienes vengan, les recomendamos que entren por 20 de noviembre, es la única entrada que está habilitada. Tienes que hacer una fila, te revisan tu bolsa, no permiten la entrada de refrescos, nada que pueda servir como proyectil en determinado momento, así es que no traigan alimentos porque se los están retirando también. Traigan algo con qué cubrirse el sol, porque realmente parecía que iba a estar nublado, sin embargo, no, se siente calor, está un poco bochornoso porque se esperan lluvias esta tarde. Pues Michelle, nosotros esperamos disfrutar aquí el partido por el tercer lugar y pues estamos pendientes de todo lo que pueda suceder.
10: ¿A quién le vas, querida Laura?
0: En el Fan Fest del Zócalo capitalino.
10: ¿A quién le vas? ¿Le vas a Inglaterra o le vas a Francia?
0: Pues Francia, me gusta Francia para que quede en tercer lugar.
10: Bueno, vamos con eso entonces. Gracias, Laura, te mando un fuerte abrazo, estamos en contacto. Una pequeña entrevista.
11: lista para que...
0: Un abrazo, buenas tardes y seguimos pendiente en todos los espacios de Grupo Fórmula.
10: Muy buena tarde, gracias, Laura. Y como usted sabe, los fines de semana hacemos cobertura de la gira de la presidenta Claudia Sheinbaum, pero en esta ocasión se ha cancelado, al menos en nuestro país, porque estará en la final del mundial, el del Mundial de Fútbol en Estados Unidos, tras la invitación del presidente Donald Trump. Y quien tiene toda la información es mi compañero Enrique Hernández. Te saludo, Enrique. Entonces, confirmado, la presidenta Sheinbaum se va a Estados Unidos este fin de semana.
12: Es correcto, ¿qué tal, Michelle? Muy buenas tardes, te saludo con gusto. Fíjate que está más que confirmado y eso se empezó a mover justamente durante la tarde del viernes, cuando, bueno, ya estaba todo listo para que fuera una gira de 3 días. Inició el viernes, sábado, domingo, con diferentes eventos que iban a concluir justamente aquí en Cancún, en el Caribe mexicano. Sin embargo, fue durante la tarde del miércoles cuando se empezaron a mover los eventos, bueno, pues pensando que justamente el tema del sargazo iba a ser importante y lo iban a pasar justamente para el sábado. A final de cuentas se canceló y es que la presidenta ya había pues dicho a las 19 horas del viernes que había recibido una invitación del presidente Donald Trump para acudir y pues disfrutar de esta final del Mundial 2026, justamente a celebrarse en Nueva York, y por ello era importante esta invitación, dijo la presidenta, porque bueno, ahí va a estar la reunión tanto del ministro McCartney, justamente Donald Trump, los tres anfitriones, y tienen que estar presentes. La presidenta confirmó que ya tiene sus boletos para salir justamente hoy por la tarde. Se espera que el vuelo salga a las 15:40 de aquí, de esa terminal internacional de Cancún. Vamos a escuchar esta breve entrevista que le hicimos a la presidenta.
13: Recibí una invitación del presidente Trump para ir el domingo a la final del Mundial. Y tomé la decisión de sí asistir, porque pues es una invitación directa del presidente de los Estados Unidos. Va a estar también el primer ministro Carney. Y mañana voy a grabar un mensaje con más detalle para todos y todos. Pero es una... Mañana en la tarde. El lunes en la mañana. Sí. Ya apartamos los boletos.
12: Bueno, un mensaje, dijo la presidenta, que se va a emitir durante las próximas horas. Estamos a la espera. Y que el lunes es cuando llegue la presidenta a la Ciudad de México para continuar las actividades después de este Mundial 2026 y presenciar a ver quién va a ser el ganador de esta jornada.
10: Michelle, bien, Enrique. Gracias, Enrique Hernández. Entonces, igual cualquier actualización, estamos pendientes. Cuídate mucho, buen viaje de regreso a la capital.
12: Gracias, a la orden, Michelle. Buenas tardes.
10: Gracias. Y es que juro, justo como dices, se cancela la gira porque va a acudir a esta invitación. Y qué excelente oportunidad de reunirse con Donald Trump, sobre todo por las situaciones que hemos estado pasando en materia diplomática con ese país. Ahora vamos a los deportes. ¿Qué tenemos de avances esta tarde? Me enlazo con mi compañero Ángel Ricalde.
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14: ¿Cómo estás, Michelle? Muy buenas tardes. Saludos para todo el auditorio. Además de la Copa del Mundo, que evidentemente tiene los reflectores encima por la disputa del partido por el tercer lugar y mañana la gran final, la bendita Liga MX ya está en marcha. Se está disputando la jornada número 1, que concluirá hoy para darle paso al espacio exclusivo de la gran final de la Copa del Mundo el día de mañana. Y ayer Cruz Azul tuvo una victoria agónica con una voltereta espectacular. Además, se corre el Gran Premio de Bélgica en la Fórmula 1 y tenemos, por supuesto, información acerca de la justa mundialista. Nos enlazaremos más adelante con Alfredo González y Francisco Villalobos, que están en la cobertura ahí en Nueva York. Esto más adelante en los deportes.
15: En la Liga MX se disputó triple cartelera este viernes, que entregó una dramática voltereta y primera victoria del campeón Cruz Azul sobre San Luis, así como triunfos del Atlas y el Puebla. En el automovilismo se llevó a cabo la clasificación del Gran Premio de Bélgica y este domingo se celebra la carrera a las 7 de la mañana en la ciudad de Lieja. Y en la Copa del Mundo, hoy se disputa el partido por el tercer lugar en Miami entre Inglaterra y Francia a las 3 de la tarde. Mañana la inédita gran final entre Argentina y España a la 1 de la tarde en Nueva York.
14: Más adelante todos los detalles de esta cobertura de la gran final, Michelle.
10: Bien, nos estamos enlazando entonces. Ángel, y te pregunto a quién le vas, porque me quedó claro la última vez que platicamos a quién le vas en esta final, querido Ángel. Pues entonces, más adelante, en unos minutos, todo el despliegue de la información deportiva.
14: Así lo haremos.
10: Gracias, Ángel. Es tiempo de ir a una pausa. Ya tiene parte de la información. No se pierda lo que viene. Un recorrido a México. Esto es Fórmula Noticias. Ya vuelvo.
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22: Explorando la naturaleza.
23: Bosque de Białowieża, Polonia y Bielorrusia. Este es el último vestigio del bosque virgen que alguna vez cubrió la gran llanura europea. Białowieża es famoso por albergar la población más grande de bisontes europeos, una especie que estuvo al borde de la extinción. Sus árboles antiguos y grandes cantidades de madera muerta permiten la existencia de hongos y aves carpinteras únicas. Es un ejemplo invaluable de cómo lucían los paisajes naturales en Europa antes de la intervención humana masiva.
24: Jorge Sánchez vuelve a casa. Tras concluir su participación con la selección mexicana, Jorge Sánchez emprende una nueva etapa en su carrera. El lateral derecho regresa a la Liga MX para convertirse en nuevo jugador del Atlas, después de militar durante el primer semestre del 2026 en el PAOK de Grecia. Su experiencia internacional y recorrido con el equipo nacional fortalecen a un equipo rojinegro que busca ser protagonista. Sánchez vuelve al fútbol mexicano con el objetivo de recuperar su mejor nivel.
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27: Las jirafas duermen solo 20 minutos al día. Esto para mantenerse alerta ante posibles depredadores que acechan en la sabana africana.
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10: Estamos de regreso en Fórmula Noticias. Gracias por acompañarnos. Permítame iniciar este bloque en el estado de Jalisco con mi compañera Uzi Toledo. En esa entidad fue detenido un estadounidense que hace 30 años escapó de una prisión federal de California. Uzi, tú tienes todos los detalles. Te saludo con gusto. ¿Cómo estás?
29: Igualmente, Michelle, muy buenas tardes. Pues esto ocurrió en Tlajomulco de Zúñiga, el municipio parte de la zona metropolitana de Guadalajara, donde elementos de la policía de Jalisco detuvieron a Miguel N., de 49 años. Ya lo mencionabas, un prófugo de la justicia de Estados Unidos que era buscado desde hace casi 30 años tras escapar de una prisión federal en California, donde cumplía una condena por violación. La captura se realizó en coordinación con la Agencia Federal US Marshals, que informó que el hombre presuntamente cambió su identidad para ocultarse en México y además contaba con una orden de aprehensión vigente por el delito de fuga de una institución penitenciaria. Este arresto ocurrió en las avenidas Adolfo López Mateos y El Palomar en Tlajomulco, con apoyo de los drones, el C2 móvil y el escuadrón aerotáctico Titán. Y pues tras confirmar su identidad, fue puesto a disposición del Instituto Nacional de Migración para iniciar el proceso de traslado y presentación ante la Corte del Distrito Este de California, Michelle.
10: Bien, y eso demuestra sin duda, UCI, es importante, aunque lo que quisiéramos que también los delitos por los que detuvieran a estadounidenses en nuestro país también fueran de alto impacto, pero este también es igual de grave, una violación. Pero sobre todo lo que voy con el comentario, UCI, es la coordinación, ¿no? Y vaya que con todas las narrativas de los políticos, la coordinación abajo en la calle, en los estados, se siente entre Estados Unidos y México.
29: La verdad es que desde hace muchos años, Michelle, también esta agencia US Marshals, el FBI, trabaja con la zona metropolitana de Guadalajara, con Jalisco, y pues logran grandes detenciones, detenciones que no se han podido hacer ni en Estados Unidos ni en otras partes de Latinoamérica, se han logrado aquí en Jalisco, y es justo eso, con la colaboración. Pero bueno, lo que tú mencionas ya es otro discurso político.
10: Así es, Susi Toledo, gracias por el reporte, compañera, estamos en comunicación y buen fin de semana.
29: Gracias, Michelle. Excelente día.
10: Excelente día para ti también, Uzi. Y voy ahora hasta el estado de Michoacán. Esta tragedia que ocurrió el 24 de marzo del presente año, cuando un estudiante, un joven, un adolescente, asesinó a dos maestras, hablo de un adolescente de 15 años, en la privada Antón Macarenco, en Lázaro Cárdenas. Un juez ya tiene la resolución, ya tiene la sentencia. ¿Y cómo sentenciar a un adolescente, a un menor de edad en México cuando asesina a dos personas? Mi compañero Marco Morales, justamente ahí en Michoacán, nos tiene los detalles. Y te saludo, Marco. ¿Cómo se dio el juicio? ¿Cómo se dio esta audiencia? Buena tarde.
0: Hola, Michelle, muy buena tarde. Un gusto al poder saludarte. Vaya, este caso que estremeció no solo a Lázaro Cárdenas, a Michoacán, sino a gran parte de México por la violencia con la que se cometió. Un adolescente, un menor de edad, usando un rifle de asalto, mata a sangre fría a dos maestras, una escuela preparatoria, en la zona centro de este municipio. Comenzó el juicio, sabemos que él fue detenido por propios compañeros de la escuela, cuando se le acaban las balas, cuando estaba recargando uno de los cargadores de un rifle AR-15, en ese momento lo sujetan, ya había matado a las maestras, lo sacan a la calle, lo amarran con lo que tenían, con cinta, con cables, y lo entregan a la policía. A partir de ahí comienza ya algo que no era muy común ver aquí en Michoacán, un proceso penal por feminicidio en contra de una persona menor de edad. Todo este proceso se llevó en la ciudad de Morelia, que es donde están los juzgados precisamente capacitados para este tipo de temas. Fue mediante un procedimiento abreviado que ya el juez que conocía esta causa determina una pena máxima de 3 años de internamiento, todo esto conforme a la legislación aplicable, es decir, con las leyes que hay en este momento. Hay que recordar que la familia de las víctimas exigía que fuera juzgado como un adulto por cómo ocurrió este cobarde asesinato. Sin embargo, pues legalmente es lo más que se podía alcanzar, lo más que se podía lograr. Toda vez que acepta ya él la culpabilidad, se llega a esta resolución, se abrevia un tanto el proceso y son 3 años los que permanecerá internado en lo que antes conocíamos como un tutelar. Además, el juez impuso una medida, un pago de más de 3 millones de pesos por concepto de reparación del daño. Las víctimas, recordar, fueron las maestras María del Rosario y Tatiana, quienes fueron asesinadas justamente en la preparatoria privada el pasado 24 de marzo. Michelle, es la información.
10: Gracias, Marco, como siempre, por darle seguimiento a este tema. Importante compartir la información y sobre todo saber y entender por qué y cómo toman las decisiones en los estados cuando se trata de un menor involucrado en un delito de alto impacto como este, ni más ni menos que el homicidio de dos maestras. Estamos en contacto, Marco, gracias, buen fin de semana.
0: Quedamos al pendiente, buen fin de semana para todos.
10: Y justo por este caso, por otro en Sonora, por otro en Chihuahua, es que familiares de las víctimas han solicitado a la presidencia, a diputados y también senadores, que hagan una nueva revisión para saber si pueden modificar el Código Penal y hacer que los adolescentes paguen penas más severas cuando cometen delitos de este tipo. Y seguirá estando mientras no se cambie esta ley, obviamente, en el debate y en el análisis. Voy ahora hasta Veracruz, voy con mi compañero Carlos Navarrete. Ayer lo escuchaba en exclusiva en el espacio espacio de Ciro Gómez Leiva. Y sí, con todos los problemas que tiene de contaminación provocados por Pemex y otras empresas, Veracruz sigue habiendo situaciones que por

0: sur de la entidad veracruzana, donde las familias continúan enfrentando afectaciones a la salud. Este siniestro, Michelle, ocurrió el 5 de marzo y desde entonces la fuga e incendio permanecen activos. Habitantes de al menos 32 comunidades denuncian que el problema ha provocado contaminación del aire y cuerpos de agua, pérdida de cultivos, mortandad de animales y dificultades para acceder a la atención médica. Los pobladores, bueno, por su parte, también reportan situaciones que afectan ya el tema de la salud, dolores de cabeza, náuseas, vómito, problemas para dormir y complicaciones respiratorias. Esta situación, bueno, está afectando, como te comento, la actividad agrícola y ganadera. Estaremos pendientes a ver qué sucede en este caso, Michelle, porque, bueno, aquí de entrada Pemex tendría que hacerse responsable de todas estas afectaciones a la salud de los pobladores, al tema de los cultivos y, claro, a la contaminación del agua y a la muerte del ganado. Repito, este siniestro ocurrió el 5 de marzo, según los registros, y desde entonces la fuga e incendio permanecen activos. Petróleos Mexicanos admite que pues no puede controlar la emergencia en el corto plazo, que seguirá trabajando. Pues a ver qué sucede, estaremos pendientes. Repito, esto ocurre en Las Chuapas, al sur del estado de Veracruz, Michelle.
1: Por último, nada más, Carlos, rápidamente, ¿Pemex ya reaccionó y aceptó la situación?
0: Sí, ya reaccionó y bueno, reconoce la situación y que continúa trabajando, bueno, para poder por lo menos, no en el corto plazo detener esta situación, pero bueno, quizá en el largo plazo encontrarle solución, y nosotros, bueno, estaremos documentando cualquier situación que ocurra, lo estaremos reportando, claro, a través de Grupo Fórmula.
1: Gracias, Carlos, gracias por la información, estamos pendientes. Qué tragedia ver las imágenes, solo la contaminación de la flora, también ya ve usted estos animales muertos desde hace meses, es lo que alcanza más ver en la cámara. Bueno, voy a regresar a la capital del país con mi compañero Ulises Soriano. Le ha dado seguimiento a la detención y a las audiencias de Ernesto Rufo Apple, el exgobernador panista de Baja California, acusado de estar dentro de una banda de huachicol, de tráfico de hidrocarburos y de obviamente liderar una empresa que se dedicaba a este delito. Te saludo, Ulises, con gusto. ¿Cómo van las audiencias del exgobernador, el primer gobernador de alternancia en nuestro país, hoy preso en manos de la Fiscalía General de la República? Ulises, buena tarde.
2: Efectivamente, Michelle, muy buenas tardes, qué gusto saludarte. Como bien lo comentas, continúan estas diligencias por parte del Ministerio Público Federal, donde pues está compareciendo Ernesto Rufo Apple, exgobernador de Baja California, como lo comentabas, el primer gobernador de alternancia en nuestro país, además de otras 6 personas más, quienes fueron detenidas también durante estas diligencias el pasado viernes. Mientras tanto, Michelle, déjame decirte que en estas sesiones, pues que dieron comienzo el día de ayer, pues empezaron prácticamente alrededor de la 1 de la tarde y tuvieron un receso hasta las 7, y durante esta madrugada han habido algunos recesos más, sobre todo para darle salida a todo este expediente gigante que se está trabajando y por supuesto se está presentando. Mientras tanto, pues esto es una audiencia virtual que está llevando una juzgadora en el altiplano, mientras que Ernesto Rufo Apple y las otras personas están conectadas vía remota en una oficina de la Fiscalía Especializada en Materia de Delincuencia Organizada de la Fiscalía General de la República. Y todo ello pues indica que podría ser el punto en el paseo de la Reforma número 75, donde están las oficinas de esta fiscalía. Mientras tanto, a las afueras pues solamente ha habido una ligera vigilancia por parte de elementos de la Secretaría de Marina, así como de algunas camionetas que empezaron a hacer algunos rondines hace unos minutos. Sin embargo, hasta el momento pues no se ha dado a conocer de algún traslado, y por supuesto el paradero todavía del exgobernador permanece en total secrecía, Michelle.
1: Así es, y por eso mencionaban que las audiencias se llevaron vía remoto, vía Zoom, para él, para otras 6 personas involucradas en el mismo caso. Y ayer decía en nuestros espacios el abogado justamente de Ernesto Rufo Ulises, que también horas después, casi un día después, desconocía el paradero del exgobernador. Ulises, cualquier actualización, si nos permite, nos enlazamos contigo más adelante.
2: Claro que sí, Michelle, nosotros continuamos muy pendientes para que el término de esta audiencia, que ya se ha prolongado durante varias horas.
1: Bien, gracias, Ulises, estamos pendientes. 2 temas antes de ir a la pausa. Yo espero platicar con el colegio de uno de los colegios de abogados en Baja California que defiende a Ernesto Rufo, y también mencionarle que hay una manifestación que se lleva a cabo en estos momentos. Te voy a tener los detalles. Esto es Fórmula Noticias, ya vuelvo.
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14: Rodri persigue un lugar entre los inmortales. La final también representa una oportunidad única para Rodri. Si España conquista el campeonato, el mediocampista podría incorporarse al exclusivo grupo de futbolistas que han ganado el máximo torneo de selecciones, la UEFA Champions League y el Balón de Oro. En esa lista aparecen nombres legendarios como Lionel Messi, Ronaldinho, Franz Beckenbauer, Paolo Rossi y Zinedine Zidane. Rodri está a un solo partido de ingresar a ese selecto grupo y consolidar una de las carreras más brillantes del fútbol moderno.
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14: El agua de coco es considerada una bebida isotónica natural por excelencia. Contiene minerales clave como sodio, potasio y magnesio, que ayudan a reponer los nutrientes perdidos por el calor. Es más efectiva que muchas bebidas deportivas para hidratar profundamente el organismo. Beberla bien fría es una forma deliciosa de refrescarse y recuperar energía tras realizar actividades físicas.
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14: Las mariposas saborean la comida con sus patas, detectando si una planta es apta para poner sus huevos en ella.
0: Conoce más.
14: El corazón del colibrí late más de 1000 veces por minuto cuando vuela para mantener su metabolismo extremadamente rápido.
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17: Antes de ir a la pausa, nuestro compañero Ulises Soriano nos informaba sobre las audiencias a Ernesto Rufo Apple y 6 personas más por este caso que los involucra la Fiscalía General de la República, así, tal cual, de tráfico de combustible a través de, sobre todo, una empresa principal. Ya iremos desglosando más el tema. Usted lo ha visto a través de nuestros espacios, también lo hemos mencionado, lo hemos cubierto. Para este día, le comento, hay una convocatoria para la liberación inmediata de Ernesto Rufo Apple. Está convocado, bueno, este fin de semana, pero también este 20 de julio a las 6 de la tarde, en donde en la Fiscalía General de la República, en Tijuana, en zona del Río, y es una protesta por su detención injusta, así mencionan los llamados a través de flyers en redes sociales, para exigir su libertad de inmediata. Y bueno, buscan llevar un escrito, una petición formal a la Fiscalía General de la República. Tenemos otro reporte también de una convocatoria a una protesta pacífica y entrega de escritos también este lunes ahí mismo en la Fiscalía General de la República para buscar la liberación inmediata. Y no es diferente a lo que ha expresado el Colegio de Abogados Emilio Rabasa de Baja California, al menos su representante, el licenciado Francisco Castro Trenti, a quien le agradezco mucho la atención para esta charla. ¿Cómo está, abogado? Buena tarde.
18: Buenas tardes, gracias por la invitación y un saludo a usted y a todo su auditorio.
17: Podemos resumir que gran parte del gremio o el gremio de abogados a través de su voz se suma a la defensa de Ernesto Rufo Apple, entonces.
18: Sí, pero particularmente lo que queremos analizar, esta captura deviene de una orden de aprehensión, en efecto, pero es una orden de aprehensión que emana de un procedimiento que vemos evidentemente amañado. ¿Y por qué amañado le digo? Porque los hechos que se investigan de donde se genera esta orden de aprehensión fue por el decomiso de poco más de 8 toneladas de huachicol en Ensenada. Uh-huh. Fue en junio del año pasado. En junio de este año, la Fiscalía presenta el asunto ante un juez penal con el pedimento de la orden de aprehensión, un juez de distrito, de carrera, y el juez niega esta orden, no la concede por falta de elementos de prueba. Sin embargo, casi 15 días después o poco más, sale el primer audio de la gobernadora de Baja California, actualmente Marina del Pilar, donde pues ya es del dominio público el contenido. Y justamente ese mismo día, después de que se sale este audio, se vuelve a presentar por parte de la FGR otra solicitud de orden de aprehensión, donde ahora incluyen a Ernesto Rufo Appel. Ese mismo día, al día siguiente, se concede la orden de aprehensión, y ese mismo día, aquí traigo la cronología, esto fue el 13 de julio, y al día siguiente renuncia el fiscal de asuntos relevantes, Ulises Lara. Él dice que renuncia por motivos personales, pero lo que se sabe al respecto es que él dijo: yo no me voy a prestar a estas cosas. Bueno, sale la orden de captura el día 14, el 16 sale el siguiente audio de Marina del Pilar diciendo que de una reunión en Panamá, etcétera, y ese mismo día viene la captura de Ernesto Rufo. Entonces, vemos extrañas coincidencias que van aparejadas entre la captura y entre el gran problema en el que se encuentra envuelta la gobernadora de Baja California.
17: Entonces, podemos decir, Francisco, que usted resume esto que ha pasado como una venganza política contra la oposición a través de, obviamente, usar o detener a Ernesto Rufo Appel.
18: Lo veo exactamente como una justicia selectiva. Porque en el asunto de Ernesto Rufo se refiere por hechos sucedidos en otra entidad. El asunto de Baja California no está vinculado con esta captura. Entonces, ¿cómo de repente, digo, y esto lo sabe cualquier investigador que se dedique al procedimiento penal, cómo de repente se hace una petición de orden de aprehensión en contra de varios involucrados, la niega el juez de carrera? La vuelven a presentar, le toca a un juez del proceso de elección de hace un año pasado, pues son unos jueces que los conocemos como jueces del bienestar, y él sí dice, ahí va, y curiosamente en esta va en restorfo. Entonces, lo que nos queda claro a nosotros como abogados, y particularmente a mí, desde mi punto de vista profesional, es que se trata de equilibrar con la captura de un exgobernador el asunto tan grave que está viviendo la gobernadora de Baja California. Entonces, es justicia selectiva, y esto, el Estado, cuando la justicia es selectiva, y cuando no se actúa en igualdad de circunstancias de la misma forma, el Estado de Derecho se pierde y la confianza en las instituciones se rompe.
17: Entonces, lo que estoy entendiendo, no lo declara usted inocente, simplemente es justicia selectiva y que se lleve un proceso transparente, entonces, con los tiempos adecuados, no empatándolo con una situación complicada política del gobierno de Baja California en estos momentos.
18: Exactamente. Aquí hubo una flagrante violación a los derechos humanos de Ernesto Rufo. Cuando fue capturado, producto de esta orden de aprehensión, lo exhibieron como trofeo de caza. Cuando fue capturado en Ensenada, lo tuvieron sentado en la banqueta afuera de las instalaciones de la fiscalía para que todo mundo se diera cuenta. Cuando es trasladado a Tijuana y llega a las oficinas centrales de la fiscalía en Baja California, hay un gran operativo como si se hubiera capturado a un temible narcotraficante de alto vuelo. Que en México no capturan a nadie de esos, pero el operativo se lo armaron de esa forma. Se lo llevaron caminando por la banqueta, donde ya había una gran cantidad de medios para exhibirlo. Inclusive hay una fotografía muy clara donde un elemento de la Secretaría de Seguridad Pública Federal, un policía, pues, le pone la mano en la cabeza, le agacha la cabeza y él mismo de manera ciertamente cínica y burlona sonríe. Y eso es para demostrar la fuerza del Estado sobre un particular. Y hay que decirlo. Ernesto Rufo es una persona de la tercera edad, tiene 75 años. No era necesario todo este mega operativo para exhibirlo de esta manera, que se traduce en una vulneración grave a sus derechos humanos. Ahora, el proceso, pues para eso exigimos que haya un debido proceso, que haya una correcta valoración de pruebas, que se respeten todas las garantías y los derechos que él tiene junto con los otros capturados y que no se prejuzgue de antemano para que le dicten la sujeción al proceso.
17: Ya estaremos pendientes entonces de las audiencias. Ayer, además de él, son 6 personas más las que están respondiendo ante la autoridad. Pero hablemos ahora del caso de la situación de Baja California, especial, ¿no? Sin duda para aquellos que al menos buscaban o buscan introducir combustible por la situación geográfica con Estados Unidos, y porque así es trazado el delito como se cometió, lo han acusado a través de reportajes periodísticos y también, obviamente, autoridades. Introducir desde Estados Unidos a México hidrocarburo y venderlo dentro de nuestro país a otros precios y obviamente de forma ilegal. Es decir, Baja California no está exento del tráfico de combustible. ¿Qué puede usted decir? No sé si ha atendido en sus despachos casos de este o sepa de investigaciones, sobre todo por los resultados de investigaciones periodísticas que apuntan a un epicentro del huachicol en nuestro país, Baja California.
18: Sí, pero no solo en cuestión de huachicol, porque el huachicol estaría llegando de Estados Unidos a México vía la frontera de Baja California, particularmente Tijuana, sino la ruta desde salida en relación con el tráfico de personas y con el tráfico de diversas drogas. Tenemos dos amplias costas en el Golfo de California y la costa del Pacífico. Sabemos, se sabe desde la opinión pública que hay un descarado tráfico de estupefacientes, de drogas diversas y también tráfico de personas. El problema mayor aquí es la calidad en las investigaciones y las personas que están a cargo de ella. Hasta ahora hay un secretario de Seguridad Pública Federal, Omar García Harfuch, que tiene conocimiento y que tiene experiencia en el tema, pero anteriormente no lo había. 6 o 7 años anteriores tuvimos una gran descomposición en materia de seguridad de todo el país, en las diversas regiones. Tuvimos una gran descomposición en las aduanas, se le transfirió el control de las aduanas particularmente a personal militar y es ahí donde hay también un gran foco rojo que habría que atender con personal capacitado, con personal experto, con personal que respete derechos humanos, que respete a las personas, que no a todos los vean como delincuentes, pero que tampoco dejen el paso libre en ambos lados, de Estados Unidos a Tijuana o a México y de México a Estados Unidos por la frontera de Tijuana. Es algo muy delicado que se tiene que atender a la brevedad.
17: En un reportaje de Televisa se exhibió que en un predio propiedad en el Sausal, un predio propiedad de Gerardo Novelo Osuna, ex senador de Morena y también suplente de Jaime Bonilla, pues estaba involucrado también en tráfico de combustible. ¿Qué se ha sabido de este tema, abogado?
18: No se ha sabido nada. Y es precisamente cuando la justicia es selectiva, en igualdad de circunstancias delictivas, debe de actuarse en igualdad de circunstancias jurídicas. En el predio, en el otro estado, si no recuerdo, en donde está involucrado el tema y el caso de Ernesto Rufo y otras personas, es en Coahuila. Y ahí pasó lo que hemos venido comentando. Ya el asunto está en manos de juez, con órdenes de aprehensión expeditas, como nunca antes visto. En el caso de Baja California, no ha habido absolutamente nada. Y no solamente se ha mencionado al ex senador Novelo, que su hermano fue alcalde de Ensenada, sino también se han mencionado al ex esposo de la gobernadora Marina del Pilar y al hermano de este, o sea, cuñada de ella. Y es un asunto que no ha trascendido más allá de la noticia del decomiso de poco más de 8 toneladas del huachicol, pero hasta ahí las cosas. Entonces, por eso hablo de justicia selectiva. En igualdad de circunstancias, en Baja California, 8 toneladas de decomiso, no ha avanzado el asunto en una mínima parte en comparación con este que ya llegó a manos del juez. En igualdad de circunstancias, un asunto está en manos del juez, capturado un gobernador curiosamente de oposición, de Acción Nacional, y en el otro caso, donde está involucrado un ex senador de Morena, el ex esposo de la gobernadora Marina de Morena, no ha avanzado en lo absoluto. Entonces, así se rompe el Estado de Derecho, así se pierde la confianza en las instituciones, y cuando estas dos cosas se acumulan, el Estado de Derecho está completamente rebasado e inexistente.
17: Gracias, Francisco Castro Trenti, por esta charla. Estaremos en contacto, si así nos permite. Buena tarde.
18: Claro que sí, con mucho gusto. Buenas tardes.
17: Gracias. Buena tarde, presidente del Colegio de Abogados Emilio Rabasa de Baja California. Y sí, este caso que fue descubierto en marzo de 2025, Ejército, Marina y FGR aseguraron 8 millones de litros de hidrocarburo en el Sausal. Este terreno que ya decía Francisco, del ex senador de Morena Gerardo Novelo Osuna, suplente de Jaime Bonilla. Y dijo que lo rentaba en su momento y se deslindó completamente de este caso. ¿Y de eso qué va a pasar? Vamos a una pausa y ya regresamos a Fórmula Noticias.

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6: Jorge Sánchez vuelve a casa. Tras concluir su participación con la selección mexicana, Jorge Sánchez emprende una nueva etapa en su carrera. El lateral derecho regresa a la Liga MX para convertirse en nuevo jugador del Atlas, después de militar durante el primer semestre del 2026 en el PAOK de Grecia. Su experiencia internacional y recorrido con el equipo nacional fortalecen a un equipo rojinegro que busca ser protagonista. Sánchez vuelve al fútbol mexicano con el objetivo de recuperar su mejor nivel.
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6: Diego Armando Maradona contra Inglaterra, 1986. Arrancando desde su propio mediocampo, Maradona eludió a 6 jugadores ingleses con un control celestial antes de anotar el gol del siglo. Esta obra de arte inmortal definió la genialidad argentina en el Mundial de México.
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8: Elementos de seguridad y cuerpos de emergencia rescataron a un sujeto que escaló a una torre del cablebus de la línea 1 ubicada sobre la avenida Ticomán en Gustavo Amadero. Por el hecho, se implementó el servicio provisional del transporte por varias horas. Jesús Sesma, presidente del Partido Verde Ecologista de México en la Ciudad de México, instó a reconocer la depresión como un problema de salud pública que requiere mayor atención, prevención y acceso a servicios especializados. Refirió que el Consejo Ciudadano para la Seguridad brindó atención gratuita a más de 258 mil personas. El Fondo Monetario Internacional advirtió que el flujo de petróleo mundial podría tardar entre 2 y 3 meses en volver a una relativa normalidad, si es que se mantiene abierto a la navegación el Estrecho de Hormuz. También mostró su preocupación por pérdidas permanentes en la oferta de crudo. Informó Amy Arriaga. 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
9: Estamos de regreso en Fórmula Noticias. Gracias por acompañarnos. Usted que le da seguimiento a este espacio, hemos tenido la oportunidad de platicar con Jesús Sesma, ya sabe, representante del Partido Verde, secretario general además de este partido, y hemos hablado, primero llegó como una iniciativa de que se vigilen las áreas verdes y protegidas en nuestro país, porque muchas personas se encuentran en peligro constante. Y después también nos explicó cómo desde el Partido Verde se le ha dado esta forma a estos guardianes verdes para obviamente poner al tanto a la ciudadanía y autoridades de situaciones que se ven en nuestro país donde se viola el medio ambiente, los derechos ambientales y también de la fauna que habitan estos lugares. Y tengo la gran oportunidad de platicar con él justamente. Gracias, Jesús, por tomar la llamada para entrevista. ¿Cómo estás? Buena tarde.
10: Muy bien, Michelle, siempre muy agradecido contigo y con tu espacio y con tu audiencia.
9: Y justamente en el despliegue de estos guardianes verdes me preocupa esta cifra que tú compartías, porque tienes en tus manos alrededor de 49.971 denuncias ciudadanas que, bueno, hablan un poco de la problemática que se vive allá afuera, ¿no?, en las áreas verdes.
10: Sí, mira, déjame platicarte. He estado contigo platicándote cuál ha sido el trabajo del Partido Verde. Particularmente en la Ciudad de México iniciamos un programa muy ambicioso de Guardianes Verdes, donde la idea era poder ser gestores de las denuncias ciudadanas de todo tipo, para que las autoridades competentes, ya sea la jefatura de gobierno o las alcaldías, pudieran dar respuesta a estas denuncias de los ciudadanos. Durante el periodo del Mundial vimos muchísimas manifestaciones en la Ciudad de México y quisimos no abonar porque queríamos pues no mandar ese mensaje a nivel mundial de lo que estaba viviendo la Ciudad de México con estas manifestaciones, que muchas de ellas tenían tinte político. Sin embargo, dijimos que al regresar o al terminar las festividades en nuestra ciudad, nosotros íbamos a decir cómo iba el tema de Guardianes Verdes. La gente ha tenido muy buena aceptación, 55,000 ya al miércoles pasado tenemos denuncias ciudadanas. La mayoría de estas denuncias son de servicios que tienen que ver con banquetas, desasolves, falta de agua, recolección de basura. Y nos hemos encontrado tristemente con una falta de atención por parte de las autoridades, tanto de la jefatura de gobierno como de muchas alcaldías. Hay que mencionar que hay alcaldías que sí nos han recibido, como es la de Azcapotzalco, como es la de Tlalpan, como es la de Miguel Hidalgo, como es la de Gustavo Amadero. Hay algunas que, como Álvaro Obregón, Benito Juárez, todas esas sí nos han recibido, pero en su mayoría no. Y de las secretarías que tienen que ver con la Ciudad de México, solamente la Secretaría de Seguridad Pública ha tenido a bien este tipo de reuniones. ¿Hacia dónde vamos con estas gestorías? Porque no podemos resolverlas nosotros por falta de presupuesto, por falta de facultades. Tristemente nos hemos encontrado que tenemos que hacer este llamado. No nos gusta mucho, pero el político luego así es como hace caso, o las autoridades, que son manifestaciones que vamos a tomar algunas secretarías y algunas alcaldías de manera muy pacífica, sin generar caos vial ni afectaciones a los ciudadanos, pero con la intención de que puedan ser escuchadas las denuncias de los ciudadanos y sobre todo atendidas. También hay otro tema que nos preocupa y lo quiero decir aquí en tu programa. Como ustedes saben, el Partido Verde está aliado con la Cuarta Transformación, es decir, con Morena y con PT, quienes llevamos, digamos, a la autoridad, hoy la jefatura de gobierno y algunas alcaldías. Algunos aliados míos se han sentido aludidos por yo hacer o levantar la mano de decir las problemáticas. Y creo yo que cuando se hace una introspección, sí, una valoración de qué es lo que se está actuando y no tener empacho en decir que las cosas están mal con la fijación de poderlas resolver, creo que podemos abonar. Sí. Nosotros no estamos criticando por criticar, estamos diciendo o detectando un problema muy fuerte que hay, que es la falta de escucha y atención al ciudadano. Sí. Y quisiéramos que nuestros aliados y también las otras alcaldías que están gobernadas por los demás grupos, los demás partidos políticos, pues puedan poner atención de que las cosas no van bien, que la gente necesita ser escuchada, atendida, y que hay muchísimas denuncias de servicios públicos, sí, que son evidentes en la Ciudad de México.
9: No, pues qué pena escuchar eso, ¿no? Sobre todo cuando hay aliados o a veces los compañeros de partido se niegan porque pueden ver en esto que se puede aprovechar la oportunidad, cuando detrás de esto hay una queja de verdad y estamos hablando de más de 50,000, ya lo decías tú, y qué bueno que lo mencionas y podemos darle seguimiento a este espacio. Me resta preguntarte por último, Jesús, y eso es importante, entonces, ¿dónde vas a canalizar todas estas preocupaciones si vemos que no están acatando las en las alcaldías? Es decir, ¿quién entonces va a tomar una decisión?
10: Pues eso nos preocupa, porque el tema es, hemos hecho todo lo que jurídicamente se tiene que hacer, digamos, presentar las denuncias, tratar de hacer gestoría, pero hay una cosa que ojalá y no lleguemos a eso, que son las denuncias a los servidores públicos. La obligación de los servidores públicos es atender las denuncias ciudadanas, y si no lo hacen, y si nosotros llevamos ya 2 meses y medio pues presentando estas denuncias, tratando de hacer la gestoría y no las atienden, pues tendremos que ahora sí que elevar, porque aquí cualquier autoridad que provenga de un partido, ya sea el Partido Verde o de la Alianza o de otro partido, que no esté haciendo su trabajo, afecta evidentemente a las instituciones y a la credibilidad de los políticos ante la ciudadanía. Por eso los ciudadanos están hartos, porque no creen en los políticos, porque no los escuchamos, pero sobre todo porque no los atendimos. Sí. Y nosotros tenemos que ser autocríticos y una introspección para poder mejorar eso.
9: Pues vamos a darle seguimiento, creo que es importante y qué bueno que también elegiste ese espacio para comentar esto y que quede aquí exhibido, pues que no están atendiendo la problemática de la gente, que va mínima, desde afectaciones al medio ambiente hasta eso que con lo que batalla la gente, la suciedad, el abandono en las calles, en las banquetas. Jesús Esma, permítanos la oportunidad de seguir platicando contigo y bueno, nos vayas actualizando a ver cómo ha reaccionado la autoridad en Ciudad de México.
10: Claro que sí, muchísimas gracias, Michelle, y un saludo a tu audiencia.
9: Gracias, gracias, Jesús Esma, secretario general del Verde en la Ciudad de México. Qué cosas, ¿no? Cuando les llevan trabajo para hacer donde la sociedad esté involucrada, pues ahora lo politizan, ahora resulta. Bueno, vamos a los deportes, está listo mi compañero Ángel Ricalde.

0: hasta Nueva York. Ahí está Alfredo González, al igual que Francisco Villalobos, pero platicamos en específico con Alfredo González, que ha hecho una extraordinaria cobertura siguiendo paso a paso esta etapa final de la Copa del Mundo. Estarás el día de mañana ahí en el lugar de los hechos, Alfredo. Gusto saludarte. Te veo cansado, amigo, después de lo que ha sido este trajín de viaje. ¿Qué me cuentas? ¿En dónde estás?
1: ¿Cómo estás, Ángel? Qué gusto saludarte igualmente, Michelle. Bueno, estamos en el Javi Center, es el Fanatics Fest de la FIFA, que también hay cosas para la NBA, de la NFL. Digamos que se hizo un fanfest para todo mundo, prácticamente. Pero está padre, está bonito, ya me llevé una playera de un equipo inglés de la quinta división. Entonces, pues la verdad es que estoy bastante contento. El clima hoy está un poco complicado. Amanecimos en Nueva York y en Nueva Jersey con una lluvia no tan intensa, pero sí constante, que hizo que también la tormenta eléctrica cancelara tanto el entrenamiento de Argentina como el entrenamiento de España de cara a esta Copa del Mundo, a la final de la Copa del Mundo. Si te parece, Ángel, Michel, escuchamos al Dibu Martínez, que juega su segunda final consecutiva y dice, bueno, hoy me siento mucho mejor que hace 4 años.
2: Estoy bastante nervioso porque volvemos en helicóptero. ¿Sí? Hemos venido en helicóptero y tenemos que volver a hablar. Y eso me pone realmente nervioso. Lo demás, no. Estoy tranquilísimo. Es una suerte estar en esta circunstancia, en esta situación. Y lo que queremos es, insisto, es disfrutar de este momentazo. Y desde esa tranquilidad y esta tranquilidad, insisto, una y otra vez, pues tener todos los sentidos puestos en la competición, difícil partido que es, dificilísimo.
3: Estoy orgulloso, como dije al principio, estoy disfrutando este Mundial, mucho más que el Mundial pasado. Yo creo que estoy jugando mejor con los pies, estoy tomando la toma de decisiones, son muchísimo mejor que anteriormente. Y para mí, estar en mi quinta final con la selección, no me quiero sacar mérito, quiero estar eternamente agradecido a todo el pueblo argentino, a mis compañeros, y solo queda disfrutar. Yo voy a salir el domingo a la cancha y me vas a ver sonriendo, porque es algo que muchos jugadores no pueden lograr.
1: Ahí escuchábamos al Dibu Martínez y previamente a Luis de la Fuente, que dice, estoy tranquilo por la final de la Copa del Mundo, solo le preocupaba volar en helicóptero. Entonces, la lluvia constante, esperemos que ya para mañana, se pronostica que mañana va a ser un sol bonito, intenso para la final de la Copa del Mundo, Ángel.
0: Oye, Alfredo, ya completamente olvidado el tema del incendio, ¿no? Y de la calidad mala del aire y demás.
1: Exactamente, a partir de hoy se ha limpiado bastante. Ayer hacía un poco de viento, se fue un poco, se dispersó, y con la lluvia eso no va a ser problema para el día de mañana.
0: Oye, antes de que salgamos a la pausa, ¿qué opinión te merece esta kermés que armó la FIFA con las conferencias de prensa oficiales, con público gritando, interrumpiendo, algo que no es usual de ver en temas de fútbol de Copa del Mundo, ¿no?
1: Exactamente. Digamos que se hizo la conferencia de prensa con los dos técnicos y con los jugadores, y aparte se hizo un evento en donde estuvo la afición, pagó $81, y pues prácticamente pues estuvieron cerca de sus ídolos preguntando y gritándole.
0: ¡Vende todo Infantino, Alfredo! ¡No se le va un centavo a Infantino!
1: Sí, afortunadamente nosotros pudimos entrar gratis, y no, imagínate.
0: Gracias, Alfred.
1: Abrazo, gracias.
0: Ahí está Alfredo González, Michel, con una extraordinaria cobertura de la Copa del Mundo, mañana con Francisco Villalobos en la gran final de la Copa Mundial.
4: Oye, Ángel, vamos a una pausa, ¿te parece? Y regresamos también para lo que falta en deportes, hay mucho que platicar.
0: Con todo gusto.
4: Vamos rapidito y regresamos a la segunda hora de Fórmula Noticias. Te saluda Michel Rivera.

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3: La ninfa es una cacatúa pequeña, conocida por su distintiva cresta y manchas anaranjadas. Son aves muy afectuosas que disfrutan posándose en el hombro de sus dueños. Su capacidad para silbar melodías completas las convierten en una de las mascotas aladas más carismáticas.
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3: Alcides Guilla contra Brasil, 1950. El gol que silenció al Maracaná. A 11 minutos del final, el uruguayo Guilla batió al portero Barbosa con un disparo raso, sellando el definitivo 2-1. Uruguay provocó la mayor tragedia deportiva brasileña, el histórico Maracanazo.
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3: El encendedor de bolsillo se inventó antes que los cerillos, facilitando la creación de fuego de una manera mucho más rápida.
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4: Estamos de regreso en Fórmula Noticias. Me lanzo de nueva cuenta con mi compañero Ángel Ricalde. Ángel, nos adelantabas al inicio que le dan pausa a la agenda deportiva de la Liga Mexicana en nuestro país. Y bueno, la previa, obviamente, de la final Argentina versus España.
5: Sí, efectivamente, mañana a la 1:00 p.m, Michelle, la gran final de la Copa del Mundo. Recordemos que hoy también a las 3:00 p.m. se juega el partido por el tercer lugar, este partido que nadie quiere jugar porque las sensaciones son muy dolorosas para los equipos que se quedan en la línea, en las semifinales, sobre todo para Inglaterra, que es una selección que tiene mucho tiempo, desde el 66, sin ganar una Copa del Mundo, y parecía que esta era una gran oportunidad para volver a una final. A las 3:00 p.m. en Miami, Inglaterra va a enfrentar a la selección de Francia, que en mi punto de vista se mantiene como favorita, lo era para mí, a llevarse la Copa del Mundo y ahora por consecuencia evidentemente también a quedarse con este partido por el tercer lugar en la previa de la gran final del día de mañana. Esa se disputará, como ya sabemos, en la sede de Nueva York, mal llamada sede de Nueva York, porque se va a jugar en el MetLife Stadium de Nueva Jersey, pero vaya, lo han vendido como Nueva York por parte de la FIFA. Y continuando con información deportiva, no podemos dejar olvidada a mi querida, bendita, amada, odiada, nunca igualada Liga MX, porque se está jugando ya la primera fecha del torneo. Ayer el Cruz Azul viene de atrás y consigue una victoria agónica. El campeón del fútbol mexicano estaba perdiendo 2-0 ante el San Luis con gol de Sebastián Saldamonchi, uno más de Rafa Llorente, y viene una reacción muy importante. Primero el Toro Fernández de penal al 63, luego Jeremy Márquez al 81 y al 90 más 3 de forma dramática sella su doblete, firma su doblete Gabriel el Toro Fernández y le da los primeros 3 puntos del torneo al equipo de Joel Wiki. En otros resultados, el Atlas derrota 3-2 al León, como visitante lo hace el equipo rojinegro. Y el Puebla vence 1-0 a los Bravos de Juárez, primeros 3 puntos en el torneo para la franja del Puebla, que tuvo una competencia muy complicada el semestre pasado. Pasando a Fórmula 1, también hay actividad en el automovilismo, en la élite del automovilismo. El día de mañana se corre el Gran Premio de Bélgica. Hoy por la mañana se llevó a cabo la clasificación y Kimi Antonelli, el italiano de 19 años que sigue sorprendiendo a propios y extraños, vuelve a quedarse con la pole position, estará largando de primer lugar el piloto de Mercedes. Max Verstappen con Red Bull en la segunda posición y Lando Norris completan los 3 primeros puestos, por supuesto con McLaren. El piloto mexicano Sergio Checo Pérez se queda en la posición número 20. Mañana la carrera a las 7 de la mañana en la ciudad de Lieja. Y para completar nada más información con un tema adicional muy rápido, qué bárbaro lo de Isaac del Toro, otra gran actuación el día de hoy en la etapa 14 del Tour de Francia, el tour más importante del ciclismo a nivel mundial. Se queda con el segundo lugar de esta etapa 14 con un sprint brutal en la finalización del circuito y por ahora marcha como séptimo en la clasificación general. Es la primera vez que el ciclista de 22 años, mexicano por supuesto, corre en el Gran Premio de Francia, la madre de todas las competencias en el ciclismo, y lo está haciendo verdaderamente bien. Ya insistimos, con un segundo lugar hoy en la etapa 14 y con un séptimo lugar en la clasificación general. No se diga más, Michelle, todo listo para mañana, los reflectores puestos en Nueva York, en Nueva Jersey, para esta gran final, inédita, por cierto, apenas la segunda vez que se enfrentan Argentina y España en una Copa del Mundo, y evidentemente son, hay que decirlo así, las dos mejores selecciones de los últimos años, la campeona de América, Argentina, y la campeona de Europa, España, imperdible el día de mañana, a la 1:00 p.m. Seguimos con la gran cobertura de Fórmula Deportes, insistimos, ahí estarán Alfredo González y Francisco Villalobos, y por supuesto todos los detalles de la previa y del post en Fórmula Deportes hoy y mañana a las 8:00 p.m, Michelle.
4: Y como dije, ni te pregunto a quién le va, solamente cuántos goles crees que le va a meter España, Argentina, este domingo en Nueva York.
5: No, mira, yo no son de mi agrado ninguno de los de los 12 equipos que llegan a la final, lo tengo que decir tal cual. Me cae menos mal España, así que espero que gane España, pero yo pienso que va a ganar Argentina, Michelle. Creo que la motivación que vive esta selección es verdaderamente grande. El factor diferencial Messi es uno muy importante y con el que no cuenta ninguna otra selección en la Copa del Mundo. Y creo que mañana Argentina puede hacer historia con un bicampeonato consecutivo de Copa del Mundo de la mano de Lionel Scaloni.
4: Y yo me voy a sumar, tú desde lo deportivo y yo también desde lo emocional, desde mi país. El abrazo fraterno a los argentinos, que vean que no hay mal leche, que son narrativas en redes sociales, que es un loco que tienen ahí de pseudo periodista en Argentina acusándonos a nosotros constantemente. Yo le voy abiertamente a Argentina el día de mañana también.
5: Yo no le voy, pero creo que va a ganar, así que pues coincidimos en pronóstico de una u otra manera.
4: Gracias, querido Ángel, que tengas buen fin de semana y estamos pendientes de los resultados en Fórmula Deportes.
5: Igualmente, Michelle, un fuerte abrazo.
4: Bien, pues ahí está la información deportiva. ¿Y a usted a quién le va? No deje de perderse, obviamente, la transmisión especial, todos los detalles, las declaraciones, los momentos más relevantes deportivos, las llegadas de los jugadores, lo que hay alrededor del estadio que albergará esta gran final entre Argentina y España. Y sin duda que también es de nosotros, porque se hablará español, porque vamos a reconocer muchas caras y porque sin duda la Copa, aunque no lo vean así, algunos se quedaría del lado de los hispanos, de los latinos. ¿Por qué no? También podemos hacer ser nuestra esta copa. Aunque algunos dirán que no cuando sea, se trate de Argentina. Pero bueno, le vamos a Argentina mañana. Esperamos que gane esta gran final para que se quede en América esta copa. Bueno, quien está en Nueva York también, y por cierto, una ciudad con mucho movimiento toda esta semana. No es el afán mezclar los temas, pero ¿sabe quién está ahí? Como siempre, en lugares importantes, mi compañera Daniel de Iturbide. Te saludo con mucho gusto, Daniel. Qué gusto saludarte. En Nueva York te encuentras en este momento.
6: ¿Cómo estás, Mitch? Qué gusto me da saludarte. Desde la ciudad, desde la caótica, lluviosa y contaminada hoy ciudad de Nueva York.
4: Estamos viendo imágenes justamente. ¿Es normal este tipo de contaminación en Nueva York o parece coincidencia con esta final?
6: No, desde luego que no es normal. Es provocada por los incendios, por los más de 100 incendios de Canadá. En este viento que llegó hasta la ciudad de Manhattan, la gran manzana, con esta especie de humo, de neblina, de nube, contaminación, que hace dos días no permitía que los edificios, los famosísimos cielos, se vieran.
4: Estamos viendo las imágenes del ambiente alrededor. ¿Qué se espera, Daniel? ¿Qué has visto sobre los operativos de seguridad en una ciudad bastante cuidada, donde además estará el presidente Donald Trump? Y ya confirmó la presidenta Sheinbaum también que asistirá. Vamos a tratar de retomar la comunicación con Daniel de Iturbide. Está en Nueva York, pero ya creo que ya regresó la señal, querida Daniel. Te preguntaba sobre el operativo de seguridad por la presencia de Donald Trump y los mandatarios. Se cortó la comunicación. Vamos a tratar de retomarla más adelante aquí en Fórmula Noticias. Bueno, voy a cambiar completamente de tema, auditorio. Es muy importante su atención. Es el segundo caso que yo recuerdo hasta el momento, pero se ha hecho viral. Y qué bueno, para que conozcamos lo que ocurrió en Tamaulipas. Un adolescente de 13 años falleció mientras participaba en un campamento de verano organizado por la Academia Militarizada Marina Dönitz, ubicada en Ciudad Madero. Hasta el momento, autoridades no han dado a conocer la causa oficial de este deceso. El tema sigue creciendo. Le agradezco mucho, nos dé la oportunidad de hablar de este tema. Axel Hassel, corresponsal, nos apoyará, este periodista independiente, nos apoyará con la información de lo que ocurre, cómo lo están viendo. Me parece que los servicios funerarios de esta joven se están llevando a cabo este día. Te saludo, Axel, buena tarde. ¿Cómo va todo por allá? Cuéntanos de este caso.
7: ¿Qué tal, Mitch? Un gusto saludarte, efectivamente, desde Tamaulipas. Te saludo. Es un caso que sin duda alguna causa indignación, ya no a nivel estatal, sino a nivel nacional, y ha trascendido ya a nivel internacional. Esto que sin duda alguna conmociona y pone de luto a toda una familia. Dafne, la pequeña Dafne de 13 años de edad, la cual ingresó el pasado 13 de julio a lo que es un campamento de verano en la Academia Militarizada Dönitz en Ciudad Madero, Tamaulipas. Lamentablemente fueron 3 días y cerca de 4 días los que simplemente duró, pues tras una serie de acontecimientos que sin duda alguna encienden las alarmas, desde un video en donde, si nos ponemos a pensar, es desgarrador interpretar que fueron las últimas palabras que Dafne le pudo decir a su mamá, en donde le aseguraba, y una mujer de nombre identificada como Estrella, que es la encargada y que aparentemente hasta el día de hoy está siendo acusada como una de las principales responsables, puesto que ella fue la última persona que tuvo contacto con Dafne, la pequeña Dafne, mientras tomaba su última ducha, y en la cual aparentemente desvaneció y perdió la vida. El cuerpo de la pequeña Dafne fue entregada a su madre, Alejandra Quintos, quien viajó desde Ciudad Mante, Tamaulipas, a Ciudad Madero. Esto en un tiempo estimado aproximadamente de 2 a 3 horas. Este es el viaje. Entonces, la señora Alejandra Quintos recibe la notificación de que su hija lamentablemente perdió la vida cerca de las 11:40 de la noche del miércoles 16 de julio. Es decir, el jueves 17, cerca de la 1 de la mañana, apenas comenzaba el día, ya se encontraba en la zona sur de Tamaulipas para recibir a su hija con hematomas, violentada, vomitada y en ropa interior. Esto sin duda alguna causa las alarmas, y como bien lo comentaste, la información continúa surgiendo, las versiones continúan saliendo a la luz. Repetimos, Estrella, esta persona identificada como responsable del personal femenino, está siendo acusada, y también Jorge Luis Ponce, director de la academia. Sí. El cuerpo de la menor está siendo velada en estos momentos en Ciudad Mante, y posteriormente durante el resto de la tarde le darán sepultura, el último adiós con sus familiares y sus seres queridos, Mitch.
4: Axel, te agradezco mucho este reporte. Permítenos estar en contacto contigo. Mañana tenemos espacio también. Ves la oportunidad, si lo ves viable, enlazarnos contigo, autorizar qué dice la mamá, las acusaciones también, qué respuesta hay, y si, a ver si ya oficializan de cierta manera autoridades qué fue lo que pasó y si hay detenciones. Eso obviamente mide la capacidad de hacer justicia que hay en el estado de Tamaulipas. Gracias, Axel, por este reporte. Estamos en contacto.
7: Claro que vamos a estar en contacto el día de mañana, mientras tanto que tengas un excelente día, Michi.
4: Igualmente para ti también, querido Axel, gracias por esta información. Muy lamentable. Voy a una pausa rezando, tenemos importante entrevista y le voy a compartir justamente lo que dijo el director de esta escuela militarizada en Tamaulipas. Ya vuelvo.
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13: Tequila, Jalisco. Rodeado de inmensos campos de agave azul, este destino es la cuna de la bebida nacional. El paisaje agavero, patrimonio de la humanidad, invita a recorrer destileras históricas. Es un lugar donde el sabor y la tradición mexicana se celebran.
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14: Nacional y las relaciones comerciales internacionales. El gobierno de México celebró la firma y aprobación del Acuerdo Provisional de Comercio con la Unión Europea, el cual mejora la condición arancelaria e impulsa las inversiones en nuestro país, destacó la presidenta Sheinbaum.
15: Es una buena noticia. Recuerden que hace poco estuvo aquí la presidenta de la Comisión Europea. Y firmamos el acuerdo, y lo que significa es la posibilidad de México de exportar más hacia Europa, porque se disminuyen tarifas, aranceles de exportación. Muchos productos agropecuarios y de otro tipo pueden ser exportados a Europa, y al mismo tiempo también abre la posibilidad de inversiones, incluso de financiamiento para esas inversiones por parte de Europa.
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4: Estamos de regreso en Fórmula Noticias y bueno, le comentábamos a través de Axel, nuestro compañero colega en Tamaulipas, esta adolescente de 13 años que falleció mientras participaba en un campamento de verano organizado por la Academia Militarizada Marina Duenitz, ubicada en Ciudad Madero, en Tamaulipas, y la menor, identificada como Dafne Zapata Quintos Martínez, originaria de El Mante, ingresó al campamento el pasado 13 de julio. 4 días después, su madre, Alejandra Quintos, recibió la llamada para informarle que su hija había perdido el conocimiento mientras se encontraba en un baño y que ya no presentaba signos vitales. La madre aseguró, porque lo hemos visto en redes sociales, que la adolescente ingresó en buen estado de salud y cuestionó la falta de comunicación durante los días que permaneció en la academia. Indicó que primero le informaron que Dafne presentaba tos y deshidratación y poco después le notificaron que se había desvanecido mientras se bañaba. También señaló que un día antes del fallecimiento le avisaron que su hija ya no quería continuar con las actividades físicas debido a una caída que sufrió durante el campamento. Según relató en un video enviado por personal de la institución, observó un golpe en el labio de la menor. Asimismo, expresó su preocupación luego de que un integrante del personal le comentara que había tenido que bañarla porque se encontraba con vómito y orina, situación que dijo incrementó sus dudas sobre el trato que recibió su hija antes de morir. Y como usted escuchó a nuestro colega Axel Hassel, corresponsal, mencionó al director de esta institución militarizada, Jorge Luis Ponce. ¿Qué ha dicho este ahora señalado de tener culpa en la muerte de esta jovencita? Le comparto lo que ha dicho a medios de comunicación.
16: No tengo palabras para consolar a esta madre de familia. Nunca nos había pasado ni un rasguño en 36 años. ¿Sí? Entonces, pues no sabría qué decirle. Lo único que sí le puedo decir a la señora es que puede contar con nuestro apoyo en lo que necesite.
17: Ella habla de gastos,
16: podemos apoyarla, gastos. Claro que sí, porque realmente no hubo dolo, no hubo descuido, no hubo negligencia. La niña aparentemente traía una dolencia que el doctor que nos atendió no supo detectar. Nuestra enfermera que tenemos aquí también no le vio nada raro, pero de repente se desvaneció en la regadera bañándose y ya no despertó. Le podemos regresar lo que depositó porque realmente solo lo ocupó 4 días.
4: Vamos a darle seguimiento a este caso. Es importante estar pendiente de lo que ocurre ahí en Tamaulipas. Y bueno, ¿qué dicen las autoridades? A ver si ya hablan del ejercicio, ¿no? De una acción para detener o al menos saber de qué murió esta jovencita de 13 años. Vamos a cambiar completamente de tema y importante sin duda hablar con Daniel Gómez Tagle. Él es analista estratégico, pero también conoce perfectamente el argot policíaco, lo estudia y ha hecho algunas precisiones importantes y reconocimientos importantes también. Y hablo de recordar de la situación que viven policías a nivel nacional, no solo aquellos que mueren en campo de batalla, aquellos también que lo son cuando descansan, pero también con hechos como el que ocurrió esta semana en nuestro país, donde un elemento policíaco, a través de un video, adelanta. Se despide y adelanta que se quitaría la vida. Y lo hizo. Mire, le voy a compartir parte de lo que ocurrió.
18: Muchos ya me conocen. Tienen historias conmigo o alguna anécdota. Les quiero dar un consejo. Por favor, siempre tomen como primordial su salud mental. Y no dejen que nadie se las juegue con ustedes, que nadie que sus emociones dependan de ellos. Quiéranse, cuídense mucho, estén con su familia, valórense.
4: Usted está escuchando a Orlando García Maciel, quien perdió la vida tras caer del distribuidor vial Juan Pablo II en León, Guanajuato. Y no se cayó, se arrojó, se quitó la vida. Y en este video iba despidiéndose. ¿Y por qué decía yo de este reconocimiento que hace Daniel Gómez Tagle? Y me refería justamente a poner en el renglón o escribirnos o ponernos en la mesa que hay situaciones que olvidamos de estos elementos policíacos que trabajan todos los días para garantizar la seguridad de nuestro país, que también la salud mental es importante. Qué gusto saludarte, Daniel, muy buena tarde, gracias por atender esta charla con Fórmula Noticias.
19: Gracias a ti, Michelle, es un gusto saludarte nuevamente.
4: Qué triste, ¿no? Lo que pasó.
19: Es lamentable, y lo peor de todo esto, Michelle, es que justo antes de que entrara al aire contigo me mandaron la nota de otro policía que se suicidó, uh-huh. Al parecer en Zacatecas, esto es apenas anoche. Entonces, es un fenómeno que no es aislado este fenómeno, es un fenómeno que también es difícil entender por qué se ignora por uh-huh. parte de la administración federal en el diseño de la estrategia. Un 3.3% de los policías que mueren en México es por suicidio. 3.3%, no es una cifra menor. Uh-huh. cada al menos el cierre de corte, el cierre de caja de la administración del presidente López Obrador, que ya tenemos números concretos, marcan 101 policías que se suicidaron. Ahí tengo dos casos que todavía es por confirmar si fue suicidio realmente, pero tenemos por lo menos 100 policías que se suicidaron. Eso quiere decir que cada 20 días se suicidó un policía durante 6 años, y eso no se integró a la estrategia del 2024-2030.
4: Y eso nos preocupa, porque al final son las personas, Daniel, bueno, son familia, obviamente son madres, son padres, pero al mismo tiempo cargan una pistola y velan por que las otras personas estén bien. Es decir, es un trabajo tan complicado, y resulta increíble que, al menos es lo que demuestra con la muerte de un policía cada día de esta forma, que no hay una atención emocional o directa con ellos.
19: No, no la hay, y es preocupante. Para mí hay un caso que es muy notorio de lo que significa el abandono policial, que es el de Conrado Soto y Tania de la Rosa en Hermosillo, Sonora, en 2021. Uh-huh. Ellos son pareja, él es ministerial, ella es estatal, se pelean en su domicilio, es decir, fuera de servicio se pelean, y Conrado

0: donde un elemento se quita la vida en las instalaciones de Secretaría de Seguridad Pública y no hay nada de eso. No se informa sobre esto que derivó en esta decisión tan fuerte. ¿Qué recomendación harías, Daniel, tú que a través de Azul Cobalto no solamente hablas del trabajo que hace en materia de seguridad y los cuestionas también, sino en esta ocasión, desde el lado emocional, porque no puede estar muriendo un policía cada 20 días en nuestro país?
1: Bueno, por suicidio, Michelle.
0: Por suicidio, hay que precisarlo.
1: Por suicidio. Por asesinato es un policía al día.
0: Así
1: es. Y eso también es otra cifra grave, porque en las estadísticas oficiales el secretariado no cuenta cuántos policías mueren o son asesinados. El que lo cuenta es INEGI, pero INEGI, por su lógica sociodemográfica, solamente cuenta los policías que mueren en servicio, incluyendo a los que se suicidan. Entonces, la cifra oculta de los policías hay que contarla a través de los medios de comunicación que reportan casos. Como tú decías, este caso se suicida en instalaciones, entonces la prensa no tiene acceso a las instalaciones, como si lo tendría en otro lugar. Entonces, para la institución es fácil decir, bueno, se murió y ya, sin especificar más razones, así y ocultan esa información. Pero a nosotros, a la prensa, a los analistas, pueden ocultarla, pero no al INEGI, y el INEGI finalmente publica datos de policías que en servicio cometieron suicidio, no importa dónde. Entonces, es muy lamentable que tengamos que enterarnos de esto a través de mecanismos de transparencia, que si bien la seguridad pública y la seguridad nacional en general deben tener reservas, es racional, pero estos casos la policía es civil. Tenemos que saber cómo se operan, porque los que operan son ciudadanos. Así y estos es. Ciudadanos están siendo abandonados de manera sistemática.
0: Así es, y ya lo mencionaba, son de proximidad, además están con la gente constantemente, ¿no? No están ahí en el trabajo también, de cierta manera, que hace el ejército en todos los campos. Son policías de proximidad. ¿Y qué lleva, obviamente, a tomar esta decisión? Y en el caso de este joven de policía, muy joven, por cierto, Omar, de arrojarse de un puente, verlo como una ruta, es decir, no utiliza un arma, se arroja de un puente. Yo creo que a él le tocó en varias ocasiones tener que bajar a personas antes de cometer una situación como esta, aprendido desde ahí, ¿no? Es terrible. ¿Y qué sabes de lo que se esté haciendo para evitar esta situación con elementos policíacos en el país?
1: Poco o nada. En el estudio que yo hice para Azul Cobalto, la única entidad que reaccionó al crecimiento de suicidios fue el estado de Chihuahua. Y el estado de Chihuahua sí trató de hacer algo, pero no se replicó a todos los municipios. Hay muchas razones. La principal, yo creo que es la presupuestal. Pero Chihuahua sí reaccionó, y después de que se publicaron planes a nivel estado y a nivel algunos municipios, se vio una tasa de descenso. Caso contrario a Veracruz y Ciudad de México, que no reaccionan a los suicidios de policías. Entonces, ahí es interesante ver que no hay una estrategia coordinada a nivel nacional. Y eso es muy delicado. Los policías, Michelle, siempre tienen tres muertes. La muerte que presencian, la muerte que ellos infligen, porque no es sencillo matar a una persona, por mucho que las películas lo hagan ver así, y la muerte que ellos pueden ser víctimas. Y esas tres muertes, las crisis tanatológicas derivadas, no se encuentran en ningún protocolo. Hay propuestos o en ejecución casi 19 protocolos que los policías deben seguir. Ninguno es sobre salud mental, y ojo, también muy importante, Michelle, tampoco sobre violencia de género. La mujer policía tiene una mayor tasa de feminicidios que la mujer civil, y de eso tampoco estamos hablando.
0: Daniel, necesito ir a una pausa. Permíteme rápidamente la pausa y cierro contigo regresando. Gracias por quedarte con nosotros. Auditorio, vuelvo. No se mueva, esto es Fórmula Noticias.
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2: Ecuador responde a la polémica. Francisco Egas, presidente de la Federación Ecuatoriana de Fútbol, aseguró que ninguno de los seleccionados le ha confirmado haber recibido amenazas de muerte antes del partido frente a México. Sus declaraciones contrastan con versiones que circularon durante los días posteriores a la eliminación. El dirigente explicó que el organismo mantiene comunicación permanente con los futbolistas y que hasta el momento no existe un testimonio directo que respalde esas acusaciones. Esta situación sigue generando controversia.
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4: Las ovejas pueden reconocer las caras de otras 50 ovejas y recordarlas durante más de 2 años sin ningún problema.
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8: Estamos de regreso en Fórmula Noticias y bueno, platico con Daniel Gómez Tagle, analista estratégico, director de Azul Cobalto. Nos decía, en resumen, cada 20 días muere un policía en México por suicidio, uno diario, pero cada 20 días uno se suicida. Daniel, ¿cómo cerrarías? ¿Qué reflexionarías hasta este punto con los datos que ya tienes y el más reciente que te compartía?
9: Hay un dato muy espeluznante con el que me gustaría cerrar, Michelle. Durante la epidemia de COVID, los suicidios civiles aumentaron 9.9, datos del INEGI. Los suicidios policiales aumentaron 58%. 6 veces más. Eso es un indicador directo de que no se está prestando atención a la carga del estrés emocional, psicológico, que significa ser policía. Yo creo que ese es el dato más devastador del estudio que he estado haciendo y con el cual deberíamos abordar lo que significa ser policía, porque ellos tuvieron que ir a los domicilios de las personas a sacar cadáveres y eso genera carga para ellos. Entonces, no hay atención y ese dato es el más brutal y el que demuestra la necesidad urgente de atender la salud de las personas que están detrás del uniforme.
8: Daniel Gómez Tagle, gracias por esta charla.
9: Gracias a ti, Michelle, por la oportunidad.
8: Muy buena tarde, gracias. Además, búsquenme en redes sociales. Auditorio, permítame enlazarme de última hora, información de última hora, con mi compañero Enrique Hernández. Nos contaba que la presidenta Sheinbaum cancelaba su gira en México para dirigirse a Nueva York a la final y acompañar al presidente Donald Trump en esta final del Mundial. Enrique, ¿hay otros datos? ¿Qué ha pasado? Actualízanos.
10: Gracias, Michelle. ¿Qué tal? Muy buenas tardes. Bueno, damos seguimiento justamente a lo que es el viaje de la presidenta Claudia Sheinbaum para Nueva York. Este vuelo iniciaba a las 3:30, se ha pospuesto a las 18:30. Sin embargo, hasta ahorita, debido a condiciones climatológicas en Nueva York, hasta el momento el vuelo se ha cancelado. No significa que la presidenta no va a ir a Nueva York. Simplemente van a esperar mejores condiciones para que se realice el despegue de la aeronave. O bien ver si esta aerolínea es la que va a llevar a la presidenta o será otra aerolínea. Vamos a esperar cuál es cuál es la determinación, si es condición del clima, que será cuestión de esperar a que se despeje el ambiente, o bien cuál medida podrían tomar pues las autoridades mexicanas para que llegue la presidenta a este encuentro en Nueva York con el presidente Donald Trump y el primer ministro canadiense para la final del Mundial 2026, Michelle, del cual estaremos informando. Por cierto que la presidenta abrió un evento de última hora aquí en Quintana Roo. Será muy breve, pero estaremos al pendiente.
8: Bien, muy bien, te agradezco mucho, Enrique. Cualquier actualización, entonces se retrasa el vuelo a Nueva York por las condiciones del estado del tiempo. Gracias, Enrique, estamos en contacto.
10: Buenas tardes.
8: Buenas tardes, y sí, como dijo Enrique, esta mañana visitó las instalaciones de la locomotora del Tren Maya de carga en Puerto Morelos, Quintana Roo. Previo tuve, dice en redes sociales, una reunión con gobernadores del sureste del país y avanzaron en convicción, honestidad y resultados. Eso puso ahí en redes sociales. Bueno, hablando de Nueva York, ahora me enlazo con Daniel de Iturbide de nueva cuenta. Está allá. Daniel, te saludo. ¿Cómo estás?
0: ¿Cómo estás, Mitch? Te ofrezco una disculpa por la mala señal que hemos tenido, y es que hablando de condiciones meteorológicas adversas, sí. El clima en Nueva York hoy ha sido un verdadero desastre. No ha dejado de llover desde las 11 de la mañana, aproximadamente 9 de la mañana, tiempo del centro de México, lo cual es complicado para vivir y para estar esta caótica ciudad. Sin embargo, es lo que provocará, según los expertos, que esta contaminación de la que hablábamos previamente se disipe. Y tú me preguntabas si esta densa capa como de smog que se ha visto en las imágenes de los últimos días es normal en la Gran Manzana, y la respuesta es un rotundo no, a pesar de que esta es una de las urbes más grandes, más visitadas, más pobladas, digamos en densidad del mundo. Esta contaminación se debió últimos tres días, por lo menos, a los intensos incendios forestales en la región de Ontario, en Canadá. Los vientos provocaron que el humo bajara al noreste de los Estados Unidos. No quisiera decir poniendo en riesgo, pero sí alertando a las autoridades de la FIFA sobre el desarrollo del juego de mañana. Con las condiciones meteorológicas de hoy, se espera que la contaminación se disipe por completo y que entonces el juego se pueda llevar a cabo sin problema a las 3 de la tarde, hora local, 1 de la tarde, hora del centro de México, mañana en el estadio, se dice que de Nueva York, pero en realidad es una pequeña trampa de la FIFA, porque el estadio en realidad está en Nueva Jersey, a unos 80 kilómetros de acá. La ciudad invadida por argentinos, Mitch, o sea, invadida parece en Buenos Aires. Por todas partes hay argentinos, muchos de ellos ni siquiera con entradas para el juego, pero dispuestos a estar en la ciudad en la que su selección se puede coronar por segundo mundial consecutivo mañana.
8: Pues ahí está, y nos recordaste justamente que cuando hay incendios en esta zona de Canadá siempre se ve así en la zona de Nueva Jersey y New York, y qué bueno que rescataste a Nueva Jersey, porque sí es una trampa de la FIFA entonces para darle mayor publicidad, pero bueno, olvidándose también de Nueva Jersey, que es una ciudad maravillosa. Daniel, estaremos pendiente de tu cobertura. Gracias por aceptar esta conexión con Fórmula Noticias fin de semana.
0: Al contrario, Mitch, y aquí a la espera, por supuesto, de la llegada de la presidenta Sheinbaum, que sorprendió, hay que decirlo, ayer, confirmando que aceptó la invitación y estará en la final.
8: Así estaremos en contacto. Entonces, Daniel, gracias y que tengas excelente fin de semana.
0: Igualmente, Mitch, saludos a la audiencia.
8: Abrazos. Daniel Iturbide, nuestra compañera de Radio Fórmula. Hablando de Estados Unidos, las autoridades sanitarias en ese país investigan un brote de ciclosporiasis, enfermedad que causa la llamada diarrea explosiva. Usted lo ha visto en la cobertura, la hemos hecho aquí en Radio Fórmula, y que ha afectado a más de 1,600 personas en varios estados. Ha cambiado de cierta manera la historia porque el día de ayer acusan directamente a nuestro país, y se trata de que el origen del brote fue rastreado hasta un proveedor de lechuga iceberg, de tipo iceberg, proveniente de México, la cual se sirve en restaurantes como Taco Bell, o en estados como Kentucky, Michigan, Ohio y Virginia Occidental. Así que ahora sí que pues tenemos hasta los mexicanos la culpa de esta diarrea en Estados Unidos. Hablemos de este importante tema con el médico internista infectólogo del Centro Médico ABC, Francisco Moreno. Gracias, doctor, por aceptar esta charla. Buena tarde.
7: Buenas tardes, un gusto estar contigo y con toda tu audiencia.
8: Y la principal pregunta que nos hacemos es si estamos en riesgo, sobre todo por los viajes constantes, la dinámica fronteriza, de contagiarnos de esta diarrea explosiva.
7: Mira, ya ha habido casos en México y la situación es que los brotes de ciclospora cayetinense son muy frecuentes entre los meses de mayo y agosto. O sea, siempre hay casos.
8: Es decir, no es nueva.
7: No es nueva. La enfermedad se descubrió a finales de los 80s y tiene el nombre de Cyclospora cayetinensis porque curiosamente fue descubierta en la Universidad de Heredia Cayetana, Cayetana Heredia, en Perú, y de ahí el nombre de cayetinensis. Entonces es una enfermedad ya conocida. En 1996 fue el primer brote importante en los Estados Unidos que se asoció a unas fresas que provenían de Guatemala. Y año por año hay casos. Lo que le ha sucedido este año es que particularmente se han roto todos los números de casos que había habido que en los años anteriores. Y hay casos también en México, y no debemos estar preocupados de que vayamos a tener una epidemia, pero evidentemente lo que está preocupante en Estados Unidos es que pues son 32 estados de la República Americana los que han tenido casos de ciclospora. Y pues es una enfermedad que puede producir diarrea por largos tiempos, es decir, días, semanas a veces, y eso en gente vulnerable la puede llevar a que tenga una mala evolución e incluso termine en el hospital.
8: ¿Cuánto tiempo puede durar esta infección, este padecimiento? ¿Es rápido? ¿Y si es mortal? Eso es importante saber también.
7: Bueno, la diarrea en sí no es mortal, pero en ciertas condiciones, en pacientes muy vulnerables, en donde puede haber una deshidratación, sí puede llegar a ser una de las condiciones que le provoquen la muerte. Pero en sí no es una enfermedad que vaya a provocar la mortalidad por caso como algunas otras enfermedades. Lo que sucede es que la diarrea puede durar varias semanas, puede provocar mucho desgaste, pérdida de peso, mala calidad de vida. La gente tiene estas diarreas explosivas que no les permiten hacer su vida normal. Y bueno, a mayor número de casos puede haber mayor casos de hospitalización y desafortunadamente algún caso que no tuviera una evolución satisfactoria y causara la muerte. Pero en sí no es una enfermedad que se considere con una mortalidad asociada.
8: Entonces dependería en qué condiciones, ¿no?, llega a las personas. Doctor Francisco Moreno, importante preguntarle, ¿se puede prevenir?
7: Pues mira, la mejor forma de prevenirla es evitar el consumo de los alimentos que pueden estar contaminados. Y si vas a consumir, por ejemplo, lechuga o esta lechuga iceberg, que le llaman así porque en California la transportaban en hielo y parecía que era un iceberg en el hielo, pues hay que lavarla bien, hay que tener mucho cuidado en limpiar la verdura que se va a consumir, las fresas, las moras. Si las frutas y las verduras que vas a consumir, las debes de lavar y no dar por hecho de que porque están en algún mercado, súper o alguna tienda de autoservicio, van a estar limpias. Creo que esto es algo que nos pone mucho en relieve. Y evidentemente, si se logra identificar cuál es la causa específica, pues evitar el consumo de esto, ¿no?
8: Bien, pues yo le agradezco mucho a doctor Francisco Moreno por esta charla. Ya nos lo acaba de decir, no es algo grave, pero sí se puede evitar. Pero solo tiene mucho que ver, como ya lo ha mencionado también en otras ocasiones, la limpieza, ¿no?, y las decisiones que tomamos, la forma en la que nos alimentamos, pues para evitar este tipo de enfermedades. Y en este caso, la diarrea explosiva, que esperemos pues pueda controlarse al menos entre Estados Unidos y México. Gracias, doctor, como siempre. Muy buena tarde.
7: Buenas tardes.
8: Gracias a usted, médico internista, infectólogo del Centro Médico ABC, sobre esta diarrea explosiva. Como ya lo mencionaba, las autoridades han encontrado su origen, al menos ellos lo dicen así, en la lechuga iceberg proveniente de nuestro país y que se distribuye a través de este restaurante de comida mexicana. Qué cosas, ¿no? Vamos a una pausa. Esto es Fórmula Noticias. Ya regreso.

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2: El dolor de Harry Kane. La eliminación dejó un profundo impacto en Inglaterra. Horas después del partido, Harry Kane publicó un emotivo mensaje en sus redes sociales. No hay palabras lo suficientemente grandes en este momento para superar este vacío en el estómago. Estábamos cerca, realmente cerca de otra final, pero no fue suficiente. Hemos dado todo durante estas últimas 7 semanas y quedarnos cortos es difícil de aceptar. Así lo escribió el capitán inglés, reflejando la enorme frustración del plantel tras quedarse a un paso del objetivo.
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2: Balogun rompe el silencio. Folarin Balogun habló por primera vez sobre una de las mayores controversias de la competencia. El delantero estadounidense reconoció que la decisión de retirarle la tarjeta roja antes del duelo frente a Bélgica provocaría una enorme discusión. La FIFA determinó dejar sin efecto la expulsión y permitió su participación en el partido de eliminación directa. Aunque evitó profundizar en el tema, Balogun admitió que entendía el malestar generado entre aficionados y especialistas por aquella resolución.
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2: El chocolate es tóxico para los perros porque contiene teobromina, una sustancia que su organismo no puede procesar con facilidad.
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4: La presidenta de la mesa directiva del Senado, Laura Itzel Castillo, reveló que la comisión permanente recibió la comunicación de la presidenta Claudia Sheinbaum sobre su salida del país para asistir al partido final del Mundial de Fútbol, atendiendo la invitación de Donald Trump, presidente de Estados Unidos. Continúan los movimientos telúricos en Chiapas. El Servicio Sismológico Nacional informó que hasta las 8 horas de este sábado se han registrado 289 réplicas del sismo de 7.4 ocurrido este 17 de julio en Ciudad Hidalgo. Antes del mediodía se registró un temblor de 5.6 de magnitud. Familiares de Josué Martínez despidieron al periodista con gritos de exigencia de justicia. Un ataque armado le arrebató la vida el 16 de julio. Antes de sepultarlo, le rindieron un homenaje en la Casa de la Mujer Campesina en San Lucas, Atoyatenco, donde impartía clases. Informó Amy Arriaga. 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
5: Y como usted sabe, hoy hay Francia versus Inglaterra y en el Zócalo Capitalino hay un fanfest ubicado justamente para que vayamos a seguir celebrando el Mundial. Y antes de ir con mi compañera Laura Cardoso, nuestra compañera Lau Pérez Cisneros, nuestra querida Laura Pérez Cisneros, nos compartía justamente que a este evento va a acudir el rey de España. No, siempre nos preguntamos pues, quién va a ir, si va a ir el presidente o va a ir él, pero sí nos mencionaba, nos confirmó a través de un mensaje que el rey de España estará representando, obviamente, a la monarquía española en este evento. Ahora habrá que ver si estará justo enseguida de Claudia Sheinbaum y de Donald Trump. Laura, tú estás ahí en el FanFest, buena tarde.
6: ¿Qué tal, Michelle? Pues penúltimo partido ya aquí en el FanFest y es toda una fiesta. Aquí, como puedes ver, están ya la entrada principal a este espacio donde se espera ver el penúltimo partido, el del tercer lugar. Nos acompaña aquí este amigo, ¿cómo te llamas?
7: Enrique Romero.
6: Es Enrique, que viene a pasarla bien. ¿Cómo te lo esperas pasar y cuál crees que es el resultado para esta tarde?
7: El resultado, yo voy a Francia. Francia 2, a Inglaterra 1.
6: Oye, ya no juega México, pero se siente como si jugara México.
7: Se siente todavía muy bien el ambiente, está muy bien el ambiente aquí en el FanFest. Muy recomendable.
6: Oye, de todos los partidos, ¿cuál te has divertido más?
7: De todos los partidos, El de México, el último de México.
6: Ok, que te vaya muy bien, diviértete. Michelle, así como él, vienen muchas personas a este espacio, como puedes ver, esta es como una alfombra de arribo, aquí llegan todas las personas, van entrando uno a uno, alguien los filma al final de la fila, y van chocando la mano con todos los anfitriones que están aquí del FanFest del Zócalo Capitalino, y así ha sido durante todo este mes prácticamente, donde nosotros estuvimos cubriendo todos los partidos desde aquí, mis compañeros reporteros, mis compañeros camarógrafos, y ahora estamos en el penúltimo. Se espera que sí se llene esta plaza de la Constitución. Hay fila para entrar, las recomendaciones que no traigan pues objetos que puedan provocar algún accidente, tráiganse paraguas porque realmente el sol está todo lo que da, quema, está bochornoso, se espera lluvia más tarde, así es que nosotros continuamos aquí a una hora prácticamente de que pues se escuche el silbatazo aquí en esta gran pantalla del Zócalo Capitalino en este partido para el tercer lugar entre Francia e Inglaterra, Michelle.
5: Y todavía no acaba, Laura, ¿eh? Todavía nos queda el día de mañana en la final. ¿Estarás ahí, imaginamos, o enviarán a alguien más?
6: No, aquí voy a estar, pues si empecé aquí, cierro aquí, Michelle, o sea, te digo,
5: oye, Laura, se siente una emoción del... ¿Te tocó el quiere volar? ¿Cuántas veces te tocó, querida Laura?
6: No me tocó, me salí corriendo, yo huyo, corro más rápido que ellos, así es que...
5: Oye, Mauro, no me tocó, Maru...
6: sigo...
5: Maru estuvo a punto de, en la entrada de uno de los partidos de fútbol, después mandó mensaje, oye, no los estés provocando al aire porque te están escuchando acá, pero no se me hizo verlas. Andrea Mera no. Sí le tocó en par de ocasiones, ¿eh?
6: Sí, le tocó a Andy, le tocó a David, le tocó, parece ser que a Enrique, pues prácticamente les tocó a todos, con excepción de Sarita, de Jenny, que pues a nosotros no nos tocó, huimos más rápido, pero bueno, sí nos tocó espuma. Y la verdad es que ha sido una fiesta tremenda, ya es el clásico de que te ven aquí transmitir para cualquier televisora y de inmediato es el quiere volar, ya hasta incluso en las fiestas se institucionalizó prácticamente el quiere volar y eso está fantástico porque habla de esa alegría que han contagiado los mexicanos a todo el mundo con la espuma, con el quiere volar, con la playlist del mundial que tenemos, el caballo dorado, tenemos la chona, hace ratito teníamos cumbia y Michelle, pues así somos los mexicanos, festivos.
5: Así somos, así es, y la verdad es que lo he visto en redes sociales, lo he visto en medios de comunicación, brasileños, ingleses, coreanos, chinos, de todo el mundo, japoneses, hablando de este gran recibimiento de los mexicanos, y creo que el mundial, con todo lo que se diga, nos abrió de nueva cuenta esta puerta al mundo, y bueno, a través de nuestras cámaras, dicho sea de paso, con esta cobertura. Que a la hora te dejamos, gracias por esta cobertura, mañana nos enlazamos contigo para la final, la gran final, y a ver qué tal está el FanFest por allá. Muy buena tarde.
6: Buenas tardes, te mando un abrazo.
5: Gracias, Laura Cardoso, desde el FanFest en el Zócalo Capitalino. Y hablando de la presidenta Claudia Sheinbaum, ya nos decía Enrique Hernández, tuvo que retrasar su vuelo por las condiciones climáticas. Vuelo a Nueva York, acaba de publicar un mensaje a través de sus redes sociales y lo compartimos ahora mismo.
8: Buenas tardes, les informo que el día de mañana voy a estar en la final de la Copa Mundial de FIFA. El día de ayer recibí una invitación por parte del presidente Trump para asistir. Va a estar también el primer ministro Carney. Consideré que es importante, en términos diplomáticos, que estemos los tres países que fuimos sedes de esta Copa del Mundo. Y además es una muestra de que hay buena coordinación, buena colaboración con el gobierno de los Estados Unidos. Así que vamos a representar a México el día de mañana y estaremos el lunes temprano en la Ciudad de México. Muy buenas tardes.
5: Ahí está el mensaje de la presidenta Claudia Sheinbaum, luego de haber recibido, pues, este, obviamente, permiso de las cámaras para acudir a este evento y representar a México. Ya decíamos aquí, pues, la excelente oportunidad de, esperamos así, charlar también, aprovechando el fútbol con el presidente Donald Trump. Ahora le presento el siguiente clip, esto es Azul Bosques. Bueno, vamos directo. ¿Qué le parece si vamos directo con una importante entrevista para esta tarde? Le agradezco mucho al dramaturgo, director y actor David Gaitán sobre justamente Azul Bosques, pero entre los dos vamos a platicar de este proyecto, pero sí le puedo resumir de cierta manera la explicación en la síntesis de para presentar esta propuesta, una distopía autoritaria que utiliza el deseo sexual como herramienta de control. ¿Qué tal? Gracias, gracias por esta charla, David. Muy buena tarde.
9: Hola, ¿qué tal? Buenas tardes. Encantado. Muchas gracias por el espacio.
5: Al contrario, y eso justamente me hace pensar en que seguramente, obviamente, hay quienes utilizan el deseo sexual como una herramienta de control en todos los sentidos.
9: Sí, un poco lo que buscamos hacer acá es imaginar un futuro distópico donde en efecto la sexualidad sea utilizada como una herramienta de control, y dentro de ese contexto imaginar una posibilidad en la que esa armadura se pueda romper a partir de la ternura, de la empatía, de la sensibilidad, y a partir de esas premisas es que elaboro Azul Bosques.
5: Uh-huh. Y es un monólogo, además, ¿no? Qué propuesta tan interesante.
9: Sí, correcto, es un monólogo que yo escribo, dirijo y actúo. Es la primera vez que me meto en un gesto de una autoría tan radical, y la verdad es que es un fenómeno muy particular desde arriba del escenario, pero también creo que para el público que asiste al Teatro en la Capilla para verlo.
5: David, ¿cómo surge Azul Bosques? Y que tú hayas tomado la decisión de hacerlo tú mismo. ¿Es alguna historia personal que quieres también compartir con la gente?
9: Sí, pues mira, surge de la intención de mezclar algunos temas que habitualmente no están pensados para ser mezclados, como lo era la idea de la desobediencia civil pacífica, por un lado.
5: Sí.
9: Imaginar cómo eso podía convivir con la sexualidad misma, y tener, digamos, como cierta voluntad, cierto deseo por explorar en la ciencia ficción también. Entonces, a partir de tener estos tres ejes, imagino cómo es que eso se podría conjuntar en una obra de teatro, y derivó en este texto que llevamos una temporada amplia y estamos por terminar. Además, estamos felices con los resultados que ha tenido.
5: Ya nos vas a decir dónde te estarás presentando en este cierre. Si no me voy sin antes preguntarte, ¿cómo hacer este escenario para un monólogo donde estás tú? Y tienes que estar pendiente de todo. Es decir, tú estás con el ojo puesto además en lo que estás expresando, pero al mismo tiempo en el guión. ¡Qué reto!
9: Sí, es fascinante, la verdad. Yo te pediré que es casi que lo que todo actor desea en algún momento. Hay responsabilidad en distintas áreas, pero eso lo hace más emocionante. Al final del día, cuando llegue el miércoles y es la función, pues el viaje es fundamentalmente actoral. Hay que echarse el clavado en este mundo, confiar en que todo el equipo, que es fascinante, que está alrededor de la obra, tiene todo bajo control. Yo me dedico a lo mío, que es actuar. La gente en la cabina se dedica a lo suyo, los técnicos a lo propio. Y al final ese trabajo en equipo, aun cuando sea un monólogo, es lo que hace que la obra, digamos, como que pueda llegar al mejor puerto.
5: David Gaitán, gracias. Felicidades por este gran proyecto. Por último, compártenos las fechas que estás ya por el cierre, nos mencionabas.
9: Claro que sí. Gracias a ustedes por el espacio. Nos quedan dos miércoles. Estamos en el Teatro La Capilla, que está en Coyoacán, en Madrid 13, Colonia del Carmen, Coyoacán, a las 8 de la noche. Y el último miércoles, el 29, tenemos dos funciones, a las 6 y a las 8. Entonces son últimas oportunidades para verlo. Se pueden comprar boletos en taquilla o a través de Boletópolis, la plataforma. Recomendamos comprar con anticipación porque felizmente se ha estado agotando la temporada.
5: Qué bueno.
9: Ya sí. Tres últimas funciones.
5: Gracias y te deseamos mucho éxito. David Gaitán, dramaturgo, director y actor en monólogo Azul Bosques. Gracias, David, un abrazo fuerte.
9: Saludos, gracias a ustedes, un abrazo.
5: Gracias, ahí está, ahí tiene, anótelo para agenda de fin de semana. Ya me voy, les saludo a Michelle Rivera, gracias a todos en el estudio, también equipo de Fórmula Noticias, que es en la programación de Radio Fórmula. Lo voy a dejar con música, si me permite, al final es fin de semana. El rapero estadounidense, algunos dirían no es rapero Michelle, pero bueno, Pitbull consiguió un nuevo récord Guinness al reunir 22.141 personas usando calvas postizas durante su concierto en el festival BST Hyde Park en Londres. El artista es calvo. Él mismo tuvo que ponerse una gorra para contar y participar también en este récord. ¿Qué le parece si lo dejo con uno de los éxitos mundiales de justamente Pitbull, pero también de Chris Brown? Esto es International Love. Que tenga buen sábado y quédese en la programación y también en los resultados del Mundial.

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2: Se instaló el puesto de comando interinstitucional de protección civil. Baja California Sur se suma a 17 estados costeros. Durante la sesión se identificaron 27 puntos críticos de inundación, distribuidos en 23 arroyos de los 5 municipios. Se encuentran arroyos del Zacatal y el Tejón en Los Cabos, así como el arroyo El Cajoncito y el Piojillo en La Paz. El municipio de Comondú mantiene un alto nivel de riesgo de inundación debido a sus características geográficas. Además, se anunció la implementación de un sistema de alertamiento mediante telefonía celular, algo similar a la alerta de sismos. La alerta emitirá sonidos cuando esté cerca el fenómeno. El gobernador Víctor Castro reiteró el compromiso de su administración para trabajar con responsabilidad y unidad para salvaguardar la integridad de los sudcalifornianos.
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4: Messi entra en otro club exclusivo. Lionel Messi volvió a romper una barrera histórica. Con la clasificación de Argentina, el capitán disputará su tercera final del máximo torneo de selecciones después de las alcanzadas en 2014 y 2022. Solamente el brasileño Cafú había conseguido llegar a tres finales al participar en las ediciones de 1994, 1998 y 2002. Messi sigue ampliando una carrera repleta de récords y buscará coronarla con otro campeonato.
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4: El Monte Kilimanjaro, Tanzania. Es el pico más alto de África y un volcán inactivo único. Destaca por sus glaciares tropicales, que lamentablemente están desapareciendo. A diferencia de otros, se puede llegar a su cima caminando, atravesando diversos ecosistemas, desde selvas húmedas hasta desiertos alpinos de alta montaña.
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6: Mi nombre es Pata de Perro, también me conocen como Alonso Vera y les doy la más cordial bienvenida a este su programa Amo México en Grupo Fórmula. Que el día de hoy, sábado 18 de julio del 2026, celebra su tercer aniversario. Saludo con todo cariño a mi querido Javier Mejía en los controles y a mi queridísimo señor productor Enrique Gil. Y a usted que nos acompaña como cada fin de semana a rendir un muy merecido homenaje al territorio que hoy llamamos México. Y todo en voz de sus protagonistas. Les recuerdo el WhatsApp de esta producción, 5658333717. Me encuentra también en Instagram como El Pata de Perro. Me va a encantar recibir sus recomendaciones, comentarios, sugerencias de historias, destinos que quieres que formen parte de este tu programa Amo México, que el día de hoy está buenísimo. Tenemos en nuestra sección El Origen, conversación con el presidente del clúster vinícola de Querétaro, don Eugenio Parrodi. Va a estar también con nosotros David Ferreira, director de la productora Murmura, que nos va a platicar de mitos en el ring. Tenemos cinco boletos dobles para la función del jueves 30 de julio. Así que mándenos su saludo, su nota de voz al WhatsApp de esta producción, 5658333717, para ganarse uno de los pases para esta espectacular función Mitos en el Ring, de la cual vamos a platicar en un momento más. También en nuestra agenda Monroy, nuestras queridas Clara y Mar Monroy nos platican sobre la vida de las cosas, mientras que en Check-In tendremos el privilegio de recibir aquí en cabina a mi queridísimo Tony Yarto, absoluto especialista del turismo. Y en Viajantes tendremos también el privilegio de recibir aquí a don Rodolfo Mercado, director de comunicación del Banco de Alimentos de San Miguel de Allende, que tienen un proyecto espectacular, una iniciativa que busca convertir a San Miguel de Allende en la primera capital gastronómica con conciencia del país. Y en contexto, el doctor Claudio Flores Tomás y el equipo de Altazor Intelligence nos preparan una muy, muy interesante investigación acerca del significado de la amistad en la actualidad. Así que abróchense los cinturones, preparen sus maletas, comienza Amo México en Grupo Fórmula. Vámonos con Still Driving de Paul Cotten.

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4: La Fiscalía General de la República confirmó que el operador del tráiler que transportaba a los migrantes, el Papa Francisco, envió un telegrama al arzobispo de Tuxtla Gutiérrez en el que ofrece sufragios por el eterno descanso de los fallecidos en Chiapas. 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
5: Tillemans encuentra nuevo destino. Las grandes actuaciones también se premian fuera de la cancha. El mediocampista belga Yuri Tillemans aprovechó el escaparate del torneo para asegurar su fichaje con el Manchester United. Su liderazgo, visión del juego y regularidad despertaron nuevamente el interés de varios clubes europeos, aunque finalmente fueron los Red Devils quienes cerraron el acuerdo. Una vez más, quedó demostrado que este tipo de competencias representan la vitrina ideal para impulsar la carrera de cualquier futbolista.
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5: Maestro contra alumno. La final también tendrá un atractivo especial en los banquillos. Lionel Scaloni enfrentará a Luis de la Fuente, el entrenador que años atrás fue uno de sus instructores en España durante el curso para obtener la licencia como director técnico. Ahora, ambos competirán por el torneo más importante del fútbol internacional. El alumno buscará superar al maestro en el partido más trascendental de sus carreras. Una historia poco común que añade un ingrediente extra a una final inolvidable.
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8: Ya estamos de vuelta en tu programa Amo México en Grupo Fórmula, hoy sábado 18 de julio del 2026, transmitiendo completamente en vivo desde la Ciudad de México, celebrando nuestro tercer aniversario. Gracias de corazón por acompañarnos a viajar a través de la radio, la música y la imaginación. 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Esto es durante los meses de junio ya pasado y julio en la Arena México, donde se presenta Mitos en el Ring, una experiencia inmersiva que fusiona lucha libre profesional, mitología mexicana, narrativas audiovisuales y producción escénica de gran formato. Esto está aconteciendo en la Arena México los días jueves y tenemos 5 pases dobles para quienes nos hagan el favor de comunicarse al WhatsApp de esta producción y mandarnos su nombre completo y su correo electrónico para que podamos contactarles en el WhatsApp 56 58 33 37 17. 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Y vámonos a nuestra sección El Origen, en donde el día de hoy tenemos el privilegio de recibir a don Eugenio Parrodi. Él es presidente del clúster vinícola de Querétaro, y hablando, por supuesto, de la vitivinicultura aquí en nuestro país, pues hay regiones muy, muy emblemáticas. Por supuesto, en México tenemos una de las tradiciones vitivinícolas más antiguas de América. La casa más antigua se encuentra allá en Coahuila, en el pueblo mágico de Parras. Y por supuesto, en Baja California hay una gran cultura, pero hay en Querétaro algo que está aconteciendo de manera espectacular, un crecimiento vinculado, por supuesto, al territorio y a otros elementos identitarios que conforman una experiencia enoturística muy interesante. Y justamente vamos a platicar de lo que está aconteciendo en Querétaro en voz nada más y nada menos que de Eduardo Parrodi, presidente del clúster vitivinícola de Querétaro.
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9: Bueno, pues antes que nada, muchas gracias, Alonso, muchas gracias por el espacio, por permitirnos acercarnos con tu audiencia y platicar un poquito del vino mexicano, del vino queretano. Y pues bueno, la verdad es que es un gran momento lo que está pasando en México en cuanto al vino mexicano. Como tú sabes y tu audiencia ha visto, seguramente en muchos lugares ha venido creciendo, ha venido tomando auge en los últimos años, siempre apostando por la calidad. Bueno, Querétaro también es una región muy, muy importante, con mucha historia y que en los últimos años ha tomado también mucho vuelo, ¿no? Desde, yo me atrevería a decir que poco después del COVID fue que nuestros proyectos en Querétaro empezaron a detonar en lo turísticamente hablando, con cada vez una oferta mucho más profesional, con más alcances y hospedaje, experiencias, gastronomía. Y bueno, creo que lo que está sucediendo es, así que, reflejo del trabajo de muchos años, de muchas generaciones de productores. Como tú sabes, el año pasado conseguimos desde el clúster vitivinícola de Querétaro la indicación geográfica protegida, un hito para el vino mexicano, es histórico. Una indicación geográfica protegida es la primera vez que se consigue para una región de vinos en México. Y eso, para un poco poner en contexto a tu audiencia, ¿qué significa una indicación geográfica protegida? Pues básicamente podemos decir que somos una región que ya puede ostentar un acta de nacimiento en sus vinos. Para que tú puedas obtener la certificación de indicación geográfica protegida, que digamos es como un paso antes de una denominación de origen, normalmente un vino que tú tengas en tus manos con este distintivo quiere decir que ese vino fue cosechado, elaborado y embotellado dentro de la región vitivinícola de Querétaro. Y eso es muy importante. Tiene que cumplir con unos parámetros de calidad y sobre todo la trazabilidad del producto. Que el consumidor sepa que lo que tiene en sus manos es de calidad, que es 100% mexicano, queretano. Y bueno, creo que este esfuerzo del clúster vitivinícola de Querétaro, que empezó hace ya casi 5 años y se materializó el año pasado, cuando el INPI nos otorgó la declaratoria de la indicación geográfica protegida, pues bueno, va a ser un antes y un después para Querétaro, para sus productores y para los vinos, ¿no? Y bueno, nos convertimos también en una de las primeras indicaciones geográficas protegidas del país. Hay otros productos que ostentan esta protección, como la Talavera de Puebla, como la Cajeta Celaya, entre muchos otros ejemplos, pero el que hoy en día los vinos de Querétaro tengan este distintivo es muy importante, y seguramente hacia el término del año los consumidores van a poder empezar a observar estas primeras etiquetas en el mercado ya con este distintivo y esta protección del IGP, ¿no? Obviamente lo podemos hacer desde el año 2025, porque fue el año en el que obtuvimos esta declaratoria, en marzo del 2025, y bueno, nuestra primera cosecha que vamos a poder certificar es la del año pasado, y los proyectos vitivinícolas hasta estas fechas están embotellando las primeras botellas de la cosecha 2025. Entonces, es por eso que ha tardado un poquito de tiempo, pero bueno, lo hemos hecho cuidando todos los procesos, cuidando la calidad de nuestros vinos y aprendiendo, ¿no? Porque realmente es algo que ninguna otra región en México había experimentado, y bueno, creo que el clúster siempre ha mantenido esa unidad entre todos los productores, entre el gobierno, la academia, esta triple hélice en la que hoy se desarrolla como clúster. Somos el séptimo clúster estratégico del estado, y bueno, eso nos permite avanzar mucho más rápido. Pues bueno, hoy en día el clúster vitivinícola de Querétaro representa a 36 proyectos vitivinícolas. Eso representa cerca del 90% de toda la producción del estado, tanto en uva como en vino. Hoy en día ya los proyectos establecidos en la región vitivinícola de Querétaro ya están muy preparados para recibir enoturismo, que además Querétaro representa el 50% de todo el enoturismo del país. Recibimos 1.2 millones de enoturistas a nuestros proyectos todos los años, y bueno, eso habla también de la calidad, no solamente del vino, sino la calidad del servicio, ¿no? El restaurante, el gastronomía de primer nivel, el hospedaje, que ya puedes tener hoteles de primer nivel en la ruta, pues es muy, muy interesante para el visitante. Yo les diría que aprovechen, estamos justo a la mitad de nuestra temporada de vendimias. Para nosotros es la temporada más importante del año. Es una temporada donde empezamos en junio, culminamos en septiembre, donde casi cada fin de semana puedes encontrar una diferente vendimia en un proyecto vitivinícola de Querétaro. Son más de 30 vendimias las que celebramos este año, que también es histórico para nuestra región. Toda la información del calendario de vendimias, todo esto en nuestras redes sociales y nuestra página internet, que es clustervinocro.com. Bueno. Culminamos en septiembre y en octubre hacemos este cierre de vendimias en lo que ya es nuestro tradicional festival del vino queretano, que es un festival que atrae a todos los proyectos de la región, donde el consumidor puede conocer a todas las etiquetas, puede tener interacción con los enólogos, con los dueños de los proyectos, y estas más de 30 vendimias culminan en ese festival del vino queretano, y este año lo vamos a tener 16, 17, 18 de octubre en Plaza Gran Cue, en Corregidora. Yo soy Eugenio Parrodi, el presidente del Clúster Vitivinícola de Querétaro, y los invitamos a esta temporada de vendimias que nos visiten en nuestra página, que es cvq.mx, o en nuestras redes sociales como Clúster Vino Cro, y podrán ver nuestro calendario de vendimias. Los invitamos a que nos visiten, que vivan esta temporada, que se atrevan a vivir algo diferente y una experiencia única.
8: Gracias, don Eugenio Parrodi, presidente del Cluster Vinícola de Querétaro. Te recuerdo que tenemos 5 pases dobles para la función Mitos en el Ring en la Arena México el jueves 30 de julio. Mándame tu nombre y tu correo electrónico al WhatsApp 5658-333717. Un espectáculo extraordinario en la Arena México. Vamos a escuchar una canción más y volvemos enseguida. Esto es Cumberland Gap de David Rawlings aquí en Amo México por Grupo Fórmula. Y recuerden, por favor, su nombre y su correo electrónico al WhatsApp de esta producción. 5658-333717. Vamos a platicar justamente acerca de mitos en el ring en nuestro próximo bloque con David Ferreira, director de la productora Murmura, que hace esta alianza con la Arena México para ofrecer una experiencia inmersiva que fusiona lucha libre profesional, mitología mexicana y, por supuesto, una producción escénica de gran formato. Así que vámonos a Cumberland.

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8: Piña para la digestión. La piña es una fruta tropical excelente para las épocas de calor extremo. Contiene bromelina, una enzima que facilita la digestión, algo fundamental cuando el calor ralentiza nuestro metabolismo. Gracias a su gran porcentaje de agua y potasio, ayuda a prevenir la retención de líquidos. Disfrutarla fría ayuda a bajar la temperatura interna del cuerpo de manera rápida y efectiva.
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8: El estado de Alaska es el lugar de Estados Unidos donde hay más personas que caminan diariamente hacia su trabajo.
9: Conoce más.
8: El ojo del calamar gigante es del tamaño de una pelota de baloncesto, permitiéndole ver en las profundidades más oscuras.
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10: San Miguel de Allende, Guanajuato. Aunque ahora es ciudad, conserva su esencia mágica con calles empedradas y su icónica parroquia neogótica de cantera rosa. Es un centro artístico internacional lleno de galerías, festivales y una luz especial que enamora a pintores y viajeros del mundo.
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8: Los elefantes son los únicos mamíferos terrestres que no pueden saltar. Esto debido a su enorme peso y su estructura ósea.
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0: dobles para la función Mitos del Ring este jueves 30 de julio en la Arena México, en Ciudad de México, y justamente para platicarnos acerca de esta experiencia inmersiva que fusiona lucha libre profesional, mitología mexicana y mucho más, está con nosotros David Ferreira. Él es director de la productora Murmura, que hace esta producción junto con el Consejo Mundial de Lucha Libre, y tenemos 5 pases dobles para la función de la Arena México el jueves 30 de julio. A quienes nos hagan el favor de mandar su nombre y correo al WhatsApp de esta producción, 56 58 33 37 17. Vamos a escuchar de qué se trata, a ver si se les antoja. Este es Souvenir con David Ferreira, director de la productora Murmura, para platicar sobre mitos del ring.
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2: Muchas gracias por la invitación y un placer estar aquí con ustedes, y con gusto les platico de este show que estamos creando para este verano en la Ciudad de México, que se llama Mitos en el Ring. Es un show que estamos mezclando dos pilares muy importantes para la cultura mexicana y que nos representan muy bien ante todo el mundo y que nos orgullece como mexicanos, que es la cultura de la lucha libre y la de nuestras culturas prehispánicas. Hicimos una investigación un poco de estas mitologías como muy referentes que tenemos de tres culturas principales, que es la mexica, la maya y la purépecha, y de ahí fuimos buscando mitos, deidades, ¿no?, como leyendas que nos funcionaran, y las readaptamos para que entonces ese conflicto, esa lucha, la pudiera ver la gente en el show con la lucha libre mexicana. Tratamos de justamente mantener el espíritu de las funciones de la lucha libre mexicana en la Arena México, con el talento del Consejo Mundial, en donde dijimos, a ver, o sea, no queremos moverle a la estructura de la lucha, ¿no?, en la parte de cómo la gente participa, cómo se vive, cómo funciona este deporte espectáculo, pero obviamente lo estamos mezclando y adaptando con un concepto un poquito más teatral, en la parte de que, bueno, aquí no es una función per se, porque pues sí hay un guión, ¿no? O sea, sí hay una historia que estos luchadores están representando. El show se los voy a platicar muy brevemente para que se interesen, y es, tú llegas, te sientas y de pronto vas a tener de pronto un performance de danzas rituales que tienen que ver con la lucha que vas a ver. Vas a ver 20 danzantes que van a estar tocando en vivo y van a estar danzando sobre, haciendo un performance sobre la lucha que vas a ver a continuación. Entonces, luego de ahí aparece nuestro Tlatoani, que es nuestro guía espiritual, desde un tono muy cómico, interesante, épico. Nos va a estar platicando un poco, dando la introducción, ¿no?, a dónde nos va a llevar, y él nos da como un poco de contexto. Luego de ahí, utilizando la producción que hay en la Arena México, las pantallas, vamos a mostrarles cortometrajes hechos donde vas a entender muy bien dónde estamos, quiénes son los personajes principales, cuál es el conflicto, si es una venganza, quién es él, si es por amor, etcétera. Y entonces, de pronto, cuando ya van a luchar, ahí apagamos luces y se convierte en una función de lucha libre, ¿no? Aparecen nuestros luchadores que vimos en la pantalla, sabemos quiénes son y los vamos a ver luchar. Luego de que vemos quién gana o quién es el que salió victorioso de esta lucha, regresamos al cortometraje y vemos qué es lo que sucedió para finalizar el mito, ¿no? O sea, para que entendamos de dónde vienen estos, a qué concluyó. Por ejemplo, hay mucho de la mitología prehispánica que habla sobre de dónde sale el sol, sobre de dónde sale la luna, o por qué salen estos sacrificios, estas cosas que nuestros antepasados trataban de explicar. Y bueno, ahí ya, por ejemplo, tenemos una lucha y así nos vamos con la que sigue, ¿no? Entonces, son 4 luchas las que van a poder ver durante estas 2 horas, y eso entonces es una experiencia única, porque en sí no es totalmente una función de lucha libre, tampoco es una obra de teatro, ni tampoco totalmente es una producción audiovisual, sino es una mezcla, ¿no? Ahorita más bien es como una experiencia muy única, y que ahora sí que todos están saliendo fascinados, porque pues ves acción, gritas, participas, aprendes y te enorgulleces mucho de tus raíces mexicanas. Todos los jueves estamos a las 8 de la noche en la Catedral de la Lucha Libre, la Arena México, ahí en la Colonia Doctores. Todos queremos ver la lucha libre. Ahora imagínate ver lucha libre que tiene que ver con la historia prehispánica de México. Pues como que son dos

0: súper emblemas, ¿no? Muy importantes y que lo hacen muy atractivos. Y dijimos, bueno, creo que ahora es el momento, ¿no? En donde el proyecto puede tener un espacio y un interés, ¿no? Al público mexicano, y que ha sido, la verdad, muy, lo ha recibido muy bien. La gente está saliendo encantada porque es un show muy bien producido. Tienes música, tienes producción oficial, tienes lucha, y lo hemos hecho con mucho amor. Y ahorita todavía quedan durante el mes de julio dos funciones más, y estamos ya a punto de abrir, de extenderlo en agosto. Estamos ya cerrando todavía cositas, pero lo más seguro es que en agosto podamos extendernos los sábados, para que entonces también atacar el público que de pronto pues quiere ir con la familia y que a veces entre semanas se le complica. Pues los sábados también creemos que puede ser una buena ventana para todos. La parte para conseguir los tickets, estamos ahorita en fiberop.com. Esa es la tiquetera. Ahí está, buscan Mitos en el Ring o les va a aparecer en el home. Y también estamos en las taquillas de la Arena México. También se pueden acercar. Y también toda la información la pueden encontrar en nuestra página web, que es mitosenelring.com, o en nuestras redes sociales, @mitosenelringmx o @mitosenelring. Así, en cualquiera de esas dos, estamos en Instagram, en TikTok, en Facebook, en todo lo que es Meta. Ahí están saliendo entrevistas con los luchadores, pósters, imágenes, para que también, si tienen ya una curiosidad, van a encontrar mucha producción que hemos estado realizando, en donde les mostramos un poco qué es lo que van a obtener al ir a la función, y ahí van a apreciar y van a quedarse con las ganas y decir, voy a comprar mi boleto. Mi nombre es David Ferreira, director general de Mitos en el Ring, y yo amo a México.
1: Gracias, David. Pues ahí lo tienen, mi querido Javi, ¿qué opinas? Se nos antoja muchísimo estar allá en la Arena México el próximo jueves 30 de julio del 2026. 5 pases dobles para quien nos haga el favor de mandarnos un WhatsApp al 56 58 33 37 17 con su nombre y correo electrónico. Hágase acreedor, acreedora a este espectáculo maravilloso, de la cual nuestra querida Gala Luterot es productora ejecutiva. Y qué importante que esta nueva generación de la familia Luterot pueda dialogar con el legado histórico de la lucha libre mexicana mientras imagina nuevas formas de proyectarla hacia el futuro. Gracias a nuestra queridísima Balbina y por supuesto a usted que nos acompaña a través de este programa que, como le comentaba, cumple 3 añotes. Aquí en Amo México por Grupo Fórmula celebramos con 5 pases dobles para Mitos en el Ring. 56 58 33 37 17, mándame tu nombre y tu correo electrónico para ganarte un pase doble. Vamos a escuchar una canción más y volvemos enseguida. Esto es Baton Rouge de Palatín, aquí en Amo México por Grupo Fórmula.

0: cuida lo que comes.
1: El agua de coco es considerada una bebida isotónica natural por excelencia. Contiene minerales clave como sodio, potasio y magnesio, que ayudan a reponer los nutrientes perdidos por el calor. Es más efectiva que muchas bebidas deportivas para hidratar profundamente el organismo. Beberla bien fría es una forma deliciosa de refrescarse y recuperar energía tras realizar actividades físicas.
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1: Los gatos tienen 32 músculos en cada oreja, lo que les permite moverlas de forma independiente para escuchar mejor los sonidos.
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1: El corazón de un camarón se encuentra ubicado en su cabeza, cerca de su sistema digestivo y otros órganos vitales. Ramos se quedó con ganas de más. El árbitro mexicano César Arturo Ramos regresó a casa con sentimientos encontrados. Después de participar en su tercera gran competencia de selecciones, el silbante reconoció su decepción por haber dirigido únicamente 2 partidos. Ramos esperaba recibir más designaciones conforme avanzaba el torneo, pero finalmente no volvió a aparecer en la fase decisiva. Aún así, continúa consolidándose como uno de los árbitros mexicanos más importantes de las últimas décadas, gracias a su amplia trayectoria internacional.
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1: Los cerdos no pueden mirar físicamente al cielo debido a la forma y musculatura rígida de su cuello y espalda.
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3: La Fiscalía de Zacatecas informó del hallazgo de 10 cuerpos en los municipios de Morelos, Pánuco y Zain Alto, entre ellos el de Ignacio Castrejón, empresario y exalcalde del municipio de Sombrerete, localizado sobre la carretera federal 45. Días antes habría sido privado de la libertad. Irán suspendió sus compromisos bajo el acuerdo provisional con el gobierno de Estados Unidos luego de una jornada de ataques mutuos contra estructuras y objetivos militares y amagó con infligir una lección inolvidable al país norteamericano. Reporteros sin Fronteras y la Sociedad Interamericana de Prensa condenaron el asesinato del periodista Josué Martínez Contreras, sexto periodista asesinado en México en 2026. Exigieron al gobierno federal no descartar como línea de investigación su labor periodística y reforzar medidas para frenar la violencia contra la prensa. Informó Amy Arriaga. 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

0: Dragons aquí en Amo México por Grupo Fórmula. Seguimos transmitiendo completamente en vivo desde la Ciudad de México y sábado 18 de julio del 2026, Inglaterra 3, Francia 0. En la lucha por el tercer lugar, qué gran partido. Gracias de corazón por acompañarnos a viajar a través de la radio, la música y la imaginación. Les recuerdo que tenemos pases dobles para Mitos en el Ring el próximo jueves 30 de julio en la Arena México. Una experiencia inmersiva de lucha libre profesional y mitología mexicana. No se lo pueden perder. Mándanos tu nombre y tu correo electrónico al WhatsApp 56 58 33 37 17. Y vámonos, si les parece bien, a nuestra querida Agenda Monroy, en donde el día de hoy Maru Monroy nos platica sobre la exposición La Vida de las Cosas, Naturaleza Muerta y Cultura Material, que se presenta actualmente en el Museo Nacional de San Carlos en la Ciudad de México, una muestra que ofrece una relectura contemporánea del bodegón, explorando cómo los objetos cotidianos retratados en el arte revelan historias sobre la sociedad, la religión, el comercio y la memoria a lo largo de 5 siglos. Así que vamos a escuchar nuestra querida Agenda Monroy.
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2: Esta semana en Agenda Monroy queremos invitarles a que se den una vuelta por la nueva exposición en el Museo Nacional de San Carlos, que lleva por nombre La Vida de las Cosas, Naturaleza Muerta y Cultura Material. ¿Y de qué va? Bueno, pues es una relectura contemporánea del bodegón y las naturalezas muertas. Este género, pues, tan familiar para muchos que hemos crecido viéndolo en nuestras casas, en las casas de los abuelos y en muchísimos otros lugares, y que durante mucho tiempo se consideró un género menor. Esta muestra reúne pintura, escultura, fotografía, grabado y objetos de cerca de 15 colecciones públicas y privadas, destacando evidentemente piezas de la colección del propio museo. Y bueno, propone un diálogo interdisciplinario que va desde el siglo XVI, cuando aparece pues la primera, digamos, de estas obras, hasta el siglo XXI, con una serie de fotografías muy, muy interesantes. Y bueno, lo que pretende también esta exposición es actualizar la lectura de este género artístico, que a veces le llamamos naturaleza muerta, a veces le llamamos bodegón, o en otras ocasiones también lleva el nombre de alacenas, dependiendo de dónde vivamos, y es literalmente el nombre que se le ha dado. En esta muestra hay más de un centenar de obras. Hay piezas de Francisco de Zurbarán, hay también de Mateo Cerezo. Son increíbles las obras de este pintor, de Agustín Arrieta, de José Clemente Orozco, de David Alfaro Siqueiros, entre otros. Y bueno, pues parte de lo que se pretende también es mostrar que los objetos tienen un papel protagónico en nuestra vida y que tienen también su propia biografía. Es invitar a la reflexión sobre el vínculo que tenemos con los objetos cotidianos, entendiendo también que tienen una trayectoria, una intencionalidad y también una vida propia, y que lo que vemos a través de estas pinturas no es únicamente un retrato bonito de una serie de piezas que están colocadas al azar, porque hay una lectura que puede tocar temas de tipo económico, simbólico, político, social e incluso de género. Y bueno, para saber un poco más sobre esta muestra, tuvimos la oportunidad de conversar con los curadores María José Rojas Rendón y Luis Gómez Mata, así que los invito a escucharla.
3: Bueno, es una muestra que tiene como objetivo principal hacer una relectura, una reflexión en torno a las obras de las naturalezas muertas que conserva el Museo Nacional de San Carlos, pero también a aquellas otras representaciones del museo que tienen como elemento protagónico las cosas. Entonces, lo que buscamos hacer es una reflexión desde los intereses de la historia del arte, de la antropología, que buscan ver a los objetos más allá, no desde una manera inocente, sino el objeto o la cosa desde sus implicaciones políticas, económicas, culturales, materiales. Y estamos abordando desde dos áreas de estudio que les han interesado estas disciplinas, que son la perspectiva de la cultura material y la biografía de los objetos, ¿no? Considerando que las cosas tienen historias materiales y que nos hablan, pues, de dimensiones de género, políticas, pero también buscamos hacer reflexiones desde preocupaciones actuales, como la cuestión ecológica, ética, la problemática de los animales, nuestra relación que tenemos con los objetos, nosotros como seres humanos. Es una exposición que se diseñó a partir de los elementos más representativos de la colección del Museo Nacional de San Carlos y se pone en diálogo con otras colecciones. Lo que hicimos fue seleccionar los elementos que más saltaban a la vista y desde ahí hicimos los núcleos. Son 5 núcleos. El primer núcleo está dedicado al tema de las cosas, de los objetos. También hacer una reflexión sobre este género que ha sido relegado, pero que pues hoy en día ya lo vemos incluso por todas partes. Y también el primer núcleo exhibe representaciones donde las cosas, aunque sean de otros géneros, tienen un protagonismo importante. Los otros núcleos son: el segundo es el núcleo de las frutas, el núcleo de las flores, el núcleo de los animales y un último como las manufacturas.
4: Sí, y bueno, es también imprescindible hablar del cruce de temporalidades que tenemos, porque son obras que van desde el siglo XVII hasta el siglo XXI, ¿no? Con producción de artistas que están trabajando vivos hoy. Entonces tenemos obra de grandes maestros del siglo XVII como Zurbarán, Francisco Zurbarán o Mateo Cerezo, y también de la tradición de la Nueva España, ¿no? Tenemos los primeros ejemplos de lo que se podría considerar como bodegón, ¿no? En la tradición de la pintura mexicana, con la obra de la Alacena de Antonio Pérez de Aguilar, y bueno, también atravesando el siglo XIX con la representación protagonizada por José Agustín Arrieta, pero también por figuras femeninas como Eulalia Lucio, Josefa San Román. El siglo XX dignamente representado también por Orozco, por Siqueiros, por Roberto Montenegro, por Olga Costa, González Camarena, o sea, grandes nombres de la historia del arte. Y pues bueno, el siglo XXI ya con las figuras de dos fotógrafos contemporáneos, Aristeo Jiménez y Omar Gámez, que desde problemáticas biográficas de los artistas o de su entorno, pues representan problemas de género, sexualidad, pobreza, etcétera, ¿no? Entonces, pues bueno, tenemos obra de toda la tradición de la historia del arte mexicano y europeo. La tradición de la escuela española las llama bodegones, y eso se heredó a la historia del arte en México, que también se les llama bodegón. Pero incluso todavía las personas investigadoras de historia del arte que se dedican al género de las naturalezas muertas, hoy se preguntan, pues bueno, por ejemplo, una representación de frutas, donde hay mucho color, mucha vida, pues ¿por qué se le llama naturaleza muerta, ¿no? En ese aspecto, relacionado con la idea de los objetos inanimados. Y también muchas veces cargado a la idea del Vanitas, que las pinturas de Vanitas del Memento Mori, pues también muchas veces son un subgénero de la naturaleza muerta, ¿no? Pero la terminología tiene esa complejidad. Y desde las traducciones de lo que ya hablaba María José, ¿no? Del still life, casi vivo, ¿no? O sea, que sería lo contrario a una idea de naturaleza muerta. Grandes artistas del tránsito entre el 19 y el 20 representaron flores, porque tenían que ver con una idea de decadentista, del fin de la vida, como un desencanto por la vida, pero también eran alegorías asociadas con la belleza de las mujeres. Pues fue un tema que al principio fue denigrado porque era considerado muy femenino, entre comillas, para los artistas hombres. Pero pues que vemos que hubo un gran auge por pintar flores, y no en vano, pues de las obras más famosas de un pintor como Diego Rivera, pues son unos alcatraces, por ejemplo. Es una exposición que creo que invita a venir con una mirada muy abierta en todo sentido. Es una exposición que, si utilizamos un término de la descripción de la pintura, es muy preciosista, porque tiene detalles por todos lados. Desde todo el trabajo que hizo el equipo de museografía y de diseño para poner a dialogar las obras con todo el contexto. Entonces, pues bueno, creo que es una exposición que, aunque suene exagerado, hay que venir con todos los sentidos abiertos, menos el tacto, por supuesto, pero con todos los demás sentidos abiertos, el tacto no, pero todo lo demás, ¿no? Porque incluso va a haber una experiencia olfativa del Museo del Perfume, ¿no? Entonces, que va a estar pues en resonancia con las pinturas. Mirar todos los detalles de las obras, de pronto se esconden, no sé, un huevo estrellado en una pintura, una moneda, un chile, y que esa es la pista para entender la obra. Y que también entender que, pues a veces, por lo cotidiano del género, todo mundo tiene una representación de flores o de frutas o algo en su casa o en su ropa. Entonces se vuelve muy cotidiano, y ese fue uno de los grandes retos de la exposición. ¿Cómo no volverla plana? ¿Cómo invitar al espectador a que entrara? Y bueno, desde que abres la puerta y entras, te encuentras una pintura de gran formato de Zurbarán, ¿no? Entonces es una sorpresa laberíntica irte topando con todas estas obras que, pues bueno, creo que lo principal es que atraviesan a todas y todos, porque todos estamos afianzados con una cosa, de alguna manera. La exposición va a estar abierta hasta enero de 2027, entonces en el marco de la exposición, cada mes estamos proponiendo una charla o conferencia con algún especialista, no solamente de las artes, sino también vamos a invitar biólogos, científicos, escritores, para que den su perspectiva alrededor de las cosas. Y también vamos a tener talleres lúdicos para niños, el curso de verano va a estar dedicado al gabinete de cosas, y para adultos también de dibujo, ¿no? Cómo formar un bouquet con flores de manera tridimensional. Entonces, pues bueno, es una invitación para la diversión y la reflexión sobre las cosas.
2: Bueno, pues esta muestra va a estar hasta el 10 de enero del 2027 en el Museo Nacional de San Carlos, que se encuentra en Avenida México Tenochtitlan 50, Colonia Tabacalera, muy cerca del centro. Está, como ya lo comentó Luis Gómez Mata, pues acompañado de una serie de conversatorios, talleres y también del curso de verano dirigido a las infancias, así que no se la pierdan. Y bueno, los invitamos también a seguirnos en nuestra cuenta de Instagram, que es @agendamonroy.
0: Gracias, mi querida Maro Monroy. Hemos llegado al término de la primera hora de tu programa Amo México en Grupo Fórmula. Hoy, sábado 18 de julio del 2026. Vamos a escuchar una canción más y volvemos enseguida. Tenemos todavía mucho por delante. Esto es Green Velvet de J. Jerome 87, aquí en Amo México por Grupo Fórmula.

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2: El perico. Los periquitos son aves coloridas, muy inteligentes, que llenan el hogar de vida con sus cantos. Son capaces de aprender trucos e incluso imitar algunas palabras. Necesitan interacción social constante y una jaula espaciosa con juguetes para mantener su mente siempre activa.
1: El apunte del día.
2: Andrés Iniesta contra Países Bajos 2010. El gol más sagrado del fútbol español. En el minuto 116 del tiempo extra en Sudáfrica, Iniesta cazó un balón dentro del área y sacó un derechazo cruzado implacable, otorgándole a España su primera e histórica Copa del Mundo. Jorge Sánchez vuelve a casa. Tras concluir su participación con la selección mexicana, Jorge Sánchez emprende una nueva etapa en su carrera. El lateral derecho regresa a la Liga MX para convertirse en nuevo jugador del Atlas, después de militar durante el primer semestre del 2026 en el PAOK de Grecia. Su experiencia internacional y recorrido con el equipo nacional fortalecen a un equipo rojinegro que busca ser protagonista. Sánchez vuelve al fútbol mexicano con el objetivo de recuperar su mejor nivel.
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4: Mi nombre es Pata de Perro, también me conocen como Alonso Vera y les doy la más cordial bienvenida a esta segunda hora de su programa Amo México en Grupo Fórmula. Hoy sábado 18 de julio del 2026 transmitimos completamente en vivo desde la Ciudad de México en nuestro fin de semana del tercer aniversario. Gracias de corazón a quienes se comunican a través del WhatsApp de esta producción 56 58 33 37 17. Tenemos pases dobles de cortesía para disfrutar Mitos en el Ring el próximo jueves 30 de julio en la Arena México. Una experiencia inmersiva que fusiona lucha libre profesional, mitología mexicana y por supuesto una producción escénica de gran formato allá en nuestra queridísima Arena México, la Catedral de la Lucha Libre. Nuestra primera hora platicamos con Eduardo Parrodi, presidente del Cluster Vitivinícola de Querétaro. También estuvo con nosotros David Ferreira, justamente productor de Mitos en el Ring, para platicarnos acerca de este evento extraordinario en la Arena México. Y también, por supuesto, nuestra querida Maru Monroy nos presentó La Vida de las Cosas, exposición extraordinaria acerca de la naturaleza muerta y la cultura material que se presenta actualmente en el Museo Nacional de San Carlos. Aquí en la Ciudad de México tenemos todavía mucho por delante. Te recuerdo, me encuentras en Instagram como el Pata de Perro. Me va a encantar recibir tus recomendaciones, comentarios, sugerencias de historias y destinos que quieres que formen parte de este tu programa Amo México. Y una vez más, el WhatsApp para que nos mandes tu nombre y tu correo electrónico y te hagas acreedor, acreedor a un pase doble para Mitos en el Ring en la Arena México el próximo jueves 30 de julio, 56 58 33 37 17. Vamos a escuchar una canción más y volvemos enseguida. Esto es Cowgirl de Shabuzi aquí en Amo México por Grupo Fórmula.

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22: Información sorprendente.
23: La orina de los gatos brilla bajo la luz ultravioleta debido a que sus componentes químicos naturales la hacen fluorescente.
24: El dolor de Harry Kane. La eliminación dejó un profundo impacto en Inglaterra. Horas después del partido, Harry Kane publicó un emotivo mensaje en sus redes sociales. No hay palabras lo suficientemente grandes en este momento para superar este vacío en el estómago. Estábamos cerca, realmente cerca de otra final, pero no fue suficiente. Hemos dado todo durante estas últimas 7 semanas y quedarnos cortos es difícil de aceptar. Así lo escribió el capitán inglés, reflejando la enorme frustración del plantel tras quedarse a un paso del objetivo.
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26: El Amazonas es la selva tropical más grande del mundo y una pieza clave en la regulación del clima global. Extendiéndose por 9 países, alberga una biodiversidad inigualable, con miles de especies de plantas y animales aún por descubrir. Actúa como un gigantesco sumidero de carbono, absorbiendo toneladas de dióxido de carbono. Sin embargo, enfrenta amenazas críticas debido a la deforestación y la minería ilegal, poniendo en riesgo el equilibrio del planeta.
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23: La Gran Muralla China mide más de 21.000 kilómetros de largo, atravesando montañas y desiertos en el Gran Oriente.
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23: Las mariposas saborean la comida con sus patas, detectando si una planta es apta para poner sus huevos en ella.
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27: Ya estamos de vuelta en tu programa Amo México en Grupo Fórmula, transmitiendo completamente en vivo desde la Ciudad de México. Hoy sábado 18 de julio del 2026, fin de semana de celebración, tercer aniversario de Amo México en Grupo Fórmula. Gracias de corazón por acompañarnos a rendir un muy merecido homenaje al territorio que hoy llamamos México y todo en voz de sus protagonistas. 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Próximo jueves 30 de julio en la Arena México. Este espectáculo que fusiona lucha libre profesional, mitología mexicana y una producción escénica de gran formato. No se lo pueden perder en la Catedral de la Lucha Libre el próximo 30 de julio. A quienes nos manden su nombre y correo electrónico al 56 58 33 37 17. Vámonos sin más ni más a nuestra sección Check-In. El día de hoy tenemos el privilegio de que nos acompañe nuestro queridísimo Tony Yarto.
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27: Mi querido Tony, bienvenido a tu casa, Amo México. ¿Cómo estás?
28: No, muy bien, muchas gracias, mi querido Alonso. Primero que nada, felicidades por esos 3 años, ¿no?
27: Se dice fácil, ¿verdad?
28: Se dice fácil, pero la gente no sabe lo que cuesta llegar a esos números. Ay, nosotros, sí, por privilegio. Ejemplo, en Turespacio, justamente este mes de julio cumplimos 17 años.
1: 17 años, qué ¿no? belleza.
28: Fuimos de los primeros blogs turísticos que existieron. De hecho, fue premio nacional como mejor página web turística de México en aquel entonces, pero porque no había muchas.
1: Sí,
28: ¿no?
1: Cuando todavía hacíamos www.
28: Decíamos www, tal, tal, tal, cuando empezábamos a meternos en Twitter, ¿no? En Facebook, ya como algo que descubrimos que no era moda, ¿no?
1: Claro.
28: Y que hoy se ha vuelto, pues, herramienta fundamental.
1: Fundamental.
28: Para bien o para mal, en la promoción de los destinos,
1: ¿no? Sí, ¿verdad? Ha democratizado muchísimo la posibilidad de conversar, de compartir, al punto en el que ya de pronto, a ver, tú corrígeme si estoy en lo incorrecto, pero
28: ya te vi
1: que
28: cara
1: la clase
28: de que
1: política está abusando un poco.
28: Ahí viene una curva.
1: No, es que siento que ya la promoción turística en muchos casos se está entendiendo cómo ver al secretario, secretaria, presidente municipal o cualquier figura, digamos, pública, hablando de su agenda, como si fuera la promoción o la estrategia de promoción turística de su destino.
28: Claro, fíjate que yo he notado mucho eso, ¿no? Que están confundiendo el valor que tiene lo que transmiten los influencers de viajes contra lo que pareciera ser rockstar de las redes. Entonces creo que están cayendo en eso y están enseñando cosas que no le interesan al turista común y corriente. Están diciendo, bueno, es que ya estamos invirtiendo en infraestructura turística, nada, exacto, ¿no?
1: Sí, me reuní con
28: capacitamos a la policía turística, cosas así. Que el turista común y corriente como nosotros no le interesa.
1: No tomamos en consideración. ¿No?
28: Y ellos creen que ya están dando una promoción del destino que dista mucho de ser la realidad.
1: Sí, y me preocupa también ver la presentación de campañas sin acciones. ¿No? Estamos presentando la campaña de promoción de verano y entonces nos reunimos todos y vengan, ¿no? Y entonces, y bueno, ¿y qué van a hacer? ¿Y cuáles son las acciones que van a...?
28: ¿Cuál es el producto? No has entendido bien cuál es el producto turístico, cuál es la experiencia realmente. Y yo he hablado muchas veces en muchos foros diciendo, hay que entender la infraestructura turística es una cosa y la experiencia turística es otra que se ve presentada o empaquetada por el producto turístico. Un hotel en muchos casos es un mal necesario. ¿Por qué? Porque tienes que llegar a dormir ahí. Pero como ha sido la medida consistente del éxito o fracaso de un destino turístico, o sea, cuántas noches vendiste, no se está entendiendo que eso es parte de la infraestructura que debe de tener un destino. Pero no es a lo que va el destino. Yo no conozco a nadie que diga, es que voy a poner a Huatulco, ¿no? Porque las almohadas del Hotel X son las mejores. Oye, pero no vas a ir a ver las playas. No, voy por las almohadas.
1: Hoteles destinos sí hay.
28: Eso es otra cosa. Pero sí, es que hay hoteles que son producto turístico.
1: Exacto.
28: ¿No? Y conocemos uno, bueno, los más famosos, el que tenemos allá en Riviera Maya, ¿no? Que es buenísimo, que sabemos que tiene parques temáticos y todo. Pero el propio hotel tiene un tema. Es un producto turístico per se. Que además de eso, duermes ahí. Eso es otra cosa, pero vas a vivir la experiencia gastronómica, cultural, de entretenimiento, de sol y playa, etcétera, pero como un producto empaquetado.
1: Ahora, que la visión, y perdón que te interrumpa, mi querido Tony, es todavía en la industria hotelera el convertirse en una suerte de corralito para los visitantes, y mientras más los retengas en propiedad, consumiendo en casa, digamos, pues es parte de la visión que se ha mantenido y perpetuado durante mucho tiempo, y que pues ya también es necesario empezar a considerar que la riqueza del territorio, del contexto del cual forma parte la propiedad, pues es esencial para que realmente pueda haber una inclusión a la actividad de las comunidades locales, y que también a su vez el hotel o la propiedad se nutre y se enriquezca de estas historias y de esta oferta circundante, ¿no?
28: Sin duda. Y creo que el mejor ejemplo, vuelvo a Riviera Maya, es ese. Tanto all inclusive, todo incluido, que se construyó en la zona, resorts enormes, etcétera, son corralitos, como dices tú, no dejaban que la gente saliera, y peor aún si es un desarrollo extranjero, ¿no? De españoles, de italianos y demás.
1: Todavía
28: con más ganas. Se queda ahí el dinero, bueno, más bien se queda en su país de origen, porque lo venden desde allá.
1: Las Canarias.
28: Aquí pagan 2-3 pesos al personal, y entonces no hay una derrama. Pero más allá de eso, volvemos a los temáticos. ¿Qué tanto están desvariando o desgastando la identidad cultural?
1: ¿Cómo ves
28: por
1: ese
28: querer
1: tema,
28: retener?
1: Porque yo creo que, digamos, la explotación, vamos a decir, de la identidad, de la historia, de los símbolos, como esta tensión existente, ¿no?, entre el grupo Xcaret y sus parques y las representaciones, que además son espectáculos extraordinarios, ¿no?
28: Sí,
1: que de alguna
28: sí,
1: manera
28: sí.
1: Pues visibilizan elementos que de otra manera muchos de los visitantes tal vez nunca entrarían en contacto con mitologías de la cultura maya y demás. ¿Cómo sientes esa relación, esa tensión que está habiendo con respecto al uso o a la explotación? Vamos a...
28: Mira, me parecería que ahí hay que establecer un piso parejo, ¿no? O sea, no puedes decir que Xcaret está desprestigiando o devaluando la identidad
1: creo,
28: cultural,
1: para nada.
28: No creo. Para nada. El espectáculo que tienen en el parque temático, que es el cierre este de México en la piel,
1: sí.
28: A todo mundo se nos enchina la piel, y como mexicano te sientes orgulloso después de salir y verlo, ¿no? Yo creo que ahí hay que identificar claramente cuál es la identidad de los pobladores locales y de la cultura local, y cuál puede ser su aprovechamiento y no explotación. A mí siempre me gusta hablar de aprovechar y nunca de explotar.
1: Por supuesto.
28: Entonces, ¿cómo puede permearse? Y creo que hay casos muy puntuales de desarrollos que trabajan con los locales y los desarrollan y los apoyan y demás. Creo que si se conserva esa línea, puede ser muy válido, y la verdad, a mí en lo particular sí me parece un poco absurdo que limites una presencia como la que representa Xcaret a nivel internacional. La gente muchas veces no lo sabe, pero ha estado premiado mundialmente como uno de los mejores parques temáticos, o como el primer lugar en parques temáticos. Entonces eso nos da identidad y nos refleja algo hacia afuera.
1: Totalmente. Creo ¿Te parece bien si continuamos con este tema? Tenemos que hacer una breve pausa, pero volvemos enseguida a platicar con mi queridísimo Tony Yarto aquí en Amo México por Grupo Fórmula. Vamos a escuchar Pets, The Porno for Pirates, aquí en Amo México por Grupo Fórmula.

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5: Rodri persigue un lugar entre los inmortales. La final también representa una oportunidad única para Rodri. Si España conquista el campeonato, el mediocampista podría incorporarse al exclusivo grupo de futbolistas que han ganado el máximo torneo de selecciones, la UEFA Champions League y el Balón de Oro. En esa lista aparecen nombres legendarios como Lionel Messi, Ronaldinho, Franz Beckenbauer, Paolo Rossi y Zinedine Zidane. Rodri está a un solo partido de ingresar a ese selecto grupo y consolidar una de las carreras más brillantes del fútbol moderno.
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6: Bacalar, Quintana Roo. Famoso por su Laguna de los Siete Colores, este pueblo caribeño cautiva con sus aguas cristalinas de distintos azules. Antiguo refugio de piratas, hoy ofrece paz, cenotes profundos y estromatolitos milenarios. Es un paraíso natural de belleza tranquila y única.
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8: Ya estamos de vuelta en tu programa Amo México en Grupo Fórmula, transmitiendo completamente en vivo desde la Ciudad de México y sábado 18 de julio del 2026. Gracias de corazón por acompañarnos a viajar a través de la radio, la música y la imaginación. Tenemos el privilegio de que nos acompañe en cabina mi queridísimo Tony Yarto. Gracias de corazón por estar acá con nosotros. Esta, sabes que es tu casa y que nos fascina platicar con

0: ya empezaron a salir cifras, ¿no? Sí. Cifras alrededor del resultado a nivel turístico que tuvo el evento en nuestros destinos, particularmente en las sedes, en las tres sedes, Guadalajara, Ciudad de México y Monterrey, pero en general en el país. Y bueno, la verdad es que no son nada buenos, ¿no? Se vio la triste y cruda realidad.
1: Expectativa generada, ¿no?
0: Exacto, yo creo que hay que partir de eso. La expectativa era altísima y totalmente fuera de proporción. Haber hablado de cerca de 5 millones y medio de visitantes internacionales que iban a llegar por motivo de este evento. Pues primero había que hacer matemáticas, que es muy sencillo. Tú, para determinar la afluencia de un destino, tienes que medir primero cuántos asientos pueden llegar a disponerse en avión. Si estás hablando de tema internacional, van a llegar la mayoría por avión. Bueno, cuántas plazas hay disponibles, cuántas frecuencias adicionales se van a dar. Y la verdad no se veía mucha intención de ninguna línea aérea, ni nacional ni internacional, de abrir más frecuencias. Se iban a abrir algunas, pero no todas, y nunca iban a dar para esos 5 millones y medio de visitantes. La otra es la parte del hospedaje. Uh-huh. O sea, ¿en dónde ibas a meter a ese número de visitantes que caben en las tres sedes? Ese no es el problema, porque además la mezcla entre el hospedaje y las plataformas de hospedaje, pues bueno, claro que tienes una oferta de sobra. Pero el problema empezó con el famoso revenue share. Uh-huh. Ahí empieza el tema. ¿Qué es esto de famoso revenue share? Bueno, pues es un sistema automático que va diciendo: a mayor demanda voy aumentando el precio. Uh-huh. Pero esto empezaron a aplicarlo desde la venta de los boletos a los partidos. Y eso disparó de una manera exorbitante los precios en México. Entonces a esto se le pegó la oferta hotelera. Y entonces había hoteles que llegaron a ofrecer su tarifa 10 veces a la que normalmente manejan. Entonces eso tumbó todo. Uh-huh. Deloitte, que es una firma muy reconocida alrededor del análisis en general de los negocios, había pronosticado, no obviamente los 5 millones y medio, sino 836 mil visitantes internacionales. Pero resulta que llegaron 494 mil.
1: En las tres sedes repartidas.
0: En las tres sedes. Entonces, un poquito más de la mitad de lo que habían pronosticado. Se cae 7% en general el impacto a nivel de ingresos, se cae un 7%, y a nivel de precios, sí, estos se disparan por lo que decía yo, estas tarifas dinámicas que se empiezan
1: altísima
0: a dar.
1: Altísima expectativa.
0: Y lo que cae radicalmente es el número de noches. Se había estimado que iban a ser 4 noches en promedio por visitante, y por los precios tan elevados se cae a 2.4, o sea, casi la mitad. Entonces, claro, es una tormenta perfecta. O sea, ¿quién ganó? Y esto es lo más curioso de todo esto. Ganó el retail, o sea, ganó las tiendas de consumo, o sea, las botanas, los refrescos, las cervezas, los bares, o sea, esos, los souvenirs, todo eso ganó.
1: Sí.
0: ¿No? Porque se fue 10% arriba de lo estimado. Imagínate si sí hubieran llegado a las cifras que habían previsto, hubiera sido una locura para esos mercados. Pero al final, creo que nos está tocando el punto más importante. Ya vimos que somos muy malos pronosticando. Pero lo que yo creo que sí hay que evaluar es el impacto de la promoción internacional que se dio en estos días de México.
1: Consecuencia de la alegría y
0: la
1: forma característica de ser de los mexicanos.
0: Exacto.
1: Y mexicanas,
0: ¿no? Fue por su gente, no fue por un tema de estrategia,
1: no es un mérito de nadie
0: gubernamental, no, nadie.
1: Por cómo somos.
0: O sea,
1: anfitriones extraordinarios.
0: Por cómo somos, nos ganamos otra vez al mundo. En redes ahora nos ayudaron mucho las redes, la gente diciendo: ¿por qué no fue todo el evento en México? A mí me tocó ver colombianos que decían: es que fuimos a ver el primer partido de Colombia, Estados Unidos, y llegamos al segundo, que fue en Guadalajara, y todos debieron de haber sido en México.
1: Oh, ¿no?
0: Porque la fiesta, el ambiente, la camaradería, etcétera, etcétera. Creo que en ese sentido sí deberíamos de medir el impacto de la promoción, que lo vamos a ver en los próximos meses.
1: Totalmente.
0: Creo que eso,
1: o sea, la intención,
0: se va a ver la intención del viaje.
1: De viaje, que de ayer platicaba también la jefa de gobierno Clara Brugada y el equipo de turismo.

0: Hacen su proyección, ¿no? De, claro, de una especie de 20, 21% de crecimiento en la intención de viaje para el resto del año y para el próximo año al 70%, una cosa así. Seguimos hablando de, sí, de proyecciones y de, sí, expectativas.
1: Me parece que son números alegres si no tienen un sustento atrás de análisis de datos. Creo que hay hoy medios muy efectivos para medir esa intención realmente. De entrada, desde las búsquedas que hay en los diferentes buscadores, sea Google o cualquier otro, que se utilice la misma inteligencia artificial, ¿qué tantas búsquedas están dando sobre México? Y a partir de ahí ya podemos empezar a ver la intención. Pero eso no quiere decir que se vuelva una realidad, no, si no tenemos la infraestructura para...
0: Ahora sí, como decía Dante Alighieri, el infierno está lleno de gente con buenas intenciones. Y estamos viendo ahorita un verano que se percibe estresante para muchos, claro, destinos que están viendo un decremento importantísimo.
1: Importante, porque además ya empieza lo fuerte del verano internacional. Uh-huh. O sea, ya a partir, o sea, el mundial está muy bien planeado porque termina mañana y lunes empiezan las vacaciones en Europa fuerte, que se toman todo el mes y ya todo el mundo se está distribuyendo. Pero inclusive ahí hay una redistribución y tiene que ver con el clima. Uh-huh. Ya, un tema que a ti te apasiona, pues tiene que ver mucho con el clima, porque ahora la gente está viajando, por lo menos parte de los países en Europa, están viajando más hacia el norte.
0: Claro, buscando
1: países más frescos.
0: Temperados, ¿no?
1: Sí, porque acabamos de estar en París con récords históricos.
0: Arriba de los 40.
1: De los 40 y más, ¿no? Claro. Entonces, sí, obviamente, esto redistribuye. Curiosamente, en México y Latinoamérica, el cambio no se da de una manera tan radical, pero en el imaginario sí dicen, oye, sol y playa, si acá hace calor, allá va a ser mucho más calor. Entonces, también debemos de cambiar la manera en cómo promovemos nuestros destinos. Uh-huh. Pero el clima hoy está definiendo hacia dónde se quiere mover el viajero.
0: Totalmente,
1: y eso
0: es como la nostalgia de lo arcaico. De alguna manera hay esta búsqueda de un pasto más verde y un clima más agradable.
1: Exacto.
0: Y será un elemento esencial para determinar el destino en la próxima.
1: Sin duda, ocasión, ¿no? ¿Y cómo lo estamos aprovechando o desaprovechando?
0: Mi querido Tony, vamos a conversar, si te parece bien, después de escuchar una canción más. Continuamos viajando a través de la radio, la música y la imaginación aquí en Amo México por Grupo Fórmula. Te recuerdo el WhatsApp de esta producción: 56 58 33 37 17. Mándame tu nombre y tu correo electrónico para que seas acreedor a un pase doble para Mitos en el ring en la Arena México el próximo 30 de julio. Vamos a escuchar Sundown de Gordon Lightfoot.

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1: Pelé contra Suecia 1958. Con solo 17 años, Pelé asombró al planeta en la gran final. Controló el balón con el pecho, le hizo un sombrero espectacular a un defensor y definió de volea. Ese día nació oficialmente el rey del fútbol.
0: Territorio Animal.
1: El pez dorado. Tener peces en casa aporta una sensación de tranquilidad inigualable. El pez dorado es la especie más popular gracias a su resistencia y brillantes colores. Observar su nado pausado en un acuario bien cuidado ayuda a reducir el estrés y embellece cualquier rincón.
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2: Taxco de Alarcón, Guerrero. Construido sobre laderas, este pueblo es famoso por sus minas de plata y su arquitectura barroca. Sus estrechos callejones blancos convergen en la espectacular Santa Prisca. Es el lugar ideal para comprar joyería fina y admirar paisajes de montaña hermosos.
0: Conoce más.
1: El corazón del colibrí late más de 1000 veces por minuto cuando vuela para mantener su metabolismo extremadamente rápido.
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1: La orina de los gatos brilla bajo la luz ultravioleta debido a que sus componentes químicos naturales la hacen fluorescente.
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1: Las hormigas no tienen pulmones y respiran a través de pequeños orificios en sus costados llamados espiráculos.
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4: Yannick Sinner es otra vez el campeón de Wimbledon. El italiano derrotó a Alexander Zverev en 4 sets para defender con éxito su título y conquistar el 5º Grand Slam de su carrera. Después de haber cedido el primer set, Sinner reaccionó con un tenis sólido desde el fondo de la cancha y un servicio casi perfecto para darle la vuelta al partido y confirmar que sigue siendo el número uno del mundo. Además, el italiano amplió su dominio sobre Zverev. Ahora lidera el historial 11-4 y ha ganado los últimos 10 enfrentamientos entre ambos.
5: Ha sido una final increíble y para eso se necesita de dos jugadores. Sabes, Sasha y yo tratamos de dar todo lo que teníamos y claro que estoy muy feliz por el título, pero también estoy muy contento por el nivel que demostramos los dos. Y el público es la razón de eso.
4: Esto es 1540, yo soy Mauricio Ávila en Fórmula Deportes.
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0: Pink and White de Frank Ocean aquí en Amo México por Grupo Fórmula. Ya estamos de vuelta, gracias de corazón a quienes se comunican al WhatsApp de esta producción 56 58 33 37 17. Tenemos pases dobles para Mitos en el Ring el próximo jueves 30 de julio en la Catedral de la Lucha Libre, la Arena México, aquí en Ciudad de México. Estamos conversando con nuestro queridísimo Tony Yarto. Mi querido Tony, Incubatur ya está en Europa, me lo estabas platicando.
1: Sí, la verdad es que hemos
0: Que es Incubatur y vamos
1: Bueno, primero te cuento un poquito qué es Incubatur, ¿no? Es todo un ecosistema que hemos desarrollado para apoyar proyectos turísticos y a los emprendedores que los llevan a cabo. Pero para encaminarlos, llevarlos de la mano desde la idea creativa o desde esa locura que a todos se nos ocurre.
0: La idea en la servilleta.
1: Exacto, ¿no? Que siempre te dicen, oye, mira cómo ves este.
0: Quiero participar del
1: Es una locura, ¿no? Sí, estás loco. Sí. Bueno, sabemos que estamos locos. Lo que hicimos fue ponerle método a esta locura. Y ese método lo aplicamos con todos los emprendedores y empresas que ya están en marcha. Y los llevamos desde esa idea original hasta un negocio ya en marcha. Y lo que hemos logrado a través de este ecosistema es también apoyarlos en la consecución de financiamiento. Sabemos que el pretexto número uno del emprendedor es no tengo dinero.
0: Claro.
1: ¿No? Entonces lo que hacemos es, a través de una plataforma desarrollamos, buscar a nivel mundial toda la oferta que hay. Hay mucho dinero allá afuera, lo que no hay son buenos proyectos. Entonces nosotros apoyamos a la gente para que realice sus buenos proyectos con una serie de herramientas y entonces eso llevamos. ¿Qué estamos haciendo en Europa? En Europa estamos concursando con las licitaciones que abre la Unión Europea para hacer desarrollos de proyectos turísticos en diferentes comunidades. O sea, la Unión Europea dijo después de la pandemia, apoyemos a nuestros países miembros en su mejor industria. Obviamente España pues es la turística.
0: Claro.
1: Y entonces generaron fondos para proyectos de desarrollo en diferentes comunidades y a esas son a las que nosotros aplicamos y apoyamos en diferentes proyectos. Yo estuve hace poco en Murcia, ahí haciendo un tema de emprendimiento turístico, porque podremos pensar que es el primer mundo y demás, pero hay muchas cosas que se dan a nivel de turismo comunitario, turismo rural, como lo entienden ellos, pero que carecen de muchas veces herramientas básicas. No hablemos de la tecnología, sino herramientas básicas como puede ser tener un modelo de negocio, poder llevar un control financiero, todo eso que lo hacen y que aquí también se da, ¿no?
0: Aquí improvisamos también.
1: Aquí improvisamos también, pero pensarías que allá no improvisan tanto, que están muy preparados. No es cierto.
0: Ahora, España, su industria turística, danos un poco de contexto, lo que le significa en términos de Producto Interno Bruto, pero el corto plazo en el que ha crecido importantemente, ¿no?
1: Mira,
0: se ha vuelto realmente una industria esencial para España.
1: Es fundamental para ellos. Algunos hablan de que hay destinos en los que llega hasta representar el 18% del Producto Interno Bruto. Eso es abismal, ¿no? Estás hablando de que 2 de cada 10 pesos o 2 de cada 10 euros los genera el turismo. Sí, es una industria para ellos fundamental, estratégica, pero curiosamente su ministro de Economía dice que lo único que no le gusta del turismo es que es inestable.
0: Es correcto.
1: Pero es correcto, es. Además, ¿no? Es correcto, ¿no? Ya lo vimos con muchos casos como los que hemos vivido, ¿no? Particularmente con la pandemia en su momento. Es inestable, sí, pero para ellos es fundamental, al grado de que están prácticamente llegando a los 100 millones de visitantes internacionales en un año. Y hoy van que vuelan hacia eso.
0: Wow.
1: Ya llegaron a los 90 y tantos millones y están hoy realmente muy cercano. Francia está en primer lugar. Francia sí llegó a los 100. Francia sí llegó a los 100. España va por ese camino en segundo lugar. Son los que pelean siempre los primeros dos lugares. Pero ya hoy se están replanteando si realmente lo que quieren es volumen.
0: Claro.
1: O quieren
0: segmentos estratégicos.
1: Segmentos estratégicos y turistas más conscientes.
0: Claro.
1: Acaban de lanzar hace muy poco en Euskera, en la zona de Euskadi, en la zona vasca, acaban de lanzar ya la nueva política de uno de los destinos que va enfocada al turismo regenerativo, donde dicen queremos calidad, queremos conciencia, este famoso slow tourism, ¿no? Llevar las cosas despacio, el comer despacio.
0: Que no es un lujo, o sea, pero es un lujo que ya se pueden permitir, consecuencia de algunos años de tener buenas prácticas. y es un premio de alguna manera su esfuerzo.
1: Es
0: porque aquí estábamos queriendo cobrar antes
1: aquí nos falta mucho, ¿no?
0: A tener las prácticas suficientes como claro. Para ponernos los moños, ¿no?
1: Sí, allá ya lo pueden hacer porque dicen, a ver, yo ya recibo mucho la zona Vázquez reconocida por el turismo gastronómico, etcétera. Dijeron, a ver, vamos a bajarle, vamos a definir nuestra nueva capacidad de carga, qué tipo de turistas sí queremos recibir. ¿Por qué? Porque saben que están llegando 100 millones.
0: ¡Qué belleza!
1: Entonces pueden seleccionar a cuáles quieren en su territorio.
0: Por supuesto.
1: Y eso obviamente es lo ideal.
0: Que es algo que también nosotros aquí
1: nos falta trabajar,
0: ¿no?
1: Seguimos buscando el número.
0: Ajá.
1: Esa es la parte que acabamos de entender. O sea, ¿qué pasa cuando tienes un hotel y te dice, estoy al 100% de ocupación? Dices, wow, qué gran trabajo. Sí, pero cobró un peso por noche.
0: Por supuesto, y pagó nada. Y entonces los que están involucrados en la industria tienen que estar trabajando.
1: No me dice nada,
0: turno.
1: Exacto. Ajá. No me dice nada ese porcentaje. Yo creo que hoy debemos de hablar mucho más de visitantes que sean más conscientes. Se vale educar al turista, pero de territorios que están claros en ser destinos turísticos.
0: Claro, yo recuerdo en el 2017, el año del turismo sustentable, sostenible, y la conversación giraba en torno a, al menos en mi persona, estaba como esta crisis de decir, es que o es turismo o es sustentable, ¿no? Y entonces había una proyección de que para el año 2030, sobre todo el tema del turismo biocultural, el que se nutre de la riqueza, de la diversidad, más allá del sol y playa, pues requería que estuviésemos listos con una oferta de productos que estuvieran listos para el mercado, listos para la exportación, que fueran realmente competitivos y que nos pudieran poner en ese lugar en donde podemos estar. Pero no estamos todavía ni cerca listos, y se avecina el 2030 y se nos pudiera pues escapar justamente este segmento estratégico de mercado que busca la riqueza de la diversidad sociocultural y medioambiental. Y yo siento que seguimos tarde, ¿no?
1: Vamos muy tarde porque no lo estamos entendiendo. O sea, es una realidad que quien más capacitación necesita hoy alrededor de lo que significa el turismo son nuestras autoridades. Porque como van, vienen, hay cambios, etcétera, no hay una continuidad, no hay un plan estratégico a 20 años, a 25 años.
0: Hay un cambio de marca destino cada 5 minutos.
1: Cambio de marca, de ahora no voy a hacer turismo deportivo, ahora voy a hacer turismo religioso.
0: Y vámonos todos para allá.
1: Entonces lo hacemos con el método TDB, como digo yo, todos en bola, ¿no? Entonces, ¿qué pasa con esto? Podríamos tener una solución muy clara y que podría empezar a trabajarse ya si aprovechamos, por ejemplo, los pueblos mágicos. Tú estás hablando de pueblos mágicos, una de las 5 marcas más potentes en la manera de recordar de la gente, ¿no? En ese imaginario. Es una de las 5 más potentes. Pero hay muchos pueblos, tú y yo lo conocemos, los hemos visitado muchísimo, que no hay magia, ¿no? ¿Qué pasaría si la magia, por ejemplo, de uno de estos pueblos mágicos fuera la regeneración? Oye, en este pueblo nuestra magia es regenerar. En este otro pueblo nuestra magia es rescatar la cultura. O sea, que tuvieran otro enfoque.
0: Ahora, ¿no había un proceso de evaluación de los 177
1: Acaban de terminarlo en cuanto a recabación de información, apenas. O sea, se recabó la información y ahí quedó.
0: Una suerte de autoevaluación, me imagino.
1: Autoevaluación para ir viendo cómo están, pero pues tú sabes que hay mucha condescendencia dependiendo del color, en fin. ¿No? Eso no nos va a definir nada. Aquí lo que hay que identificar es que los presidentes municipales entiendan que tienen una denominación de pueblo mágico por el turismo, no por un tema político, aunque muchos se otorgaron por temas políticos. Es por y para el turismo, que son pueblos mágicos. Entonces el eje debe de ser, el eje rector debe ser el turismo. Si entendemos eso, entonces podemos buscar alternativas de cómo innovar en los pueblos mágicos Y esos pueblos que les dieron por dedazo la denominación, que no tienen realmente una magia propia, que se vuelvan mágicos. ¿Por qué? Porque están haciendo proyectos bioculturales, por ejemplo. En fin, pueden estar haciendo muchas cosas alrededor de sí la conservación, sí el recibir buenos turistas y sí dejarle a la comunidad local un beneficio que claro, realmente además, sea significativo.
0: Digo, yo sí creo que toda comunidad de nuestro país tiene ese potencial de la magia, porque la vida cotidiana en nuestro país y en su manifestación tan diversa, pues es extraordinaria, ¿no? A los ojos del visitante, esa comida, esa fiesta popular, ese contexto medioambiental, es extraordinario, ¿no? Yo creo que todo el país tiene ese potencial. Y puntualmente estos pueblos denominados como tal, pues es importante refrendar y reforzar ese sentimiento de orgullo a la tradición, a la manera de ser y hacer las cosas, y reflexionar sobre la vocación real de esa comunidad. Y no necesariamente estar persiguiendo el éxito del vecino que le funcionó la tirolesa y la michelada, y entonces sacrificar lo que de manera habitual se realizaba, se cocinaba, se moldeaba, creaba para quererle copiar o ganar parte del mercado al vecino, que le funcionó la tirolesa y la michelada, ¿no?
1: Exacto, sí.
0: Creo que es un gran reto porque de alguna manera es refrendar que lo que hacemos en nuestras comunidades es valioso, así como es, y que lo que viene siendo también hay que rescatarlo y de alguna manera proyectarlo a la actividad, no como la solución mágica de las habichuelas, sino pues como un complemento, como la milpa, ¿no? O sea, que el turismo pueda formar parte de la vida cotidiana sin necesariamente alterar demás usos y costumbres, sin necesariamente sustituir o querer erradicar lo que hacíamos y hacemos desde antaño para copiar al que le estaba yendo bien vendiendo hot dogs.
1: Exacto.
0: En lugar de haciendo su ceremonia de la lluvia, ¿no?
1: Exacto. Y ahí tú estás tocando un punto clave, ¿no? El estar copiando o el estar imponiendo tendencias, la más reciente del turismo comunitario, donde ya todos nos vamos hacia el turismo comunitario. Bueno, hay comunidades que no tienen las características para ofertar un turismo comunitario. Sí, sí, sí. Y también, ¿qué entendemos por comunitario?
0: 100%. O hay posibilidad de hacer turismo que no sea comunitario?
1: No, porque todo está dentro de una comunidad, a menos que te vayas a un retiro del silencio, a la montaña, ¿no? Y te den tu mapa y te digan que te vaya bien. Pues solo así, la verdad es que comunidades, nosotros somos una comunidad en este momento, que escuchamos Amo México y que estamos aquí. Somos la comunidad de Amo México en este momento. ¿Podemos hacer turismo? Claro que podemos hacer turismo. No es enfocarnos en una teoría que se les ocurrió en su momento, porque además corre el riesgo de afectar la identidad. A mí esa es la parte que hoy me preocupa más de los pueblos mágicos.
0: Sí, los tiempos, los espacios, las capacidades.
1: Las capacidades, etcétera.
0: Es la infraestructura, ¿no?
1: Claro, porque
0: el agua, los recursos naturales, ¿no?
1: Premiaron el proyecto de cocineras tradicionales de Michoacán y ya todos somos cocineras tradicionales. Ahí se pierde la cultura. Sí. ¿Por qué? Porque no es lo mismo en la cocina tradicional de michoacana, que por cierto es el eje del expediente para convertirla en patrimonio inmaterial de la humanidad, con la cocina que puede haber en San Luis Potosí, que tiene su cultura, que sí tiene su tradición, pero que no tiene ningún parecido, ninguna similitud con la michoacana o con la jalisciense o la que tú me digas, ¿no? Y ahí es donde creo que estamos perdiendo el piso. Los comités de pueblos mágicos hoy me preocupa mucho cómo se integran, porque pareciera que es el contrapeso político muchas veces dentro de un municipio, cuando su función debe ser netamente turística.
0: Mi querido Tony, pues esta conversación tiene que continuar. Espero tengamos oportunidad de ya construir ese espacio de incubatura en Amo México.
1: Sí, claro que sí.
0: Gracias de corazón por acompañarnos el día de hoy. Siempre es un placer y un privilegio platicar contigo.
1: Y para mí un gusto estar aquí. Y otra vez felicidades a ti y al equipo, ¿no? Allá en cabina.
0: Gracias.
1: Por este tercer aniversario.
0: Gracias, muchas gracias de corazón. Siempre. Hemos llegado al término de la segunda hora de tu programa Amo México en Grupo Fórmula. Vamos a escuchar una canción más y volvemos enseguida. Esto es Lose Control de Teddy Swims, aquí en Amo México por Grupo Fórmula.

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3: Una clausura llena de estrellas. La ceremonia de clausura reunirá a figuras del deporte y del espectáculo internacional. El actor Tom Cruise encabeza la lista de invitados especiales, acompañado por artistas como Laura Pausini, Nicole Scherzinger, Robbie Williams y Aisha Spear. El cantante estadounidense Post Malone también será parte del espectáculo previo al partido por el campeonato. La organización busca cerrar la competencia con un evento de talla mundial que combine música, entretenimiento y fútbol ante millones de espectadores en todo el planeta.
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5: El melón y su potasio. El melón es otra fruta con contenido de agua extraordinario. Su aporte de potasio ayuda a mantener el equilibrio de líquidos en las células, evitando la deshidratación severa. Es ideal para consumir en el desayuno o como postre ligero. Su textura suave y frescura natural lo convierten en un alimento reconfortante que ayuda a combatir la sed intensa.
2: Datos relevantes.
5: La miel es el único alimento natural que nunca se echa a perder debido a su baja humedad y acidez.
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5: Los antiguos egipcios usaban piedras como almohadas para dormir, algo que hoy nos parecería sumamente incómodo y difícil de usar.
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5: El país con más islas en el mundo es Suecia, contando con más de 200.000 en todo su territorio.
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6: Mi nombre es Pata de Perro, también me conocen como Alonso Vera y les doy la más cordial bienvenida a esta tercera hora de su programa Amo México en Grupo Fórmula. Seguimos transmitiendo completamente en vivo desde la Ciudad de México y sábado 18 de julio del 2026. Gracias de corazón por acompañarnos a rendir un muy merecido homenaje al territorio que hoy llamamos México y todo en voz de sus protagonistas. Te recuerdo el WhatsApp de esta producción, 5658-33-3717. Tenemos pases dobles para disfrutar Mitos en el Ring, esta producción extraordinaria en la Arena México el próximo jueves 30 de julio. Experiencia inmersiva que fusiona lucha libre profesional, mitología mexicana y una producción escénica de gran formato allá en la Catedral de la Lucha Libre. Y tuvimos en nuestra primera hora el privilegio de platicar con Eduardo Parrodi, él es presidente del Cluster Vitivinícola de Querétaro. También estuvo con nosotros David Ferreira, productor de este espectáculo Mitos en el Ring, que estará, como les comento, el próximo jueves 30 de julio. Estuvimos también con nuestra querida Maru Monroy platicando acerca de la vida de las cosas y nos acompañó aquí en cabina mi queridísimo Tony Yarto de Incubatur. Tenemos todavía mucho por delante. Te recuerdo que me encuentras en Instagram como El Pata de Perro. Me va a encantar que me compartas tus historias, experiencias, anécdotas y sobre todo recomendaciones de historias que quieres que formen parte de este tu programa Amo México en Grupo Fórmula. Vamos a recibir aquí en cabina a don Rodolfo Mercado, él es director de comunicación del Banco de Alimentos. de San Miguel de Allende, que están haciendo una iniciativa que busca convertir a San Miguel de Allende en la primera capital gastronómica con conciencia de México a través del Banco de Alimentos San Miguel de Allende. Vamos a ver de qué se trata esto y también tendremos en contexto con el doctor Claudio Flores Tomás y el equipo de Altazor Intelligence, que nos platican una investigación muy interesante acerca del significado de la amistad en la actualidad. Te voy a recordar el WhatsApp de esta producción para que me mandes un mensaje con tu nombre y tu correo electrónico y te puedas ganar justamente un pase doble para el espectáculo Mitos en el Ring en la Arena México el próximo jueves 30 de julio de este año 2026. 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Por favor, tu nombre y tu correo electrónico para que te puedas ser acreedor, acreedora de un pase doble. Vamos a escuchar una canción más y volvemos enseguida. Esto es Rain on My Mind de Paul Cotten, Sierra Ferrell y Diplo aquí en Amo México por Grupo Fórmula.

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4: Ramos se quedó con ganas de más. El árbitro mexicano César Arturo Ramos regresó a casa con sentimientos encontrados. Después de participar en su tercera gran competencia de selecciones, el silbante reconoció su decepción por haber dirigido únicamente 2 partidos. Ramos esperaba recibir más designaciones conforme avanzaba el torneo, pero finalmente no volvió a aparecer en la fase decisiva. Aún así, continúa consolidándose como uno de los árbitros mexicanos más importantes de las últimas décadas, gracias a su amplia trayectoria internacional.
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6: Pelé contra Suecia 1958. Con solo 17 años, Pelé asombró al planeta en la gran final. Controló el balón con el pecho, le hizo un sombrero espectacular a un defensor y definió de volea. Ese día nació oficialmente el rey del fútbol.
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6: Los gatos son mascotas fascinantes que combinan independencia con momentos de afecto profundo. Su agilidad y elegancia los hacen únicos en el hogar. Aunque disfrutan de su propia autonomía, el ronroneo de un gato es una de las melodías más relajantes para sus dueños.
3: Información sorprendente.
6: Los pingüinos le proponen matrimonio a sus parejas entregándoles una piedra perfectamente circular que encuentran en las playas de hielo.
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7: Ya estamos de vuelta en tu programa Amo México en Grupo Fórmula, transmitiendo completamente en vivo desde la Ciudad de México y sábado 18 de julio del 2026. Gracias de corazón por acompañarnos a rendir un muy merecido homenaje al territorio que hoy llamamos México y todo en voz de sus protagonistas. Te recuerdo el WhatsApp de esta producción, 5658-333717. Tenemos pases dobles para Mitos en el Ring, esta producción extraordinaria que será el próximo jueves 30 de julio del 2026 en la Catedral de la Lucha Libre. Por supuesto, la Arena México, una experiencia inmersiva que fusiona lucha libre profesional, mitología mexicana y una producción escénica de gran formato. A quien nos mande un WhatsApp con su nombre y su correo electrónico, 5658333717, será acreedor, acreedora justamente a un pase doble para la función del 30 de julio en la Arena México. Vámonos a nuestra sección Viajantes.
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7: Tenemos el privilegio que nos acompaña aquí en cabina mi queridísimo Rodolfo Mercado. Él es director de comunicación del Banco de Alimentos de San Miguel de Allende. Bienvenido, esta es tu casa, Rodolfo. Gracias por acompañarnos.
8: A ti, muchísimas gracias, Alonso, por recibirme en tu espacio y por poder
5: estar aquí con tu audiencia, muy feliz.
7: De, no, hombre, encantados, al contrario, estamos honradísimos de que nos acompañes. Platica un poquito acerca de ti, ¿qué te hace feliz?
5: Pues viajar, igual que tú. Eso. Me encanta viajar, me encanta la cultura, me encanta conocer a más personas a través de sus costumbres, sus ideas, sus tradiciones, su comida, su cosmogonía, ¿no? Entonces creo que eso me hace muy feliz, me hace muy feliz nuestro país, me hace muy feliz lo bello que es México y me hace muy feliz que la gente se sienta orgullosa de lo que somos y de lo que tenemos para exportar al mundo, ¿no? Eso me llena de mucha felicidad.
7: Tú eres oriundo de la Ciudad de México, pero te hiciste sanmiguelense.
5: De corazón y de elección. Sí, exacto.
7: ¿Hace cuánto tiempo llegaste por allá por primera vez? ¿Cuál es como tu primer recuerdo de San Miguel de Allende?
5: Híjole, esa es una pregunta increíble la que me haces. Yo llegué a San Miguel de Allende porque trabajaba como agencia de PR del Festival de Cine de Guanajuato, el KIF. Yo tenía como unos 25 años más o menos y me acuerdo muy bien, nunca se me va a olvidar que llegamos en el coche de mi jefa a la Aurora, porque en la Aurora, en la fábrica, están las oficinas del Festival de Cine. Entonces me acuerdo que llegando a la Aurora, lo primero que ves es este lugar increíble de arte, de cultura, está el estanque de patos a un lado y dije, qué lugar tan impresionante. Ni siquiera entramos a la ciudad, imagínate, porque entramos directo de la carretera hacia la Aurora, que está a las afueras de la ciudad, digamos, ¿no? Entonces, para mí ese momento fue, yo quiero trabajar aquí, ¿no? Entonces, entramos a las oficinas del festival y me acuerdo que Sara tiene en sus oficinas pósters enormes de los directores de cine con los que ha trabajado y que ha invitado al festival de cine. Entonces dije, imagínate, yo quiero un día trabajar en este festival de cine, no solamente como su agencia, sino también dentro de la organización del festival.
7: Hablar cables aquí.
5: Entonces desde ahí fue como también algo que sentí tan mágico, tan bonita, una vibra tan especial que no tiene ningún otro lugar en un estado, ¿no? Tanto del país como de otros lugares. Y esa vibra cultural, artística, mágica, bohemia que San Miguel tiene, y también natural, tiene una riqueza natural muy interesante, fue la que me atrapó. Entonces ese fue mi primer aproximamiento con San Miguel y dije, ojalá que un día yo pueda estar aquí viviendo, trabajando y siendo parte de esta comunidad tan interesante, ¿no? Y tan diversa, porque obviamente pues convive la gente que es nativa de San Miguel de Allende con la gente extranjera que ha llegado a vivir ahí, o la gente que va de visitante, y se ha hecho una comunidad muy bonita, pero y también muy diversa, ¿no? Entonces, esos fueron mis primeros recuerdos.
7: Muy orgullosa también, y yo siento que hay un estilo de vida que justamente propicia y que alimenta y que nutre esa riqueza, esa diversidad, esa profundidad también. Y que de alguna manera por eso ha sido reconocida nuevamente como una de las ciudades más bonitas del mundo por la comunidad. Si bien la forma de la ciudad es extraordinaria a nivel arquitectónico, a nivel geográfico es especial, realmente es esa comunidad la que nutre y vibra de manera que hace que San Miguel de Allende vuelva a ser reconocida como una de las ciudades más bonitas del mundo, ¿no?
5: Acabas de decir algo clave para el municipio, para el destino como tal. Tú que también eres experto en turismo y en viajes, ¿no? Y la gente que se dedica a turismo no me va a dejar mentir. San Miguel de Allende ha tenido éxito como destino no solamente por todo lo que acabas de mencionar, ¿no? Toda la riqueza y oferta que tiene para el viajero, sino también gran parte de su éxito es que los empresarios, los restauranteros, la gente que está en San Miguel jalan para el mismo barco. Saben que aunque hay competencia y hay mucha competencia, el beneficio va a ser mayor si todos van hacia un mismo objetivo, que es posicionar a San Miguel de Allende como un destino a nivel mundial y como un destino que tiene una oferta para todos, una oferta también muy vasta, no solamente es gastronómica o cultural, también tiene turismo de aventura, turismo religioso, wellness, lujo, romance, ¿no? Entonces, aventura, turismo ecológico. Entonces, creo que esa conciencia del propio empresario, del propio sanmiguelense, de trabajar en comunión y en comunidad, ha logrado que logre sobresalir primero como destino de México y después haya logrado esta notoriedad a nivel internacional que le haya valido pues diferentes reconocimientos y por tercer año consecutivo justo ese nombramiento por la revista, ¿no?
7: Totalmente, que ya en un destino así de consolidado y con una comunidad tan nutrida, tan unida, tan compartiendo una visión, entonces ya se pueden dar el lujo, vamos a decir, de emprender iniciativas de la sensibilidad y la importancia como la que nos vas a compartir. porque ya es un destino maduro en donde no está pensando en la supervivencia, sino ya está pensando en cómo hacer mejor las cosas, ¿no?
5: Sí, además también sabes qué pasa con San Miguel de Allende, que es muy importante, Alonso, que siempre hay cosas que hacer.
7: Sí.
5: Y eso es súper importante, y tú lo sabes, para un destino turístico. Hay una agenda que... hay una agenda que empuja obviamente el municipio en cuanto a turismo, pero también hay una agenda muy personal, o sea, hay iniciativas grandes, chiquitas, medianas, de propios sanmiguelenses,
7: entre semana,
5: festivales,
7: bajas,
5: eventos, encuentros, o sea, hay de todo. Entonces siempre hay cosas que hacer para el local y para el visitante. Creo que esa agenda tan fuerte que también tiene el destino lo ha llevado a un nivel de posicionamiento interesante. Creo que hay muchos destinos turísticos en nuestro país que tienen gran potencial porque tienen una oferta amplísima. Por ejemplo, también hablábamos de Chiapas con su gran biodiversidad, claro, pero les falta esa contundencia en la agenda de actividades, en el trabajo en conjunto de todos sus agremiados en cuanto al sector, en la visibilidad de todo lo que están haciendo también, y también en la conectividad, ¿no? Entonces creo que yo siempre, cuando me preguntan a veces mis colegas o gente que me pide también consultoría sobre el tema de posicionamiento de destinos turísticos, les digo, es que San Miguel no para, y además trabajan mucho en conjunto, es una ciudad muy colaborativa, ¿no?
7: Sí, sin necesariamente importar la administración en turno, ¿no?
5: Exacto.
7: Hay, me imagino, una suerte de plan a mediano o largo plazo que trasciende a la administración y que de alguna manera pues la integra a esas acciones que ya están definidas como parte esencial de su agenda, ¿no?
5: Sí, ¿sabes qué pasa? Que hay muchos eventos de iniciativa privada, iniciativa incluso individual. Por ejemplo, claro, hay un festival que me viene mucho a la mente ahorita, que es un festival holístico que hacen con meditación, yoga, que eso lo hace una persona.
7: Sí.
5: Y él a su vez va buscando partners en hoteles, en restaurantes, busca el municipio. Pero al final, quien lo apoyen o no lo apoyen, él lo realiza. Entonces, así hay muchas iniciativas que se hacen, te digo, de lo micro a lo macro, como el Festival de Cine de Guanajuato, que es uno de los eventos más importantes y de gran formato para el destino como tal, para el estado de Guanajuato. Y eso creo que es su gran virtud, ¿no? Y además, como pues te mencionaba hace ratito, este trabajo colaborativo entre los propios empresarios del destino hace que, aunque haya o no acciones empujadas por el gobierno, ellos se mantengan siempre viendo cómo pueden visibilizar y atraer, obviamente, a la gente, porque es de lo que viven, del turismo,
7: ¿no? Vamos a seguir platicando con mi querido Rodolfo Mercado, San Miguelense de corazón y director de comunicación del Banco de Alimentos de San Miguel de Allende. Vamos a escuchar una canción, ¿te parece bien? Y volvemos enseguida. Stuck in the Middle with You, The Steelers Wheel, aquí en Amo México por Grupo Fórmula.

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6: Borneo alberga una de las selvas más ricas y antiguas del sudeste asiático. Es el único lugar del mundo donde conviven orangutanes y rinocerontes de Sumatra en libertad. Sus bosques de dipterocarpáceas son gigantescos y sostienen una red compleja de vida. Lamentablemente, la expansión de las plantaciones de aceite de palma ha reducido drásticamente su superficie, convirtiendo la protección de sus áreas restantes en una emergencia ambiental global.
7: Una final nunca antes vista. El partido por el título tendrá un ingrediente especial. España y Argentina disputarán por primera vez una final del máximo torneo de selecciones. Ambas potencias ya conocen la gloria y buscarán sumar un nuevo campeonato a sus vitrinas. La Furia Roja intentará conquistar su segundo título, mientras la Albiceleste buscará levantar el cuarto de su historia. El choque enfrenta dos estilos, dos escuelas futbolísticas y dos generaciones llenas de talento.
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9: Los delfines duermen con un ojo abierto para mantenerse alertas ante depredadores y seguir respirando mientras descansan su cerebro activamente.
2: Datos relevantes.
9: El encendedor de bolsillo se inventó antes que los cerillos, facilitando la creación de fuego de una manera mucho más rápida.
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10: Ya estamos de vuelta en tu programa Amo México en Grupo Fórmula, hoy sábado 18 de julio del 2026, platicando con nuestro querido Rodolfo Mercado, que en esta encarnación viene vestido de director de comunicación del Banco de Alimentos de San Miguel de Allende, porque mi querido Rodolfo, pues tú eres un especialista en los viajes, en la comunicación, en la representación de marcas, de destinos, y San Miguel agarró tu corazoncito, lo hizo suyo, y te tiene ahora representando al Banco de Alimentos de San Miguel de Allende. Platícanos de qué se trata, ¿qué es una asociación civil? ¿Es una iniciativa? ¿Qué es?
11: Es correcto, Alonso, el Banco de Alimentos San Miguel de Allende es una asociación civil, tiene ya 10 años operando en San Miguel de Allende de manera voluntaria, ¿no? Está conformado por restauranteros y empresarios de San Miguel de Allende, y la idea es año con año sumar a más empresarios y más comunidad, ¿no? El Banco de Alimentos en su historia ha logrado pues apoyar a muchas familias en San Miguel de Allende. San Miguel de Allende, como gran parte del país,

0: Entonces, el Banco de Alimentos en su historia ha apoyado con donaciones en dos vías, ¿no? De alimentos a manera como de despensa, que la gente puede distribuir o pues sí, manejar como ellos necesiten en su mes o en su semana, y alimentos preparados que se tienen que consumir de forma inmediata. Claro. Hay muchos hoteles y eventos en San Miguel Allende que tienen un excedente de alimentos, sí. Entonces se ocupan de esos mismos alimentos ya preparados, se llevan a las comunidades para que se puedan consumir en el momento, ¿no? Y también se aprovecha para hacer un tipo de convivencia con la gente de la comunidad. Además de los alimentos, se les pueden llevar otros insumos, como algunos detalles para los niños, algunos regalos, algunos juguetes. También el Banco de Alimentos de San Miguel funciona como también vínculo para otras ONGs o ACES que son más chiquitas. Hemos tenido el caso que hemos recibido donaciones también como de insumos que tienen que ver con sillas de ruedas o con temas de salud, de vacunación, por ejemplo, y que el banco, con la infraestructura que tiene un poco más sólida, ya ayuda a que esos apoyos, aunque no sean alimentos, se puedan distribuir en diferentes ONGs que entregan directamente a las familias esos apoyos. El año pasado, te quiero comentar que el Banco de Alimentos San Miguel de Allende apoyó aproximadamente a más de 6,000 familias de estos 200 municipios, porque son comunidades, porque son muchísimas, a las que ha llevado ayuda. El Banco de Alimentos lo que busca es llevar los alimentos a las comunidades más alejadas, justo porque son las que tienen menos apoyo de la cabecera municipal, que en este caso es la ciudad de San Miguel de Allende, ¿no? Entonces es un poquito esa labor. Estamos justo hace unos días lanzamos la campaña San Miguel Comparte y el distintivo San Miguel Comparte, que justo busca sumar a más empresarios, restauranteros, hoteleros, visitantes y gente local en San Miguel, a apoyarlos desde un peso hasta con alimentos o con lo que puedan, porque no solamente el banco necesita los alimentos, necesita también efectivo o dinero para poder cumplir con acciones operativas de traslados, conservación de los alimentos. Obviamente también la gente que trabaja en el banco debe tener algún cierto de remuneración. Hay muchos temas logísticos que se deben cubrir, obviamente, con un recurso económico, ¿no? Entonces, esta campaña San Miguel Comparte tiene como ese objetivo. Es un llamado justo a la acción para que más gente nos involucremos y que, por ejemplo, yo que voy a San Miguel muy seguido, o la gente que visita San Miguel, pues pueda dejar algún donativo que quiera cuando pague su cuenta en algún restaurante.
1: Que puedas distinguir también los establecimientos a través del distintivo, y que de alguna manera tu consumo en ese lugar sabes que tiene
0: propósito,
1: un pequeño impacto, un gran impacto en la comunidad, que últimamente es uno de los principales objetivos, al menos de este programa, que nos seamos copartícipes, ¿no? Y que los usuarios, los viajeros, con la decisión de compra, de consumo, a dónde vamos, qué comemos, qué bebemos, eso puede impactar positivamente. Y en este caso, que ustedes faciliten a través de esta curaduría o esta vinculación de productos, de servicios turísticos, gastronómicos locales, podamos nosotros elegir, y sin duda será un elemento que tomaremos en cuenta para nuestra próxima visita, el que tengan el distintivo San Miguel Comparte.
0: Sí, este distintivo San Miguel Comparte, digo, va a estar justo como tú mencionas, visible. La idea es que la gente los identifique y también la comunidad empiece a identificarse quiénes son parte de este nuevo movimiento, esta campaña, porque la idea es justo generar como esa fortaleza, ¿no? Queremos, el objetivo a largo plazo no solamente es apoyar a más familias en San Miguel de Allende, sino también convertir a San Miguel de Allende en la primera capital con conciencia gastronómica de México, ¿no? Que creo que en nuestro país hay una gran oferta y una gran riqueza gastronómica, pero a veces nos hace falta más conciencia en también compartirla y también distribuirla entre todas las personas, ¿no?
1: Además, digo, hemos platicado de un destino que ahorita ya no vamos a quemar más, pero que es el municipio que más pobreza alimentaria ha acumulado en los últimos 10 años. El 25% de su población sufre de pobreza alimentaria, y durante muchos años se vanaglorió de ser el destino turístico por excelencia a nivel nacional e internacional. Entonces, ¿qué está faltando? Pues yo creo que este modelo que ustedes están implementando, que se pueda también replicar en otros destinos turísticos, que este desperdicio que es característico de la industria se mitigue o no suceda, y que también, pues, como usuarios, como viajeros, podamos elegir con más conocimiento de causa dónde invertimos nuestro tiempo y nuestros recursos, pues en empresas, en empresas.

0: proyectos que tengan esa conciencia o sensibilidad a las necesidades de la comunidad local, ¿no?
1: Totalmente, Alonso. Y además tenemos un par de iniciativas también pensadas que se desprenden como de esta campaña, de este distintivo. La primera es, queremos también empezar a consolidar más con los wedding planners y las banquetas de San Miguel.
0: Sí, pues.
1: Que la gente que hace bodas en San Miguel de Allende,
0: híjole,
1: va a tener 1, 2, 3 o invitados más a su mesa en su boda. Uh-huh. ¿Cómo va a funcionar esto? Obviamente cada banquetera y cada wedding planner le va a decir a los novios si quiere invitar a una persona más a su boda, y esa persona más va a ser una familia que requiere alimentos en San Miguel. Entonces, ese costo de ese cubierto o ese lugar en esa boda, tal cual, se va a donar al Banco de Alimentos de San Miguel Allende. Entonces, la idea es también que tengan bodas con propósito, que además de que es un momento único en su vida, puedan saber que están ayudando a gente que lo requiere en San Miguel.
0: Mi querido Rodolfo, esta es tu casa. Espero que nos podamos seguir, pues ahora sí que familiarizando con estas iniciativas del Banco de Alimentos San Miguel de Allende. Siempre todo aquí a tus órdenes, encantadísimos de continuar con esta reflexión y esta conversación. Y pues muchas felicidades y gracias de corazón por su servicio a la comunidad y por supuesto por este ejemplo que espero podamos replicar y ver suceder en otros destinos turísticos de nuestro país.
1: Te agradezco mucho a ti el espacio y también toda tu apertura y tu difusión. Si la gente quiere donar o saber más del Banco de Alimentos, nos puede encontrar en basma.org.mx. Ahí está toda la información para que la gente conozca un poquito más de las comunidades, de lo que hemos hecho para apoyar a la gente en San Miguel de Allende. Y también, si quiere ser parte de la iniciativa y donar, ahí está la información.
0: Basma. Gracias de corazón, mi querido Rodolfo Mercado, y gracias a usted que nos acompaña como cada fin de semana a rendir un muy merecido homenaje al territorio que hoy llamamos México. Vamos a escuchar una canción más y volvemos enseguida. Esto es Feel de Robbie Williams aquí en Amo México por Grupo 4.

0: cita que tuvo que esperar. El destino finalmente reunirá a España y Argentina en un partido histórico. Ambos equipos estuvieron cerca de enfrentarse en marzo de este 2026 en la llamada finalísima, duelo entre los campeones de Europa y América, que estaba programado para disputarse en Qatar. Sin embargo, el encuentro fue suspendido debido a la inestabilidad política y militar en Medio Oriente. Meses después, la historia les concede una oportunidad todavía mayor: disputar el título más importante del fútbol. La espera terminó.
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0: Una clausura llena de estrellas. La ceremonia de clausura reunirá a figuras del deporte y del espectáculo internacional. El actor Tom Cruise encabeza la lista de invitados especiales, acompañado por artistas como Laura Pausini, Nicole Scherzinger, Robbie Williams y Aisha Spear. El cantante estadounidense Post Malone también será parte del espectáculo previo al partido por el campeonato. La organización busca cerrar la competencia con un evento de talla mundial que combine música, entretenimiento y fútbol ante millones de espectadores en todo el planeta.
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0: Los pulpos tienen tres corazones que bombean sangre azul por todo su cuerpo para sobrevivir en las profundidades del mar.
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0: Alcides Guilla contra Brasil, 1950. El gol que silenció al Maracaná. A 11 minutos del final, el uruguayo Guilla batió al portero Barbosa con un disparo raso, sellando el definitivo 2-1. Uruguay provocó la mayor tragedia deportiva brasileña, el histórico Maracanazo.
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3: La presidenta Claudia Sheinbaum reiteró su asistencia al cierre del Mundial de Fútbol, pues se presentarán los mandatarios de las tres sedes, y consideró que es importante en términos diplomáticos. Remarcó que la invitación de su homólogo Donald Trump es una muestra de que hay buena coordinación y colaboración con el gobierno estadounidense. El mando central de Estados Unidos dio a conocer que dos militares estadounidenses murieron y uno más permanece desaparecido en combate en Jordania. Explicó que el hecho ocurrió cuando los soldados y fuerzas aliadas se defendían de un ataque con misiles balísticos y drones lanzados por Irán. Marlon Botas fue condenado a 70 años de cárcel por el feminicidio de Montserrat Bendimes, registrado en 2021 en Veracruz. La madre de la joven afirmó que la sentencia no revive a su hija, pero abona al duelo y a la justicia. Informó Amy Arriaga. 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

0: Saint of Me de The Rolling Stones aquí en Amo México por Grupo Fórmula. Fin de semana de aniversario, 3 años de Amo México en Grupo Fórmula. 315 emisiones el día de hoy. Gracias de corazón, mi querido señor productor Enrique Gil. Gracias a mi queridísimo Javier Mejía en los controles y a toda la familia de Grupo Fórmula que hace posible que Amo México continúe con su misión de rendir un muy merecido homenaje al territorio que hoy llamamos México, de visibilizar, redignificar a esas personas detrás de los destinos, productos y servicios que nosotros como usuarios, como viajeros, como turistas podamos ser partícipes del bienestar de las comunidades que visitamos, eligiendo con conocimiento de causa qué bebemos, qué compramos, qué comemos, qué hacemos, cuándo vamos, cuándo no. Seamos dignos visitantes. Si no, quedémonos en casa viendo la televisión, por favor. Gracias a quienes se comunican a través del WhatsApp de esta producción, 56 58 33 37 17. Felicidades a quienes se han llevado los pases dobles para disfrutar el espectáculo en la Arena México el próximo 30 de julio del 2026. Es Mitos en el Ring, recuérdenlo, jueves 30 de julio, una gran producción allá en la Catedral de la Lucha Libre. Vámonos a En Contexto y después los dejo con Fórmula Noticias con Juan Pablo Pérez Díaz. Mi nombre es Pata de Perro, también me conocen como Alonso Vera. Les deseo muy felices viajes y nos escuchamos también el día de mañana de 3 a 6 de la tarde aquí en Amo México por Grupo Fórmula.
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2: Y ya estamos en Contexto, la sección de Altazor Intelligence aquí en Amo México por Grupo Fórmula. Y hoy vamos a hablar de la amistad. Y para hablar de la amistad quiero recibir a mis amigas y amigos Carlos Rosales, Sara Alcántara y Alejandro Avendaño de Altazor Intelligence. Bienvenidos, Carlos. Bienvenido, Alex. Bienvenida, Sara.
3: Muchas gracias, Claudio. Hola, Carlos. Hola, Alex. Un gusto estar aquí nuevamente con este tema tan bonito que creo que a todos nos hace mucho sentido y estamos muy familiarizados con ello también.
4: Hola, queridos colegas, amigos y escuchas. Efectivamente, el día de hoy vamos a hablar de amistad, que es un tema muy lindo, pero también muy interesante.
5: Así es. Muchas gracias, queridos amigos. Y pues como ya dieron pauta a este tema, vamos a hablar de la amistad. Y aquí quiero tomar un poquito el espacio para rendirle un gran homenaje a nuestra querida Karina Rodríguez, una amiga, primero amiga, después compañera y muy profesional de Altazor Intelligence, que pues partió, se nos adelantó, y pues este programa, esta cápsula va en homenaje para ella, y qué mejor que hablando de amistad.
2: Karina Rodríguez, una gran colaboradora, además de muchos años, amiga, mamá, esposa, que la recordaremos siempre en Altazor Intelligence como alguien muy valioso, un gran ser humano, y en su memoria, pues hoy vamos a compartirte este sondeo que hicimos con nuestros amigos de Question Pro sobre la amistad y cómo vivimos la amistad hoy. Así que si tú nos estás escuchando, por ahí dicen que las amigas y los amigos son la familia que eliges, a diferencia de la familia que es la que nos tocó. Las amigas y los amigos son una red que nosotros construimos artesanalmente, a mano, a través y a lo largo de toda nuestra vida, y diría yo que es privilegiado aquel que cierra su vida con muchas amigas y amigos. Sara, Alex, Carlos.
3: Así es, Claudio, y justamente para empezar nuestro sondeo, pues les preguntamos justamente qué significa para ellos, qué significa para ustedes tener amigos, y el 34% nos dice pues tener personas de confianza, estas personas a las cuales te puedes apoyar o te puedes acercar si tienes alguna situación. El 32% nos dice tener apoyo emocional. O sea, creo que eso es muy importante también, el saber también a quién acercarte cuando, no sé, uno se siente triste o nada más necesita desahogarse, pues se acerca con esa persona. El casi 22% nos dice tener con quién divertirse. Nunca faltan los amigos que te inviten a la fiesta. Y el 12% nos dice pues tener compañía en momentos difíciles. La amistad, yo creo que ya somos más selectivos y ya es más una red de confianza y apoyo emocional, muy por encima de la simple convivencia y la simple fiesta, pues.
2: De acuerdo, y además, Sara, yo creo que también, creo que la amistad en términos de conexión emocional, pues a veces supera en algunas ocasiones a la familia, ¿no? A los papás, las mamás, los hermanos, primas, primos, tías, tíos, y uno se hermana con quien te diviertas, con quien enfrentes momentos difíciles y a quien le deposites toda la confianza.
4: Lo que acabas de comentar, Claudio, tiene todo que ver con el tipo de amistad que valoramos con mayor frecuencia, con mayor denuedo, diría yo. Nos comentaba 42% de los respondientes, las amistades que más valoran son aquellas que les acompañan en momentos difíciles. 18% nos decía aquellos que están presentes, aunque haya distancia. 15% quienes comparten planes y diversión. Otro 15% quienes escuchan y aconsejan. Y finalmente 8% quienes respetan el espacio personal. Yo creo que queda claro que el tema del respaldo, de la presencia, es de lo que más se valora en las amistades.
5: También nos dijeron en un otro reactivo es qué papel juegan las redes sociales en tus amistades. Recordemos que también el ámbito digital pues ha influido en nuestra dinámica de amistades, en nuestra dinámica social. Y por ejemplo nos decían un 55% pues que las redes sociales ayudan a mantener el contacto. Un 22% facilitan conocer nuevas personas. Un 11% no influyen mucho en su dinámica de amistad. Un 8.6% hacen la relación más superficial. Toda esta perspectiva de a ver cuántos de los contactos o amigos que supuestamente tenemos en Facebook o en cualquier otra red social realmente conoces o realmente has convivido recientemente con ellos. Y un 4% que dicen generan presión por estar disponible. No, esta noción de que le escribes y no te responden, o saber si realmente todavía quiere tener algún diálogo contigo o no, u otros que se reencuentran. Unos familiares encontraron a sus medios hermanos que vivían en Estados Unidos después de 40 años y que no sabían que existían, los encontraron por Facebook. O sea, también se puede dar esa parte.
2: Además es interesante, colegas, cómo pues hay quien ve como una desgracia las redes sociales para las amistades y hay quien las ve al revés, como un gran instrumento para mantenernos conectados con nuestras amigas y amigos. Pero lo cierto, diría yo, Carlos, Sara, Alejandro, es que nos gusta convivir también, nos gusta juntarnos con nuestras amigas y amigos, ¿o no?
3: Así es, Claudio, y bueno, justamente hablando de esta convivencia, de pasar el tiempo con los amigos, pues les preguntamos que cómo prefieren convivir con ellos. Y el casi 47% nos dicen reuniones presenciales, que aquí yo creo que a todos nos gustaría eso, pero siempre está el cuándo nos vemos y al final nunca nos ponemos de acuerdo, yo no puedo, y siempre yo tengo con mis amigas, quedamos 2 meses antes planear la reunión presencial. Entonces el 19% nos dice de forma espontánea, sin planear mucho, que creo que son las que salen mejor, cuando siempre dicen cuando no planeas salen mejor las cosas. El 15% por mensajes o llamadas, que ahorita con el WhatsApp pues hablas con todo mundo. El 13% nos dicen actividades específicas, ya sea que te reúnas para hacer algún pasatiempo en específico, pues ahí ves a tus amigos. Y el casi 5% pues nos dice otra vez las redes sociales. Creo que ahorita están en auge y por ahí puedes contactar a un amigo de aquí o de cualquier otra parte del mundo si es que lo tienes.
4: Finalmente le preguntábamos a nuestros respondientes qué frase describe mejor tu forma de vivir la amistad hoy. 45%, la mayoría, nos decían, pues prefiero pocos amigos, pero cercanos. 29% valoran amistades de toda la vida. 12% les gusta tener muchos círculos sociales diferentes, variados. Casi 8% se declaran personas que están abiertas a nuevas amistades, a establecer, conocer nuevas personas. Y casi 5% les cuesta tener amistades. Aquí yo traigo a colación al viejo Aristóteles, que nos decía en su Ética de Nicómaco que hay 3 tipos de amistad. Una es por utilidad, una es por placer, y la que hay que cultivar, cosechar y buscar es por virtud, donde hay complicidad, donde uno se puede hermanar y sentirse muy en comunión con quienes pueda llamar sus verdaderos amigos.
5: Ya se me hacía raro, Carlos, que no tuviéramos el dato.
3: Curioso del tópico de Carlos.
4: Me estaba aguantando.
2: Oigan, y me hicieron pensar una canción viejita, una canción de 1975, colegas. Tiene casi más de 50 años esta canción de Roberto Carlos, que se llama Yo solo quiero 1 millón de amigos, para así más fuerte poder cantar. Y pues sí, pareciera que ya no nos importa tener tantos amigos, sino nos importa más la calidad de esas amistades, qué tanto nos sentimos acompañadas, acompañados, con apoyo, con confianza, para divertirnos y enfrentar también los momentos difíciles de la vida.
3: Así es, Claudio, y pues bueno, con esto cerramos nuestro programa. Les recordamos que nos sigan en nuestras redes sociales. Estamos en Instagram como Altazor Intelligence y en X como Altazor-Intel. También la de Question Pro es Question Pro-Latam en Instagram también y en X también. Bueno, pues cuéntenos ustedes qué hacen con sus amigos, cómo conviven, cómo llevan una relación con ellos. Y pues un placer estar aquí nuevamente.
2: Muchísimas gracias, querida Sara. También despedimos a mi querido Alejandro Vendaño, que anda por aquí.
5: Gracias, como siempre, un gustazo compartir este espacio con amigos y amigas. Y pues bueno, sigamos disfrutando de aquellas personas que siguen con nosotros. También disfrutemos del recuerdo de aquellas que se adelantaron. Y vuelvo a repetir, un abrazo hasta el cielo a mi querida Karina Rodríguez. Y sigamos conversando.
2: Muchas gracias, querido Alex. Querido Carlos, con esto nos despedimos.
4: Gracias.
2: Y continuamos aquí en Amo México por Grupo Fórmula.
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5: La séptima cita de Argentina. Argentina disputará la séptima final de su historia, consolidándose entre las selecciones más exitosas del planeta. Hasta ahora, la albiceleste registra 3 campeonatos y 3 subcampeonatos, por lo que el partido ante España romperá definitivamente ese equilibrio. Mientras el equipo de Lionel Scaloni busca conquistar un nuevo título y convertirse en bicampeón, millones de argentinos sueñan con otra noche histórica. La tradición y el presente vuelven a encontrarse en una final de alto voltaje.
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7: Izamal, Yucatán, conocida como la Ciudad Amarilla. Todas sus fachadas están pintadas de este color, creando una armonía visual impresionante. Destaca el convento franciscano construido sobre una pirámide maya. Es un cruce vivo entre la época prehispánica, colonial y la modernidad.
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7: Bosque Nuboso de Monteverde, Costa Rica. Este santuario biológico es uno de los bosques más famosos de Centroamérica debido a su constante neblina y su increíble biodiversidad. Situado en la división continental, el Bosque Nuboso permite la existencia de miles de especies de orquídeas, insectos y aves icónicas como el quetzal. Es un laboratorio vivo para científicos que estudian el cambio climático, ya que su ecosistema depende directamente de la humedad de las nubes que lo atraviesan.
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5: Venus es el único planeta del sistema solar que gira en sentido horario, al contrario que la mayoría.